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dos secretos para mantener muy vivo el matrimonio. Cuando esté cerrado, admítelo. Y cuando tengas razón, quédate bien callado. Así lo decía ese gran Nash.

Recuerda esta simple reflexión. Todo trabajo que realices será un autorretrato de ti mismo. Por eso, a ponerle mucha tinca y atención. Estamos compartiendo el buen pan de Solos en la Noche. Está bien calentito y con mantequilla de campo.

acuérdate, nuera, que también serás suegra. 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

antes de casarte, abre bien los ojos. Después, cierra uno y abre, pero muy bien, el otro. Verás bajo el alquitrán, niño, solos en la noche.

Según Aristóteles, las madres quieren más a sus hijos que los padres, porque están más seguras de que son de ellas. 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

más años, más pecados. 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Y a más doctores, más dolores. Bueno, ¿para qué sigo? 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

A ver, ¿a quién le aplicamos este viejo dicho? La paloma arropadita está en la cama y el palomo está en la esquina dando diente con diente. Yo conozco a alguien que le calza perfecto. 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

La noche siempre produce sed, sed de presencias que me ayuden a cargar con mi cruz en la soledad de la vida. Por eso y más, no dejo de estar en Solos en la Noche. Juan Armendáriz para Solos en la Noche.

Yo, amigo mío, sí sé lo que es trabajar duro de verdad, porque eso lo he visto en algunas personas, ¿ah? ¿Eh? 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

Y mañana en el trabajo, no olvidar beber un vaso de agua llena de perlitas de agradecimiento, una dosificada cucharadita de paz y a cada hora un comprimido de paciencia. Cuando vuelvas a casa, te recomendamos inyectarte una dosis de amor del bueno. Y antes de estar horizontal, dos cosillas: pastillas de vida tranquila y encender Solos en la Noche. 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

Cada vez que los caníbales están al borde de morir de hambre, el cielo, con su infinita misericordia, les envía a un misionero y a una monjita, rechonchos, jóvenes y gorditos. A nadie le falta Dios. De Oscar Wilde, Solos en la noche.

Para olvidar la soledad, nada mejor que unas pocas gotas de humor. Aunque sea negro, y una cucharadita de azúcar blanca. Con eso basta. Aunque olvidaba que, solos en la noche, puede ser lo más motivante de todo para luego salir a la luz pública.

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Puedes espantar el mal que se filtra todos los días en la prensa, la tele, en el ambiente. Sí, existen abejas trabajadoras que circulan a nuestro lado. Zumban, murmuran cosas buenas, se preocupan por nosotros, nos acompañan y, lo principal, comparten nuestros propios infiernos. Esas son amigas de verdad. Un agradecimiento sin más palabras para Juan Padre Armendáriz, dueño de Reflexiones Luminosas.

Siempre dile a las personas que las amas en cada oportunidad que puedas. Esas palabras son como cascadas de amor para quien las recibe, solos en la noche.

El paso de la luz intensa a la sombra azul de la noche hace que nuestro reloj biológico cuente muy bien el paso del sol y, por cierto, del tiempo. Con luz, el organismo salta a la vida activa. Con la oscuridad, viene el reposo y la reflexión. Ese es el plus perfecto para sentir que estamos recibiendo cargas positivas, como un electric car. 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

Cuando me dicen que estoy demasiado viejo para hacer una cosa, me apresuro calladito a hacerla. Pablo Picasso.

Reflexiones de Facundo Cabral. Si alguien murió, simplemente se nos adelantó, porque para allá vamos todos. Además, lo mejor de él, su amor, sigue en tu corazón. 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

resentimiento, rabia, reproche, rencor, represión. Son los generadores del nefasto cortisol, la potente hormona del estrés, cuya presencia es letal. En cambio, la contraparte es serenidad, silencio, sabiduría y polvos de sonrisas. Todas estas son motorizadoras de algo bueno llamado serotonina, esa que genera tranquilidad, felicidad y vida sana. 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
2: 4 de la madrugada, con un minuto.
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4: ¿Qué tal? ¿Cómo les va? Bienvenidos a un nuevo encuentro aquí en Campo y Más a través del Conquistador Red Los Lagos. Fíjense que las cifras entregadas por las autoridades en torno al balance tras las fiestas patrias fueron de 1.500 kilos de carne decomisados, algunos de dudosa procedencia, indudablemente que provienen muchos del abigeato. Y este ha dejado de ser un problema aislado para transformarse en un flagelo que golpea con fuerza al mundo rural. No se trata solo de pérdidas económicas. Detrás de cada animal robado hay meses de trabajo, inversión en genética, alimentación y cuidado. Pero además, este delito arrastra consigo un riesgo sanitario para toda la población y un clima de inseguridad que se multiplica con otros ilícitos asociados, robo de herramientas, maquinaria e incluso violencia armada. El campo chileno está cansado de convivir con esta realidad. Los productores saben que denunciar es clave, pero también sienten que el sistema avanza lento y con escasos resultados. Esa falta de denuncia genera una cifra oculta que invisibiliza la magnitud del problema y dificulta la acción preventiva. Sin datos claros, se pierde la capacidad de focalizar recursos y desplegar patrullajes efectivos. Sin embargo, hay experiencias que muestran que sí es posible enfrentar el abigeato con organización y trabajo conjunto. La Junta de Vigilancia de Puyehue es un ejemplo. Productores que se unieron, instalaron cámaras, patrullan junto a carabineros y lograron reducir drásticamente los casos. También iniciativas como la ONG Campo Seguro ha demostrado que la coordinación entre los gremios, agricultores y autoridades puede generar medidas preventivas reales, mejorar cercos, iluminación, comunicación y trazabilidad. El desafío es que estas buenas prácticas se transformen en políticas públicas permanentes. No basta con reaccionar en fechas críticas como fiestas patrias. El abigeato ocurre todo el año y requiere presencia constante del Estado, coordinación también entre instituciones y sanciones efectivas para toda la cadena, desde quienes roban hasta quienes comercializan carne mala vida. Hoy, el debate legislativo busca endurecer penas y sumar el abigeato a la agenda contra el crimen organizado. Un paso necesario, ¿no? Porque este delito no puede seguir siendo considerado menor. Producir en el campo también requiere seguridad. Y esa seguridad es un derecho básico para quienes sostienen la alimentación del país. El mensaje para todos ustedes es claro. El abigeato no es solo un problema de los agricultores. Es un problema de todos. Porque cada animal perdido significa menos alimentos en la mesa, más inseguridad.

0: parte de los territorios y más impunidad para las bandas que operan en el mundo rural. El campo pide respeto, pide protección y pide que la justicia llegue con la misma fuerza con que se exige producir. Muchas gracias por estar con nosotros, hasta una próxima oportunidad y sigan junto al Conquistador Red Los Lagos.
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20: El bono pie y el subsidio del Estado al IVA. Análisis.
21: Mala combinación. Alzas de petróleo y el dólar reviven en el mercado la inquietud por el curso de la inflación.
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0: tal? ¿Cómo están ustedes? Muy buenos días, gusto de saludarlos. Bienvenidos a Buenos Días Mercado, iniciando programa. Último día de la semana, viernes 25 de septiembre. Don Willy y don Pepe con alta noticia, diría yo. Compleja, que tiene que ver un poco con, o en parte, con lo que planteaba Willy en su titular. Con, no sé si será directamente este causa del efecto del incremento del petróleo, pero este no es un anuncio, sino que es una posibilidad expresada por medios periodísticos a propósito de lo que estaría evaluando la Casa Blanca y el presidente Trump de suspender por 90 días la exportación de diésel refinado y a Chile. Y esto respecto a esto ha hablado el presidente Kast, digamos, sería un golpe bastante rudo. Estaba mirando algunas cifras y del Banco Central, hemos importado desde Estados Unidos este diésel, entre comillas, refinado, ¿no es cierto? Entre enero y agosto creo que son casi 4.000 millones de dólares desde Estados Unidos. Es fuerte, habría que ir a buscar diésel en otras partes. Hay más diésel, por supuesto. ¿A qué precio? Ese es el tema, ¿no? Está eso y hay informes también de la... Y este es otro tema que tiene que ver más bien con información de inteligencia, de la Central de Inteligencia de Estados Unidos, la CIA, que le habrían llegado a países europeos, a Italia, a España, a Francia, informes de los planes que tendría Vladimir Putin eventualmente de bombardear con drones infraestructura de esos países por la consideración que hace Putin de haber sido quienes han, o de ser parte de quienes han respaldado a Ucrania en esta guerra que tiene con Rusia desde febrero de este año. Son todas cuestiones que están, creo, marcando la agenda, no sé si en mayor o menor medida, pero son factores que inciden en los mercados, desde luego. Don Willy, usted dirá, porque don Pepe nos ha abandonado.
1: Sí, debe estar tratando de resolver su problema de conexión. Bueno, efectivamente, esto que tú comentas del presidente Trump es una de las razones que está alterando el precio del combustible. Hoy día, en este minuto, el WTI está creciendo 1,7%. Está cayendo 1,7%, está en $93. Desde el 15 de septiembre, que alcanzó su máximo en el año, en $105, ha venido cayendo hasta el valor de hoy día, que está en 93. Sin embargo, la complejidad que está tomando el conflicto en Medio Oriente hace cambiar la proyección de expectativa, ¿eh? Y eso es algo que a Chile le importa, porque más allá de el impacto que puede tener un combustible más caro en la cadena productiva chilena, ¿no es cierto? Recordemos, y esto no hay por qué hacerlo, pero Chile es un país muy largo, ¿no? Desde el norte al sur. Y al ser un país muy largo, todo o gran parte de los movimientos de bienes se producen por carretera, ¿eh? Y se produce en camiones y se produce con uso de intensivos de combustible, ¿eh? Y eso, por supuesto, en algún minuto y de alguna forma se va a traducir en presión de costos para las empresas de transporte y, por supuesto, para los que producen esos bienes, dado que, de alguna manera, y esta transmisión de los costos de transporte a los precios finales no es tan automática, producto de la atomización del mercado de transporte, ¿eh? Donde hemos escuchado algunas asociaciones gremiales de camioneros donde plantean que, claro, si una empresa, uno le llega a subir, estoy inventando,

eso. Y bueno, entonces déjame licitar el servicio y al final no se produce. Y obviamente que dentro de la cadena ahí los que se tienen que apretar son los transportistas. Así que por ese lado, el precio de los combustibles no necesariamente se transmite de forma automática ni de forma muy rápida a los costos de producción de los bienes para que eso genere un aumento de precio de los bienes, de lo que conocemos como que genera finalmente la inflación. Así que por ese lado es un poquito menos evidente cuándo se va a producir ese efecto. Sin embargo, el aumento en el precio de los combustibles que se pudiese dar, dado todo esto que estamos conversando, efectivamente altera otra variable clave macroeconómica, que es el dólar, ¿no? Y eso fundamentalmente porque como aumenta el precio, se requieren más dólares para pagar toda esa importación de combustibles más caros. Y eso le mete presión al mercado del dólar y lo hace subir, ¿ya? Y el efecto que pudiese tener el alto nivel de precio del cobre, $6.71 está en este minuto, $6.72, que es un precio que hace un año no nos habríamos imaginado, jamás, ¿cierto? El hecho de que el precio del cobre esté en el nivel que está, tampoco ayuda mucho a mejorar la disponibilidad de dólares en el mercado, porque como ya lo hemos visto en las cifras, lo hemos visto en el comportamiento de la minería, se está produciendo menos. Y al producir menos cobre, el efecto final de ingreso, esto va a depender, por supuesto, de la elasticidad y un montón de otras cosas, pero también no es que nos traduzcamos uno a uno, más precio el cobre, más dólares entran al país, porque no necesariamente está siendo así. Entonces, eso empieza a generar, ¿no es cierto?, una presión al alza en el tipo de cambio, donde es así que puede generar efectos inflacionarios. ¿Por qué? Porque tenemos una matriz de importaciones de bienes y servicios muy importante. Hay una presión de la demanda interna muy importante. Y eso sí le pega fuerte al tipo de cambio. Y claro, cuando el tipo de cambio empieza a subir, eso se va mucho más rápido al precio final. Primero porque está más cerca del consumidor final, porque el comerciante, ¿no es cierto?, el que trae, y si en un mes la importación de lo que haya traído le costó 100 y después le costó 110, bueno, al segundo mes traspasa rápidamente una parte de eso, o lo que pueda, porque también va a depender de qué mercado sea, si es un mercado competitivo, menos competitivo, etcétera. Entonces, se genera un ambiente donde la inflación está amenazada, la meta inflacionaria está complicada, pero también el Banco Central no tiene mucho que hacer. El Banco Central también está un poquito amarrado a mano, porque estamos con un problema de crecimiento económico, ya lo vimos en el IMASEC, lo vimos en el PIB, ¿no es cierto? Lo comentábamos ayer en el PIB regional también. El Banco Central tampoco tiene mucha holgura para que a través del único instrumento que tiene el Banco Central para cumplir la única función que tiene, que es la inflación, la pueda mover, que es la tasa de interés. Porque lo natural sería, oye, hay que subir la tasa para contraer el gasto, ¿cierto? Y despresionar la inflación. Pero resulta que subir la tasa le puede pegar un frenazo a la economía de Puerto Embusque. Y eso sí que es un problema. Porque eso va en contra, además, de todo lo que el gobierno ha tratado de poner sobre la agenda, que es el mercado laboral. Porque si el Banco Central usa la única herramienta que tiene, que es la tasa de interés, para frenar la presión inflacionaria, como lo hemos conversado varias veces, ¿cierto? Le va a frenar también la economía, más de lo que ya está. Y además va a comprometer el track de inflación y de crecimiento por los próximos 6, 7 u 8 meses. Recuerden que cuando el Banco Central sube o baja la tasa de interés, no lo hace pensando en lo que ya pasó,

0: sino que en lo que el Banco Central cree que va a pasar. Y por lo tanto, si eso es así, mi impresión es que el Banco Central cree que la economía chilena puede resistir esas presiones inflacionarias y por eso es que no la movió en el último indicador, en el último, la última reunión de política monetaria. Así que yo tiendo a pensar que la inflación va a tener su presión. Se está estimando una inflación de 0,3, si mal no recuerdo, va entre 0,3 y 0,5, dependiendo de la encuesta, 0,3 y 0,5 para septiembre. Entre los operadores financieros y la encuesta del Banco Central, se espera entre 0,3 y 0,5 para el mes de septiembre. Lo que es una inflación que está dentro del rango alto y está dentro del rango alto de todos los septiembre, digamos. O sea, todos los septiembre hay es un poquito de presión inflacionaria. Así que tampoco se sale mucho de las expectativas, pero aquí el problema está en cómo llegamos al final del año. Así que el escenario no es favorable, aparecen estas amenazas, pero también recordemos, el Banco Central cuando toma decisiones de política monetaria, no lo hace pensando en lo que estamos conversando hoy día. Esto el Banco Central ya lo tendría de alguna manera previsto. Lo que hace el Banco Central cuando mueve la tasa de interés es sabiendo que su efecto demora entre 4 y 6 meses, ¿eh? Esto no es como los precios de las bencinas que se anuncia el alza y un bombero con un clic ya cambió los precios, ¿eh? Acá no. Acá los movimientos de la tasa de interés, hay toda una estructura de tasas de mediano, de corto, mediano y largo plazo que se mueve, ¿eh? En función de eso, pero no es que el Banco Central baje la tasa, suba la tasa y vaya a un ejecutivo del banco y cambie un numerito en una pizarra, digamos. Bueno, no es así. Hay compromisos, hay estructuras de calce, de tasa, y es bastante más complejo, y por eso es que se demora un tiempo importante en ajustarse ese nivel de tasa.
1: Sí. Algo en la misma línea, don Pepe, estaba mirando los números a propósito de uno de los de las cosas que comentábamos con Willy, que uno de los temas que tiene que ver con esta potencial decisión, aparentemente por ahora en barbecho, meramente, que es una idea que ha surgido desde legisladores del Partido Republicano y que ha tenido algún asidero aparentemente en la Casa Blanca, que estaría preparando eventualmente, según se ha dicho en la publicación de este reportaje de prensa en Estados Unidos, habla de 5 fuentes confirmadas, bueno, de suspender por 90 días la exportación de diésel refinado, por así llamarlo. Estaba mirando algunas cifras y que podrían ser re preocupantes para nosotros si esto se concreta, porque además el presidente Kast, que le pregunta respecto de esto y habla respecto de esto, dice que ya están preparando paliativos. Yo no sé qué nivel de paliativos puede prepararse que sean eficientes frente a una situación de esa naturaleza, sobre todo considerando que somos importadores de un porcentaje muy relevante del diésel refinado nuestro, viene de Estados Unidos. El 80% del diésel que importamos viene de Estados Unidos. Entonces, uno dice, claro, hay más diésel en otras partes, desde luego. Dependiendo de la escalada que tome la cuestión, podría haber dificultades de abastecimiento físico, tal vez, dicen algunos. Pero lo que sí, sin duda, va a haber es un impacto más o menos significativo eventualmente en el diésel, o sea, en el precio del diésel.
2: El precio.
1: Entonces, claro, complejo. Fíjate que los gringos, yo no sé si va a tener un impacto real en el mercado interno del diésel en Estados Unidos, pero los gringos están pagando entre 6 y 6,5 dólares por galón. Eso es un precio histórico para ellos. Un galón son 3,8 litros, más o menos. Bueno, 6 dólares son 6 dólares y medio, son como 6 luquitas, 6, un poquito más de 6 lucas. Si lo divides por un poquito menos de 4, que es el galón, son 1.600, 1.700 pesos el litro. Aquí en Chile están 1.400 y algo, ¿eh? Entonces, claro, están en una complejidad. Ahora, yo no sé si interpreto mal, pero esto de hacer un corralito a la exportación de diésel en Estados Unidos, claro, obviamente, significaría o potencialmente podría significar que bajen o tiendan a bajar en algo los precios porque empieza a rebalsarse la cantidad de diésel disponible, ¿no es cierto? Es una suerte de fijación de precio a la baja artificial, porque no lo podía exportar, digamos, transitoria por 90 días, se dice. No, creo que tiene una serie de complejidades el tema, Pepe, con un telón de fondo, que es las elecciones de medio tiempo a comienzo de noviembre, ¿no?
2: Claro, claro.
1: Así que...
2: Claro, hay una correlación en esta medida que claramente tiene un tinte político. Lo que necesita hacer el presidente Trump es pegar un golpe de timón que se note claramente en los valores de la estación de bencina de la esquina del gringo promedio. Eso es lo que él necesita. Entonces alguien le sugiere, me imagino yo, esta teoría de que no se exporte diésel y por lo tanto la sobre cantidad de diésel que se produciría en ese minuto en Estados Unidos haga bajar rápidamente esto, haga bajar los precios y haga bajar entonces todos los índices de inflación. Ahora, la verdad es que tratar de engañar al mercado con una medida de ese estilo,
1: sí, pues,
2: porque esto es jugar solitario y hacerse trampa, digamos, no resulta, digamos. ¿Eh? Y el presidente Trump ya tiene un par de medidas en las que trató de hacerse leso y tampoco le resultaron. Hace 2-3 semanas atrás o algo así, intentó para bajar la tasa de los bonos largos con platas de bonos cortos emitidos por ellos mismos, comprarse ellos mismos desde el Tesoro, comprar bonos largos. ¿Y cuánto le duró esa cuestión? Duró un día. Y se gastaron una cantidad enorme
1: perdió
2: de recursos.
1: Luca,
2: claro. Entonces, yo tengo la impresión que estas medidas que a alguien le pueden sonar muy interesantes, digamos, y que son cosas con intenciones políticas, no van para ninguna parte, digamos. Porque la verdad es que, mire, si yo soy una compañía, digamos, de Texas, ¿eh?, para tipificarlo así, graficarlo, y estoy exportando, y de repente me dicen, no, mire, usted sabe que ahora no va a poder exportar, digamos, y ahora solo durante 90 días tiene que vender acá. Mire, ¿sabe qué es lo que hago con eso? Y va a vender más barato.
1: Reduzco
2: no
1: la
2: producción. No lo vendo.
1: O lo guardo.
2: Lo dejo guardado. O sea, es que es demasiado obvio. Digamos. Entonces, la verdad, a mí no me cuadra. Chile, y la otra parte de la frase que usted pregunta, señor Lavín, para no evitarla, es cuando dice Chile va a tomar medidas. Mire, no sé qué medidas podemos tomar, porque nosotros tenemos una cantidad bastante limitada de refinación que ya está siendo utilizada, digamos. Chile importa el 99. No sé cuántito de todo el crudo que utiliza. O sea, nosotros... No, 99,8,7, no sé, pero 99, algo, ya, del petróleo. De esa parte, nosotros somos capaces de refinar, mire, 40%, 45%, y el resto es la parte que se importa. Y efectivamente, de eso que se importa,
1: creo que es
2: para diésel, claro, dejémoslo en 40 va a ser lo fácil, el 60% se importa de diésel, y esa parte muy importante de Estados Unidos, efectivamente.
1: El 80% de ese 60%.
2: Si nos cortan ese 8x40, 8x4, 32, tenemos un problema con el 30% de nuestro abastecimiento, para hacerlo fácil. Y que tendríamos que salir a buscar a otro lugar, a otro precio, sin lugar a duda, digamos. Entonces, medidas, ya, ¿cuál es la medida? Hablemos con los argentinos, hablemos con los ecuatorianos, hablemos con los brasileños, pero... Todo a precio distinto, pues aquí nadie va a decir, mire, usted es tan simpático.
1: Pobre Chile, que
2: yo, claro. Pobrecito, mire, para que usted no tenga ningún problema, yo voy a perder plata. En vez de vender plata internacional, se lo voy a vender a usted más barato porque usted es un país tan simpático. Eso no va a suceder. Si el precio internacional sube, nosotros vamos a comprar más caro. El fin de la historia. No. O sea, seamos realistas, no nos hagamos leso. Y si usted me dice que encuentra a alguien que en el mercado internacional está más caro y nos vende a nosotros por simpático más barato, chuta, yo se compadre, le doy la nación, le regalo el pasaporte mañana, escucha el gallo, escucha que nos quiere.
0: Ahora, yo no sé si las importaciones que nosotros hacemos de Argentina, Ecuador, o qué sea, ¿por qué vía llegan a Chile? Llegarán de Argentina, no creo que lleguen por barco, sería una tontería que lo mandaran a darse la vuelta por el Punta Arenas para traer y muy probablemente, si no tenemos oleoducto, el transporte también es un tema. traer de Ecuador o de Centroamérica a Chile tampoco es fácil. Y a lo mejor tampoco, el mayor problema es que tampoco es rápido. Y mientras no sea rápido, vamos a tener un descalce de abastecimiento que inevitablemente puede pegarle al aumento de precios. Entonces, no, yo creo que esto es bastante más complejo, pero mi preocupaciones son las implicancias inflacionarias que esto va a tener, porque como dice Pepe, a otro precio. Y ese otro precio vamos a seguir viendo cómo cada 3 semanas, ¿no es cierto?, le va a empezar a pegar. De todas maneras, en alguna de las 3 semanas para adelante, todo este aumento se le va a pegar fuerte a la inflación. Sí, eso es inevitable. Entonces, yo creo que ahí es donde tenemos el mayor problema de política pública, tenemos el mayor problema de inflación. Ahora, lo único que podría ser una señal de alivio es cuando ingrese a trámite la ley de presupuesto, donde vamos a poder ver cuáles son las variables que el gobierno está proyectando, cuál es la presión inflacionaria adicional que vamos a tener por gasto público y si el gobierno va a tener la oportunidad efectivamente de ingresar un presupuesto de emergencia, por así decirlo, donde el impacto inflacionario de un crecimiento esperado sea menor, ¿no? Si efectivamente el crecimiento del gasto fiscal va a ser entre 0 y 1, eso es una buena señal, ¿no? Y eso podría descomprimir las expectativas inflacionarias para el año 27. Yo creo que el 26 ya está jugado. Vamos a estar en el rango tope del 4% del Banco Central, sino un poquito por arriba, va a ser un poquito por abajo, pero no más allá. Y por lo tanto, la inflación ya de este año ya está jugada, o sea, ya no hay nada que hacer. Y por lo tanto, todo lo que podamos y pensemos que se puede hacer, hay que mirarlo en perspectiva, del impacto que va a tener el primer trimestre del año 27. No veo otro camino.
1: Oye, ¿qué hora es? Las 8:24. ¿Las bolsas cómo andarán, don Pepe? No sé si las tienes a mano ahí, porque evidentemente toda esta inestabilidad, digamos, que ahora además, a la que ahora además se le agrega esta potencialidad que es medio novelesca de creer, digamos, ¿ah? En que el informe de la CIA le dice a Italia, España y a Francia que está cerca ya de extender ese tipo de guerra mundial, digamos, el conflicto entre que tienen desde febrero Rusia y Ucrania, y que potencialmente por un dron que se llama Kerbera, que tiene un alcance de no sé cuántos kilómetros y que en 2 horas podría estar desde el océano a las costas o infraestructura española, italiana y francesa, bueno, podría Rusia tomar represalias en razón de haber respaldado a Ucrania en la guerra. Se dice que podrían ser lanzados desde contenedores en embarcaciones. En el océano. No sé, más me suena un bluff desde el punto de vista de la presión de Europa para terminar con la guerra y hacerlo desde ahí como una filtración que se acabe de una buena vez la cosa, porque ni Rusia ni Ucrania tienen, o sea, Ucrania tiene puras ganas de que termine esta cuestión. Y Rusia yo me imagino que también, ¿eh? Pero terminarla en favor con esta amenaza más novelesca que real, creo yo, terminarla en favor de los intereses rusos, ¿eh? Que la paz sea, sí, claro, pero déjenme todo lo que he conquistado para mí, el Donbass, toda la cuestión.
2: Hay varias cosas curiosas, digamos. Cuando Estados Unidos, cuando el presidente Trump le dice a Zelensky que por favor no bombardee las instalaciones rusas de petróleo porque eso causa problemas de abastecimiento en el mundo, es como aquí en Chile alguien le podría haber dicho, ¿y usted? ¿Ah? Así como, claro, o sea, usted no puede defenderse a los rusos donde más les duele, que en el petróleo, que es lo que ellos. Su negocio mundial, digamos, están complicando el abastecimiento y qué sé yo. Ya, pero perecemos, si el que está complicando el abastecimiento es usted, Hormuz también, pues el señor presidente Trump, digamos. Entonces, al menos curioso ese planteamiento. Y ahora entonces lo que dice usted, de que le dicen al resto de los países de Europa, oiga, mire, aquí se viene una cuestión.
1: Se viene, claro.
3: se viene, está gravísimo, le van a dar a todo, entonces, ¿sabe qué más? ¿Por qué no ahogamos todo y terminamos esta guerra una vez por todas? ¿Y sabe qué más? ¿Terminémosla con cómo estamos?
1: Sí, po.
3: Oiga, pero ¿no le parece curioso que después de 4 años estemos discutiendo esto, digamos?
1: Claro.
3: A mí sí, a mí me parece curioso, para serle franco, ¿qué quiere que le diga?
1: Entonces, oye, sí, y las bolsas nada, no tienen impacto, dirías tú.
3: Mire, lo que pasa es que las bolsas se han ido acomodando hace rato, digamos.
1: Ya, ya.
3: Ayer estaban 0,1, 0,4, qué sé yo. Hoy día están, es negativo ayer, y hoy día están lo mismo, 0, algo positivo, 0, pero muy en el margen. Yo creo que, esto es muy personal, que hace rato que las bolsas no le creen a lo que está pasando en las noticias y están mirando más directamente los precios de las materias primas, que es donde se refleja toda esta cuestión al final. Si mire, nosotros tuvimos un piso, digamos, de casi $70 a principios de agosto, por ahí, fines de agosto. No, julio, perdón, en julio, el 26 o 24 de julio, que fue lo más bajo que tuvimos. Y empezamos a subir de nuevo y estamos en 90 y tanto, llegamos a 100, 104 por ahí, y estamos en 90. Entonces, esa es la realidad del mercado del petróleo y del abastecimiento hoy día.
1: Claro.
3: Entre los 56 de septiembre, los 60 y algo de julio y los 90 y tanto hoy día, hay $30 por lo menos, $30 de diferencia entre 60 y 90. Bueno, eso es lo que no te creo, que el problema está resuelto. Y, claro. Y entonces, ¿por qué no está la escoba en el mundo de las bolsas? Porque las bolsas hoy día tienen otro input muy distinto que tiene que ver con todo lo que es inteligencia artificial y, digamos, el mercado, un mercado completamente distinto. Si no fuera así, si no existiera la inteligencia artificial, si no estuviera todo ese boom de inversiones y todo el cuento, la verdad es que el mundo sería otro en las bolsas. Muy distinto, muy distinto. Eso es lo que ha sostenido todo este rato, por así decirlo, este, entre comillas, auge, por así decirlo.
1: Oye, dólares de MBI Corredor de Bolsa, a esta hora apertura, 9.61. El cierre de ayer había sido 9.65, el mínimo ayer 9.57, pero el máximo llegó a rozar los 9.70, 9.69. Estamos entonces con la apertura de 9.61 en las transacciones de dólar este viernes. Y vamos a, si me permite, don Pepe, don Willy, vamos a, el caso que los encuentre, ¿eh? Vamos a saludar a los teros auspiciadores.
3: ¿Quién se los sabía? Moria.
1: Algunos. Uno ya. Lo que pasa es que hay una fatiga material igual, don Pepe, en la cosa de memoria.
3: Sí, pues bien.
1: Sí, además, bien. 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Oiga, ¿qué hora es? Mire, las 8:34, cómo avanza el reloj. Ya, vamos rápidamente, si les parece, a corte y regresamos en minutos con más al Buenos Días Mercado.
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1: Ya estamos de vuelta con el Buenos Días Mercado, las 8 de la mañana con 40 minutos de este viernes 25 de septiembre. Don Pepe, tenemos pendiente su
3: sí, pues, lo del bono.
1: Su tema, el bono, claro.
3: Y ayer el candidato y secretario general del PDG, Franco Parisi, habló muy largamente sobre el tema del bono, el bono pie, y habló sobre el IVA de la construcción, digamos. Entonces, yo digo que Franco Parisi tiene un talento indiscutible para encontrar cuál es un dolor real de la economía. Efectivamente, hoy día existe un dolor muy clave sobre este tema de Que ya no somos propietarios ni podemos aspirar a la propiedad y que estamos prácticamente solo arrendatarios. Eso es un dolor absolutamente real, digamos. Y a continuación dice él que el Estado podría devolver el IVA ya no transitoriamente, como se está planteado en esta ley, sino que de forma continua y institucionalizar el bono pie. Entonces yo la verdad es que encuentro que el diagnóstico es correcto, el diagnóstico. Pero tengo algunas diferencias respecto de algunos detalles que él indica en esta entrevista que le hacen, digamos. Lo primero es que el mercado inmobiliario chileno tiene una cifra cercana a los 104.000 viviendas disponibles, que es un stock que rondaría aproximadamente para 30 meses de venta, lo cual está largamente arriba de los 20, 24, que es la misma... Gremio sostiene que es un nivel de equilibrio, o sea, tenemos un sobrestock de vivienda, no hay ninguna duda. Entonces tenemos un sobrestock de vivienda por un lado, tenemos un problema de empleo por el otro, y tenemos un problema de que la gente no puede comprárselo. Entonces, ¿qué duda hay de que el diagnóstico es correcto? Tenemos un problema en este tema. Ahora, se le suma a eso otro número que es muy interesante, que es que hay cerca de 55.000 viviendas con permisos aprobados de construcción, que nunca han iniciado obras. O sea, si hubieran iniciado y terminado, le podríamos sumar esas 55.000 a los 104.000, y ahí ya sí que tendríamos un problema de stock importante. ¿Por qué no se han iniciado esas 55.000? Porque mientras no se vendan las otras 100.000, nadie en su sano juicio le va a meter más stock a algo que no se puede vender, digamos. Entonces, la verdad es que el problema está clarísimo. Ahora, ¿en qué tengo mis pequeñas diferencias con lo que dice Franco Parisi? Él dice que esto le genera a todo el mundo algo sin costo. Entonces, claro, ahí yo tengo que decir que si efectivamente tú como Estado de Chile no cobras el IVA nunca más, digamos, y se saca, digamos, como era antes, que antes no tenía, claro, efectivamente tú le estás quitando al Estado de Chile una recaudación que ahora sí tiene y que va a dejar de tener transitoriamente por esta ley de reconstrucción por 12 meses. Entonces, ahí hay un tema en el que no es tan claro de que sea gratis, entre comillas. Gratis no es, digamos. Claro, puede ser gratis para los que compran, pero para el Estado de Chile significa menor recaudación. Fíjese que si en Chile se venden entre 50 y 60 mil viviendas nuevas, más o menos al año, y el precio promedio debe estar promedio cerca de las 4.000 UF, el Estado cobra un 14% por ese valor, porque acuérdese que no es el IVA completo, porque siempre se dice que es el IVA sobre la construcción de la vivienda y no sobre el terreno. Entonces hay una discusión ahí que claramente no es 19, otros dicen que es 10, 12, ya. El 14% de eso son 900 millones de dólares al año. O sea, no es poca plata, digamos, es mucha plata al año. Entonces, cuando el Estado de Chile, en esta ley de reconstrucción, decide transitoriamente renunciar al IVA de la construcción, estamos hablando más o menos de 900 millones de dólares, digamos. Que, insisto, no es poca plata, digamos. Después, se dice que este tema del bono pie, digamos, podría ser una buena idea, digamos, y que esto podría hacerse en forma permanente, qué sé yo. Fíjese que hay una especie de carta que hizo la Asociación de Desarrolladores Inmobiliarios, que llevó este tema a la CMF, y decía que había un tema de forma y como desleal de competir. Esas fueron las palabras que ellos utilizaron. Porque había mucha gente que en inmobiliarias lo que hacían es que inflaban artificialmente el precio de una vivienda.
1: Claro. El viejo truco. Claro.
3: Inflaba el precio. Se obtenía entonces el crédito, la inmobiliaria le decía, yo te pongo el pie, que no se lo ponían, porque en la práctica lo que el que pagaba el total era el crédito. Pero aquí había dos problemas, pues, que ahora se quedaba registrado un precio que no era. Y dos, que uno como consumidor terminaba pagando mucho más por algo que podría haber ahorrado antes en el pie, que era el mecanismo. Y entonces aquí hay una cosa que es bien, por así decirlo, compleja, digamos. todo el tema hipotecario de la crisis subprime del 2007-2009 se llega por tener viviendas que dicen que valen algo que no valen, digamos. Entonces, esta cuestión de ponerle precios que no son, y qué bueno que los mismos inmobiliarios le están diciendo a la CMF, es un tema súper complejo. O sea, no es como decir, ah, bueno, importa, paga el banco. No paga el banco, paga usted, señor. Y usted se va a quedar con una tasación que no es verdad, que no es real. En Estados Unidos existió un sistema que se llamaba ayuda al pie, que era, estaba en una institución que es el Departamento de Vivienda, y eran créditos respaldados por una cosa que se llama el Federal Housing Administration, que es exactamente lo mismo. Ellos ponían el pie. Y esta cuestión terminó siendo ilegal en Estados Unidos porque efectivamente tenía un nivel de morosidad gigante y porque las viviendas quedaban registradas a valores que no son reales. Entonces, ese es un tema que hay que mirar con lupa y con detenimiento y con mucho cuidado. En este minuto se están produciendo sobre el mercado de la vivienda y me voy a apurar porque tenemos que...
1: Sí, no, pues tenemos viernes, día...
3: Sí, no, nos vamos a ir la receta.
1: Un día está largo.
3: Dejar en claro que hay bono para la vivienda en este minuto, IVA, hay además unos subsidios sobre la vivienda, primero era sobre 4.000 y ahora sobre 6.000, o sea, hay 3, 4 o 5 instrumentos sobre el mismo problema. Entonces, ¿qué es lo que creo yo que sería lo lógico en términos de políticas públicas? Y esto es obviamente una opinión de este humilde profesor universitario, sería ver cómo resultan todas estas medidas, qué es lo que resulta bien, qué es lo que no resulta bien, y a continuación pasar a la etapa entonces de pensar si estamos en condiciones de asumir estos 900 millones de dólares u otro subsidio de largo plazo. Pero creo que cuando ya hay 4 o 5 instrumentos colocados sobre el mercado, lo lógico sería ver cómo operan. Ese es mi humilde opinión, señor Lain.
1: Ya está. Don Willy, toda la estelaridad del momento es para usted. Por favor.
0: Cazuela de merluza.
1: ¡Oh! A ver.
0: Así se llama la obra. Cazuela de merluza.
1: Me encanta la merluza.
0: Tome un sartén grande o una olla baja, pero más o menos grande, y ponga aceite, ojalá de oliva, a saltear unos dientes de ajo. Deje que el aceite se infusione con el aroma del ajo y cuando el ajo ya esté más o menos tostadito, lo saca el ajo. Sobre ese aceite que ya está infusionado con ajo, ponga cebolla, una cebolla, cebolla y media, y unos 2 dientes de ajo, pero laminados, ¿okay? Y los deja reducir hasta que la cebolla empieza a quedar más o menos translúcida. Y cuando eso ya esté así, le pone una copa de vino blanco. Y lo deja trabajar, que evapore todo el alcohol, pasarán 5 minutos de eso, una cosa así. Y aprovechando que ya estamos entrando en la época de los buenos tomates, compre unos tomates, ojalá grandes, de esos rojos bonitos.
3: De Limache.
0: De Limache. Los corta en rodajas y los pone sobre esta preparación de cebolla y aceite que ya tenemos en el sartén. Los pone encima, toma unas piezas de merluza, ojalá merluza austral, que es la más indicada para esto, las pasa por harina, le saca todo el exceso de harina y la pone sobre los tomates con la piel hacia abajo. Sobre los tomates con la piel hacia abajo. Y tapa la el sartén o la olla o lo que esté usando, ¿no? Lo deja bien tapado, 30 minutos, 35 minutos, hasta que ya la merluza queda perfectamente cocida, claro. ¿De acuerdo? Y le pone por sobre esta preparación cilantro picadito bien fino, ¿cierto? y lo sirve, ojalá en un plato grande, donde en la base ponga parte del caldo que se generó en esta cocción, que tiene mucho sabor, ¿cierto? Y lo pone en la base y sobre eso pone el pescado y alguna de las rodajitas de tomate que ya se están muy, muy, muy blando, ¿cierto? Y encima, otro poquitito más de cilantro picado. Plato simple, muy sabroso, acompañado de un muy buen vino blanco. Yo recomiendo Chardonnay.
3: Oiga, don Willy, ¿y puede ser merluza o tiene que ser merluza nomás?
0: No, tiene que ser merluza.
1: Austral. Austral, ahí cae más la conciencia.
0: ¿Eh? Ya austral. Merluza austral, claro.
1: Oiga, ya.
0: No, yo creo que eso lo puede llegar a indigestar si usa un merluza austral, así que yo no se lo recomiendo.
3: Perdón, no puedo evitarlo.
0: Sí, no, por supuesto.
1: Oye, ya, nos empezamos a despedir entonces de 52. Nos reencontraremos el lunes si Dios quiere. Chao, que lo pasen bien.
3: Salud.
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9 con 11 minutos, arrancamos esta mañana lluviosa acá en la ciudad de Osorno. De hecho, en el sector de Rahue Alto, en la mañana estaban cayendo unos goterones, pero impresionantes, ¿ah? Además de poca locomoción, bastante taco el día de hoy, como no es muy habitual acá en Osorno el tema del taco. Últimamente me llamó bastante la atención la gran cantidad de congestión vehicular que hubo durante el transcurso entre las 8 y las 9 de la mañana en calle República. Impresionante. Hace rato que no se veía tanto taco en la mañana. En la tarde sí, en la tarde se produce bastante taco, pero en la mañana ha estado bastante expedito el tránsito estos últimos días. Y bueno, en general ha andado bien la circulación vehicular en la mañana, solamente que llama la atención que este mes, septiembre sobre todo, ha estado un poco más pronunciado el tema de los tacos, ¿eh? Hace tiempo que no veía tanta congestión vehicular. Tenemos máxima de 15 grados Celsius y está quedando la escoba con el sistema frontal, ¿eh? Luego le vamos a conversar de eso. Vamos con algunos indicadores económicos para el día de hoy. El dólar 965 pesos. Subió bastante. La unidad de fomento 41.016. ¿Ah? Información que entrega el Banco Central de Chile. Arrancamos con buenas noticias. Me gusta arrancar con buenas noticias. Dice: estudiante de Escuela Rural Santa Rosa

La Escuela Rural Santa Rosa de Osorno ganó el campeonato nacional de 3.000 metros marcha. Les comento esta situación. Bueno, Osorno siempre sacando grandes deportistas que muchas veces no son tan reconocidos, que deberían ser mucho más reconocidos. Así que hay que aprovechar de hablar de estos casos y felicitar a estos jóvenes que optan por la vía del deporte y no por la vía de las drogas, ¿ah? La deportista consiguió el título en su categoría sub-14 tras competir junto a estudiantes de distintas regiones del país. ¿Ah? Estamos hablando de la joven Kiara Higueras, estudiante de la Escuela Rural Santa Rosa de Osorno, que obtuvo el primer lugar en la prueba de 3.000 metros marcha, categoría sub-14, en los Juegos Deportivos Escolares del 2026. Así que felicitaciones para la niña que logró este tremendo logro representando Osorno y además de una escuela del sector rural. ¿Ah? Fíjense que el caso de Kiara Higueras, esta niña, es bastante importante destacar que ella compatibiliza sus estudios junto con su entrenamiento. Consiguió el título nacional tras competir junto a competidores que tenían bastante nivel también acá en forma regional, así que nada más que felicitarla. Hay declaraciones de ella por acá, dice: llegué tranquila a la competencia, pero no pensaba que iba a ganar. A medida que avanzaba los metros me fui sintiendo bien y cuando crucé la meta no podía creer lo que había logrado. Bueno, ese es el resultado del esfuerzo, pues es el resultado de la constancia y la disciplina, ¿ah? Y no dejando de lado sus estudios. Bueno, justamente la estudiante señaló que el resultado es un fruto de años de entrenamiento y manifestó su satisfacción por representar su escuela, la familia y la comuna. Así que yo creo que hay un reconocimiento por favor de las autoridades a esta niña que logró este importante logro deportivo. ¡Nos vamos a la música!

9:19, estamos de regreso por acá. Me están comentando una nota con respecto al precio del tomate, la papa y otras verduras que están disparadas. De hecho, el tomate se disparó y supera los 1.500 por kilo. De verdad que es preocupante lo que pasa ahí con el precio de las verduras, porque es parte de lo de la canasta de la familia para almorzar, para incluso para la cena. Hay gente que toma oncecita también con ensalada incluso. Así que ojo con los precios, pues. ¿Qué está pasando ahí? Bueno, producto de la inflación y toda la situación económica de nuestro país también. El alza del precio de combustible, al final todo termina influyendo en el bolsillo del ciudadano a pie, pues. El ciudadano el día a día. Miren, ¿saben qué? Por acá me estaban comentando que una nota también del ministro Buduje, hablando de que al Congreso le falta calle. ¿Ah? lo estoy leyendo por acá. Poduje acusa poca calle de parlamentarios por fondos a iglesias. Ah, lo de la iglesia, sí. Lo que pasa es que el Mimbu va a destinar 5.900 millones para la construcción de iglesias fija para lo que es los cultos. Bueno, esto causó polémica porque Chile es un estado laico, que cómo se va a despilfarrar tanta plata. Y bueno, el ministro Buduje dijo que al Congreso le falta calle. Acusó de poca calle. Yo le encuentro la razón al ministro Buduje en este momento. Le encuentro la razón porque, primero, volviendo al tema de los precios, me pregunto cuántas autoridades que están en el Congreso saldrán a comprar ellos sus cosas y conocerán los precios realmente. Porque no nos olvidemos que hace un tiempo atrás, cuando le preguntaban a nuestros honorables políticos cuánto era el precio del pan, cuánto era el precio de la leche, no tenían ni idea, pues. Me pregunto si sabrán a cuánto está el kilo de tomate, a cuánto estará el kilo de papa, a cuánto estará la lechuga. Es una buena pregunta. El tomate disparado por las nubes. Sí, pues, y bueno, y lo del tema de la iglesia, hoy en día yo creo que hay que ver el trasfondo de lo que implica la construcción de infraestructura de este tipo. No es tan solo de culto, sino que también las iglesias hoy en día generan un rol social súper importante en cuanto a la beneficencia y la caridad, pues, no nos olvidemos. Por acá en Osorno, por ejemplo, hay varias organizaciones que trabajan en conjunto con la iglesia, que ayudan a personas en situación de calle. Hay otros que saben a repartir pancito en la noche, entre otras cosas. Es un trabajo que es muy silencioso y que muchas veces no se ve. Por eso yo le encuentro completamente la razón al ministro Poduje, que por cierto es de los mejorcitos que tiene el gobierno, que explicando que le falta efectivamente calle porque no conocen todo el trabajo y el trasfondo que se hace en la iglesia, en sobre todo acá en la ciudad de Osorno, y a nivel nacional. Les voy a reproducir lo que dijo el ministro Poduje, para que después no haya polémica, que no dijo eso, y lo dijo textualmente. Dice: si estuvieran en conexión y tuvieran calle, sabrían el enorme rol que cumplen las iglesias en poblaciones vulnerables. Completamente de acuerdo con el señor Poduje, donde el Estado no existe. Real, pues. Donde ellos no existen. Es 100% real lo que dice el ministro Poduje. Así que aquellos políticos que andan criticando la medida del Mimbu, primero veamos qué es lo que se hace en la calle y después hablamos. Primero sepamos cuál es el precio de las cosas y después hablamos. Bien. Y bueno, muy al estilo Poduje con pantalones. Pues el señor Poduje tiene hartos pantalones que le faltan a otro tipo de autoridades. Yo lo he visto ahí enfrentándose a los dirigentes sociales, conversando en manifestaciones con la gente, encarando las empresas que dejan mal hechas las construcciones. Y ojo que el ministro Poduje está tomando mucho vuelo, impresionante. Es cosa de pegarse una vueltita por las redes sociales. Cada 3 o 4 o 5 TikTok va a aparecer el ministro Poduje y con gente aplaudiéndole. Bueno,
Yo creo que ahí son polémicas tontas, son polémicas las que, bueno, estamos acostumbrados a verlas en la clase política. Y no, man, no vale la pena darle más pantalla a ese tipo de reacciones, ¿eh? Yo creo que ahí, buen titular que nos comparte nuestro auditor ahí a través de nuestro WhatsApp de la radio también, fue algo de lo que se estuvo conversando esta jornada. Y el tema de los precios, efectivamente, los productos, pucha, es que es el tema, po. La gran pregunta, ¿cuántos diputados sabrán cuánto cuesta un kilo de tomate? Nos vamos a la pausa y luego a la música, estamos de vuelta.

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0: 9:39, estamos de regreso. Antes de continuar, siempre recordarles que nos pueden seguir a través de nuestras redes sociales, Instagram, El Conquistador Osorno, también a través de nuestro canal de YouTube, Radio El Conquistador Osorno. Nos pueden llamar al número de la radio y participar, el 642-2016-55, o dejarnos un audio o un mensaje a través de nuestro WhatsApp de la radio, el +569 30 99 59 47, +569 30 99 59 47, y poder participar del programa acá a través de Radio El Conquistador Osorno. Bueno, vamos con más noticias locales. El subsecretario Silva indicó que cárcel de Osorno tiene una sobrepoblación del 133% y evita hablar del traslado. Estuvo de visita acá en Osorno el subsecretario de Justicia, Luis Silva, más conocido como el Profe Silva. Afirmó que la cárcel de esta ciudad tiene esta gran sobrepoblación y confirmó que el recinto forma parte del Diagnóstico Nacional de Infraestructura Penitenciaria, pero sin definición respecto de su eventual traslado o reemplazo. Ahí tenemos una situación compleja, porque en el fondo el tema de la sobrepoblación de los penales también influye en el tema de las sentencias, pues. Hay veces que los jueces deciden mandarlos para arresto domiciliario, justamente porque no hay cupos en las cárceles para seguir ingresando más reos. Esa es una realidad, ¿eh? Así que algo hay que hacer ahí. Bueno, el subsecretario Silva explicó que se invirtió cerca del $1 millón para mejorar las condiciones del Centro de Cumplimiento Penitenciario de Osorno mediante una actualización tecnológica del sistema de televigilancia y refuerzo de los cercos del penal. Además, señaló que, abro comillas, nosotros estamos en una revisión exhaustiva de la infraestructura del sistema penitenciario, entonces Osorno entra en el análisis de plan de infraestructura nacional, pero hoy en día el énfasis está puesto en robustecer las condiciones de seguridad, es decir, los llamados checkpoint, con el uso de máquinas de rayos X, escáneres, las paletas electromagnéticas también, y todo el sistema de televigilancia y eventualmente el sistema de inhibición telefónica. Bueno, esto opta para una segunda etapa, porque nosotros comenzamos esta tarea en los penales concesionados y Osorno sigue siendo un penal operado en su integridad por Gendarmería de Chile. Ahí están las declaraciones entonces del subsecretario Silva, que se refirió sobre el tema de la sobrepoblación penal acá en la ciudad de Osorno. Fíjense que con esto también le acompaño algunas estadísticas. El número total de internos hoy en día en el penal es de 545 y el 100% es el total de plazas del penal. Por lo tanto, hoy en día el porcentaje de ocupación es del 133%. Bueno, ahí están las estadísticas. Fíjense que hay una licitación y también otra relicitación pendiente con respecto a esto en Puerto Montt, que comprende lo que es una ampliación de la capacidad del penal, y eso va a permitir aliviar aquellos recintos que hoy en día están por una sobrepoblación, como es el caso de Osorno. Estas fueron declaraciones que vinieron completamente de parte del subsecretario Silva con respecto a la situación acá de la cárcel en Osorno. Con respecto a lo de sacar el penal del radio urbano, que eso es una demanda también que está pendiente, aseveró que esa discusión respecto de acá a Osorno en particular no se ha tenido, pero sí evidentemente que se tiene en cuenta a la hora de proyectar el crecimiento de la infraestructura, es decir, asentar los recintos lejos de los márgenes urbanos. Bueno, yo igual considero que la cárcel en la ciudad le hace muy mal, le hace muy mal a la ciudad, así que yo creo que deberían de estar completamente separados de la urbe por una serie de elementos. A mí me gustaba mucho lo que proponía el candidato Franco Parisi, si bien no comparto muchas cosas con él, pero me gustaba este tema de las cárceles en barco, en isla, sacarlo de la urbe, pues, y ponerlo a trabajar como corresponde. que se ganen su comida. Sin recibir pago, pues, si tienen que ganarse su comida del día a día. Ah, ese sería el pago. Y yo he escuchado por ahí algunos medios de comunicación que dicen, no, pero es que cómo los van a tener trabajando gratis, que no, que los pobrecitos angelitos, claro. El pobrecito angelito le quitó la vida a otra persona. Entonces yo creo que ahí hay que ser severos nomás. Y era una de las cosas que me gustaba de las propuestas del señor Parisi. Y en algún momento lo dijo Kaiser también. Y bueno, el presidente José Antonio Kast también prometió que iba a hacer un cambio importante en las cárceles. Quizás no en este momento, pero sí durante su gobierno. Aunque hubo una entrevista ahí que yo le estaba escuchando en una radio, donde estuvo con dos periodistas muy conocidos también, donde él dijo, no, yo desde el primer día que entre le vamos a cortar el pelo, le vamos a poner uniforme. Bueno, hay que hacerlo, pues. Porque no se hizo desde el primer día que entró, pues. Así que el señor presidente José Antonio Kast ahí tiene que cumplir varias cosas de las que prometió en su campaña, porque la gente está esperando, y la gente cuando ve que no hay resultado empieza a hablar, pues. Sí, es una realidad. Así que yo creo que el presidente José Antonio Kast tiene harto trabajo que hacer todavía está a tiempo. Estos cambios requieren tiempo también, así que el tema de las cárceles ahí siempre va a estar presente. ¿Cómo está, señor Mujica? Muy buenos días.
1: Vengo envenado hoy día.
0: ¿Por qué viene envenado?
1: Como dirían nuestros muchachos de la libre competencia, los dejo ahí nomás con ese...
0: ¿Cómo es?
1: Terminología. Oiga.
0: Chiste interno, ¿no?
1: Un chiste interno.
0: Ya, ahí escuchamos después.
1: Lo que pasa es que vengo indignado. Yo ayer le envié un video.
0: ¿Ya?
1: De una profesora que al interior de una clase, niños.
0: ¿A cuál lo envió? Básica, ¿A mi WhatsApp o al WhatsApp de la radio?
1: De la radio.
0: De la radio, ya, revisa mal tiro.
1: Y fíjate que esta profesora llama a matar al presidente de la República.
0: Ay, no.
1: Habla de que durante el desfile militar de nuestras Fuerzas Armadas y de Orden, ¿no?, que fue obviamente en homenaje al 18 de septiembre, fiestas patrias, el desfile oficial que se realiza todos los años en Santiago en forma tradicional, en el Parque O'Higgins, dos francotiradores, obviamente el presidente, si el presidente está muy bien resguardado hoy día, es porque ha recibido amenazas de muerte. Lo han querido matar. Lo han dicho públicamente, no han tenido escrúpulos. Hay un loco que andaba diciendo que lo iba a matar.
0: Por redes sociales.
1: Redes sociales.
0: Completamente aceptado.
1: Hubo en su momento...
0: Reenvíeme el video, por favor,
1: claro,
0: porque no lo tengo.
1: Hubo en su momento el intento de asesinar a un presidente de Chile, Augusto Pinochet Ugarte, donde murieron escoltas.
0: ¿Un bazucazo no le tiraron?
1: Claro, hubo un intento en el estallido delictual de delincuentes, y todos aquellos que ampararon estos hechos son delincuentes también, los que hablaban del estallido social y cuánta cosa, que era en el fondo la forma como mimetizar un intento golpista, como lo habría dicho Pedro Pol y la diputada Paulina Muñoz y el diputado Jürgensen en su momento. Hubo intento de matar al presidente también, de sacarlo por la fuerza al presidente Piñera. Quizás en qué condiciones, ¿no? Se hablaba en ese momento de bombardear La Moneda también. Ironizaba a la gente de izquierda.
0: Como cuando dijo, estuvo el estallido, decían que se iban a tomar, claro, La Moneda. Pues no nos olvidemos, claro, que si no fuera por Carabineros hubieran entrado al,
1: claro,
0: Palacio. Pues.
1: Entonces, no nos olvidemos, pues, que a María Isela Santibáñez, honorable diputada de la República, hablaba de... Bien muerto el perro, cuando se refería,
0: sí,
1: pues, al asesinato cruel del senador Jaime Guzmán.
0: Y otra diputada mandando, claro, a quemar Chile.
1: Y otra senadora de la República.
0: Claro.
1: Honorable senadora de la
0: Ahora
1: República.
0: Senadora.
1: Claro. Señora Campillay, que iba pasando por ahí cuando sufrió el problema con sus ojos, ¿sabes? ¿No? Y donde también se ha puesto en duda si está verdaderamente ciega o no. Hay muchos videos, o yo no sé, a mí me da lo mismo, yo no estoy poniendo un día nada, yo dejo una evidencia nomás. Hay muchos videos que evidencian de que ella ve el celular, mira hacia, etcétera. O sea, es un tema ahí, bueno, yo no estoy cuestionando nada. Hay videos que se muestran donde se evidencia cierta mentira, que yo en lo personal no estoy hablando que lo sea, por favor. para que no vayan a demandar. Entonces, cuando hubo tantos intentos de asesinar a presidentes, obviamente hubo, hay amenazas de asesinar a alcaldes. Acuérdese que contrataron ahora, bueno, uno que lo mataron hace poquito, que había señalado que estaba pagado, un sicario, para asesinar a un alcalde, una alcaldesa. Entonces, cuando están ocurriendo todos estos hechos, liderados muchos de ellos por el Frente Patriótico Manuel Rodríguez, por gente de la extrema izquierda, aquellos que no razonan, obviamente que el presidente de la República tiene que protegerse. Entonces, ante este hecho, estoy hablando, haciendo una antesala, una profesora, porque cuando se vio, alaraquearon cualquier cantidad con que el presidente tenía dos francotiradores, claro, pues lo estaban protegiendo, yo habría tenido 4, 5, y rodeado a todo el Parque O'Higgins con fuerzas especiales.
0: Estados Unidos siempre se ha hecho así. Es que después de lo que pasó con el presidente Kennedy.
1: Tiene que. ¿Y el presidente Trump cuando le mandaron un balazo?
0: En la oreja, pues. Sí, pues.
1: Entonces.
0: Que por centímetro no le pegó en la cabeza.
1: Si una persona. Si la gente de izquierda ha querido asesinar presidentes, de izquierda extrema, hay que cuidarse. Porque este es un gobierno. Cual más, cual menos, con los bemoles, con los grises que tiene, ¿ya? Obviamente que es un gobierno de derecha, entre comillas. Yo también siento que un gobierno, la gobernanza es media centroizquierda, pero es un gobierno de derecha, un republicano que renuncia al Partido Republicano, pero es de derecha. Por lo tanto, hay que cuidarse. Si los delincuentes de la primera línea intentaron matar a carabineros, asesinarlos y quemarlos vivos, si los delincuentes de la primera línea querían quemarlo todo, palabras claves y verdaderas, reales, de la senadora Campillay, si los primera línea querían quemar todo Chile, si quemaban micros con gente adentro, ¿usted cree que no son capaces de pagarle un cabro de 14 años para que mate al presidente?
0: Claro, que le pagaban 70 lucas para que tiren bombas molotov, porque 40, lo dijeron ellos mismos.
1: 40 lucas, sacaban la foto. Nosotros, voy a hacer otro, siempre hablo de lo mismo, pero un poquito de refresco en memoria. Nosotros con un periodista amigo que trabajaba acá, y ya no trabaja, nos involucramos ahí, nos mimetizamos en la primera línea y participábamos ahí, escuchábamos las conversas, las llamadas telefónicas, el líder quién era etcétera. Y estábamos ahí para ser nosotros testigos fieles de qué es lo que realmente ocurría. Y veíamos cómo se sacaban las selfies y las mandaban por WhatsApp para que le paguen las 40 lucas. Sí, te voy a declarar, pues. Estábamos ahí nosotros. Curiosamente, no citaron a aclarar a nadie porque archivaron la causa de quienes quemaron acá en pleno centro de Osorno, quemaron.
0: Y había muchos testigos.
1: Claro, con un montón. Y cámaras por todos los lados. Quienes entraron y quemaron todo. No, se archivó la causa. No hay ni sospechoso ni testigo. Entonces, algo me huele mal. Por eso es que el presidente hoy día se está cuidando. Y bien cuidado. Porque lo pueden matar. Esa es la verdad. Esta profesora, colega, voy a intentar enviarle de nuevo.
0: Sí, porque no tenemos que ir a la pausa.
1: Sí, bueno, esta profesora habla en una clase con niños de enseñanza básica, de la mosca que se le paró al presidente en la cabeza o en la frente y que los francotiradores debieron haber probado matando la mosca. Entonces, en el fondo, y hablaba también esta misma profesora de que el presidente de la República no está en sintonía con la gente, por lo tanto está muy probable que se avecine un tercer estallido delictual, ¿ya? O social, decía ella, pero yo de un delictual. Entonces, esa profesora primero debería estar fuera de las aulas ahora mismo, segundo debería ser llevada presa por amenaza. Aquí, señoras y señores, veamos cómo actúa la ley. Al señor Pedro Paul Vargas, por hablar que si fuera presidente él fusilaría, lo dijo textual, él.
0: Lo dijo textual.
1: Si fuera presidente, está hablando de una hipótesis, si hubiese sido él el presidente, a los delincuentes, a los violadores, a los terroristas, a los que amenazan permanente a la gente con actos, acciones terroristas, a los delincuentes de delitos de alta connotación pública, él los fusilaría. Y él ha hablado de una probabilidad de ser presidente y propiciar la pena de muerte. En el fondo, él hacía una especie de,
0: claro,
1: de una conversación ahí con sentido figurado, ya, que no era literal, y fue llevado a un tribunal por terrorista político. Por terrorista político, ya un tribunal, por 5 abogados, entre ellos el abogado de Matei. Y esta profesora, inútil profesora, adoctrinadora de extrema izquierda, de esos que queman todo Chile y que están acostumbrados a entrar por la fuerza y no por la razón, a través de la historia comunista, se da el derecho de adoctrinar en una clase a nuestros niños diciéndole que había que matar al presidente.
0: No, terrible. No.
1: Lleven
0: vamos,
1: la presa.
0: Vamos a escuchar el video después.
1: Lleven la presa.
0: Nos vamos a la pausa.
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0: 10:06, estamos de regreso. Bueno, quiero saludar de manera muy afectuosa a nuestro invitado del día de hoy. Nos encontramos con Oliver, es ejecutivo de Fomento de Codecer en región de la región de Los Lagos. ¿Cómo estás, Oliver? Bienvenido al panel de Radio El Conquistador Osorno.
1: Hola, buenos días. Bien, sí. Por acá muy bien, gracias.
0: Sí, lo escucho un poquito bajo, a ver, le vamos a dar un poquito más de retorno. Por ahí sí.
1: Ya.
0: Oliver, bueno, tú nos estabas comentando sobre las herramientas que tiene Corfo que son muy desconocidas para la gente muchas veces. Quiero que nos cuentes un poquito sobre aquellas herramientas que pueden utilizar la gente para... esto tiene que ver con el desarrollo del emprendimiento también.
1: Sí, mira, te cuento. Nosotros somos, primero para contarte, mi nombre es Oliver Rizana, yo soy ejecutivo de hace 15 años en Codecer, una corporación sin fines de lucro, y que esta corporación es agente operador intermediario de Corfo. Nosotros agenciamos muchos de los instrumentos que tiene la Corfo para apoyar el emprendimiento y a las empresas en Chile, digamos. Y en particular, yo estoy aquí en la región de Los Lagos. Estamos actualmente ejecutando un instrumento de la Corfo.

0: Justamente, este programa conlleva una serie de temas de difusión de los instrumentos, charlas, talleres, para poder justamente acercar estas oportunidades hacia estos emprendedores y empresas de la región. Para lo cual estamos haciendo una encuesta en estas dos provincias, de la provincia de Osorno y de Llanquihue, encuesta en todas las comunas, para poder ir determinando justamente cuáles son las necesidades de apoyo y también identificando brechas que se tienen por parte de los emprendedores y empresas para acceder a tanto la información como para poder postular este proyecto. Entonces, a veces me falta información oportuna para poder saber cuándo están abiertas los concursos, o me faltan capacidades para poder llenar los formularios o hacer las postulaciones. Por lo tanto, ver cuáles son esas debilidades, en qué áreas son las que están más débiles, para justamente enfocar de mejor manera estas charlas y talleres hacia los instrumentos que más pertinencia tienen para el quehacer de estos emprendedores, como también ir teniendo un proceso de capacitación para que puedan estar más óptimos para poder enfrentar una postulación.
1: Ahora, ¿qué tipo de emprendedores, de qué tipo de emprendedores estamos hablando? ¿Primera categoría, segunda categoría, los que están formalizados, los no formalizados? ¿De qué estamos hablando acá? ¿A qué monto podrían en algún momento, por ejemplo, a qué tipo de montos podrían estar ellos o podrían postular en algún tipo de concurso público?
0: Sí, en este caso la Corfo tiene una batería bien amplia de instrumentos y que abarca toda como la secuencia de la vida de un emprendimiento. Por lo tanto, hay programas que parten como los Semilla Inicia, que parten desde la idea de negocio, o sea, cuando está recién conformándose la idea y quieren pilotear y prospectar un prototipo y poder llevarlo al mercado para hacer escalable ese prototipo o ese producto o servicio. Apoyos para la inversión productiva, por lo tanto, es una gran batería, no es solamente para las empresas que ya están formalizadas, porque hay parte del instrumento, de la batería de instrumentos de la Corfo, que trabajan con emprendedores que están justo en el proceso inicial. Por lo tanto, yo diría que pudiesen participar todos, pero no todos a todos los instrumentos, sino que cada quien, digamos, en su estado de emprendimiento, habría que ver cuál es el instrumento que le calza o al cual pudiese acceder.
2: Consulta, no sé si ha logrado detectar cuáles han sido los principales desafíos que tienen los emprendedores acá en la región de Los Lagos con respecto a dónde falta su formación.
0: Sí, o sea, muchas veces los procesos...
2: ¿Qué le falta al emprendedor acá en la región de Los Lagos?
0: Conocimiento primero oportuno de los instrumentos y de saber hacia dónde van dirigidos para poder hacer una buena postulación. Yo siempre lo pongo como un ejemplo. Uno no debiese tener un currículum único, el cual lo presento a cualquier empleador, por ejemplo, sino que yo debería ir actualizando mi currículum, por decirlo de alguna manera, de acuerdo a lo que quiere el empleador de mí ver de mis capacidades. Lo mismo con los proyectos. Yo, en general, no puedo tener un proyecto único y presentarlo a todos los instrumentos que existan, el mismo proyecto, porque finalmente cada instrumento busca algo distinto. Por lo tanto, yo debiese adecuar mi idea a lo que también busca el instrumento. Y por ahí hay algunos errores que a veces uno casi como copia-pega el mismo proyecto que postulé antiguamente a cualquier tipo de instrumento. Y eso no funciona, porque finalmente cada instrumento tiene su foco o su objetivo en particular. Entonces no es lo mismo.
2: Hay falta orientación en esa parte de saber diferenciar a qué estoy postulando, sí, y cómo debo abordar el plan de negocio.
0: Exactamente, por eso es importante que la gente sepa cuáles son los focos de los instrumentos y pueda decir, mira, a ver, en estos talleres y en estas charlas, decir, ¿cuál es tu emprendimiento? Entonces, mira, de acuerdo a tu emprendimiento, lo que te calza a ti para lo que quieres hacer, debería ser este tipo de instrumento. Entonces, como ir dirigiendo también para que las personas puedan saber cuáles son los instrumentos que más le pueden calzar de acuerdo a la etapa evolutiva que tiene su emprendimiento o su negocio. Eso por un lado, y también a veces en la parte financiera también hay algunas debilidades respecto de conformación de los flujos o los supuestos ocupados para poder determinar si ese proyecto es viable o es rentable económicamente.

0: existe y a veces se ocupan algunos supuestos o no se sabe cómo plasmar esto en un documento, digamos, que a veces se llama flujo de caja o que finalmente te permite decir en cuánto tiempo tú pudiste recuperar la inversión, la rentabilidad que puede tener, esto de los TIR, los BAM. Entonces, muchas veces ese lenguaje no es muy conocido por el emprendedor que claramente se dedica al negocio mismo y no necesariamente tiene una formación o capacidad en otras áreas.
1: Por ahí en algún momento yo le escuché a algún experto que el emprendedor que no conoce sus números está destinado al fracaso. Tiene mucha relación con eso.
0: Sí, o sea, es importante. También hemos visto eso. Yo ya no solamente por el instrumento, sino que en el apoyo que hemos tenido con distintas empresas que a veces incluso no conocen sus propios números de buena forma o se piensa en la asesoría contable como alguien que hace las declaraciones solamente de impuestos y finalmente no genera una inteligencia sobre los datos de la información que se tiene, digamos, de acuerdo a las ventas, los gastos, proveedores, que es súper importante para poder visualizar o proyectar el negocio hacia adelante, digamos.
2: Sí, quería hacer una consulta respecto a que cuáles son los emprendimientos que más han proliferado, por decirlo así, en la región. Gastronomía, turismo, no sé, por decir, o tiendas comerciales, supermercados, mini market, que hemos visto que han proliferado los mini market de una manera impresionante, por lo menos acá en Osorno. ¿Qué tipo de emprendimiento es? O algunos profesionales también, que tienen que ir con asesoría. ¿Qué tipo de emprendimiento es lo que más se ha visto, digamos, o los que más piden ayuda para este tipo de asesoría?
0: Uh-huh. Mira, yo diría que todo también tiene que ver con la dispersión geográfica que tiene el territorio de la región nuestra, digamos, porque no es lo mismo la vocación productiva que puede tener una comuna con características un poco más rurales que lo que tiene una comuna como cabecera más de provincial, digamos. Por lo tanto, también los emprendimientos que existen en estas distintas comunas también tienen diferencias. Entonces, diría que el tema agro, el tema turístico o el tema pesquero puede ser más relacionado a zonas más, por decir, rurales, y la parte más comercial generalmente está un poco más relacionada a proveedores, a cabeceras comunales. Entonces, hay particularidades, no es una regla, pero en la masa uno puede ver eso. También puede ver uno que en definitiva las cabeceras comunales son las que tienen más acceso a la información, por lo tanto son las que más postulan a este tipo de instrumentos. Por lo tanto, hablamos de las comunas de como grandes, como Puerto Montt, Puerto Vara, son generalmente son las que están más atentas o les llega de mejor manera la información y postulan a más iniciativas. Y otras comunas que van quedando como más rezagadas, que finalmente o que llega la información más tardía, o que las capacidades para afrontar una postulación son a veces menores por parte de los emprendedores para poder generar una buena postulación o atreverse a postular, digamos.
1: Claro. Ahora, ¿dónde la gente se puede interiorizar para poder recibir este tipo de capacitación, para conocer esta herramienta? Sí, ¿hay alguna red social, algún link?
0: Sí, mira, lo importante es que nosotros estamos haciendo una encuesta que tiene varios propósitos. Es una encuesta que finalmente nos va a permitir, ¿cómo se llama? Nos va a permitir conocer las necesidades e intereses y de orientar de mejor manera las próximas actividades que tenemos. ¿Sí? Porque ahí vamos a ver, de acuerdo con lo que se declara en la encuesta, cuáles son las brechas para poder ir enfocando justamente estos talleres o estas charlas, darle mejor foco y llevar, a lo mejor, porque la cosa puede tener una batería de 50 instrumentos, pero los que son pertinentes para ese sector y esos emprendimientos no son solo 50, sino que son 10. Por lo tanto, yo llevo preparado a esa capacitación o a esa charla esos 10 instrumentos que son más ad hoc para ese sector, digamos. Entonces, esa encuesta es lo que estamos haciendo inicialmente. Esa encuesta, como te digo, nos va a permitir orientar de mejor manera las próximas acciones y también nos va a permitir generar una base de datos donde la gente que tiene esta encuesta va a poder ser informada, porque nosotros cuando recibimos la información de la apertura del concurso, a esa base de datos que vamos generando a través de esta encuesta, la vamos a ir enviando. Se abrió el concurso de esto, se abrió el concurso de todo otro, por lo tanto, para que estén atentos, también va a ser bueno...
1: ¿A los correos electrónicos?
0: A los correos electrónicos, que las personas justamente que llenen la encuesta. Por eso tiene doble propósito. Uno, mantener a la gente informada a través de los contactos que ellos van a generar en esta encuesta, y por otro lado, hacer más pertinente las actividades que va a tener este plan de acción Corfo 2026. Nosotros hemos puesto contacto con todos los municipios de la provincia de Osorno y Llanquihue. Por lo tanto, los encargados de fomento tienen la información y nos están apoyando también en la difusión de poder llenar esta encuesta. Por lo tanto, entre más personas puedan llenar la encuesta, mejor, porque les va a llegar de forma directa el mail de la información y también de las actividades. De las actividades de ya de la charla o el taller, para que puedan inscribirse y asistir a esta actividad, porque claramente la sala va a tener un cupo limitado, digamos, no puede ser un salón tan grande, en el sentido que también la idea es hacer algo bastante más personalizado. Por lo tanto, estimamos que esta actividad es para tener alrededor de 30 personas, 40 personas como asistentes. Por lo tanto, también es interesante que en las comunas, por lo tanto, se vayan inscribiendo y esta encuesta también va a servir para eso, para ir entregando esa información.
1: Oliver.
0: Por lo tanto, se pueden comunicar con los municipios y también, en este caso, yo tengo el link, que tiene como un bien como extraño, por lo tanto, yo no sé si a lo mejor se los puedo dar a ustedes, o doy mi correo y yo puedo derivarlas. El link de la información y en las redes sociales próximamente, que van a estar en las redes sociales de CODECER también.
1: Las redes sociales de CODECER, ahí va a ser importante, sí, ese dato para la gente que se quiere interiorizar sobre este tema. Oliver, sí.
0: Entonces, con ¿sí? los municipios, redes sociales, y también puedo dar mis datos de correo electrónico si quisieran información más directa, que también puedo enviarle el link.
1: Ok, super. Oliver, muchas gracias por haber estado con nosotros, porque en el fondo tenemos que apoyar el emprendimiento, tenemos que entregarle esta herramienta a los emprendedores, y cualquier cosa que sea para el conocimiento siempre suma. Así que eso se agradece también por haber compartido esta información. Oliver Lizama, ejecutivo de Fomento de CODECER, Región de los Lagos. Muchas gracias por haber estado con nosotros acá en Radio El Conquistador Osorno.
0: Muchas gracias a ustedes.

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0: 10:33, estamos de regreso con más información a estas horas de la mañana acá a través de Radio El Conquistador Osorno. Siempre recordarles que nos pueden seguir a través de nuestras redes sociales, Instagram, El Conquistador Osorno, también a través de nuestro canal de YouTube, Radio El Conquistador Osorno. Nos pueden llamar al número de la radio 642-2016-55 o dejarnos un audio o un mensaje a través de nuestro WhatsApp de la radio, el +569-30-99-59-47. ¿Encontró el video, no?
1: Sí. Bueno, ahí encontramos el video.
0: Ya, muy bien.
1: Y quisiéramos que usted pusiera muchísima atención a esta profesora de lengua larga, comunista, que habla de asesinar al presidente José Antonio Kast, que debería, me imagino, estar presa ya a esta hora, ¿no? Me imagino. A ver, escuchemos por favor el audio, a ver si es posible reproducirlo en un aula, en una escuela, la escuela Eduardo Frei Ruiz Tagle, o Eduardo Frei, no sé si es Ruiz Tagle, Eduardo Frei, sí, Montalva, una escuela que está, no recuerdo la ciudad, ¿ya? Pero es una escuela. Escuchemos entonces.
0: Sí, un momento, por favor.
1: Ahí está.
2: ¿También los francotiradores no lo vieron? ¿Amaro, no viste la tele?
3: No.
2: Chaval, te lo perdiste.
4: ¿Michelle, viste la tele?
2: ¿Y Manuel, viste que había unos francotiradores?
3: ¿Dónde?
2: En Santiago, por la parada militar.
4: ¿Y qué tenían?
2: Porque la parada militar muestra todo lo que tenemos como país para
4: defender. Ah, sí.
2: ¿Cierto? Y salieron unos francotiradores. Y yo dije, si se le paró una mosca en la cabeza del presidente, ¿por qué esos francotiradores no espantaron la mosca?
4: ¡Ah!
2: Es verdad, digo yo. Era el momento ideal para que ellos comprobaran la puntería de la parar la mosca. Tenían la oportunidad de demostrar su destreza. Pero por
0: terrible.
2: Otro lado, yo digo que está bien que no la hayan demostrado. Porque imagínense después ahí, ¿quién va a tener que limpiar? No. ¿Eh? Todo lo que uno pueda tener. Tener a un presidente de extrema derecha en Chile, sujeto que recibió educación nazi. Yo siento que ahora el gobierno no está colaborando porque sus medidas son tan desconectadas con nuestra realidad. Que es como que, ¿en serio quieres que haya un estallido 3.0?
0: Con esa profesora, Dios mío, ¿ah? Dios mío, qué preocupante lo que ocurre en la educación con el tema de... Voy a compartir el video por ahí también a través de nuestro Instagram, porque realmente que es preocupante tener profesores con ese nivel de adoctrinamiento a los jóvenes. Claro, es por eso que después ocurre todo este tipo de videos que compartíamos durante la semana.
1: Hay muchas preguntas que uno se hace. ¿Quién está detrás de esta profesora? ¿Qué partido político? No me cabe la duda, pero ninguna duda, que o es una anarquista o es del Partido Comunista. No me cabe duda que es de el Partido Comunista o es anarquista. Eso es la mera aseveración que puedo hacer. Y lo segundo es que, la verdad, son muy cara dura. Tuvieron 4 años gobierno comunista para resolver los problemas de Chile que por tozudez, que por robarse la plata, si se robaron la plata camioná, no hicieron nada por la clase obrera, no hicieron nada por la clase trabajadora. Yo le digo a los estudiantes de la clase de la clase media hacia abajo, o los estudiantes de los colegios públicos, ¿qué se logró en el gobierno de Boric? Aparte de robarse millonadas desde la Junaep, la comida de la gente pobre, de las escuelas pobres, si queremos calificar o entrar en el detalle, la comida de los niños pobres de Chile. Se robaron toda la plata, cobraban colaciones, 12 millones por colación, o se les olvidó. ¿Qué mejoría hubo en el gobierno comunista de Boric? Y son cara de dura, y ahora hablan de la clase trabajadora, la clase obrera. Es un discurso eterno. Esta lucha de clases, que los ricos son los malos y los pobres son los buenos. Y el pueblo, y utilizan la palabra pueblo, que el pueblo de Chile, que el pueblo de Chile acá, que el pueblo de Chile allá, y el pueblo y que la gente. Se llenaron la... No solo se llenaron la boca, colega, se llenaron los bolsillos, son cara dura, son sinvergüenzas.
0: Sí, güey.
1: Son sinvergüenzas. Se llenaron los bolsillos de plata en perjuicio de la gente más pobre de este país. No se entregaron viviendas, no se entregaron mejorías en salud. Más de 40.000 personas fallecían cada año a la espera de una obra médica en los gobiernos de izquierda. El gobierno de Boric, le voy a dar otro dato. En el gobierno de Boric, más de 55.000 estudiantes desertaron del sistema escolar público. Son cara dura. Son cara dura, de verdad, que causa indignación, colega. Esta profesora, porque esta profesora es el reflejo de lo que es el espejo de lo que es el adoctrinamiento en Chile de profesores ideológicamente comunistas, que adoctrinan, que no van a enseñar a la escuela y cuentan la historia desde el 73 en adelante como si hubiese sido Allende el mejor presidente de Chile. Lo peor que le pasó a Chile fue el presidente Allende, que finalmente, gracias a Dios, las fuerzas vivas, el quehacer comunitario, el Congreso Nacional, el Poder Judicial, lo declaró inconstitucional, lo echaron. Homofóbico, curagüilla, alcohólico. Y además...
0: Se fue a duelo con el presidente de la
1: Comisión. ¿Para qué seguir hablando de lo que
0: era mujer?
1: El presidente, sí, un pésimo ejemplo de presidente.
0: Escribió un ensayo de que la homosexualidad era una enfermedad. Pues. Ahí tiene a su presidente Allende.
1: Que llamaba y que hablaba de que parte de la revolución y de los cambios en una sociedad eran a través de la violencia. Eso era el presidente Allende y mucho más que podríamos aquí... pero...
0: Es que da risa porque el mismo sector, claro, de los homosexuales se identifica con el presidente Allende, pues, cuando él mismo escribió un ensayo en contra, claro, de la homosexualidad.
1: Pero se identifica.
0: La paradoja de la vida.
1: Ahora día, ya, pues, la gente que tiene una opción sexual distinta ya se informa mucho más. Por lo tanto, ha dejado de ser, gracias a Dios, el presidente Allende ha dejado de ser el ídolo. Hoy día no fue más que un presidente que llevó a Chile a la peor debacle de la historia en lo económico, político y social y de seguridad. Pero volvemos a esa profesora. Esa profesora debería estar presa. Ahí claramente hay una insinuación, incitación a la violencia, un mensaje subliminal para que estos alumnos maten al presidente. El mensaje es claro.
0: Y le dice a los alumnos la extrema derecha, pues. Está gobernando y está en contra de nuestros derechos sociales.
1: Claro.
0: Claro, y después cuando uno escucha a los chicos que les preguntan en la calle, ahí se da cuenta de por qué tienen ese pensamiento, pues, si bien adoctrinado desde la educación.
1: Claro, adoctrinado en una sola línea, porque la pregunta que el fascismo no tiene ni idea.
0: Claro.
1: Entonces, cuando hablan del nazi, que fascista, hablan de fascista, ni siquiera saben cuál es el origen del fascismo. Pero bueno, no vamos a dar clases ni cátedras acá de cívica. Lo que sí es cierto es que es tiempo que el presidente se ponga los pantalones, que deje de bajárselos, perdóname la expresión, a cada rato, y que se ponga los pantalones de una vez por todas y ponga mano dura a este tipo de expresiones, a este tipo de profesores. Todo profesor que va a adoctrinar para un o para otro lado debe ser desvinculado inmediatamente. ¿Por qué? ¿Por qué? Porque vamos a tener a hijos más violentos en las calles.
0: Sí, pues.
1: Por culpa de estos profesores. Exponiéndolos a la muerte en la calle. A que les peguen un balazo o cualquier cosa. Ese es el tema. Esto es peligroso. Y esto no
0: muy
1: solamente
0: peligroso.
1: Ocurre en ese colegio. Acá en Osorno. También. En gran parte de Chile, profesores que ingresan a estudiar a la universidad pedagogía justamente con un propósito. La pregunta es, ¿de quién, qué partido político,
0: quién está detrás
1: de esta profesora? ¿Qué partido político está detrás? Porque es una práctica. Los que enseñan a construir, a fabricar bombas Molotov, ¿quién está detrás de ellos?
0: A tomarse jóvenes, los colegios.
1: Son adultos.
0: Claro.
1: Del Frente Patriótico Manuel Rodríguez, del Partido Comunista, de todos estos grupos terroristas. Acaban de comunicarme recién que en Caipulli, grupos de la CAM quemó una camioneta prácticamente casi con su chofer adentro. Sin ningún problema. No le importa. Los gente de la CAM, terroristas, puede dispararle perfectamente a una mujer, a un niño, a una embarazada en la guatita. No va a tener ningún escrúpulo de hacerlo. Entonces, está exagerando. Lo han hecho ya.
0: Lo han hecho ya, pues.
1: ¿Lo han
0: quemaron
1: hecho?
0: Quemaron un matrimonio.
1: Quemaron vivo al matrimonio Lusinger Mackay. Los quemaron vivos en su casa estos delincuentes. Afortunadamente hay uno preso, el comillas Machi, Celestino Córdoba. Machi, a quien el Estado de Chile le dio permiso para que, en plena, ya con sentencia y todo, para que vaya a visitar su regüe, a orar, a curarse como recondenado al interior de una choza ahí en la región de la Araucanía. Me acaban de comunicar que se quemó una camioneta en Caipulli. Afortunadamente, por primera vez en la historia, después de tantos años, tenemos una noticia alegre, que estos involucrados en la quema de un molino.
0: Sí, el molino ¿ya? en Contulmo,
1: les dieron 1,000 años de cárcel. Ya, o sea, no van a salir nunca. Qué bueno. Aplaudo a los jueces que confirmaron esta sentencia.
0: El molino Grolmus, ahí está.
1: Grolmus, ya. ¿Cómo fue la historia ahí? Estos delincuentes quemaron de la CAM, quemaron un molino en esa zona de Contulmo y gracias a Dios que están presos y fueron sentenciados a 1,000 años de cárcel.
0: Claro, la sentencia en total generó porque eran 9 personas que estaban involucradas. Claro, pero no van a salir de la cárcel, porque fueron muy altas las penas.
1: Ojalá que no se conviertan evangélicos adentro.
0: Ay, no,
1: y sean buenos. Y claro, porque muchos de ellos se van al interior de las cárceles a las capillas que hay ahí, católicas o evangélicas, a convertirse, entre comillas, para poder tener supuesta buena conducta.
0: Eran 80 años de presidio.
1: Ya.
0: Fueron para 5 de los 18, me quedé corto. Ahí está corroborando la información. 5 de los 18 condenados correspondientes a los líderes de la resistencia mapuche lapkenche. Entre ellos está Federico Astete. ¿Eh? A ellos se suman 9 condenados. Ahí están los otros que recordaba, que recibieron 65 años de presidio y otro que deberá cumplir 34 años de privación de libertad. Sobre los sujetos que eran adolescentes al momento de los hechos, 2 quedaron con internación en el régimen cerrado y un tercero con libertad vigilada. Bueno, que los
1: que
0: adolescentes
1: se sequen en la cárcel.
0: No le saben ni por chiste.
1: Así como esta profesora que llama a matar un presidente, deberían secarla en la cárcel. Secarla, como charque.
0: O sea, el ejemplo para los niños acá, diciéndole que por qué al presidente no se le paró una mosca en la cabeza para que le disparen. O sea, de verdad que es impresentable,
1: Sáquenla y séquenla. Que le llegue a esa profesora un SS. Sáquenla de la escuela, del sistema de educación, quítenle el título y séquenla en la cárcel. Porque esa profesora, si le vuelves a dar la posibilidad de estar en un establecimiento, va a volver a hacer lo mismo porque ellos son, es como que se autoinmolan. Esta gente de extrema izquierda, estos anarquistas del Partido Comunista alguno, del Frente Patriótico, son capaces de inmolarse por la causa. Morir, dicen, y hay una canción ahí que morir, vivir y morir por la causa, y el pueblo unido jamás será vencido.
0: Claro.
1: Por Dios, han abusado del pueblo toda la vida, han asesinado a miles y millones de personas a lo largo de toda la historia en el mundo, del pueblo, y hablan del pueblo. Pero Chile está indignado con este video que apareció ahí, donde esta profesora llama a matar al presidente Kast. Bueno, me imagino que se irá a querellar el presidente Kast. Para que la
0: debería hacerlo, pues. Tiene que llegarle el material.
1: Ah, no. No, ya de eso.
0: Bueno, pero no nos olvidemos que hubo una socióloga que estuvo ahí por el expresidente Gabriel Boric también dentro de su campaña en un Zoom que dijo: yo creo que sinceramente también es fundamental quemar una micro. ¿No? ¿Usted se acuerda de Isabel Aguilera? Sí, sí. Esta famosa socióloga que se hizo viral en redes sociales donde salía hablando de la violencia y dijo también, pero me han dicho que es poco estratégico. Imagínate.
1: Okay.
0: Es elegiente de la izquierda, pues. ¿Ah?
1: Sí, señor. Bueno, nos tratarán de nazi a nosotros.
0: No, pero...
1: Oiga...
0: Es una tremenda ignorancia si le dicen nazi a una persona de derecha.
1: Lo está pasando re mal el senador Espinosa.
0: ¿Qué pasó? A ver, cuénteme la copucha.
1: No quiero hablar de... Porque la verdad es que cada uno debe responder por sus actos ante los organismos correspondientes, pero también hay harto de cagüín. Hay harto de cagüín aquí.
0: No, pero no. Hay muchas cosas que siempre se prestan para, claro, para el cagüín, justamente.
1: Lo que pasa es que las personas que están en la vitrina pública y política van a ser siempre objeto de críticas, de cuestionamientos, sí, de mentiras. Y lo hemos visto aquí con la diputada Muñoz, un grupo de no los voy a calificar, un grupúsculo, digamos. Un grupúsculo de ociosos y ociosas han estado permanentemente atacándola. Permanentemente, ociosos y ociosas, permanentemente atacando el grupúsculo, grupo chico, ¿no?, que trata de perjudicarla de alguna u otra manera con un objeto político detrás, ¿ya? Y muchas de estas personas tienen un historial que en algún momento sería bueno darlo a conocer, pero cuando sea necesario. Entonces, también ha sido víctima la diputada por tratar de defender a su región, a su distrito, a su país. Pedro Paul Vargas también ha sido víctima, hasta intentaron matarlo. Acuérdese que Pedro Paul Vargas fue objeto de una
0: la agresión noticia, que sufrió, ¿eh?
1: Una noticia donde lo daban por fallecido. Lo habían matado. ¿Se acuerda? Hace poquito. Claro, él lo tomó como una risa, como una cosa irónica, una talla, pero en realidad fue como una especie de aviso. Ahora, él anda muy libre por la calle, yo ya le pondría un guardia de seguridad, pero en fin, un guardaespaldas.
0: Pero fíjate que Pedro, en algún momento nosotros, la gente le preguntaba en el programa si no le daba miedo salir a la calle, no con todo, y él dijo que, claro, a él, de hecho, a él le gustaría que le pasara algo, claro, porque eso lo convertiría en un héroe. Así lo ve.
1: Bueno, la diputada Muñoz
0: le mandamos un saludo a Pedro.
1: Ha sido víctima de amenazas también, porque es quien hoy día está dando la cara y está levantando los temas que muchos parlamentarios no levantan, por miedo, por temor o por amigui, por ahí. Así es que, valiente la diputada de alzar la voz, siga así, no se amedrente por este grupúsculo, como diría el general Pinochet, ¿no? Este grupúsculo de desalmados, de cobardes, que se escudan detrás de un chat, detrás de un Facebook falso, detrás de un perfil falso para hablar y denostar. Cuidado, que eso también está penado por la ley. Hoy día se entrega ese antecedente, esa información a la PDI. La PDI tiene la habilidad en un par de segundos de saber quiénes son. Así que también se exponen, ¿ya? Y aquellos que han mentido en tribunales, que han ido a la justicia a hacer denuncias falsas, prepárense ahora, porque no es tan fácil llegar y tirar el dardo. Hay que saber dónde y cuándo, y con antecedentes y todo lo demás, antes de alzar la voz con denuncias falsas. La ley hoy día es clarita. Así que el que se mete debajo de la pata de los caballos tiene que saber que va a salir pateado. Yo digo eso nomás. Cobardes cuando atentas, cuando hablas contra una mujer. Eso es cobardía, eso es poco hombre, ¿ya? Aquellos que hablan contra una mujer, que atentan contra una mujer, que denuncian a una mujer por nada, son cobardes. Estoy hablando en general, mujer, ¿eh?, por si acaso, mujeres. ¿Usted sabe cómo se llamaba ese hombre que le pegaba a una mujer que la maltrataba? ¿Qué era?
0: En la campaña.
1: En la campaña.
0: Un maricón.
1: Había, un maricón.
0: Sí, eso fue una campaña pública que
1: pública,
0: se hizo.
1: Pública. El hombre que golpea, que maltrata a una mujer, cualquiera sea su pareja o no pareja, una mujer cualquiera es un maricón. Lo dijo la campaña. Una campaña
0: fue muy
1: pública,
0: popular.
1: Muy popular en su momento. Sí. Que me parecía interesante, un cobarde. Ya, oiga, estoy hablando de la mujer en general, ¿eh? No estoy hablando del caso de Paulina Muñoz, ni mucho menos, sino que en general. Por eso hay que ser hoy día respetuoso de las ideas, ¿ya? Y punto. Y los problemas se enfrentan cara a cara, tratando de buscar soluciones, ¿no? De llegar a acuerdos. En los acuerdos están las soluciones, independiente de nuestro pensamiento. Bueno, tengo que irme a una reunión, colega. Ha sido muy gratificante, placentero estar aquí detrás de este micrófono. Y hay gente que se escuda detrás de un micrófono como yo. No, pero yo doy cara. Yo como dicen los cabros, doy cara. Yo doy cara, no tengo problemas, ¿no? El que critica, cuestiona, yo me meto la crítica al bolsillo, ¿no? Me gusta cuando me cuestionan, incluso cuando me critican. Pero no entro en ningún.
0: ¿Le gustan los emplazamientos?
1: Sí, me encantan. Me encanta el debate. Pero lo que no acepto.
0: Así como cuando usted emplaza al señor Mauricio Álvarez.
1: Es que Mauricio Álvarez. Mauricio Álvarez.
0: Le mandamos saludo a Mauricio Álvarez.
1: Le mandamos
0: Álvarez,
1: salud. Yo, con él puedes
0: siempre
1: enojarte.
0: Siempre participa, claro.
1: Te puedes enojar. Es una persona muy amante del partido, de la gente. Él es un admirador de Parisi, ¿no? Está en un dilema, sí. No sabe si es Parisi o es Paul. Entonces está como al medio. Pero con él puedes dialogar y puedes incluso discutir en una mesa y después nos pasamos la mano. Bueno, así debe ser el debate político, pues. Si las diferencias políticas o religiosas no tienen que separarnos. Tenemos que buscar acuerdos para llegar a lo mejor, a lo más importante. ¿Sabes cuál es qué es lo más importante en la discusión, el debate y las propuestas? Es el bien común. ¿Y el bien común quién es? La gente. Eso nomás. Oiga, tengo que irme yo. Estoy aquí
0: muy... Están esperando por ahí. Están esperando.
1: Ya. ¿Cómo está? Está muy ocupado. Buenos días. Sí. Ya. Muchas gracias.
0: Ya, nos vamos.
1: Hasta el lunes, si Dios quiere.
0: Hasta el lunes.
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11:06, estamos de regreso. Vamos con la encuesta Black and White, como es habitual los días viernes. Un 87% nombra a la Plaza Italia o Baquedano, y el 83% cree que el monumento podría volver a ser vandalizado. O sea, la gente le dio un tremendo respaldo a lo que es habitual, a la historia, en contra de las declaraciones que emitió el señor Jaime Baza, pues. Porque él dijo que la plaza ya no era Baquedano, sino que era Dignidad. Ah, algo que causó bastante molestia en el sector de la política y también en la gente. Y la gente lo demostró con la encuesta Black and White, que es de las más creíbles. Un 87% de la gente ratifica y confirma que el nombre correcto es Plaza Italia o Baquedano. Para que usted vea. Entonces yo creo que la gente ya se dio cuenta de la tontera, de la mentirita, del estallido. Y da respaldo a quien sí realmente se merece estar con un monumento en la plaza, en esa plaza en particular en Santiago, que es el general Baquedano, por toda la historia y el trasfondo de lo que significa su imagen. Bueno, que el señor Jaime Baza hace rato anda. No quiero decir la palabra, pero anda emitiendo declaraciones poco oportunas. Yo creo que el mayor fracaso que tuvo él en su carrera, porque antes de lo que fue la primera convención constitucional, él venía con una tremenda trayectoria trabajando en Comisión de Hacienda, en Salud. Y luego de la primera convención constitucional, cuando su modelo de borrador constitucional, el primer borrador, fue un desastre, era un mamarracho literalmente, tenía una montonera de normas y artículos y una configuración jurídica bastante deplorable, por no decirle otra palabra, donde se hablaba de que los bosques iban a tener derechos, por ejemplo, del doble sistema de justicia que querían proponer con este tribunal indígena, aparte del poder judicial,

definido. Y eso es algo que nosotros hemos hablado bastante acá en la radio. La gente no le cree ni a la derecha ni a la izquierda. Pero la gente mantiene los principios republicanos, pues. Los principios del país. Pero no le cree a la política. No le gusta el presidente José Antonio Kast, y tampoco a la gente le gusta el rol que tiene la oposición. Por algo tienen más de un 65% de desaprobación en la opinión de la gente, el rol que tiene la oposición en nuestro país. ¿Ah? Entonces yo creo que la gente ya entendió que esta pelea tonta de izquierda con derecha no le produce nada, no recibe nada a cambio de esa pelea de trinchera. Y lo que la gente demanda son soluciones concretas. La gente lo que necesita es que le mejoren la vida. ¿Ah? Que lo ayuden a mejorar su vida. Pero no está ni ahí con la izquierda ni con la derecha. Por eso es que la gente se desentendió de la política, porque ya no le cree a nadie. Y muchos en campaña prometen y cuando llegan ya al poder se olvidan de todas las promesas o empiezan a cambiar las versiones, pues. ¿Ah? Bueno, buena lectura. Me gusta cómo está pensando la gente últimamente, porque la gente está siendo pragmática. Es como cuando nosotros le compartíamos otro día el video de este tipo que andaba con el cuchillo en Copiapó al aire, andaba tirando cuchillazos para todas partes, y la misma gente le está diciendo a Carabineros, pero dispárele. ¿No? Porque la gente está aburrida, ya no quiere más con la delincuencia. Quiere soluciones prácticas. Y eso es lo que los políticos no están entendiendo. Y lo conversábamos ayer también. La misma gente diciéndole al carabinero que le dispare porque ya están aburridos. Entonces yo creo que ahí, ojo con la lectura, ¿eh? Ojo con la lectura que... Y me gusta que la gente ya tenga este pensamiento y que sepa separar las cosas, ¿eh? Ya no se van a comprar otro estallido, no se van a comprar... O esperemos que no, pues. Puede que me esté equivocando, pero por lo menos lo que refleja la encuesta y las reacciones sociales es ese tipo de cosas, ¿eh? Y fíjense que la otra arista que se abordó, aparte de que cómo era el nombre correcto, si Plaza Dignidad o Plaza Baquedano, donde la gente dijo un 87% que se llama en honor al general Baquedano, el 83% cree que el monumento podría volver a ser vandalizado. Claro, que la gente también está preocupada por lo que es las manifestaciones, la violencia, los destrozos, los desmanes. Hay mucha gente que perdió su emprendimiento en el estallido delictual, pues. ¿Ah? Entonces, cuando yo escucho de repente políticos que dicen, no, pero es que esto tuvo un origen social, que no hay responsables, que no determinados, cuando todo da indicio que sí hubieron responsables, que sí fue coordinado, orquestado y preparado, me parece que es súper irresponsable, ¿ah? ¿Eh? Y políticos del sector de la derecha, yo he escuchado con ese discurso. Y hay muchos antecedentes, lo dijo el expresidente Frei, que no es necesariamente derecha, pues. ¿Ah? Así que, bueno. Qué bueno que la gente se dé cuenta, ¿sí? ¿Ah? Y que le dé el respaldo a los héroes que merecen ser respaldados. Bueno, interesante, ¿ah? Interesante les cuenta Black and White, ya de este día viernes. El fin de una etapa, dice por acá. Por acá dice que la mayoría de la gente piensa que el regreso de la estatua al general Baquedano no marca el cierre de una etapa iniciada con el estallido delictual. ¿Eh? Ojo. La proporción aumenta en los grupos socioeconómicos ABC1 y C2 y entre personas de entre 18 y 34 años, alcanzando un 56% y un 57% respectivamente. O sea, eso demuestra que también la gente tiene como ese sentimiento encontrado con este tema del estallido, ¿eh? Es que la gente fue engañada, pues. Si digamos las cosas como son. Le vendieron la pomada de que con el estallido iban a tener mejores derechos sociales, que le iban a regalar casa. Y lo llevaron a un trámite constitucional donde se hicieron ricos los que fueron a la convención nomás, pues. Y la gente sigue estando pobre. Entonces la gente se siente engañada, se siente molesta, ¿ah? ¿Eh? Por eso fue el rechazo transversal también a la prueba, pues. O sea, hay que recordarle un poquito, leer el contexto político que hemos sufrido a nivel nacional.

y hay que darse cuenta del engaño y la mentira, pues. Y por algo también salió electo el presidente José Antonio Kast, porque la gente se dio cuenta de las mentiras que recibió en con el presidente, expresidente Boric, pues. Prometió que iba a sacar el CAE y una montonera de cuestiones del cielo y la tierra, y cuando ejerció no se hizo mucho, pues. Ya le puede pasar al presidente José Antonio Kast también, pues. No nos olvidemos que la gente está muy molesta con él. Sobre todo con el tema del precio de los combustibles, la alza de los productos, entre otras cosas. Así que hay que ver qué es lo que ocurre. Hay que ver. Tenemos una llamada telefónica.

11:15, había una opinión por ahí de un auditor que nos estaba comentando, y justamente, fue bien cortito lo que me dijo, pero sí, es que la gente no es lesa, lo dijo con otras palabras, pero mandó un cariñoso saludo por acá, pero la gente no es tonta, la gente no es tonta. Y esto, qué bueno que haya ese aprendizaje. Vamos con más información. Oigan, está quedando la escoba con este tema del sistema frontal, Hay alerta roja en Biobío, Cautín, hasta Valdivia. Ha pegado todo lo que es la zona sur. Y también acá nosotros estamos sintiendo las repercusiones del sistema frontal. Hubieron desbordes de río, entre otras cosas. Hay 50 personas aisladas por ahí también en la región de la Araucanía. Han caído 180 milímetros de lluvia solamente en la provincia de Arauco, por ejemplo. La zona sur se ha visto bastante afectada con este tema de la emergencia climática, este fenómeno del Niño. Y fíjense que otra de las cosas que estaba leyendo por acá que se va a ver afectado con el tema de este fenómeno del Niño es el tema del desierto florido. Este evento que ocurre ahí va a tener una magnitud realmente excepcional por los efectos del Super Niño. Así se le denominó al sistema frontal. Por acá lo estoy viendo. Fíjense que los expertos prevén que la floración de este año va a cubrir más de 15.000 kilómetros cuadrados y abarcarán gran parte de la granja costera de la región de Atacama. O sea, para el turismo va a ser pero fundamental. Los fotógrafos también que van a tener la oportunidad ahí de tener un histórico desierto florido que va a quedar en el recuerdo, Por ejemplo, los municipios de la provincia de Huasco se unieron para diversificar la economía local, justamente promover el cuidado del entorno, y se espera lo que es duplicar la cifra de visitantes en la temporada, Claro, que quién no se quiere perder ese evento, El desierto florido es precioso, así que es una linda oportunidad, un fenómeno que no se da siempre y que este año va a tener una mayor envergadura con respecto a estos efectos climáticos tan potentes que estamos viviendo acá en nuestro país. Nos vamos a la música y de vuelta seguimos con más de este Café Express.

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11 con 38 minutos, Sernapred entregó el balance nacional con respecto al sistema frontal entre la región del Maule y los Lagos. Esto fue también con respecto a el día de ayer, el jueves 24 de septiembre. La Dirección Meteorológica de Chile confirmó la cancelación de la alarma de precipitaciones intensas. Se estableció también riesgo de trombas marinas y hubo un balance general de daños en la jornada del día de ayer. También que se los comparto un poco sumándonos a lo que ha salido esta jornada. 16 personas aisladas, una vivienda con daños mayores, 369 con daños menores. Viviendas en evaluación, 280. Y con respecto a las alertas SAES, hubieron 34 emitidas. A mí me gusta este sistema de que ha seguido implementando. Esto de que te vengan a notificar en el teléfono cuando hay algún riesgo, yo creo que es de las mejores cosas que ha hecho Sernapred. Es una tecnología que se utiliza en muchos países que son desarrollados para prevenir, ya sean sismos, erupciones volcánicas, entre otras cosas. Y esto que ayuda también a ponernos en conciencia cuando hay un posible riesgo. Importante, qué bueno que vayamos avanzando. Yo creo que la ex-ONEMI, Sernapred, que antes era la ONEMI, que sabemos que después del terremoto del 2010 hubieron todas estas controversias con respecto al funcionamiento, la preparación que tenían. No nos olvidemos que hubieron reportajes donde hablaban de que la ONEMI en ese tiempo andaban corriendo como desesperados y nadie sabía qué hacer cuando estuvo el terremoto a nivel nacional. Y bueno, eso no puede seguir pasando, pues. Así que yo creo que es importante que se haya reformado de esa forma y también incentivando a la gente a que prevenga antes que nada, hay que tomar las precauciones necesarias. Fíjense que lo mucho que hubiéramos necesitado en ese tiempo que en el televisor, perdón, en el teléfono o en la radio se hubiera avisado así como se avisa ahora de que venía un tsunami, por ejemplo. ¿Cuántas vidas se hubieran salvado? Por eso es que igual, por lo menos por esa parte, hemos progresado bien en lo que es materia de prevención. Y esto es lo que es reportes de emergencias también, pues. Vamos con más información para ir cambiando un poco. Chile se ubica segundo en Latinoamérica y 35 a nivel mundial en índice de desarrollo de viajes y turismo. Ese es uno de los puntos fuertes de nuestro país. Interesante ahí en este estudio que se hizo. El país escaló 3 posiciones con respecto a su ubicación en el 2024 y solo es superado por Brasil a nivel regional. Es que, bueno, Chile, yo insisto que Chile tiene todos los climas, entonces, no, quizás no todos, pero sí su mayoría. Pero si, para la persona que conoce Chile, que conoce algunas comunas que no son tan populares, pero que son hermosas, o algunos sectores que son hermosos también de nuestro país, sabe que acá en Chile tenemos muchos de los paisajes que hay en el extranjero. Muchísimo. Acá podemos ver de todo en nuestro país. Yo creo que ese es el principal atractivo turístico que tiene nuestro país, pues. Comenzamos desde el norte hasta acá. Tenemos una gran diversidad de paisajes impresionantes. De hecho, yo considero que quién mejor turistear acá en Chile que en el extranjero. Bueno, el país, como les comentaba, escaló 3 posiciones respecto a su ubicación en el 2024. Solo es superado por Brasil a nivel regional en el índice preparado por el Foro Económico Mundial. Ahí, este fue el índice que se estableció. Chile se ubicó entre los países latinoamericanos mejor posicionados en el índice, tras alcanzar el puesto 35 entre 110 economías a nivel mundial, con una puntuación de 4,4 sobre 7, en un índice que las condiciones que permiten desarrollar el sector turístico sea sostenible y resistente en el tiempo. Bueno, dentro de los principales centros turísticos a nivel internacional está Japón en primer lugar. Japón, que me encanta cómo ha hecho las cosas últimamente, Japón tiene un modelo de sociedad, pero espectacular, que yo creo que deberíamos de copiarlo. Aparece Estados Unidos también en segundo lugar. Aparece tercero España, Australia y Francia como los 5 destinos más
visitados en materia de turismo y en desarrollo de turismo sostenible también y a largo plazo. Aparece Alemania, Inglaterra también, China, Suiza e Italia. Ese es el top 10. Y Chile está más bajito en el puesto 35, por sobre México, importante decirlo, por sobre Rumania también y países que también tienen, por sobre Argentina también, y otros países que también tienen un atractivo turístico que es bien, bien interesante. De hecho, como les comentaba, estamos segundo a nivel sudamericano. Por acá estaba mirando el índice. Y nos vamos acercando a otros países como Bélgica, como Finlandia, como Suecia, como también los Países Bajos, que tienen economía muy potente. Y Chile está ahí pisándole los talones en materia de turismo. Yo creo que vamos a estar hablando con algún experto en la materia del turismo también para que nos comente sobre este importante avance y calificación que recibió nuestro país en materia de turismo internacional. Y yo creo que es una industria que debería ser mucho más explotada. Y aquí vamos a ser majaderos porque nosotros acá en la región de Los Lagos, conversando con diferentes autoridades, hemos insistido en que la región tiene un tremendo potencial que está siendo desaprovechado en materia de turismo. Acá se podrían hacer muchas de las cosas que se hacen en la zona centro-sur y o otros lugares que tienen gran afluencia en materia turística. Acá si viene un turista y quiere explorar, ni siquiera sabría que existe el volcán Osorno si es que no lo averigua, pues. Porque no hay ningún guía, nadie que le diga, oiga, lo llevamos al volcán por tal y tal. Sí, pues hace falta. Pues acá en Osorno debería haber un punto fijo, por ejemplo, algún centro de informaciones también, y en todas las ciudades, no estoy hablando particularmente de Osorno, ojo, en todas las ciudades acá de la región de Los Lagos. Puerto Varas, por ejemplo, que tiene la iglesia cerrada, siendo que la iglesia siempre son un centro atractivo turístico, ya sea por la arquitectura, por otras cosas. Podría mejorar más, podría mejorar. Yo creo que ahí todavía nos falta avanzar en ese campo para estar dentro del top 10, como se dice. Pero Chile puede, tiene la herramienta y falta voluntad política más que nada, pues. Bueno, como en todos los temas sociales, pues siempre falta la voluntad política. Siempre se puede hacer más. Miren, les voy a dejar un titular. Yo creo que esto lo vamos a estar analizando con Pedro en un ratito más, a las 2:30. No nos olvidemos que está el programa Bajo la Luca. Bajo la Luca. Pensando en las lucas. Bajo la Lupa, con el empresario sornino Pedro Leonidas Paul Vargas. Que va a estar a nivel regional ya conectado a esa hora. Dice por acá el titular: licencias médicas. De nuevo, las nuevas maniobras del juez Urrutia. ¿Usted sabe quién es el juez Urrutia, no? Este señor que bien particular, con algunas declaraciones y es que ha emitido y algunas sentencias que ha resuelto. Bueno, el señor juez Urrutia está haciendo maniobras en el Tribunal Constitucional para evitar ser destituido. ¿Qué le parece? Otro más. Ya. El juez Urrutia presentó un informe en derecho con miras a evitar su destitución por el escándalo de las licencias médicas. Chuta, ya vamos sumando fiscales, jueces, funcionarios del Poder Judicial. ¿Qué más falta? En la justicia. Su autor es Álvaro Fuente Alba, profesor de Derecho de la Universidad de Chile. Mira, le voy a contar esta historia. Que dirigió la tesis del diputado Winter y preside la ONG Firma. Escuche bien, por favor. El juez Urrutia presentó este informe en derecho con miras a evitar su destitución por el escándalo de las licencias médicas. Este informe fue escrito por Álvaro Fuente Alba, profesor de Derecho de la U de Chile, que dirigió la tesis del diputado Winter y preside una ONG. ¿Qué le parece? Favorita del Frente Amplio. Militante del Partido Socialista, en 2018 el expresidente Piñera lo propuso como ministro suplente del Tribunal Constitucional, postulación que no llegó a puerto. Fíjese lo que revela la información cuando sale a la luz, pues. Por eso es que yo tengo ahí mis sentimientos encontrados, como se dice, con el expresidente Sebastián Piñera. Hay mucha gente que lo quiere, pero también hay que ver todo lo que implicó, pues. No nos olvidemos que el señor Chadwick por ahí anduvo involucrado en el caso Audios también, entre otras cosas. Bueno, ¿qué es lo nuevo? El juez del séptimo juzgado de garantía de Santiago, Daniel Urrutia,
ingresó el día miércoles un informe en derecho ante el Tribunal Constitucional que el 9 de septiembre suspendió la revisión de su cuaderno de remoción de la Corte Suprema por viajar al extranjero mientras estaba con licencia médica. O sea, el señor incurriendo en prácticas poco éticas y poco alejada de lo legal, pues. Bueno, su caso se transformó entonces en uno de los 11 que la Corte Suprema se vio impedida a zanjar, para que vea, mientras el TC lo revisaba. Bueno, el examen del máximo tribunal, basado en el artículo 80 de la Constitución, que establece que los magistrados deben tener un buen comportamiento, terminó este mes con la remoción de 11 jueces, un tercio de los que había propuesto para destituir la presidenta de la Corte Suprema, porque tienen este sistema privilegioso, ellos los jueces que tienen que alcanzar un quórum para poderlos remover, algo que no debería existir. Son trabajadores tal y como cualquier persona. A mí ese tema de la jerarquía no es una tontera, una estupidez. ¿Ah? Si está bien que la persona haya estudiado, se haya sacrificado y haya llegado lejos, pero es otro ciudadano más que no debería tener privilegio. ¿Ah? Aquí si decimos que la justicia es ciega, que la igualdad ante la ley tiene que ser para todos igual, pues no para unos pocos. Así que los dos viajes cuestionados a Urrutia son una audiencia en San José de Costa Rica, donde funciona la Corte Interamericana de Derechos Humanos, y a la localidad amazónica de Tena en Ecuador, para recibir terapias alternativas cuando estaba con licencia tras múltiples controversias, entre otras su llamado a refundar el Poder Judicial. Pues sí, pues si el señor Urrutia es bien particular. Bueno, este escrito de 26 páginas, ingresado al TC por Urrutia, quien es representado por el abogado Carlos Quesada, y logró la suspensión de la tramitación en su segundo intento ante el Tribunal Constitucional. Es de autoría del profesor de Derecho de la Universidad de Chile, Álvaro Fuente Alba, militante del Partido Socialista. A él le pasaba el informe que está evitando que este señor lo remuevan de su cargo por hacer malas prácticas con las licencias médicas. Situación particular llama la atención, sobre todo por los vínculos que tiene el señor Urrutia, que forma parte de este grupo de jueces que al chileno no le gusta, ¿eh? Estos jueces que lamentablemente al parecer defienden a los delincuentes, pero bueno, sin comentarios. Nos quedamos con un tema musical y nos vamos despidiendo del programa. Recordarles que siempre pueden participar con nosotros, atrévanse, chiquillos, yo leo sus comentarios siempre que nos van dejando. Y llamen también, pues, llamen, porque yo sé que hay mucha gente que me comenta por acá que quiere participar, pero que le da vergüenza, que le hemos conversado otros días también, pero lo pueden hacer, pues nos pueden dejar sus opiniones. Libertad de expresión, aquí opiniones de todos lados, pueden estar muy de acuerdo con lo que hablamos, muy en desacuerdo, siempre recibimos las opiniones, pero con respeto. Nos vemos, que estén muy bien.

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0: ¿Qué tal? ¿Cómo están ustedes? Bienvenidos una vez más a Acuicultura en Acción, este programa de Salmón Chile aquí. Sí, pues, pero si, oye, pues si nos quiere acompañar, no hay problema, aquí lo invitamos, acá tenemos dos invitados. Jennifer me escribe, me dice, estoy en sala de espera, pero yo sé que Nico ya le dio la oportunidad para poder abordar distintos temas, como habitualmente lo hacemos acá. Un gustazo también de verte. Oye, te veo medio empañado ahí, parece que está lloviendo mucho, Pablo, eso. Ahí en Chiloé, Pablo es representante precisamente de Salmón Chile en Chiloé, y Jennifer Mazzotti, directora de Enseña Chile Patagonia y miembro de la Secretaría Técnica de la Red por el Aprendizaje en los Lagos. Ya una alianza increíble, como se llama la alianza de Salmón Chile. Están todas Salmón Chile, así a gusto. Ya, Pablo, yo quiero darte no es que sea descortés, pero yo quiero que Pablo nos haga la introducción precisamente de cómo se genera esta alianza con Jennifer y qué representa también para Salmón Chile. ¿Cómo estás, Pablo? Gusto saludarte.
1: Muchas gracias, Robert, por el tiempo y la oportunidad de poder compartir esta tremenda experiencia. Mira, siento que que Jennifer, quien nos acompaña hoy día, es la persona indicada para compartir lo que significa, pero voy a tratar de llevarlo o condensarlo de la mejor manera posible. Mira, la Red por el Aprendizaje es justamente un espacio que busca conectar a distintas organizaciones que ya están trabajando por la educación en nuestra región.
0: ¿Ya?
1: Y eso es muy importante, porque muchas veces tenemos buenas iniciativas, pero no funcionan, pero que funcionan de manera separada. Entonces, aquí te pido ayuda, por favor, Jennifer, con los números. Hoy está esta red articula, tengo entendido, 76 organizaciones de la región de los Lagos, con estrategias que alcanzarían a 30.000 estudiantes. Hay involucrados 190 y algo establecimientos educacionales y 28 comunas de la región de los Lagos. Entonces, el desafío es cómo conectamos estas capacidades para que la colaboración se traduzca en cosas concretas. No se trata simplemente de tener una red grande, sino de que esta red genere más y mejores oportunidades para los estudiantes.
0: Sí, Jennifer, y por ende reducir brechas, ¿no?, en el aprendizaje, que debe ser lo fundamental. Bienvenida también, Jennifer Mazzotti.
2: Muchas gracias por la invitación. Los saludo a todos y todos, Pablo, a ti también. Y no, decir que es súper bien esta definición de lo que es la red, quizás para complementar ahí que un poco contarles quiénes son las organizaciones que son parte. Ya la red es una alianza de distintas organizaciones que trabajan por la educación en la región. ¿Y quiénes son? Empresas, fundaciones, universidades, hay municipios, sostenedores, servicios públicos, el gobierno regional, etcétera. Y nosotros lo que queremos muy en simple es conectar y articular las capacidades que tiene el territorio, ¿cierto? Las experiencias y los recursos de todas estas organizaciones para generar iniciativas que contribuyan finalmente en el aprendizaje, en la mejora de aprendizaje de los y las estudiantes de la región y también en su asistencia medida a través de la motivación por aprender, ¿ya? O sea, iniciativas que motivan a los estudiantes a asistir a clase, y de esa manera obviamente tenemos el piso, ¿cierto? Que los estudiantes estén en las salas de clases para que el aprendizaje ocurra después.
0: No, y que es súper relevante, además que ustedes no son una institución gubernamental, tampoco una ONG, o sea, aquí es la unión hace la fuerza, en el fondo, una alianza súper, súper potente.
2: Esa es nuestra apuesta, justamente es trabajar por un propósito común. En nuestro diagnóstico, bueno, yo trabajo en la Fundación Enseña Chile, que es parte de la Secretaría Técnica de la Red. Nosotros vemos que podemos volar en una sala de clase, en una comunidad educativa, incluso en una comuna. Cuando uno mira los indicadores generales, por ejemplo, en la región, voy a dar una cifra para que se hagan como una idea de la magnitud del desafío. En matemática de segundo medio, en el CIMSE, cuando miramos y hacemos un zoom al grupo socioeconómico más bajo, solo 7 de cada 100 estudiantes están en nivel adecuado.
0: 7
2: de cada 100 sabe lo que debería saber para su nivel. O sea, es un dato muy duro, ¿verdad? El lenguaje es un poquitito mejor, pero no más allá de 15 de cada 100. Entonces, ese es el desafío del que estamos hablando, y esta busca no se ha movido en los últimos años. Entonces, retomando la idea inicial que te decía, hay muchas organizaciones que están haciendo cosas muy positivas, valiosas, que logran resultados, pero cuando miramos el global, la aguja no se mueve. Entonces, claro, dijimos, hay que hacer algo distinto. Tenemos que saber lo que está haciendo el otro. Hay tres organizaciones interviniendo en un establecimiento, lo sabemos, solo miramos lo que hace nuestra organización. Y eso busca la red, articular, que trabajemos juntos, no inventar la rueda, sino que todas esas cosas que funcionan las miremos, las repliquemos y podamos llegar a más estudiantes y mejores oportunidades para las comunidades.
0: Sí, Pablo, y en esta línea lo que plantea Jennifer, que es bastante crudo y potente, ¿eh? ¿Por qué un gremio como Salmón Chile, que a lo mejor debiera estar más ocupándose de la producción, de cómo se genera más mano de obra, ¿cierto?, se ocupa de la educación, que no es un tema menor, ¿eh?
1: Mira, Robert, es una muy buena pregunta porque uno, el espacio de territorialidad, otro es la vinculación y cómo tú eres parte de una biota, tú no estás solamente produciendo, eres parte de, está, por ejemplo, viendo puntos productivos, ya que tomo ese punto, es Chiloé tiene 17 plantas de proceso distribuidas en toda la provincia. Esas 17 plantas de proceso tienen

0: hay oportunidades de vinculación. Y lo que ocurre hoy día acá en Chiloé tiene un especial sentido, porque el peso de la educación técnico profesional, nosotros ya conocemos esa realidad y sabemos cuando existe una buena coordinación entre el establecimiento, organizaciones y sector productivo, que puede generar experiencias muy valiosas para los estudiantes. Y nosotros compartimos un caso en esta actividad que pasó hace un par de días, que justamente en la Academia Salmón, que es un programa que lleva 7 años funcionando con el mundo técnico profesional en dos aristas, acuicultura y elaboración industrial de alimentos, trabajando con todos los liceos de la región. Y ahí ya tenemos hoy día resultados concretos, 1.501 alumnos que son ya han participado, más de 76.000 horas CENSE desarrolladas, pero eso, ¿cómo baila con la experiencia provincia? ¿Eso cómo baila con la experiencia de otras instituciones? La idea es no solo intervenir, pero la idea es intervenir de forma colaborativa y que logre un impacto dentro de la comunidad educativa provincia, en este caso, que va en el caso regional.
1: Sí, y en esa línea, Jennifer, sí, de verdad que no dejaste ahí, pero marcando ocupado con el dato duro que entregaste una triste realidad, ¿cierto? Y que debiera motivar a las autoridades también. Otro de los puntos, Pablo lo señalaba, Pablo, el caso de Chiloé, claro, porque él es el representante de Salmón Chile en Chiloé, pero la dispersión geográfica igual complica, no todos los colegios son iguales, no todos los municipios, cuando los colegios dependen de los municipios, ¿cierto? Son iguales, va a depender de cuántos recursos más, cuántos recursos menos. Acuérdense que ahora está la disyuntiva si el SLEPS, cómo los SLEP ahora van a tratar de equilibrar la cancha, la gran diferencia entre la educación municipal y la educación también privada, por así decirlo, la gran brecha que existe en esto, y más con los indicadores que nos contaba Jennifer, o sea, esta alianza de verdad, y colgando un poco de lo que dice Pablo, ojalá pudiera entregar mayores oportunidades y mejores profesionales también, ¿no?
2: Totalmente, muy en la línea de lo que comentaba Pablo también, si tú piensas como hoy los y las estudiantes que están en las aulas son los profesionales del futuro, entonces al final es algo que nos debería importar a todos, ¿cierto? Al final es desarrollo para nuestro país. Y respecto a lo que tú mencionas de Chiloé, el contexto es fundamental, o sea, todas las iniciativas que se desarrollan tienen que ser pensando y pertinentes al contexto en el que se implementan, y para comentar algo que ocurrió en esta jornada provincial que
1: Eso.
2: tuvimos hace 2 días en Chiloé, el director del SLEP de Chiloé, el Servicio Local de Educación Pública, que es el sostenedor público que tiene Chiloé, ya no depende de los municipios, ya tuvo este traspaso al SLEP, nos comentaba una cifra que a mí me llamó mucho la atención, y él decía que aproximadamente un 70% de los establecimientos en Chiloé eran rurales o insulares, pero un 80% de la matrícula es urbana. Eso quiere decir que tenemos liceos y establecimientos con muchos estudiantes, ¿cierto? En las principales comunas, pero tenemos muchas escuelitas con poquitos estudiantes, 2 estudiantes, 10 estudiantes. Entonces el desafío que tiene la educación pública en la isla de Chiloé es tremendo. Se necesita, y viene a reforzar que se necesita de todos los actores. Entonces los sectores productivos, Salmón Chile, la industria, es fundamental. Pensando sobre todo en la educación, en la formación técnico-profesional, ¿cierto? Para que estos estudiantes se puedan conectar con su vida futura, que sepan cuál es el campo laboral que tienen después, que no necesariamente tengan que emigrar, sino que también la educación se vaya transformando, las especialidades que hay, según lo que el territorio necesita. Y para eso necesitamos que todos estos actores conversen y que no estén, ¿cierto? Tomando decisiones o trabajando de manera aislada.
1: No, por supuesto, además que sí, porque y hemos tocado la provincia de Chiloé, ¿y qué pasa con la provincia de Palena, que tiene más cordillera, que tiene también más dificultad de acceso? O sea, es algo que necesariamente yo le agradezco a Pablo y a Jennifer que pongan este tema sobre la mesa y sobre todo con los aspectos principales que hubo con este encuentro ahí que se hizo a nivel provincial en Chiloé, porque también a medida que surgen estas necesidades, pueden venir respuestas también con esta alianza, Pablo y Jennifer, ¿no?
0: A mí me he quedado muteado, perdón.
1: Eso ahí,
0: Mira,
1: dele nomás.
0: hay cosas que son relevantes. Las cifras que nos comparte Irene, que fueron transmitidas en la presentación del SLEF el día miércoles, habían datos que son críticos dentro de la situación educacional, y no solamente desde el punto de vista organizacional, también estructural. En Chiloé había 200, si no me equivoco, son 208 establecimientos, si es que no me equivoco, las que

0: compartía Pablo, que es el director de SLEP acá en la provincia, y solo 8, 11, perdón, 11 de los 208 no presentaban problemas estructurales.
1: Claro.
0: Entonces, son situaciones que son súper duras, pero aquí hay que, como dice Jennifer, aquí la acción colaborativa, la sinergia es imperativa. Y aprovechando el espacio para poder compartir y sensibilizar a todas las personas que están escuchando hoy en día, por ejemplo, la pobreza multidimensional provincia es 24,2%. Y tú tienes pobreza multidimensional, para que comprendamos el concepto, por ejemplo, incluye conectividad, salud, educación, vivienda, trabajo, por decir algunos de los parámetros. Y la pobreza multidimensional en Chile es 24,2%, la pobreza multidimensional país es 16,9%. Entonces, y otro punto muy relevante es que la escolaridad formal chilota hoy día, según la Biblioteca del Congreso Nacional y el INE, es 9,5 años. Y la educación formal en Chile promedio, no la provincia, que la provincia es 9,5 años, la nacional es 12,1. Entonces son
1: Mayora.
0: particularidades que, claro, entonces son cosas que vienen siendo y te dan las indicaciones para dónde vas. Considerando que la ruralidad promedio en Chile es cerca del 40%, 39,2, la nacional es 12,2, Roberto. Entonces te das cuenta que el archipiélago tiene sus particularidades y te llama a poder participar en conjunto. Y si tú analizas comuna por comuna, te das cuenta que los problemas o las condiciones varían, pero no cambia de crítico, sino que es tan crítico, pero no puedes tomarlo a nivel provincia, tienes que actuar de manera comuna. Eso, o bicomunal, si es posible. Porque
1: Claro.
0: hay comunas en Chiloé, Roberto, que están en una isla y que a su vez tienen más islas.
1: Claro.
0: Y hay comunas que están en una isla y solamente tienen esa isla. Entonces son particulares, unas geográficas, demográficas, ¿no es cierto?, y educacionales.
1: Sí, Jennifer, el próximo 10 de diciembre se va a presentar la plataforma, ¿cierto? O sea, aquí ya viene esto y se va a hacer un encuentro ahora no en Chiloé, sino que en la provincia y en Quihue.
2: Sí, nosotros hacemos un encuentro desde la red por el aprendizaje una vez al año, que invitamos a toda la región, que fue en junio, pero ahí nos dimos cuenta que es muy difícil que participen personas, no sé, de Chiloé, de Palena, como mencionabas tú, de Osorno, quizás más fácil, y es por eso que decidimos también hacer jornadas provinciales y que tengan una pertinencia local, porque si bien estamos en la misma región, los contextos son muy distintos.
1: Distinto, claro.
2: Y nos toca ahora la próxima jornada provincial en Llanquihue, que efectivamente va a ser el 10 de diciembre. Ahí están invitados todas las organizaciones miembros de la red y también organizaciones que quizás nos estén escuchando y dicen, oye, me quiero sumar. Y quizás no estoy trabajando en educación, pero me interesaría aportar porque finalmente los desafíos son sistémicos. Ya no sé, conectividad, una empresa que tiene transbordador. O sea, siempre hay algo que uno puede hacer si tiene el interés por aportar en educación. Así que ahí la invitación es que puedan entrar a nuestra página web y dice, súmate, nos escriban. Y quizás puedan ir a conocer en este encuentro de diciembre de qué consiste la red, inspirarse escuchando a otros, compartir lo que están haciendo y sumarse a este proyecto.
1: Eso, es importante también el apoyo aquí, la unión, como dijimos un ratito, la unión hace la fuerza, es súper fácil cómo uno puede participar y ser un integrante más de esta red que busca transformar. Pablo lo decía al comienzo, es increíble cómo un sector productivo puede transformar un territorio y lo puede transformar para bien como lo puede transformar para mal, en sentido de que también hay zonas de sacrificio, que no es el caso de Salmón Chile, ya no quiero tampoco irme muy lejos, pero ¿saben qué? Lo que ustedes hacen es tremendamente positivo y es, creo yo que si esto se va consolidando en el tiempo, puede generarse pero una sinergia tan, tan poderosa con una retroalimentación tan grande que aquí nadie debiera sentirse excluido, sobre todo cuando se trata de trabajar por la educación, más allá del gobierno de turno, ¿cierto? Más allá de que el alcalde, pues que me lleve mejor con este o con este otro, aquí nadie debiera quedar ausente, ¿no, Pablo, Jennifer? Aquí lo importante es que ustedes son agentes de cambio y pueden ser agentes transformadores.
2: Así
1: Mira.
2: es, yo te
1: Oye,
2: diría
1: perdón.
2: que siento que en Chiloé y en toda la región de los lagos hay muchos actores, muchas organizaciones, personas que tienen el compromiso, interés, tienen ganas y capacidades para aportar en la educación. Así que creo que el desafío y lo que queremos aportar nosotros como red es que podamos generar estos espacios para conocernos, para conectar, para trabajar juntos y que eso finalmente se traduzca en oportunidades y en acciones concretas para mejorar la educación.
1: Sí.
2: Creemos que el primer paso para que las cosas ocurran es generar confianza, porque si tú no conoces al otro, es difícil que puedas hacer un proyecto juntos. Es como los profesores, para que los estudiantes aprendan, pongan atención en clase y trabajen, necesitas generar un vínculo de confianza para que crean que son todos un equipo que están trabajando por lo mismo. Lo mismo ocurre acá,
1: Claro.
2: entre todo el ecosistema educativo. Y esa es la
1: Pablo.
2: apuesta que estamos haciendo y los invitamos a todos a participar.
1: Sí, Pablo, fíjate que nosotros también como programa, como Agricultura en Acción, también nos sentimos parte de esta red, porque si no tuviéramos esta oportunidad de exponer este tema, ¿dónde? O sea, ¿cómo lo socializamos? ¿Cómo llamamos? Así como Jennifer dice, por favor, todo aquel que esté interesado, empresa, no empresa, esté interesado en cambiar y ayudar a muchos niños, muchos jóvenes, oye, bienvenido sea, ¿o no, Pablo?
0: Así es, así es. Y mira, Roberto, yo veo lo siguiente con respecto a estos encuentros que yo creo que es probablemente el desafío más importante, porque sería muy fácil, entendiendo la dificultad que tiene, hacer una jornada, sacar una foto y decir que tenemos en la red 76 organizaciones, pues somos parte de la red. Pero el objetivo no es ese. Hoy día tenemos que avanzar desde la conversación hacia la acción y estamos viendo identificar necesidades concretas de los establecimientos y a partir de ahí ver qué organización de la red tiene las capacidades para aportar en ese punto, en esa comuna, en ese lugar, porque muchas veces los impactos son donde esté cercano a mi punto productivo. Si yo estoy en Quellón, ¿por qué tengo que ir a Ancud? Porque las realidades son muy distintas. Entonces puede haber oportunidades de colaboración con docentes, estudiantes, los establecimientos o las iniciativas que ya existen. Lo importante es que las soluciones nazcan de las necesidades del territorio y que llegue diseñadas desde afuera. Y ahí es súper importante la sinergia que nos mencionaban delante. Si yo tuviese que resumir lo que esperamos de esta jornada, diría el desafío ahora es que la red de organizaciones se traduzca en más oportunidades concretas para los estudiantes de mi provincia, en Chile. Entonces,
1: Eso.
0: viéndolo a toda la región.
1: No, pero mételo a todo en el baile nomás, Pablo, si no hay
0: Sí,
1: problema.
0: sí,
1: Pablo
0: sí.
1: Moraga, representante de Salmón Chile en Chiloé, pero sí, aquí hay que integrar. ¿Cuál fue la principal conclusión, Jennifer? ¿Se entendió? Pucha, no quiero exagerar, pero ¿se entendió la urgencia? No quiero decir que hay una gravedad, pero ¿se entendió la urgencia después de esta jornada o no?
2: Sí, y yo te diría que, bueno, muchos lo sabemos, sobre todo los que trabajamos en educación, no sé, el mismo SLED que realiza los indicadores, la prueba PISA que salió hace poco, que creo que ha estado harto en los medios. Así que sí, se entendió, pudimos profundizar, porque también desde el SLED presentaron toda esta información que compartíamos sobre los porcentajes de ruralidad, urbano, la cantidad de establecimientos que no tienen problemas de infraestructura como sus principales focos de trabajo también. Así que sí, nos vamos con una sensación, yo te diría que hay mucho que hacer, que se necesita avanzar en muchas cosas, que el desafío es bien grande, pero también con la certeza de que hay capacidades y experiencias muy valiosas en el territorio, que tenemos que mirarlas y aprender de ellas para replicarlas. Creo que avanzamos en conocernos, ¿cierto? En generar un poco más de confianza entre las organizaciones y conectar, y tal como decía Pablo, el desafío es que esa articulación se traduzca en más acciones concretas que beneficien a los estudiantes y las comunidades educativas.
1: Sí, oye, Pablo y Salmón Chile, siempre metiéndose donde las papas queman, ¿eh? En todas.
0: Ay, eso es abierto a la conversación y mucho más abierto a la crítica y a las oportunidades. Yo creo que por ahí va la cosa.
1: Sí. No,
0: Sí,
1: por eso, o
0: hay que estar
1: sea,
0: ahí. Hay que
1: claro,
0: estar ahí, hay que
1: porque
0: estar ahí.
1: perfectamente claro podrían decir, oye, pero no, pensemos, veamos cómo el niño nos va a impactar ahora, ¿cierto? Que han dicho que viene más poderoso que nunca y concentrémonos en esto, pongamos los esfuerzos acá, pero no. El tema de la vinculación social, la vinculación con el medio es súper importante y sobre todo cuando hay una responsabilidad social como industria, ¿no, Pablo? Que en eso ahí Salmón Chile, oye, ¿cuántas veces lo hemos conversado de los errores, los aciertos? Se ha ido creciendo y hoy día se consolida de un modo mucho más integral, incluso abarcando la educación.
0: Roberto, mira, el tema es, ¿qué es lo que nos gustaría que quede para las personas y las organizaciones? Yo, Jennifer, aquí voy a hablar de la provincia y yo digo, por ejemplo, después del último encuentro que fue el miércoles, agradezco mucho la oportunidad de poder haber estado ahí, haber compartido con tantos puntos de vista y las conversaciones que tuvimos. Y yo creo que en Chiloé hay capacidades, tenemos instituciones y tenemos personas haciendo cosas muy valiosas por la educación. El desafío es conectarlas. si logramos que la red pase de la conversación a la acción, que es muy bueno, podemos generar más oportunidades para nuestros estudiantes. Y hacerlo, además, entendiendo cuáles son las realidades territoriales. Creo que por ahí va la conversa y eso, por supuesto, homologado a todas las provincias de la región de los lagos. Y como usted mencionaba adelante, Palena. Es tan difícil, estamos tan cerca y tan lejos. Estamos viéndolo en proyectos, por ejemplo, de conectividad a la corriente eléctrica.
1: Claro.
0: Entonces, o temas hídricos. Entonces, hay temas que son importantes y hay temas que son urgentes.
1: Sí.
0: Y para la palestra propia, todos los problemas son urgentes.
1: Sí.
0: Pero uno tiene que saber dónde involucrarse y de qué manera involucrarse y a ver si tú eres un aporte o no, solamente estás rellenando. Si nos vamos a entrar en un tema, tienes que entrar con todo. Y cuando dices tú que estás, esto lo rescato del director de comunidades, Felipe Díaz, que dice, cuando entro con todo, y chuta que es cierto.
1: Si no, ¿para qué?
0: Pero hay
1: Claro.
0: que, claro, si no para qué,
1: Claro.
0: justamente. También lo dice Felipe, con todo, si no para qué. Y ahora la cosa es poder accionar estos temas. Y como tú mencionas, está la pesca, está la meteoricultura, está el día a día, está la industria. Hay tanto tema, pero está lo importante y lo urgente. Y esto, pucha que es, si no le ponemos pino entre todos, pucha que va a traer consecuencias duras.
1: Sí, oye, si ustedes me permiten una patudez, yo a Jennifer le quiero invitar aquí públicamente también. Yo soy parte también de cooperativa y te quiero invitar, Jennifer, para que analicemos este tema de la educación, en serio, para pa las noticias. De verdad que no es un tema menor, si Pablo me autoriza, porque Pablo aquí nos hizo el contacto con Enseña Chile y de verdad que sería pero un agrado poder seguir profundizando en esto y yo le agradezco a ambos. A Pablo Moraga, representante de Salmón Chile ahí en Chiloé, y a Jennifer Mazzotti, es directora de Enseña Chile de Patagonia, así que y muchas gracias por venir a exponer este interesante tema. Mucha gente cree que agricultura en acción es para hablar de pescado nomás y para hablar de producción y todo esto, no tiene el valor agregado.
2: Muchas gracias por la invitación y feliz de recibir otras invitaciones y que podamos seguir profundizando en estos temas.
1: Sí,
2: Es necesario que sea tema.
1: buen fin de semana, Jennifer. Buen fin de semana, Pablo. A seguir trabajando, Pablo.
0: Muchas gracias por el tiempo. Y sí, la mochila es tan pesada según la cantidad de piedras que tú le pongas.
1: Sí.
0: Pero por eso hay que saber seleccionar los temas, para que la mochila no sea un lastre, sino que sea algo que te acompañe. Y ahí estamos para poder seguir adelante. Se escucha como politiquería, pero la realidad es que es otro, es acción, son gestiones. Y nosotros como gremio podemos tener y tenemos y debemos poder gestionar, convocar y operativizar estos temas tan importantes como es la educación para la región de los lagos.
1: Me dejas con esperanza, hombre. Así que no, tranquilo, Pablo. Un abrazo para ti, Jennifer. Muchas gracias por estar con nosotros. Y quedamos en contacto, ¿ya? Faltó
0: Muchas
1: aquí
0: gracias,
1: color
0: que esté bien.
1: esperanza nomás
0: Gracias.
1: de Diego Torres y hemos terminado todos felices. No, pero bueno,
0: Ojalá, ojalá.
1: ¿cierto? Sí, con el
0: Pero
1: compromiso de
0: la
1: todos.
0: cantamos.
1: Una gran regreso, saber que se puede. Chao, un abrazo grande. Despedimos Agricultura en Acción, gracias a Pablo Moraga y a Jennifer Mazzotti que nos acompañaron en este día viernes 25, último viernes, ¿ah? Último viernes del mes de septiembre, se nos viene octubre, ya no queda nada para que termine el año. Chao, gracias.
0: Chao, que estén bien, nos vemos. Chao, chao.
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5: con 12:30 minutos. Pedro, hoy día vamos a comenzar bastante rápido porque el tiempo es cortito. ¿Cómo se llama la plaza, Pedro? ¿Plaza Baquedano o Plaza Dignidad?
6: La plaza se llama Plaza Baquedano en honor al general Baquedano, héroe de la Guerra del Pacífico, y además ahí en su momento existía, no sé si hoy día se habrá repuesto, una tumba del soldado desconocido, que no es otra cosa que homenajear a los miles de chilenos que no saltaron a la historia, digamos, o que no son, como dijo el Guaso, mentados en la historia, pero que dieron su vida por este país. ¿Ya? Así que esa plaza no es una plaza cualquiera, ¿ya? Y con respecto a la denominación de Plaza Dignidad,
5: que la dijo el señor Jaime Baza.
6: Yo creo que el señor Baza está profundamente equivocado, porque los hechos que ahí acontecieron, como cagarse, mearse, encenderle llama, tratar con sierras de cortar, destruir el monumento.
5: Una galleta lo estaban galleteando.
6: Claro, lo estaban galleteando, sí, justamente. Yo creo que esos simios, ya, esos orcos que estaban ahí, drogados, borrachos, ya, de la primera línea, no tienen idea de la historia que tiene este país, de lo que hemos pasado como país para llegar a donde hemos llegado, y del aporte que hizo el general Baquedano y muchos chilenos en la Guerra del Pacífico, ya, que ofrendaron su vida por ayudar a construir una nación.
5: El general Baquedano estuvo involucrado en todos los combates.
6: Ojo. Exacto. Entonces,
5: de manera directa e indirecta.
6: Exacto. Entonces, yo creo que la opinión que plantea el señor Baza es absolutamente fuera de tiesto, ya, de esa ocupación que hicieron ese grupo de lanzas, de cogoteros, de gente mugrosa, llamada primera línea, no fue ningún aporte ni ahí ni en ninguna parte. Hay que me digan que...
5: La pregunta es, ¿qué recibió la gente? Nada.
6: La gente sí recibió que le quemaron el metro.
5: Claro.
6: Eso recibió...
5: Los efectos negativos.
6: Claro. Quemaron iglesias, quemaron y saquearon supermercados, quemaron el kiosco de la señora Juanita, hicieron destrozos. Sería el aporte de esta primera línea criminal y cogotera, ¿ya? Y que después... El gobierno del señor Boric indultó y encima le dieron pensiones de gracia, o sea, le dieron plata por los favores recibidos de esos manadas de criminales, de cogoteros, para tratar de derrocar un gobierno constitucional y elegido por el pueblo. Le puede gustar a usted o no gustar el señor Piñera, ese harina otro costal, pero eso es lo que fue eso. Eso no fue ninguna ayuda a nada. Y después de ahí nació el primer proyecto prostituyente, digamos, donde éramos plurinacional, éramos plurindígena.
5: Estado autónomo, derecho a los
6: claro,
5: bosques.
6: Claro, 16 naciones, pluri.
5: Claro.
6: ¿Ya? Los mismos que se metieron la bandera chilena por el traste, que otra trapeó el piso con la bandera chilena. Que la primera acto oficial de esa prostituyente, al coro de niños que estaba cantando nuestra canción nacional, lo hicieron callar, ¿ya? Donde había una india como la Loncón, ¿ya? Llevando la batuta, una mujer ignorante que no le ha ganado a nadie, ¿ya? Para tratar de hacer pedazo nuestro país, para balcanizarnos, para hacernos convertirnos en 16 repúblicas chiquititas para que...
5: O sea, los estados autónomos que proponía el borrador.
6: Para terminarnos de dividir y de desaparecer como país. Y bueno, y después vino la segunda, prostituyente que salió con su chacho al hombro a la izquierda, la derecha, perdón, junto con el Partido Republicano y el señor Caspa, actual presidente de la República, que habían propuesto algo parecido, digamos, un poquitito suavizado, pero que gracias a Dios el pueblo de Chile le dijo que no en las dos oportunidades, contundentemente. Así que esa sería mi opinión con respecto a la Plaza Baquedano.
5: Ahora, hay algo que a usted le llamó la atención, que lo estábamos conversando antes de comenzar el programa, es que el 87% de la gente dijo se llama Plaza Baquedano y no Plaza Dignidad.
6: Bueno, el 87% de los chilenos entonces sí, pues, me estaría dando la razón a mi comentario que acabo de hacer. Así que, bueno, feliz con eso, que el 87% del país hoy día la tenga clara. O sea, queda solamente un 13% que no la tiene clara. Me imagino deben estar los comunistas con su 6% y los socialistas con otro 3% y los fraude amplistas con un 2% y los anarquistas.
5: Bueno, Pedro, hay una reforma al sistema político. Usted se refiere a la partitocracia. Quiero que nos cuente un poquito por qué lo calificó así.
6: Bueno, este negocio, esta corporación Chile, no sé si hoy día Chile ya es una patria, esta corporación que administra el Estado, y el Estado tiene sus acólitos, tiene los empleados públicos, con sueldos especiales, con garantías especiales, no se les puede echar, algunos con sumario durante 5 años, pero siguen cobrando. Ese Estado que está administrado por los empleados públicos y más arriba lo gerentea, lo lleva la clase política junto con los empresarios de este país, las 14 familias más ricas de Chile, quieren afinar el reglamento, donde me imagino que el tipo que quiera llegar como outsider desde afuera a la política se la van a complicar la existencia con o más firma o reglamento, donde si algún diputado o senador electo por el pueblo no tiene una opinión que vaya muy de acuerdo con la posición del partido, seguramente lo van a poder echar y lo van a reemplazar por alguien que diga el partido y que el pueblo no votó por ese que diga el partido. ¿Ya? Entonces, en el fondo aquí vamos a una partitocracia, que es un poco lo que teníamos antes con el sistema binominal. Este es un sistema binominal más amononado, digamos, más digerible. Así que es una partitocracia, y yo creo que estamos en una plutocracia de corruptos, toda vez que los contratos de las carreteras y del TAC en Santiago terminaron, se pagaron y se repagaron, y estos políticos, este parlamento, esta izquierda y esta derecha deciden que hay que pagarlas de nuevo, y van a ganar plata los amigos españoles que están metidos en este negocio, y los políticos, y el Estado de Chile ahora también va con su parte de la tajada en más o menos 3.000 millones de dólares todos los años.
5: Plutocracia. Vamos a ocupar el diccionario también para que la gente se vaya interiorizando los conceptos que usted maneja, don Pedro. Es una forma de oligarquía en la que el poder político y el gobierno de un Estado son controlados fuertemente o influenciados por la minoría más rica de la sociedad. Eso es la plutocracia.
6: Sí, sí. Este es el... Claramente aquí, y no en solo en nuestro país, la oligarquía en Rusia ya ahí es la catedral, los oligarcas rusos, pero aquí también tenemos nuestros oligarcas, claramente, y tenemos oligarcas económicos y tenemos oligarcas políticos. ¿Ah? Por ejemplo, Renovación Nacional es uno de ellos, la UDI es otro, el Partido Republicano es otro, los socialistas son otros, los comunistas son otros. Porque si usted se fija, y ve todos estos tipos de programas que hay, arman peleas por puras tonteras, pero nunca tocan los temas que hay que tocar.
5: Entonces, se quedan en quién dijo qué cosa, quién dijo algo del otro.
6: Es un show. Es un show.
5: Las trincheras políticas.
6: Claro, que usted lo puede ver en Sin Filtro. En Sin Filtro se ve mucho de eso, ya, y en Próceres también. Es una discusión eterna sobre puras tonteras intrascendentales, ya, y lo trascendental no lo tocan. ¿Ah? Como por ejemplo, ¿qué pasa con los contratos eléctricos? ¿Cuáles son los costos de producir un megawatt? ¿Ah? ¿Por qué en Paraguay un kilowatt cuesta 20 pesos chilenos y acá vale 280 pesos? ¿Por qué? ¿Qué pasa? ¿Por qué no generamos más energía eléctrica vía centrales hidroeléctricas? Porque tenemos 1.500 ríos. Porque, bueno, la eólica o la solar está circunscrita básicamente al norte, al desierto, y la eólica también no es estable, va a depender del tiempo, del tema del viento que haya. En Punta Arenas el tiempo es, el viento es estable, claro, pero en la zona central o acá también. Entonces, ahora la hídrica, claro, igual depende de la lluvia, en fin, pero los ríos están, los caudales están.
5: Por acá le comentan, poco se habla de la energía mareomotriz, que es una buena alternativa, sobre todo en nuestro país.
6: Sí, y
5: se está investigando harto en ese campo,
6: ¿eh? Bueno, acá abajo, en justamente en el canal de Chacao, cuando usted cruza para Chiloé, ahí hay un canal que tiene una tremenda corriente caudal de agua que se produce con los cambios de las mareas, ¿ah? Entre la marea alta y la marea baja. Eso efectivamente es una tecnología que existe, no es que haya que inventarla. Ayer también se nos quedó en el tintero, lo conversamos después fuera de micrófono, una cosa, porque hablábamos de Singapur.
5: Sí.
6: ¿Ya? Y a raíz de Singapur salió el tema de este país donde está el señor, el presidente Bukele. De El Salvador. ¿Ya? Entonces, cabe hacerse la pregunta, ¿por qué si El Salvador logró vencer a la criminalidad, al narcotráfico, al secuestro, la prostitución,
5: la corrupción,
6: la corrupción de las maras en El Salvador?
5: Y de los políticos. Apareció toda la plata que El Salvador no tenía.
6: Claro. Y hicieron una cárcel con muy poca plata, muy eficiente. Y entonces
5: en tiempo récord.
6: Entonces uno se pregunta, bueno, ¿y por qué si esa receta funcionó en El Salvador, por qué no la copiamos y la aplicamos, por ejemplo, acá en Chile o en cualquier otro país? ¿Ya? ¿Por qué no? Y la única respuesta lógica a eso es que no quieren. No quieren que la cosa mejore.
5: Por acá.
6: No quieren que la cosa cambie.
5: Por acá y eso comentan, es grave. Atacan a Bukele porque salió de cómo está construido el sistema.
6: Exacto.
5: Muy buen comentario nuestro auditor.
6: Es que la gente ya entiende, la gente capta, la gente se está haciendo preguntas, está cuestionando, y eso es un avance para este modesto predicador, digamos, y muchos otros que hay, ¿ya? Pero efectivamente es porque simplemente no quieren. ¿Y por qué no quieren? Porque ellos son parte de los ladrones, porque ellos son parte del problema. Los políticos en Chile no son parte de la solución. El Parlamento no es parte de la solución. Es parte del problema, ¿ya? Y eso es lo que hay que cambiar. Y tenemos que ver cómo cambiamos. Yo hablaba, por ejemplo, otro día del tema de las municipalidades. Entonces mucha gente me dijo, oiga, pero ¿qué eso? ¿Cómo lo va a hacer? No se puede, que cómo... Pero sí es re fácil. Usted toma la municipalidad, cierra todo lo de la municipalidad y usted se concentra en aseo y ornato, la cuenta de la luz, para la luminaria, la cuenta de la basura, y agréguele uno o dos ítems más, y listo. Y para eso usted quiere un gerente, no un político, un gerente, sin color político, un tipo que tenga gestión y que administre esa municipalidad y esa ciudad, a través de la municipalidad, de la forma más eficiente económicamente. Sin política, la municipalidad no tiene por qué hacer política, ¿ya? Y eso usted lo hace con un gerente, en este caso un ingeniero civil industrial, y póngale 15 secretarias, y póngale los concejales
5: para que lo fiscalicen,
6: para que fiscalicen la acción técnica y económica de ese administrador. Punto. ¿Sabéis que me vale que no es que el alcalde es verde, es amarillo o es rojo o es azul? No me interesa. A mí me interesa que el alcalde haga la pega y administre con el costo más bajo posible esta corporación que se llama municipalidad y que vela por la administración de la ciudad de Osorno. O otra será por Valdivia, por Puerto Montt. Y listo. Y usted con eso baja costos. Y usted con eso hace un catastro. Tantas casas hay en Osorno, por ejemplo. Listo, las casas estas tienen tantos metros cuadrados. La otra casa, el señor Paul, tiene tantos metros cuadrados. ¿Ya? ¿Y cuánto es lo que gastamos? Tanto, dividimos por la cantidad de casas y las casas por metro cuadrado para que paguen un valor. Y se termina todo eso. Y yo les aseguro...
5: Y usted no haría pagar ni patente comercial, ni permiso de... Todo lo que se paga en la municipalidad.
6: Patentes comerciales, patentes vehiculares, las contribuciones, permiso de construcción, claro. Permiso de acá, permiso de allá, permiso de más acá y permiso de más allá. Ahora, y si hay que hacer un puente, hay que hacer una plaza, hay que hacer, en fin, horas de adelanto que requiere la ciudad, eso se hacen con impuestos generales de la República, porque cada osornino paga IVA. Cada osornino paga IVA y específico por cada litro de combustible que consume, ¿ya? Y con eso debiera dar para pagar todo eso. Y la salud, debiéramos hacer algo parecido, entregársela a la administración, al sector privado, a la gente del sector de la salud. ¿Y cómo? No se olviden que el 7% va del sueldo de cada chileno a un fondo para salud. ¿Ya? Entonces veamos cuánto suma eso y entreguémosles el voucher del valor de la prestación al paciente, no al hospital, no a los funcionarios, al paciente.
5: Entonces, o sea, usted eliminaría completamente el sistema público, solamente privado como en Suiza.
6: Claro, pero
5: hay pero unos con recursos. Con el recurso del seguro de salud.
6: Por eso, hay recursos, 7% del sueldo de todos los chilenos, más una parte que pone el gobierno central. Cuantificar eso en plata, hacer un fondo común, ¿ya? Primero, contratar un seguro, como lo hacen las ISAPRES, si yo no estoy inventando la pólvora, un seguro, X cantidad de seguro, no los 20 millones de chilenos, ponte tú, contratamos 500.000 seguros, ¿ya? Entonces, mañana Gabriel resulta que tiene que operarse, tiene una enfermedad catastrófica, bueno, te da cáncer. Entonces, te entregamos un seguro, sin costo, a Gabriel que tiene cáncer. Y ese seguro te cubre todo lo del cáncer. Y tú vas al hospital de Osorno, vas a la clínica Las Lilas, vas a la clínica Alemana, a donde tú quieras. ¿Ya? ¿Qué vas a lograr con eso? Que, por ejemplo, ese es en caso un seguro catastrófico. Pero el resto de los fondos generales se pueden dividir per cápita por cada usuario, ¿ya? Y por ejemplo, mañana don Gabriel está sufriendo de los callos. Ya, y operarse los callos, no sé, vale 2 millones de pesos. Entonces te entregan a ti un voucher por 2 millones de pesos para operarte los callos. Y tú verás en qué hospital lo haces.
5: En qué clínica, claro.
6: ¿En qué clínica lo hace? ¿Qué vas a lograr
5: con eso? A mí me gusta eso, ¿ah?
6: Vas a lograr que haya competencia
5: y los precios bajan. Y uno recibe salud de calidad.
6: Exacto. Tan simple como eso. Y no vaya a gastar más.
5: Y eso se hace en Suiza y funciona.
6: Claro, y no vaya a gastar más. ¿Ya? Esos son cambios que yo haría si fuera presidente. Pero la clase política no. ¿Por qué? Porque en el hospital se necesitan 500 empleados, pero hay 2.000. 2.000 porque al final se ocupa como una oficina para dar pega, para pagar favores políticos, y entonces está mi compadre ahí, está mi comadre ahí, que no importa que si tiene idea o no tiene idea de algo, pero ahí están, cobrando, facturando. Por eso es que en Chile la plata no alcanza, porque o se la roban o la mal gestionan. ¿Ya? Lo mismo podríamos hacer en la educación. ¿Ya? Aquí tenemos al frente el Liceo de Hombres de Osorno. ¿Ya? ¿Cuántos profesores trabajan? Sí. 100, pongámosle una cifra, no sé cuántos serán, más o menos. Entonces, ¿cuántos alumnos hay? 2.000. Ya. Listo. Tomamos todo el fondo de educación general, de todo el Ministerio de Educación, y nos evitamos el Ministerio de Educación, que ahí gastan mucha plata, nos evitamos el DAEM, el otro que crearon ahora, ¿cómo se llama el otro? El
5: SLEP.
6: El SLEP, ¿ya? Ahorramos toda esa plata y este fondo queda ahí limpiecito. Entonces ya, acá en el Liceo de Hombres hay 100 profesores. Señores profesores, hagan una cooperativa, les entregamos en comodato el liceo para que ustedes lo gestionen, lo administren, ¿ya? Y aquí van a haber 2.000 alumnos que se van a matricular, ¿ya? Y tocan de 300 lucas cada uno, 350, no sé, y va a pagar. Entonces se convierte el liceo de hombres, el liceo de niñas, la escuela de acá, todo en privado. Y el poder lo tiene el ciudadano en el voucher. Entonces,
5: y el ciudadano escoge dónde poner a su hijo.
6: Por supuesto, si el, oye, si el, el liceo de hombres tiene buenos resultados, llevo a mi hijo ahí, po, o al Carmela Carvajal, en fin, o a la industrial, o a un colegio particular. Competencia, eso mejora el producto. Esas son cosas que yo haría si fuera presidente y le plantearía al pueblo de Chile. Porque esto en el fondo tenemos que hacerlo en conjunto, entre todos. El país lo vamos a construir entre todos, entre derecha, entre centro, entre izquierda, entre nacionalistas, entre patriotas, entre todos, pero innovando. Porque si vamos a seguir haciendo más de lo mismo siempre, bueno, veamos en cuánto está la lista de espera.
5: Veamos cómo están los resultados en educación, cómo están los resultados en salud.
6: ¿Cuántos chilenos se mueren en la lista de espera? ¿Cuántos? ¿40.000? O sea, ¿tenemos una guerra por año? ¿Ah? Bueno, ahí vimos la prueba
5: PISA. Más o menos PISA. Similar la estadística.
6: Claro, porque la prueba PISA, nuestra educación está paupérrima. Y no solo la fiscal, la particular igual. ¿Ya? Entonces, esas son cosas que tenemos que hacer para que esta cuestión cambie. Si no, vamos a seguir de bote en bote. Por ejemplo, hoy día está muy de moda el tema por el estrecho de Magallanes, de un conflicto bélico, que la soberanía, que el patriotismo y la casa del spa. Primero, tenemos que tener un fondo estratégico de petróleo. A propósito que Trump dijo hoy día que iba a suspender la venta de petróleo.
5: Sí, no, el presidente José Antonio Kast estaba diciendo que está viendo mecanismos, alternativas para poder paliar la situación si es que Estados Unidos no exporta petróleo.
6: Paliar la situación. Bueno, eso hay que hacerlo. Nosotros somos un país que no tenemos una gota de petróleo. Tenemos que tener petróleo guardado por lo menos por un año. Tenemos que hacer ese esfuerzo, hacer esa infraestructura. Segundo, militarmente hablando, no tenemos profundidad estratégica. O sea, en un minuto, los aviones del vecino nos pueden bombardear nuestra fuerza aérea en tierra. En un minuto. Lo que nosotros tenemos que hacer hoy día, con parte importante de nuestra infraestructura militar, es cavernizarla. Cavernizarla, de meterla dentro de una caverna, dentro de una cueva. Y nosotros somos expertos en hacer cuevas. Y tenemos la cordillera de los Andes en lugar para hacer cavernas, cuevas. ¿Ya? Y la razón la da Irán. ¿Cuál fue el punto positivo de Irán en esta guerra con Estados Unidos? Tener sus instalaciones bajo tierra, en cavernas.
5: Recuerda.
6: Exacto. Esas son cosas que tenemos que hacer como país, como familia, como nación. Están todos de acuerdo en eso. No es porque
5: ahora
6: nosotros
5: el tema,
6: vamos a agredir a alguien, pero
5: ahora el tema del combustible es súper importante, sobre todo en la guerra, porque no nos olvidemos que la guerra se ocupa mucha materia energética, y es por eso que también en los conflictos internacionales se bombardean las plantas de energía.
6: Si principalmente no tienes,
5: es por ese tema. Ahí hay que tener una reserva en caso de emergencia.
6: En Chile es peor, porque no solo para la guerra. ¿Con qué mueves la industria?
5: Claro.
6: ¿Con qué mueves el camión en un país largo?
5: Sí,
6: ¿con qué mueves el tractor? ¿Con qué mueves la máquina cosechadora de grano? O sea, es un tema de producir comida. ¿Ah? Entonces, esos son temas. No me vengan a mí hablando de la pelea entre hombre y la mujer, el feminismo. ¿Ah? No, que el tema del LGTB. Esos no son temas. Estos otros son temas. ¿Ya? Y yo no veo a los políticos precisamente hablando de esos temas, y que el país, no solo en los políticos, sino que a nivel universitario, a nivel de las Fuerzas Armadas, yo también veo a las Fuerzas Armadas, y le hago la crítica, está bien que sean obedientes y que no sean deliberantes, estoy de acuerdo, pero las Fuerzas Armadas tampoco son cachados mentales, ¿ya? Y las Fuerzas Armadas tienen que entender que si mañana el país se funde, no hay plata para comprar municiones, petróleo o las mismas plataformas militares, llámese tanques, llámese aviones, llámese buques, llámese submarinos, llámese drones, exoesqueletos, ¿ya? Entonces, aquí cuando el barco hace agua, y cuando el barco se va a hundir, se hunde con todo, se hunde con las pulgas, con los ratones, con los marineros, con el capitán del barco, todos los pasajeros, ¿ya? Entonces todos tenemos que tener una opinión y tenemos que tener un punto de vista crítico, pero para positivo.
5: Nos tenemos que ir, Pedro, bien cortito, por favor, para ir cerrando.
6: Bueno, agradecer a la gente que está en YouTube escuchándonos, participando del chat, los auditores que nos están también parando la oreja y escuchando. Este programa va a quedar ahí en YouTube, lo pueden ver, lo pueden compartir.
5: Casi 300 personas mirando, ¿eh? Bastante.
6: Sí, para ser un viernes, sí, en la mañana es harto.
5: Es bastante, media hora.
6: Así que agradezco la atención dispensada. Yo sé que ya de repente uno cabrea, digo yo, a la gente escucharlo, porque uno viene con la prédica, repitiendo, machacando. ¿Por qué? Es parte de mi labor hoy día, políticamente hablando. Enseñarles, hablarles a ustedes, ver otros puntos de vista. Y vamos a seguir en esto hasta el 2030 por lo menos. Vamos a tomar un vasito de agua. Salud y muchas gracias por la atención dispensada. Que Dios los
5: bendiga. Nos vemos, que esté muy bien, Pedro.
6: Chao.
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16: Muy buenas tardes, ¿cómo están? Sean todos bienvenidos a las noticias en El Conquistador FM. Soy Vicente Pinochet y estas son las informaciones. El viceministro de Economía y Minería, Daniel Maas, afirmó que el gobierno contará con un plan de emergencia ante el eventual impacto que podría tener en Chile una restricción de las exportaciones de diésel de Estados Unidos, escenario que ha encendido las alertas por sus posibles efectos sobre los precios de los combustibles. Estamos monitoreando esa situación, una situación compleja que se va moviendo hora a hora, y si efectivamente eso ocurre, vamos a tener un plan de emergencia para tratar de paliar esos negativos efectos, señaló Maas. Las cuatro cajas de compensación que operan en Chile cuentan con un beneficio dirigido a las parejas que cumplan 25 años de matrimonio. Se trata del bono Bodas de Plata, que entrega hasta 35 mil pesos a los afiliados que lleguen a esta cifra con su cónyuge. En nuestro país hay 7,5 millones de personas afiliadas a algunas de las opciones presentes, por lo que un buen número de parejas podría verse beneficiado por esta iniciativa. Sin embargo, es importante mencionar que en algunas de ellas el plazo para solicitar el bono Bodas de Plata es de 120 días tras cumplir los 25 años de casados, por lo que si no lo haces a tiempo, podrías perderlo. En acuerdo, así quedó el requerimiento del Partido Radical ante el Tribunal Constitucional con el que busca evitar su desaparición del ecosistema de partidos políticos. La tienda enfrenta un proceso de disolución instruido por el CERVEL al no conseguir el mínimo del 5% de los votos en la última elección parlamentaria. Ahora el fallo que definirá su futuro será redactado por las ministras María Pía Silva, Daniela Marzi y Catalina Lagos. La agencia de riesgo S&P Global Ratings reafirmó la clasificación de Chile en A con perspectiva estable y proyectó una reducción del déficit fiscal en los próximos años. El informe también anticipa un repunte del crecimiento económico en 2027, impulsado por la inversión en minería y energía y los favorables precios del cobre. La clasificación corresponde a la deuda soberana de largo plazo de Chile en moneda extranjera, mientras que en moneda local la agencia mantuvo la nota en A+. En ambos casos, la perspectiva es estable. El gobierno anunció un amplio plan de fortalecimiento militar en la zona austral que contempla la construcción de nuevas bases, una profunda renovación de capacidades aéreas, terrestres y navales y mayores inversiones para reforzar la proyección hacia la Antártica. Todo esto mientras el sector defensa quedará excluido del ajuste presupuestario del 3% dispuesto por la administración de José Antonio Kast. Los anuncios fueron realizados en Punta Arenas por el ministro de Defensa Fernando Barros, quien presentó una serie de medidas destinadas a incrementar la presencia militar permanente en Magallanes y modernizar material estratégico que en algunos casos acumula varias décadas en servicio. El Ejército de Chile puso a la venta una serie de bienes que estarán sujetos a ofertas que realice la ciudadanía. En total, son 123 lotes que incluyen vehículos, vestuario y equipos. Este nuevo remate, como ha sido denominado públicamente, corresponde a la licitación pública número 08/2026 Valdivia, a través de la cual la institución busca enajenar o vender bienes que fueron dados de baja por encontrarse con obsolescencia técnica o con su vida útil cumplida. El coronel Claudio Pichara, jefe del Departamento de Enajenaciones de la Dirección de Logística del Ejército, explicó cómo se desarrolla el proceso una vez comience el 1 de octubre. Durante la jornada de este jueves, en el marco de una investigación sobre un posible fraude relacionado con multas de TAC en el juzgado de policía local de La Granja, la Fiscalía Metropolitana Sur llevó a cabo un allanamiento en las oficinas de Autopista Central. El operativo, en conjunto con personal del OS7...
17: El operativo, en conjunto con personal del OS-9 de Carabineros, tuvo lugar en la oficina central de la concesionaria ubicada en la comuna de Las Condes. La finalidad era buscar evidencia digital vinculada al caso. Según los antecedentes entregados por el Ministerio Público, las diligencias forman parte de una causa por falsificación de instrumento público y cohecho. La semana pasada, un total de 8 personas fueron formalizadas. En el marco de las pruebas CIMSE que se realizarán entre octubre y noviembre, dos agencias están buscando personal para ejercer como examinadores o supervisores durante la aplicación de los exámenes. Se trata de YoCIMSE.cl y UBIX, que buscan jóvenes desde los 20 años para ejercer cargos durante las jornadas de aplicación de CIMSE que deben rendir estudiantes de sexto y cuarto básico junto a segundo medio, al igual que para Impulsor Lector, una nueva evaluación que se realizará a segundo básico. En el ámbito regional decretan alerta roja en toda la región del Biobío ante posible riesgo de nuevos desbordes. Ángela Bustamante, desde El Conquistador Concepción, con el informe.
18: La región del Biobío pasó durante la jornada del jueves a alerta roja por desborde debido al incremento sostenido de los caudales de varios ríos y al pronóstico de nuevas precipitaciones durante las próximas horas. La medida se extiende a nivel regional y considera especialmente el comportamiento de los ríos Pichilo, Curanilahue, Biobío y Lía, cuyos registros hidrométricos muestran un aumento sostenido de sus caudales. El escenario eleva el riesgo de inundaciones en sectores cercanos a los cauces. Además, durante la jornada, las centrales hidroeléctricas Ralco y Pangue, ubicadas en la comuna de Alto Biobío, comenzaron maniobras de apertura de sus compuertas de vertimiento debido al incremento de los caudales. Ángela Bustamante, Radio El Conquistador, Los Ángeles.
17: Autoridades alertan por el aumento del abigeato y ataques de perros asilvestrados en el mundo rural. Robert Arellano, desde El Conquistador, Los Lagos.
19: La diputada del Partido Nacional Libertario por la región de Los Lagos, Paulina Muñoz, manifestó su preocupación por el aumento del abigeato, delito que afecta directamente a agricultores y ganaderos, lo que genera importantes pérdidas económicas en las zonas rurales. Además, señaló que los ataques de perros asilvestrados agravan la situación, provocando daños al ganado y complicando aún más la actividad productiva de pequeños y grandes productores. La parlamentaria enfatizó la importancia de fortalecer las investigaciones y garantizar que las denuncias tengan una respuesta efectiva con el fin de desarticular las redes organizadas dedicadas al robo de ganado. Desde El Conquistador, Red Los Lagos, informó Robert Arellano.
17: Y en el exterior, Trump y Xi Jinping cierran una semana de alto nivel diplomático. El presidente estadounidense Donald Trump recibió al mandatario chino Xi Jinping en la Casa Blanca para una cena de Estado. La reunión no produjo grandes acuerdos públicos, aunque ambos gobiernos mantienen conversaciones sobre su relación bilateral y asuntos comerciales. Estados Unidos e Irán exploran un acuerdo para reabrir el estrecho de Hormuz. Washington y Teherán estarían discutiendo un proceso por etapas que permitiría reabrir el estrecho de Hormuz y avanzar hacia el fin del bloqueo estadounidense. El tema es especialmente relevante para los mercados energéticos y el comercio mundial. Finalmente revisamos el informe del tiempo para Santiago. La temperatura del momento en la capital alcanza los 19 grados y se espera una máxima de 21 con cielo nublado. Para mañana sábado 26 de septiembre se espera cielo con nubosidad parcial con extremas de 10 y 24 grados. Hasta aquí las informaciones en El Conquistador FM. Soy Vicente Pinochet. Gracias por informarse con nosotros. No se separe en nuestra sintonía porque llega Mundo Real junto a Tomás Cox. Que tenga un excelente fin de semana.
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2: Al aire me dice el profe, al aire me dice don Emilio, desde la mesa técnica en Radio El Conquistador. ¿Cómo les va? Muy buenas tardes, bienvenidos. Estamos en Mundo Real, en El Conquistador, como siempre en vivo y en directo, como siempre en vivo y en directo.

entretenido, es un libro entretenido, de don Esteban Catalán, él es el autor, y se llama Tragar Veneno, sobre las alegrías, derrotas y otras extrañezas del fútbol. Colección Andanzas. Muy entretenido y muy agradecido. Se llama Tragar Veneno. Esteban Catalán, sobre las alegrías, derrotas y otras extrañezas del fútbol. Oye, el clima, tremendo, ¿eh? Realmente tremendo. El sur, un espanto. Hoy día 19 la máxima, estamos hablando del Chile central, 13 la mínima, mañana sábado 13,22, el domingo 13,21, y seguimos todavía en septiembre, lunes 11,17 grados y chubascos en la zona central, el martes 10,18 sin chubascos, el miércoles 11,18, el miércoles 30 de septiembre, y el jueves 15,24, primero de octubre, qué impresionante, viernes 8,17, la próxima semana, sábado 5,12, chubascos, y después 6,17, ahí empezaría a salir el sol, ojalá Dios quiera, y en el sur la situación es realmente tremenda, pero realmente tremenda. Río atmosférico impacta con especial fuerza a regiones del Biobío, la Araucanía y los ríos. Sistema frontal dejaba anoche población aislada. ¡Qué espanto, qué horror! Cortes de suministro eléctrico y rutas intransitables. Realmente demasiado. Una cosa es el invierno y otra cosa es el abuso del invierno. 180 milímetros de agua habían caído en Pucón en las últimas 48 horas. 180 milímetros, lo que causó estragos feroces, principalmente en los sectores rurales de la comuna. ¿Qué duda cabe? Y me llaman al celular, al 998210876, auditores y no auditores, pero que les interesa decir las cosas que están pasando. Me llaman de Pucón, me llaman de Valdivia, y realmente me dicen que la situación es tremenda y terrible. En la localidad de Trovolwe, perteneciente a la comuna de Carahue, se registraban anegamientos salvajes, realmente salvajes. 19.6% de superávit de precipitaciones registraba ayer la estación Pichoy con Y final en Valdivia, con 1.441 milímetros este año. Realmente espantoso. Realmente tremendo. Ha llovido demasiado. Se llama río atmosférico o como se llame, pero ha llovido de una manera brutal. Terrible, realmente terrible. Ojalá de una vez por todas se suspenda esa lluvia tremenda, ese volcán de agua que cae y que perjudica a miles de chilenos, a miles de compatriotas. Realmente tremendo. Les mando un saludo respetuoso, un saludo con humildad, un saludo con energía, porque realmente lo que se está viviendo en el sur es literalmente salvaje. Cambiando de tema, estamos en Mundo Real, en El Conquistador. Falleció don Reinaldo Sánchez, que fue creador de Wander, por decirlo de alguna manera, director de Wander, el hombre que manejó Wander en Valparaíso durante muchos años y en forma muy brillante. Después fue delegando, pasó el tiempo, falleció a los 83 años, joven en realidad, 83 años hoy en día es nada o es muy poco, en fin, pero bueno, falleció. Tuve el gusto de conocerlo porque recuerdo muy bien cuando Santiago Wanderers cumplió 90 años de historia, 90 años de vida, me tocó producir un evento precioso en el estadio de Elías Figueroa, porque así se llama. Un saludo respetuoso a don Elías Figueroa, un crack extraordinario, un caballero. Y bueno, me tocó producirlo con show, con fuegos artificiales, para arriba, precioso, realmente una situación tremenda. Y ahí conocí a don Reinaldo Sánchez, muy atento, muy formal, muy educado conmigo, un hombre muy franco para sus cosas, muy de esa tierra, muy de esa costa también, muy encachado.

0: muy encachado, don Reinaldo Sánchez. Un saludo respetuoso a toda su familia, a toda su gente, a toda la gente con la cual trabajó durante muchos años, muchos, pero muchos años. Y quiero darles una noticia súper buena, pero súper, súper buena. ¿Dónde la tengo? La tengo aquí, pero tengo que encontrarla. Pero no importa, la voy a encontrar. El que la busca, la encuentra. ¿Y dónde está? Aquí está la noticia, la encuentro buenísima. Y tiene que ver con la educación, tiene que ver con la formación, tiene que ver con la instrucción. Escúchenme bien. Mire, escúcheme, las carreras universitarias que debutan el año 2027, o sea, en un ratito más. Por ejemplo, planificación urbana en la Pontificia Universidad Católica, trabajo social en la Universidad Austral, biología marina en la Universidad Austral también, pedagogía en educación general básica en la Universidad Católica del Norte, veterinaria en la Universidad de Valparaíso. Son carreras que aparecen en universidades muy conocidas, son nuevas carreras en universidades muy conocidas a partir de marzo del 2027. Veterinaria en la Universidad de Valparaíso. Ingeniería en Información y Control de Gestión en la UMC. Administración Pública, lo mismo. Ingeniería en Información y Control de Gestión en la Universidad Técnica Santa María, Ingeniería Civil en Minas, Universidad Técnica también, Medicina en la Universidad Arturo Prat, carreras que no estaban en esas universidades, Bioquímica en la Universidad de Playa, en la Universidad de Playa Ancha, Arquitectura en mención en Ordenamiento Territorial, Universidad de Playa Ancha, Arquitectura, Ingeniería Naval en la Universidad de Los Lagos, Ingeniería Civil Mecánica, también en la Universidad de Los Lagos, Ingeniería Civil Electrónica en la Universidad de Los Lagos, carreras que no estaban en estas universidades y que aparecen en marzo del 2027, Biología Marina, interesante, Universidad de Los Lagos, Ingeniería Civil Electrónica en la Universidad Católica, en la Universidad Católica Santísima Concepción, Administración Pública en la Universidad Finisterra, Global Management en la Universidad Andrés Bello, Ingeniería Civil Biomédica en la Universidad Andrés Bello también, Medicina en la Universidad Andrés Bello, mire, ¿eh? Arquitectura en la Universidad de los Andes, Ciencia Política, también es pública, Universidad de los Andes, Sociología en la Universidad de los Andes, ¿qué más así? Estoy saltando alguna. Ingeniería Civil Industrial en la Universidad Alberto Hurtado. Tecnología Médica en la Universidad de Aysén. Ingeniería Civil Eléctrica en la Universidad de San Sebastián. Medicina en la Universidad de Humanismo Cristiano. Animación Digital en la Universidad de Humanismo Cristiano. Interesante. Ingeniería Civil en Ciencias de Datos e Inteligencia Artificial. Dios mío. En la Universidad de las Américas, Ingeniería Civil Informática, también en la Universidad de las Américas, y finalmente Ingeniería Civil Química en la Universidad de las Américas. Son carreras nuevas para distintas universidades conocidas o menos conocidas a partir de marzo del 2027. Interesante, ¿no es cierto? Interesante. Oye, y esto me parece una barbarie absoluta. ¿Cómo es posible que en el Estadio Sausalito de Viña del Mar, un estadio precioso, un estadio lindo, un estadio que queda a minutos del centro de Viña del Mar, me ha tocado producir eventos ahí también? Bueno, ¿cómo es posible que, estando jugando fútbol ayer, Everton con la Universidad de Chile por el campeonato, ¿no es cierto?, la Universidad de Chile con Everton jugando de local, ¿cómo es posible que se interrumpa el partido, que se suspenda el partido cuando faltan 8 o 10 minutos? Porque la hinchada de Everton, no la hinchada, los delincuentes que se dicen hinchada de Everton, tiran fuegos al pasto, fuegos a la cancha, todo tipo de tonteras a la cancha, y tienen que suspender el partido. Faltan 8 minutos y esos 8 minutos tienen que jugarse. ¿Cómo es posible? ¿Hasta cuándo, diablo? ¿Hasta cuándo, perdonen? ¿Hasta cuándo, carajo, va a seguir esa actuación, esa actitud de estos salvajes en el deporte. En el deporte, Dios mío, en el fútbol, donde había miles de personas disfrutando, gozando con el partido, hinchas de la U, hinchas de Everton, etcétera, etcétera, etcétera. ¿Hasta cuándo? No tengo respuesta. No tengo respuesta. 1:22 p.m. Y volvamos a Santiago. Fíjese que después de más de 13 años, ¿verdad? 13 años que pasan volando, buses volvieron a circular por la calle Bandera, uniendo la ciudad de sur a norte. Claro que sí, de sur a norte, porque Bandera va para allá y para acá. Bueno, ahí está, de sur a norte. Autoridades manejan como fecha de inauguración el próximo 2 de octubre. O sea, no este viernes 25, sino que el próximo viernes van a circular los buses por la calle Bandera, uniendo la ciudad de sur a norte. Desde la salida del paso bajo nivel de Bandera hasta Compañía será semipeatonal. Ándese con cuidado, si camina, ande con cuidado. Y entre Compañía y General Mackenna habrá una pista para buses y otra para autos. A mí me parece bien porque es circulación, es vida, me parece bien. Obviamente hay que tener cuidado, mucho cuidado. Siempre hay que tener cuidado en todo, en el chilito que estamos viviendo. Oye, y cambiando de tema, el dominio de la inteligencia artificial introduce una nueva brecha salarial en Chile. ¡Qué horror, Dios mío! La famosa inteligencia artificial que crece. Niños de 5 años dramáticamente están con la inteligencia artificial en el computador o en el celular. Papás, por Dios, abuelos, tatas, apoderados, hermanos mayores, por favor, no lo permitan. Bueno, el 50% de los profesionales considera que manejar la inteligencia artificial justifica un sueldo mayor. El 50% de los profesionales dice, bueno, si yo manejo la inteligencia artificial, páguenme más. Pero solo el 21% de la empresa lo incorpora como criterio de diferenciación, según un informe de Michael Page Chile. La transformación tecnológica tiene un costo, tiene un precio, y los profesionales que manejan todos los días maravillosamente bien la inteligencia artificial, el 50% de esos profesionales dicen, bueno, yo tengo otra arma, tengo otro elemento, necesito, quiero y merezco ganar más. Así está la cosa. Oye, y a propósito de así está la cosa, cuando es 1:24 p.m, ¿cómo pasa el tiempo? ¡Qué espanto! El gobierno estudia implementar ampliación de turnos para impulsar la creación de empleos. ¿Qué significa eso en castellano? Bueno, lo dijo don Joseph Ramos, que es un gran profesional, tuve el gusto de conocerlo años atrás. Gran persona y gran profesional. Idea de expertos, convocados por trabajo, por el Ministerio del Trabajo, fue reflotado por Joseph Ramos. Entre los economistas hay cierto consenso en poder duplicar los horarios de faenas, ojalá los honorarios también, los horarios de faenas en obras públicas, aunque advierten complejidades operativas y regulatorias. Pero está la inquietud. ¿De qué se trata la inquietud? De implementar ampliación de turnos para impulsar la creación de empleos, ¿no es cierto?, en el gobierno central, en el mundo del trabajo. Me parece extraordinariamente interesante verlo, analizarlo, estudiarlo y ver la posibilidad de que así sea. Oye, y Lionel Richie, gran artista, que es un niño, tiene 75 años, bueno, el cantante estadounidense suspendió los shows que tenía agendados para las próximas semanas y iba a dar la vuelta al mundo, tras ser sometido a una intervención por ritmo cardíaco irregular. Ay, ay, ay. Ritmo cardíaco irregular, el corazón muy, muy lento, el corazón muy, muy rápido, etcétera, etcétera. Los latidos. Esto afectó sus últimas actuaciones y debió ser hospitalizado 2 veces. Lionel Richie está muy bien, pero requiere de un tiempo para su recuperación y pronto volverá, dijo su vocero. ¿Ha estado en Chile Lionel Richie? Yo creo que sí. Yo creo que ha estado en Chile. Y en un ámbito bien distinto, oye, hay una serie en Chile que aborda el rescate de los mineros chilenos ¿Se acuerda usted del drama terrible en el norte de Chile? Bueno, se llama, esta serie se llama Carrera contra el Tiempo, cuando estaba el presidente don Sebastián Piñera, que debuta mañana, mañana, debuta en Disney Más. Disney Más incluye imágenes inéditas filmadas al interior de la mina, qué impresionante, y testimonios de quienes vivieron este hecho histórico, terrible, lleno de pasión, lleno de drama, lleno de urgencia, etcétera, etcétera. Realmente muy interesante. Se llama Carrera contra el Tiempo. Mañana en Disney Más, Disney Más. Este drama, este hecho histórico, tremendo, dramático, terrible, terrible. Y algo lindo, vamos a algo lindo. El Team Chile se destapa en Santa Fe y ya supera la cosecha de Asunción 2022. Estamos hablando de los Juegos Sudamericanos. Les ha ido muy requete contra bien. Mucho mejor, mucho mejor. El karate aportó dos medallas de oro en la prolífica jornada de la delegación nacional, gracias a los sufridos triunfos, lo comentamos ayer, de Valentina Toro y Tomás Freire, de mi tocayo Tomás Freire. El canotaje festejó a través de Adrans Echeverría, en slalom paralelo, y María José Maillard y Paula Gómez en el C2 Sprint, mientras que el atletismo cooperó con el sorpresivo título de Valentina Barrientos en el doble giro. Felicitaciones a todos estos chiquillos, a Valentina, a Tomás Freire, a Andrés Echeverría, a María José Maillard, a Paula Gómez, en fin, y a Valentina Barrientos. Extraordinario su esfuerzo, su entrenamiento, su seriedad, su pasión. Están dejando a Chile extraordinariamente bien. Fíjese, Chile ya completó 39 medallas de oro en los Juegos Sudamericanos. Realmente fantástico, extraordinario, absolutamente extraordinario. Queridos amigos, 1 de la tarde, 29 minutos. Quiero darle unos consejos que son extraordinarios también. Aquí están, aquí están, aquí están, aquí están. Don Emilio, desde la mesa técnica, me dice: no se atrase, no se atrase. No, no me atraso, me voy a poner al día aquí, de todas maneras. Chiquillos, chiquillas, amigos de todo Chile y el mundo, unos consejos que son realmente muy requete contra buenos. 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Vamos. Humano. 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Vamos a la pausa con don Emilio en la mesa técnica y volvemos con toda tranquilidad.
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0: Al aire me dice el profesor Gil, el profesor Emilio, desde la mesa técnica. Estamos en Mundo Real del Conquistador en este viernes 25 de septiembre de 2026. Voy a darme una vueltecita por los WhatsApp que me llegan al celular, porque si voy al WhatsApp y después no lo leo. Me han llegado literalmente 37 WhatsApp en esta media hora de programa. Voy a leer algunos que están aquí al tirito. Nos quedan 8 minutos, me dice Emilio. Por Dios santo, qué manera de pasar el tiempo. Me gustaría que Mundo Real durara unas 3 horas. Ok, ya. Oye, aquí voy a leer. Buenas tardes, la Plaza de Valdivia la remodelarán de nuevo gastándose 600 millones de pesos. Hay cosas más importantes donde gastar la plata, me escribe un auditor precisamente desde Valdivia. Tomás, el otro día Colo-Colo y Audax a cuchillazos en los Andes, en ese lugar del estadio correspondiente. No sé si fue en el Estadio Nacional o en el Estadio Monumental, pero a cuchillazos. Y hoy se repite Colo-Colo, hoy se repite Colo-Colo y Audax. Esperemos no haya problema, es lo que estamos esperando siempre, y siempre estamos con desilusión después. Vamos, otro auditor me escribe: estimado Tomás, hoy me tocó viajar por temas de trabajo a la localidad de Rengo, y pasando por la cárcel que queda a la altura de Rancagua, la ubico perfectamente bien, pude observar que en la carretera había un tipo con una Honda tirando objetos hacia los patios de la cárcel. Por favor, Por favor. ¿Quién controla? ¡Qué indignación! ¿Gendarmería o carabineros? Estaba a la vista y paciencia ante un guardia gendarme. ¿Hasta cuándo? ¿Hasta cuándo? Un abrazo. No tengo respuesta, amigo mío. No tengo respuesta. ¿Hasta cuándo? Hacen lo que quieren, hacen lo que quieren. Meten para adentro lo que quieren, absolutamente. Pistola, qué sé yo, de todo. Celulares, de todo. Vamos al próximo. Hola, Tomás. Con respecto a lo de la inteligencia artificial, te invito a que sigas un podcast de unos periodistas españoles. Se llama Noé de Lluvia, algo así, Noé de Lluvia. Está en YouTube, muy interesante, y hablan del peligro de la inteligencia artificial para nosotros los hombres. Interesante, ¿ah? ¿Cuál será el peligro para nosotros los hombres? Oye, y aquí cualquier cosa puede pasar. Oye, y aquí otro auditor me escribe y dice, el gran Lionel Richie, lo comentaba yo hace un ratito, se está recuperando de problemas del corazón, estuvo el año 2016 en el Festival de Viña del Mar. Ah, claro, el 2016, claro que sí, sí vino. Y otras veces en conciertos más pequeños. Un crack, simplemente un crack, absolutamente y toda la razón, absolutamente y toda la razón. Estamos en el mundo real, en el Conquistador, nos quedan pocos minutos, Dios mío. Oye, quiero comentarle algo muy raro. El ratón orejudo de los Andes, Chile, desafía lo que se sabía de la vida en altura. Habita por sobre los 6.000 metros de altura este ratón. Mejor que se quede allá, digo yo. Oye, este animal presenta mecanismos fisiológicos y genéticos que podrían, en el futuro, inspirar tratamientos médicos para cardiopatías y otros males. Increíble, ¿eh? El ratón orejudo de los Andes. El ratón orejudo de los Andes. Y aquí hay una noticia que uno no aprecia, pero pareciera que es real. Los comerciantes víctimas de delitos disminuyen el primer semestre. Los comerciantes víctimas de delitos disminuyen el primer semestre y llegan a menor nivel desde el año 2021. Alcanzaron cerca de un 56% según la encuesta de la Cámara Nacional de Comercio. La cifra bajó cerca de 5 puntos porcentuales, harto poco, y no se nota, respecto de medición anterior, y comenzó a acercarse a números prepandemia. El presidente del gremio valoró los resultados, pero advirtió, comillas, textual, más de la mitad de los comercios sigue afectada por algún ilícito. Sí, el 56% es una barbarie. Fuera el 5% o el 6%, bueno, eso es soñar, soñar. Y bueno, vamos a ir a una pausa, ¿no? Vamos a ir a unos comerciales, unos consejos muy buenos. Y aquí no hay caso, ¿ah? Doña Michelle Bachelet y el expresidente Boric cuestionan al gobierno y dicen que estar presente, estar en escudo de las Américas, amenaza la soberanía nacional. Señora Bachelet, con mucho respeto, señor Boric, con mucho respeto porque yo soy así. Es exactamente al contrario, es exactamente al contrario. La soberanía nacional tiene que estar protegida y una manera de estar protegida, entre otras, es el escudo de las Américas, me parece a mí. Queridos amigos, Dios mío, 1:48. 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Estamos claritos, 1:52. Nos vamos, nos encontramos el lunes a las 13. Arriba los corazones. Gracias.
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0: Muy buenas tardes, mercado. Les habla Pepe Arias en forma extraordinaria porque Don Libardo debe estar en el taco por ahí o no sé dónde estará, digamos. Esto es muy, muy en serio lo del fin de semana largo este señor. Yo creo que vamos a tener que tirarle la oreja cuando aparezca. Pero, como es viernes, y los viernes nosotros tenemos la costumbre de tener invitados muy, muy especiales, no queríamos este viernes tener menos que eso, digamos. Y tenemos un invitado que ha estado muy en la palestra los últimos días, por noticias duras, digámoslo así. Tenemos con nosotros a Cristian Grolmus, que, Cristian, te agradezco mucho que estés con nosotros en el programa. Para nosotros es muy importante porque creo que marca una presencia de la radio y de nuestro interés personal por la región, por lo que está pasando hace mucho tiempo allá, y nos parecía con Libardo y que era muy importante tener tu presencia y tu testimonio, ¿ah? Más que la opinión que pudiéramos tener nosotros, que evidentemente la tenemos, digamos. Así que primero parto por agradecerte tu presencia y te doy la bienvenida a Buenas Tardes Mercado.
1: Muchas gracias, Pepe. Y también un saludo ahí a Libardo, seguramente estará en el taco, pero llegará.
0: Exactamente.
1: Sí. No, muchas gracias, Buenas Tardes Mercado, y muchas gracias por la invitación, porque es bueno empezar también a contar lo que sucedió aquí en esta zona tan linda como es Contulmo, provincia de Arauco.
0: Sí, nosotros estábamos justo antes del programa contando que mis raíces familiares también son de la zona del Biobío, Santa Bárbara, para ser más exacto, por el lado de mi madre y por el lado de mi padre, Los Ángeles, así que yo le decía Angol, Contulmo, Lanalhue, toda esa zona muy conocida y muy querida. Y una zona que, digámoslo de una vez por todas, lo ha pasado muy mal, que lleva mucho rato pasándolo mal. Y entremos de lo general a lo particular. Cuéntanos cómo ha sido tu experiencia personal en estos últimos... No nos centremos en el 2022, pero centrémonos más atrás. Cuéntanos cómo has visto tú el desarrollo económico y cómo ha afectado toda la violencia lo que ha pasado en esa zona en los últimos, no sé... 15 años, 10 años, no sé cuál es el número. Cuéntanos tú, Cristian.
1: Ya, muchas gracias, Pepe. Claro, esto, el asunto de la violencia debe llevar por lo menos unos 15 o 20 años, pero para ser bien preciso, unos 15 años, porque antes habían ciertos focos de violencia puntuales, muy duros, a partir del año 2000 o 1990 y tanto, pero ya a partir del año 2012... o antes un poquito, empezó la violencia ya dura y constante. Y esto se desató ya a partir del 2018 en adelante, siendo incluso el año 2022 el más violento de todos. Y estamos hablando de violencia terrorista, o sea, violencia muy cruel, porque cuando uno no pone los límites inmediatamente, esto se va degenerando. Eso es lo que sucedió acá. Tan es así que primero partieron todos estos ataques a camiones forestales, a faenas forestales, con el eslogan de presos políticos o de reivindicaciones territoriales. Y finalmente, como lo dijo el fiscal hace poquito, esos son simplemente panfletos para permitir que ellos puedan efectivamente cometer sus crímenes y enriquecerse. Así que después empezaron los atentados ya a las familias. Y el caso de nosotros fue... el punto de inflexión, Pepe, en que nos vinieron derechamente, como tú sabes, ya todos han escuchado, nos vinieron a matar, asesinar y querían quemarnos vivos. Aquí no hay grandes producciones agrícolas ni extensiones de terreno y tampoco hay comunidades mapuches cercanas. Y los que nos atacaron son todos chilenos, así que tienen algún apellido mapuche, pero no son de los buenos mapuches, sino que son un grupo enquistado que lamentablemente le hizo mucho daño a la economía acá, durante muchos años a la provincia de Arauco, a Contulmo, porque esta es una zona, como tú sabes, y muy bien lo dijiste, es una zona de mucho turismo. Es muy linda los lagos que hay aquí, el lago Lanalhue, el lago Yeuyeu. Hola, Libardo. Mucho gusto.
0: Mire, buenas tardes, Mercado.
2: Muy buenas tardes, Mercado. Les confieso que no sé cómo es mi estado. Mira, ayer... en los vuelos al sur me tocaron turbulentos, entonces llegué saltón. Me siento hace 15 minutos y ya no sé a quién echarle más pericos con la instalación. Pero bueno, lo importante es que estamos aquí, pudimos conectar. Sí, Cristian, muchas gracias por aceptarnos la invitación junto a Pepe, muy generoso por parar esto. Y de favor, un gusto de tenerte acá, así que no te interrumpo más.
1: Gracias, Libardo. No, al contrario, yo muy agradecido de esta entrevista. Para mí es un honor estar en Buenas Tardes Mercado y por supuesto, más encima conversar con don Libardo Buitrago, a quien ayer le pedí un autógrafo y por supuesto que me lo dio. Porque estuvimos en un... ¿Se puede decir, cierto?
0: En el meeting,
2: sí. Sí, por favor.
1: Ya. Estuvimos ahí ¿cómo se llama? En una feria agrícola muy importante en Victoria, en el sur de Chile, provincia de Malleco, donde uno de los grandes invitados y expositores fue don Libardo Buitrago, que sacó aplausos, pero por montones, con su exposición, y después, como venía una especie de foro político al lado, todos se referían, después de lo que dijo don Libardo, no hay nada más que decir, así que fue muy simpático, muy entretenido. Y a mí me invitó don Fernando Sagredo, que hay que decirlo, que es de la empresa Lance Growers, que es vecino mío acá también en Contulmo, nos conocemos hace tiempo, y muy agradecido a él y a todo su personal, su empresa, por haberme invitado a título de amistad solamente. ¿Eh? Así que se lo agradezco, y ahí pude conocer a don Libardo.
2: Muy bien. Muchas gracias. Me imagino, Pepe, que en la introducción que hiciste, uno dice, bueno, en un programa de economía, vamos a conversar, pero es que la economía también no solamente tiene números, por supuesto que es la derivada más importante del número, tiene contexto, tiene situación. La briega que hay que hacer para poder hacer agronomía, para poder hacer agricultura, para poder trabajar en un ambiente tan hostil como a veces fue la Araucanía, Pepe. Entonces, queremos que Cristian nos dé como un punto de experiencia lo que ha significado una tragedia, una dura tragedia, pero que también deja una lección de credibilidad y de creencia en el país, Pepe. Si eso es lo más relevante de todo. Pasan esas cosas, uno dice, bueno, yo me voy del país, me voy para otras partes, pero no. Cristian y su familia, pese a lo que han vivido y todas estas cosas, se han quedado. Yo creo que, Pepe, eso es lo fundamental que nos merece hoy conversar, ¿te parece?
0: Tal cual, en eso estábamos tal cual, y Cristian estaba contándonos un poco cuál es, antes de todo esto, el contexto de lo que ocurre. Y evidentemente vamos a llegar a que él nos cuente un poco lo que pasó directamente en el Molino, que es un hecho ampliamente conocido por Chile, pero era importante fijar el contexto, ¿ah? Para entender cuál es el proceso económico que hay detrás, y en eso precisamente estábamos, Libardo.
2: Muchas gracias. Así que estamos en el contexto, Cristian.
1: Claro. Entonces dentro del contexto, esta es una zona de producción agrícola, pero fundamentalmente también forestal, y de mucho turismo. Todo eso se iba desarrollando normalmente hasta que llegó la violencia extrema. Y esa violencia extrema entonces lo que hizo fue cercenó, eliminó prácticamente durante mucho tiempo el tema de la industria forestal, que realmente ha sido muy vapuleada. Tan es así que las empresas forestales, la mayoría se han ido a Brasil, los productores, los intermediarios, digamos, las pymes, etcétera, son las que, cuando se van estas grandes empresas, son las que más sufren. Pero además de eso, y como si no tuvieran derecho a explotar esta zona, este territorio, si somos todos chilenos, no veo cuál era el afán por ir a atacarlos de esa manera. Pero bueno, y también los contratistas forestales, los camioneros, todo eso empezó a mermar. Y con eso empezó a mermar también el turismo y, por supuesto, la explotación agrícola. Lamentablemente, ¿por qué? Porque al final nosotros los ciudadanos tuvimos que empezar a hablar de sobrevivencia. En el fondo tuvimos que volver como a la época cavernícola, en que aquí el que reinaba era el más fuerte. Y eso no puede ser, estamos en el siglo XXI, 2026 ahora. No puede ser que uno esté siempre en modo permanente de alerta de cuándo te atacan y cuándo no te atacan. Y eso sumado, y tengo que decirlo porque lo viví, con el abandono del Estado, Libardo y Pepe. El Estado nos abandonó realmente, abandonó esta zona, la provincia de Arauco específicamente, y todo lo que es la macrozona sur, también la Araucanía. Pero el Estado nos abandonó a tal nivel de que cuando queda un espacio tan grande, de un ente tan importante, es ocupado, en este caso, por los terroristas, por los narcodelincuentes, y las personas que van subiendo en escala desde delitos, como les decía yo, quema de camiones, que son brutales, con las personas adentro, con los choferes, a atentar contra la vida ya de ciudadanos comunes y corrientes chilenos, y ahí entonces uno dice, bueno, ¿y el Estado dónde está? ¿Por qué está ausente? ¿Por qué se fue? Y simplemente uno piensa que es una ideología que hay detrás que no se concibe ni siquiera con los verdaderos derechos humanos.
2: Sobre ese punto, Pepe, yo quiero plantear lo siguiente, a ver si coincidimos. Cuando uno llega a la Araucanía, de por años, yo llevo unos 40 años yendo a la región, y siempre le decían a uno, esta es la región más pobre de Chile. Es la región más pobre de Chile. Y yo ahí tengo un punto.

0: vámonos a las raíces filosóficas, digamos. Estoy hablando de Locke, de Rousseau, digamos. Consiste precisamente en que nosotros como individuos le entregamos a esta entidad, Estado, parte de nuestra libertad. Y le decimos, mire, ¿sabe qué más? Yo voy a entregarle mi libertad, usted va a tener el monopolio de la fuerza, yo le voy a entregar además el uso de fuerza, le voy a entregar ciertas reglas que terminan siendo, bueno, la constitución y esas cosas, y leyes, pero ¿para qué? Para que, entre otras cosas, usted produzca esta armonía entre todos nosotros, que es precisamente, Cristiana, lo que tú decías al final. Entonces, cuando el Estado se retrotrae por distintas razones, por razones ideológicas, por razones de falta de recursos, por falta de voluntad política, y por, también hay que decirlo, por falta de pantalones en algunas etapas de la historia, bueno, cuando el poder se va, alguien llena el poder. No existe el vacío de poder. No existe. Cuando alguien se va, alguien ocupa ese espacio. Y en este caso, quienes han ocupado ese espacio no son, y esto lo digo por convicción absoluta, no son organizaciones mapuches. No, son organizaciones terroristas, señores. Son personas que roban madera, son personas que trafican armas, son personas que trafican drogas, son personas que desarman autos. Estos son organizaciones criminales que utilizan el tirar un panfleto mapuche y poner una banderita para tener una excusa. Eso es lo que son. Entonces, ¿sabe qué más, señor? Abúrranse una vez por todas, abúrranse de las mesas, porque a mí las mesas no me sirven para nada. Sí,
1: para nada.
0: ¿Cuántos años llevamos, Cristian? ¿20 años con comisiones? ¿Cuántas veces se ha renovado el estado de excepción? ¿Para qué? Yo, o sea, pero tres gobiernos distintos, de colores políticos bien distintos, pues.
1: Sí.
0: Y ahí estamos.
1: Y ahí estamos.
0: Y llegamos entonces a agosto del 2022, donde sucede esta tragedia, que podría ser una tragedia muy terrible, muy muy por encima de lo que fue, que no estoy minimizándola, pero Cristian estaba ahí, así que es un actor de primera relevancia para contarnos, digamos. Pero ahí y en otras partes de Chile han pasado cosas terribles. ¿Y por qué? Porque el Estado dejó de hacer su pega. No tengo ninguna duda de eso.
2: Cristian, ¿cuál? ¿Cómo hacemos de esa ausencia de Estado? Es decir, ¿cómo le decimos a ese centro etéreo que a veces cuesta agarrar y decirle, oiga, don Estado, usted nos dejó solos, véngase para acá, don Estado? ¿Cómo lo llamamos? Sí. ¿Cómo lo invocamos? ¿Cómo le reclamamos?
1: Toda la razón, Libardo. Bueno, es una de las grandes preguntas. Yo creo que un tema de voluntad de las personas que administran el Estado. Por eso es que es re importante saber bien quiénes son los que nos van a gobernar de aquí para adelante. Lo que está pasando ahora con esta, perdón que a lo mejor me adelante un poco, con esta condena ejemplar que hubo de estos más de 1000 años sumados todos, de los 18 sujetos criminales o terroristas que han sido condenados, es una fotografía muy importante, una muy buena señal, pero es solamente una fotografía de toda esta película que se llama La Vida, ¿cierto? Porque si el Estado ahora está encima, y yo debo reconocer que vino acá el ministro Arrau, estuvo aquí en la casa, conversó conmigo, en ese momento estaba yo solo. Ustedes saben que mi papá falleció a los 7 meses después del atentado al Molino Grolmus, pero en el fondo fue un atentado a la familia Grolmus, y no solo a la familia Grolmus, también a la familia Cita, a la familia Camaño, a la familia Herrera, que son todas también víctimas de que el plan original era, bueno, venir por nosotros y quemarnos, matarnos, pero también hubo muchos daños a estas personas que también hay que tener mucho respeto, y tan es así que cuando uno fue a declarar al tribunal, yo vi cómo ellos se quebraban también, y siendo incluso Lorena Camaño, ella es chilena completamente, no tiene ni siquiera un apellido alemán, porque este fue una especie de crimen de odio, como ha dicho la fiscalía. La señora Herrera son funcionarias municipales de muchos años en esta zona, en Contulmo, con su hija, muy bien, y por supuesto la familia Sitt, que son trabajadores, que son personas honestas, de bien, de una familia larguísima en Contulmo. Entonces, al final, mezclan a todos unos con otros. Entonces, ¿cómo hacemos para que el Estado no deje esto como una fotografía, sino que sea una película real? Hay que mantener constantemente la presión de nosotros los ciudadanos para que el Estado no se vaya. Por ejemplo, esta entrevista que ustedes, esta conversación que estamos teniendo, para nosotros es muy importante y por eso se los agradecemos. Yo creo que es la primera vez que puedo, o segunda vez tal vez, que puedo conversar así tan

0: Tranquilamente de este tema, y aprovecho de hacer un llamado para que el Estado, los gobiernos que administran el Estado, no se retiren. Nosotros necesitamos que Contulmo siga siendo turístico, pero para ser turístico y que haya un desarrollo, tiene que haber seguridad, porque si no hay seguridad, no tenemos nada que hacer. Y eso depende de los ministros de Estado de los gobiernos. Ahora, el ministro Arrau estuvo acá, yo se lo agradezco, y él reforzó el tema jurídico en la causa nuestra y se logró un resultado muy favorable. Pero ese es el plano jurídico. Ahora, el tema de los estados de excepción es otro tema, es otro asunto. Nosotros, yo por ahí dije que no soy partidario de que en estos momentos se retire el estado de excepción, todo lo contrario, sino que se use el estado de excepción ahora más bien que hay 18 condenados que ya están fuera de circulación y que contribuye también al resto de las víctimas de terrorismo acá en la provincia de Arauco y la Araucanía, para que siga habiendo seguridad. Yo creo que en algún momento Chile tiene que volver. Tenemos que vivir sin estado de excepción, pero para eso tenemos que tener una seguridad garantizada. Y para eso hay que desarticular completamente estos sujetos, como dijo Pepe, que no son de las comunidades mapuches, porque el día que hubo atentado a mi papá se vinieron a disculpar diciéndole: no fuimos nosotros, don Helmut, nosotros no le quemamos su molino. Porque el molino era una industria alimenticia pequeña, pero de 1800 y tanto, o sea, con una época preindustrial e industrial donde durante un siglo los mapuches, no mapuches, extranjeros, colonos, todos se beneficiaban de esta industria alimenticia. De aquí nació la luz para Contulmo, el primer telégrafo, entonces hubo un desarrollo. Entonces que vengan después de 100 años por el mismo camino que el bisabuelo mío de nosotros, que don Pablo Grolmus hizo para que la gente de Pocuno, Antiquina, Huape, viniera a moler el trigo y comer de ese pan, vengan sujetos extraños en cuanto a la mente, desquiciados, por supuesto, usando el mismo camino, y seguramente vienen de muchas de esas mismas familias, pero que muchos de ellos se fueron a Santiago, vuelven con ideologías extrañas, o vienen infiltrados a esta zona a revolver el gallinero, como se dice, y finalmente nos atacaron por ese mismo camino, por eso que dolió tanto. Y a mi papá lo mataron en el fondo el día del atentado de Olivardo. Él murió cuando murió su molino, y eso es lo que nos duele tanto. Y por último, una pequeña cosa, nosotros no somos las primeras víctimas. Antes que nosotros hay mucha gente que ha sufrido tanto o más, porque a uno que le quemen una casa o que le quemen un camión es tan doloroso como lo que pasó a nosotros. Lo que pasa es que este fue un caso donde se captó con un dron, etcétera, hubo altas condenas, hubo atrocidad total, donde no hay ninguno de los elementos del terrorismo que no haya quedado fuera. Es un caso emblemático, pero antes hubo mucha gente que trabajó, luchó, que no tiene voz, que la peleaba. Hay fundaciones del terrorismo, de víctimas del terrorismo, mucho antes que nosotros también. Está la fundación de Solange Chepare, no sé si ustedes la conocen. Ella también le atentaron contra su casa, su madre, su familia. Está Renato Fuentealba también, que tiene una fundación acá. Y por lo tanto llevan una lucha mucho antes que nosotros. Y después de nosotros hay muchos otros atentados también. Quemaron 34 casas, por ejemplo, cabañas, en un camping Santa Elvira, precioso, en el lago Lanalhue. Y la gente no puede disfrutar de estos dos lagos tan lindos que son chilenos de todo. Sin embargo, el turismo se ha mantenido, así que igual es mérito pero siempre con un ojo desde dónde vienen estos sujetos. Mérito para la Cámara de Turismo de Contulmo y de Cañete, porque realmente ellos mantienen la bandera del turismo y el desarrollo en alto, pese a todas estas barbaridades.
1: 14 horas con 20 minutos, estamos en Buenas Tardes Mercado, estamos hablando con don Pepe Arias, estamos hablando con don Cristian Grulmos, estamos hablando de cómo se hace economía, cómo se hace finanzas. Le voy a dejar planteada la pregunta antes de irnos a saludar a nuestros auspiciadores, Cristian, y es: ubícanos en la contribución económica de tu familia que ha hecho a la región, para que la gente, que los que no están familiarizados con lo que ustedes contribuyen, a qué se dedicaban, a qué se dedican, cómo es esto, qué es lo que su familia representan en la Araucanía, para que por favor la entendamos. 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Don Cristian Grulmos, por favor, ¿qué significa la familia Grulmos en el aparato productivo de la Araucanía?
0: Claro, Libardo, sí, antes quedó una cosa a lo mejor dando vuelta en el tintero. Cuando uno habla del abandono del Estado, efectivamente se refiere a que el Estado no está cumpliendo con su deber. Abandono significa que el Estado simplemente no ha cumplido con su deber de seguridad puntual en este minuto. Pese a que pueden haber contingentes para ejercer la seguridad, los tienen de tal manera, entre comillas, reprimido, no sé qué pasa, malas leyes, que al final no cumplen con su deber de seguridad, y eso es lo que se llama falta de servicio. Entonces, en cuanto a un incumplimiento constitucional del Estado. Ya. Bueno, la familia de nosotros es una familia antigua, llegó aquí como en 1883, desde el Berlín, del sur de Dresden, Alemania, buscando otros caminos, como todos los inmigrantes. En esa época aquí no había nada. Yo no sé cómo se vinieron realmente, porque cuando llegaron acá me han contado de que esto era un pajonal, era una cosa entre Cañete y Purén. Esto está en la octava región, en el sur de la octava región, límite con la provincia de Malleco, que ya sería la Araucanía, y no había nada. Entonces los inmigrantes, y esto hubo contratos de concesión del Estado de Chile en que trajo a estas personas de distintos países, entre ellos Alemania como mi familia, otros italianos que están en Capitán Pastenes, suizos en Purén, etc. Y bueno, se instalaron acá a cambio de que hagan soberanía y que sean felices y que produzcan y desarrollen sus vidas y, por supuesto, contribuyan al desarrollo del país, como pasó antes, en 1864-5, en Valdivia, en el lago Llanquihue. Esta fue como la colonización más tardía en la provincia de Arauco. Y bueno, tenían que subsistir ante la adversidad, todas estas familias muy inteligentemente, en el caso de nosotros, crearon un molino, que tiene una época preindustrial, es decir, sin turbina, y después hubo una época industrial, que viene en las vertientes del cerro, de la cordillera en Nahuel Buta, se canalizan en un estanque de acumulación, y de ahí como 250 metros pusieron un tubo y trajeron una turbina del extranjero para generar entonces que las piedras, que son de origen francés, muy bonitas, que ya por supuesto ya no existen porque las quemaron completamente, salvo algunas que son las de repuesto que se salvaron porque estaban en otra parte, molieran entonces el trigo acá en la zona. Y eso trajo entonces pensemos que aquí haya un molino en esa época, en 1904 en adelante, era como ya, no sé, pues algo muy importante en la zona. Y habían distintos otros molinos también. Había el molino de los Yost acá en Contulma, habían otros molinos en Purén, pero más chiquititos. Pero este fue como que el que agarró bastante vuelo, porque además permitía generar electricidad. Y entonces se dio la electricidad a la comuna Contulmo hasta el año 1965, se vendía electricidad. Sí, hasta 1965-64 se daba la electricidad a Contulmo desde aquí, desde donde vinieron estos sujetos a quemarlo. Entonces, en vez de enaltecer esto, y por eso es que es un patrimonio cultural lo que había aquí, no solo económico, sino que cultural, industrial para esa época, el primer telégrafo desde aquí, los teléfonos antes con manivela, y todavía están en la galería ahí como reliquia, y todas las cosas que Bueno, los que llegaron acá son básicamente Pablo Grolmus Vinci y doña Ida Jüfer-Bössiger. Ella es suiza, él alemán. Y ahí tuvieron como 12 o 13 hijos, y uno de esas ramas de los 12 o 13 hijos apareció mi papá. Primero, el papá de mi papá, don Pablo Grolmus Jüfer, y doña Erna Scherer-Pritz, que le gustaba las flores y siempre tenía los jardines lindos. Y don Pablito se encargaba también de administrar el molino, que ya lo había creado don Pablo Grolmus padre, y todos ellos contribuyeron a crear y construir el molino, y todo con un, me contaba mi papá, yo soy quinta generación con mis hermanos, que son Jürgen Grolmus Fritz, y la Karin Grolmus Fritz, que también es periodista, está ella en Santiago con su empresa de comunicaciones, CI Comunicaciones, dice que se llama, pero muy bien, y mi mamá Margarita Fritz. Entonces nosotros siempre veníamos cuando chicos acá a pasar vacaciones con mis abuelos y con ellos. Y bueno, y este molino además traía mucha, era un polo de atracción, porque la gente venía no solo a moler el trigo, sino que aquí se hacían fiestas, venían con sus carretas, después con sus autos ya más adelante, se quedaban semanas enteras muchas comunidades mapuches. Y por eso que dolió tanto la quema de... no era gran cosa, pero tenía una tecnología muy linda, porque era como un reloj suizo que seguía funcionando con agua y con madera hasta el 2022, cuando lo quemaron Pepe y Libardo. Entonces fue importante porque permitió el desarrollo económico aquí. De hecho, hay un aserradero, las primeras casas de Contulmo se construyeron aquí, en el aserradero de aquí, de este predio. Por lo tanto, se generó un bienestar económico gracias a esta inmigración y a la inteligencia de todos los inmigrantes. Hubo un alcalde también de apellido Corbis, muy importante, y había una simbiosis. De hecho, todo el turismo acá, siempre se habla de la trilogía entre las comunidades chilenas, mapuches y alemanas, como en allá en Capitán Pastero, o también en colonias francesas, también como en Purén. Entonces, que venga un solo grupito a apropiarse de todo esto después de más de un siglo de existencia y destruirlo, no tiene perdón de Dios. No sé si expliqué bien, Libardo y Pepe.
2: Totalmente, yo. Totalmente, porque mira, el contexto que tú nos das es muy importante para la gente. Yo, Libardo no alcanzó a escuchar, pero la familia de mi padre y mi madre son de esa zona, de Los Ángeles y de Santa Bárbara. Y por lo tanto la gente que mira esto desde lejos a veces cree que son comunidades distintas, que hay grupos que se mueven de distintas dimensiones, como si existiera el barrio de los A, el barrio de los B, el barrio de los C. Pero no es así, no es así. Y hay que entender esto en el contexto de que esto lleva más de 150 años mezclándose. Así, o sea, es. Hay una mezcla enorme de gente, de cultura, de comidas, de tradiciones. Las fiestas se celebran y participa todo el mundo. Entonces, todo el mundo. Como dices tú, Cristian, que venga alguien a rogarse que no, esto es solo mío, no es así. Y es muy terrible que esto pase. Y a mí me gustaría, no sé si...
1: Hagamos una pausa. 30 minutos. Muy bien. Estamos conversando en Buenas Tardes Mercado, estamos charlando con Cristian Grolmus Fritz, nos está contando el contexto de la familia Grolmus, que más adelante vamos a hablar del hecho ya un poco complejo. Y vamos a hacer una pequeña pausa, yo estoy como así como sobrecogido, tomando té y agüita para poder entender todo este fenómeno. Una pausa, vamos a regresar con los indicadores económicos y vamos a regresar con esta muy profunda e interesante conversación de una zona tan sufrida, tan azotada por la violencia como es la zona de la Araucanía. Vamos y volvemos.
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14: Con Trump en Washington están haciendo ruido, así que siga por esa línea nomás, todos felices. El que se sigue portando feíto hace rato y lo tenemos medio castigado porque no hace ni una gracia, es el señor dólar, que está a 9.61,
2: Fíjese que 9.61 es lo que costaba el dólar en 2 de octubre del año pasado. El 2 de octubre del año pasado. Bajó todo el periodo en que se sabía ya para dónde iban las elecciones. Fuimos felices a la altura de los 8.60, febrero de este año, y de ahí en adelante, roller coaster. O sea, todo el rato para arriba y para abajo, y ahora estamos en 9.62,97 en este preciso instante. No es buena noticia.
1: El serrucho sigue funcionando, ¿no? Sube y baja, sube y baja. La mayoría de diarios estadounidenses, estaba aquí revisando en la pausa los diarios estadounidenses. A ver, el titular yo se los podría resumir de la cita: mucha pompa y poco acuerdo. Sí, mucha.
2: Tal cual. Extraordinario.
1: Mucha pompa, champaña, vinito, camarones, cangrejos y tal, y sillas, invitados. Quizás el único acuerdo más relevante es que hasta el 10 de enero extienden la tregua de los aranceles, así que bueno, se tratan como emperadores, pero llegan a muy poco acuerdo. Continuamos en esta conversación, estamos dialogando con el destacado abogado Cristian Grolmus, que muy gentilmente hoy ha parado su agenda para conversar, charlar con nosotros acerca de una situación que tiene dos puntos, Pepe, que te los quiero plantear a ti para que sigamos en esta conversación. El primer punto es, yo creo que esta cadena a los 18 reos de 1000 años es una sanción donde el Estado dice, aquí paramos. O sea, como elemento disuasivo, cuando a ti te meten 40, 50 años, te están metiendo una cadena perpetua en vida. Eso es, o sea, tengo la impresión que aquí hay una reacción inicial del Estado, particularmente del Ministerio Público y de la Justicia, que dijo, ¿sabe qué más? Este no va a quedar en la impunidad. Esto no puede quedar en la impunidad y vamos a actuar en consecuencia. Y por lo tanto, 1000 años. Pepe, ¿sabe cuánto es eso, 1000 años? O sea, si uno se pone a ver en todas estas organizaciones, el Estado le ha dicho una cosa. Este es el desde, no es hasta allá, no. Este es el desde, el primer punto que quiero colocar en la perspectiva. Y lo segundo es que necesitamos, luego de esas medidas ejemplares, es volver con fuerza a convertir la Araucanía en el granero de Chile y de América. Creo que esas son las dos líneas que, Pepe, me parece bueno planteártelas para que sigamos conversando con Cristian.
2: Mira, antes de pasarle la palabra a Cristian, que es el que tiene que hablar en esto, porque tenemos que aprovechar de su presencia, digamos. Hay que decir que la persona que era el líder de esta organización terrorista, único

0: explicar al juez, a la tribunal oral, lo que vivió. En este caso es todo una tramitación diferente, pero en el fondo es el mismo hecho que se mantiene en todos nosotros la víctima, así que hay que hacerlo y nosotros lo hicimos. Y bueno, no nos queda otra, ojalá que algún día el Congreso saque adelante esta ley de reparación de las víctimas del terrorismo y vean la fórmula de cálculo de cómo se hace, pero bueno, esa es labor de los parlamentarios y esperemos que esto salga adelante. Yo quería, no sé, Pepe y Libardo, igual el tema para uno, yo creo que, mira, hablando a calzón quitado, como se dice, yo creo que todo el sistema procesal penal y penal chileno tiene que haber una mirada nueva. Yo creo que pasando por el sistema y siendo de profesión abogado, creo que estamos muy obsoletos, muy obsoletos. Hay una cantidad de resquicios, de trámites burocráticos innecesarios. Yo creo que hay que hacer una modificación profunda del sistema judicial chileno en todo ámbito de lo que existe. Y tan es así, incluso yo diría, creemos que en el caso nuestro la Defensoría Penal Pública se extralimitó bastante. Hubo bastante agresividad, encontramos nosotros, en contra de las víctimas, porque el Estado les está pagando a los defensores públicos para que ellos, por supuesto, velen por los intereses de su representado. ¿Y quiénes son? Los mismos terroristas que el mismo Estado quiere meter preso. Entonces, creemos que el actuar de la Defensoría tiene un límite. Sí. Siempre mantener la parte jurídica, pero cuando vemos que como que se transforma muchas veces esto como una especie de, y lo voy a decir, como un instituto de derechos humanos, en que la Defensoría Penal Pública priman a veces los intereses políticos versus los intereses judiciales o procesales, creo que están cumpliendo un deber que va mucho más allá. Y nosotros sufrimos esa especie de agresividad, lo sentimos en muchas veces en las audiencias en las que nos tocó participar. Eso como comentario aparte. No digo que esto sea siempre así, pero hay muchos profesionales que van un poquito más allá de lo que razonablemente deberían actuar, porque las víctimas somos nosotros, no son sus representados. Y yo creo que... Sí, adelante.
1: Sí, Cristian. Yo te escucho y digo, bueno, claro, el sistema debe tener sus complicaciones, lidiar con eso y todo lo que tú has indicado. Y vuelvo al punto de partida de estas preguntas porque fue, yo noto, y cuando vi el tamaño de las sanciones, una sociedad que sanciona, dije, no, este es un punto de partida. Sí. Bueno, qué bueno que haya la investigación, qué bueno que haya el Ministerio Público, que haya que el juez, qué bueno que haya habido la defensa, qué bueno. Porque pese a todo eso, la convicción que se llegó en el tribunal fue esa. Es decir, que esta gente merecía 1000 años. Y eso es un dato mayor en todo este punto. Y ahí se me deriva una pregunta y es... Me he hecho como la convicción de que si esto yo lo valoro de la manera en que lo estoy haciendo, podríamos tener que es el inicio también para una etapa de distensión de la violencia, porque los violentos saben que el músculo del Estado va a ser muy fuerte. Es como lo que yo siento con esta sanción. No sé si estoy siendo muy optimista o no, Cristian.
0: No, perfectamente. Yo pienso lo mismo que tú, Libardo. Lo que pasa es que este es el final de la película, digamos, de esta etapa. Entonces uno como vivió como víctima desde el inicio, durante estos 4 años, en el final, al final uno dice, uff, se cumplió, el sistema funcionó. Pero realmente pasar por todas estas etapas judiciales es una trituradora de carne. Te digo que fue para uno, para las víctimas, tan violento como el atentado en cuanto al sistema en sí mismo. Yo siempre hablaban a veces de la revictimización y te prometo que yo siempre decía, sí, la revictimización. Pero realmente ir al tribunal a declarar, porque uno lo ve como abogado, pero cuando tú te toca ir a declarar y tienes que explicar con detalle para poder probar realmente, porque en el fondo a la fiscalía, el Ministerio Público tiene una tremenda labor, realmente yo le saco el sombrero al Ministerio Público, y quería aprovechar, bueno, que me refiero a que la revictimización desde el inicio tomó esta causa y yo diría que es el que se llevó el mayor peso de todo esto. Y muchas veces muchos dudamos de cómo iba llevando la investigación, pero al final resultó. Entonces yo, nobleza obliga, don Danilo realmente lo hizo muy bien y los méritos son para él. Para la Fiscalía Local de Cañete y su asesora, que es una asistente abogada, que es doña doña Constanza Guajardo. Ellas dos, que son personas que, por supuesto, son en el sentido que no están dentro de la Fiscalía Nacional ni regional. Dudamos de cómo iba llevando la investigación, pero al final resultó. Entonces, yo, nobleza obliga, don Danilo realmente lo hizo muy bien y los méritos son para él. Para la Fiscalía Local de Cañete y su asesora, que es una asistente abogada, que es doña Constanza Guajardo. Ellas dos, que son personas que, por supuesto, son en el sentido de que no están dentro de la Fiscalía Nacional ni regional, que también es muy agradecido del Ministerio Público en general, pero son las personas que realmente se llevaron el peso, Constanza Guajardo y el fiscal Danilo Ramos, que llevaron la investigación. Y así también hay un funcionario de la PAI que le tengo mucho cariño y también no figura mucho, no figuran, que es don Richard Villa. La declaración de él fue muy importante, la declaración de don Richard Villa. Desde el día uno estuvo con nosotros, estuvo con mi papá, tomó la causa para sí, declaró en el tribunal y realmente fue muy importante la declaración de este funcionario de la PDI. Yo quiero destacar a esas tres personas y no sé si se me permite también, ¿puedo destacar a otras? Y
2: por favor. Ya,
0: porque son personas que no, que siempre es como tras bambalinas, como en los programas, hay muchas personas que contribuyen a que se desarrolle el programa, pero aquí, por supuesto, la Fiscalía Regional también, en ese momento estaba doña Marcela Cartagena y hoy día está don Roberto Garrido, que son extraordinarios fiscales regionales, pero en el fondo los que llevaron el peso son don Danilo Ramos de Cañete y doña Constanza Guajardo. Y de hecho, por ejemplo, en comunas como Cañete, que está muy cerca de Contulmo, hace falta otro fiscal porque Danilo está encargado solo de los delitos, o sea, está encargado de todo. Entonces yo creo, delitos de esta naturaleza como terroristas, debería ser el fiscal exclusivo Danilo Ramos con su asistente. Ojalá Constanza pudiese ser fiscal el día de mañana, porque realmente yo vi el profesionalismo de ellos. Y también quiero destacar que todo esto tampoco se pudiese haber hecho sin la contribución de la Armada de Chile, que en el caso de la provincia de Arauco, la Armada de Chile, a través de la Infantería Marina durante estos 4 años, son los que llevaron también el tema de la seguridad en el estado de excepción, en el sentido de que después del atentado ellos acompañan a Carabineros, ¿cierto?, a control de orden público, que también hay que destacar ello, a poder capturar a estos sujetos. Y entre ellos han pasado 4 jefes de Defensa Nacional acá, y yo quiero destacar a don Daniel Muñoz, que es almirante actual. Don Oscar Manzano también fue almirante, cada uno va cumpliendo un año, un periodo. Don Arturo Oxley, también almirante, y que en su periodo tocó justo capturar, ellos con su mandato capturaron a Federico Astete Catrileo y a gran cantidad de este grupo, y a don Edgardo Acevedo, que es el último que estuvo, que es almirante actual, contraalmirante de la segunda zona naval. Don Edgardo Acevedo, una gran persona, muy destacado también, igual que los 4 almirantes anteriores. Y hoy día está el general de ejército, don José Manuel Soto, que también ha estado aquí en la casa y nos ha ayudado mucho como ejército en colaboración y armonía con la Infantería de Marina, que es un grupo humano extraordinario. Yo he estado 4 años con la Infantería de Marina, los conozco ya, he aprendido a conocer su amor por Chile, por la bandera, por esta zona. Y realmente ha sido una contribución que solamente para mí son agradecimientos para ellos, porque fueron mi familia.
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0: Hola, ¿qué tal? ¿Cómo están? Muy buenas tardes, qué gusto de poder saludarles en esta jornada de día viernes 25 de septiembre. 25 de septiembre. Oye, hoy es el Día Internacional de la Limpieza de Playas, ¿ya? Y costas. Para que vean, comenzamos temprano ahí. Estuvimos en el borde costero acompañando a una actividad muy interesante de limpieza de playas, que ya vamos a estar hablando de eso. Bienvenidos todos, por acá les saluda el diputado Mauro González, muy contento de estar una semana más, ya casi despidiendo septiembre, pero aún queda cierto, el olor a empanada, anticucho, las cuecas, las fondas, desfiles y muchas cosas más. Bienvenidos todos los que se vienen conectando en la región de Los Lagos, son las 3 de la tarde, con 5 minutos totalmente en directo en esta jornada para toda la región de Los Lagos, por la radio, por El Conquistador, por Cooperativa Los Lagos, por Radio San Gabriel de Fresia, Radio Amiga de Calbuco, radios de la provincia de Palena, Radio también Gualeguay, que está junto a nosotros. Bienvenido, tenemos un gran programa junto a mi querida amiga Yasna Vázquez. ¿Cómo estás, Yasna? ¿Qué tal la semana? ¿Movida?
1: Movidísima esta
0: demasiado,
1: semana.
0: Demasiado.
1: Está terminando demasiado movida, pero bien, aquí en terreno, yo también en la mañana, aquí con lluvia, unos chubascos intensos aquí en la ciudad de Puerto Montt, pero bien, con harto trabajo, harta agenda.
0: Muy bien, y hoy con nuestro gran amigo y también consejero regional de la provincia de Llanquihue, mi gran amigo Tito Gómez. ¿Cómo estás, Tito?
2: Muy bienvenido bien, a la radio. Muy bien, mi diputado, muy bien.
0: Qué
2: mi
0: bueno
2: diputado.
0: Que estés acá.
2: Sí, lo que pasa que
0: mucha pega.
2: Sí, una agenda tremenda. Se destacan los cores que hacen en terreno, lo que quiere la gente.
0: Te veo por todos lados, Tito.
2: Sí, obviamente, tengo que cumplir. Yo, como dije, voy a hacer un core de terreno. Aquí la Yanna también, increíble, César, Rodrigo, tenemos varios cores que se la juegan por su región y por su provincia, por eso es bueno, no somos competencia, somos aliados.
0: Qué creo bueno, que trabajando en equipo.
2: Exacto.
0: Oye, y una de las cosas que marca, cierto, la gestión permanente es el trabajo territorial, una región, un distrito muy grande, a quien saludamos con mucho cariño, cierto, a Osorno, a Chiloé, a Palena. ¿Cómo estará la provincia de Palena? El clima, hemos tenido una semana con harta lluvia. Bueno, ha sido la tónica, cierto, de este año, pero ojalá, cierto, que todo este clima complejo de lluvia no deje consecuencias tan negativas, porque claro, cuando hay mucha lluvia siempre quedan consecuencias que son complejas, especialmente muchas veces en sectores apartados, como por ejemplo Palena, Cochamó, en Chiloé, y en otros lugares. Oye, tenemos un gran programa, usted se puede comunicar con nosotros al WhatsApp, al más 569-6512-1581, se lo repito, más lento me dicen, más 569-6512-1581, si usted quiere enviar algún mensaje, algún saludo, alguna acotación del tema que vamos a conversar, porque tenemos muchos temas relevantes que tratar en esta jornada de día viernes. Ojo, y este programa se repite el fin de semana. Hoy día estamos en directo, este día viernes, pero se repite el fin de semana. Así que si alguien está escuchando el fin de semana, día sábado o domingo por ahí la radio, y dicen, oiga, pero el diputado está hablando que es viernes, se le perdió el calendario. No, usted está escuchando un programa grabado en este momento. Ya, el programa va en vivo los días viernes. Hoy una semana con mucha información y bueno, voy a comenzar con algunos temas del Congreso. No ha sido una buena semana para el Congreso, voy a reconocer. No ha sido una buena semana porque lamentablemente hubo un proyecto, una reforma, una propuesta que se hizo con un gran apoyo transversal de parte de la ciudadanía que tiene que ver con el orden, con el control de la migración. Yo estoy convencido de que uno de los grandes temas, cierto, que colocó en su oportunidad el candidato, voy a hablar del candidato Kass, fue el orden migratorio. El orden migratorio, el orden en las fronteras, el tema irregular de los extranjeros, cómo se iba a abordar, cómo se iba a empezar a corregir. El tema de las expulsiones, recordemos que hay expulsiones que están ordenadas, pero que no se han podido concretar por diferentes razones. Pero una de las grandes razones y motivos que no se concreta, ¿saben por qué es? Y se lo voy a contar, es porque hoy día cuando hay una persona que está con orden, estoy hablando de una persona que está con orden de expulsión. Primero a esa persona que está con orden de expulsión tienen que ubicarla. Eso es lo primero. Para notificarla, ubicarla, notificarla, tienen que verificar la identidad, tienen que hacer los trámites consulares, tienen que ver el tema del traslado y el transporte. ¿Y ustedes saben cuánto tiempo tienen Migraciones o el Ministerio del Interior junto a la Policía de Investigaciones para hacer todos esos trámites que yo le acabo de señalar? Tiene apenas 5 días. 5 días. Es casi imposible que en 5 días el Estado realice todos estos trámites para lograr materializar una orden de expulsión, una orden que ya está dada. 5 días. ¿Por qué? Porque toman a la persona irregular que está por orden de que está con orden de expulsión por diferentes razones, ya muchas veces incluso vinculadas a, por ejemplo, a un delito, también puede estar por eso, pero esta persona la toman, la detienen para concretar la orden de expulsión, pero desde que la detienen tienen máximo 5 días para hacer todos estos trámites. Estoy hablando de verificar antecedentes, trámites consulares, traslado, transporte, verificación y otros más. 5 días. Y lógico que esos 5 días no te da, Tito, no te da. Son 5 días.
2: Claro.
0: ¿Y qué es lo que buscaba de alguna manera el gobierno para hacer todos estos trámites y hacerlo más efectivo la norma? Ampliar estos 5 días en el rango de la Constitución. Y para aprobar eso, que se quería ampliar a 30 días, pero para aprobar esa reforma se necesita

0: tuvieron llanas. ¿A ti qué te parece eso?
1: Sí, por supuesto, yo estuve viendo ese día las votaciones, leí quiénes habían sido los 47 en total que no votaron a favor porque no estaban, porque se abstuvieron o porque rechazaron y lo encuentro tremendamente lamentable. Esto debiera de ser, haber sido una aprobación transversal sin importar el color político porque es algo que nos afecta como país, es algo que queremos ordenar y que esa es la forma de acortar tiempo, de ordenar, de ver que quienes vienen de afuera tienen que entrar a este país de forma ordenada, que tienen que saber que no van a venir a delinquir, que van a venir a trabajar, que van a venir de visita, pero de esta forma no apoyamos ni a las políticas del gobierno central, ni apoyamos nuestra seguridad.
0: Es complejo porque incluso después se quiso tergiversar la explicación, pero ojo, esto era simplemente ampliar el plazo y después de que se hacía esta modificación, el Ejecutivo tenía la obligación, porque también quedaba ahí, de establecer a través de un nuevo proyecto de ley el plazo definitivo. Ni siquiera iban a ser los 30 días, iba a ser mucho, quizás mucho menos, pero ni siquiera dejaron dar la oportunidad de que eso se pueda legislar, Tito.
2: Claro, no. Pero para mí no es sorpresa, de verdad. Yo creo que la ciudadanía no está sorprendida que hay un sector que nunca va a apoyar esto. Y se vio en la Cámara. Entonces, hay un discurso que quieren que esto se reglamente, se regularice. Pero vemos los resultados. Y por eso el descontento de la ciudadanía con la política. Porque no se cumple lo que se promete con un discurso a veces que protege más parece a un extranjero, estamos hablando de irregulares, que un propio chileno. O sea, 5 días, domicilio conocido tiene que tener.
1: Claro.
2: ¿Y dónde? Si no está en ese domicilio, ¿cómo va a adivinar el funcionario dónde puede hacer su trabajo? Es imposible. Por eso, qué lamentable, pero la gente se está dando cuenta que aquí no se quiere avanzar y se está poniendo, trabando la pelota, como dicen en buen chileno.
0: Complicado. Mira, yo hice una publicación en mis redes sociales y quiero ser bien responsable. Hice una publicación en mis redes mostrando la votación de nuestro distrito. Dije textualmente, lamentable y grave que no se haya alcanzado el quórum de 89 votos para avanzar en la reforma constitucional sobre expulsión de migrantes irregulares. Irregulares. Los votos rojos y amarillos son los que se opusieron. Claro, el rojo votó en contra y el amarillo se abstuvo.
1: Abstención.
0: Y como es de quórum, afecta en contra igual. No, no,
1: Exacto.
0: no, no, no, no, no lo aprueba. Bueno, después digo, Chile exige mayor orden y control migratorio. Y hoy se le dio un portazo a un proyecto fundamental que además queda archivado por un año. Ya queda archivado por un año. ¿Ya? O sea, lapidario el resultado. El gobierno lo va a intentar revivir por el Senado, pero eso está muy difícil. Bueno, yo publico la foto de la votación y ahí muestro los parlamentarios, ¿cierto?, cómo votamos cada uno. Y en mi distrito tengo que ser claro, y porque lo voy a nombrar a mi colega, que le tengo el mayor de los respetos, pero tengo que nombrarlo, porque él me escribe en mi red social. Y me refiero al diputado Alex
1: Nahuel
0: Nahuelkin del Partido de la Gente. Él escribe en mi red social y explica su le legítima apreciación. Es legítima y él lo explica. Y quiero leerlo porque tiene derecho que yo lo lea también. Textual, porque él sale ahí nombrado o sea, no nombrado en la votación como el único del distrito que se abstiene. Ya todo el resto, mis otros colegas aprobaron,
1: aprobaron,
0: todos.
1: sí.
0: Pero Alex se abstiene y él explica en mi red social y dice, quiero explicar claramente mi abstención. Dice, yo estoy a favor del control migratorio, pero creo que debemos hacer las cosas bien. Este proyecto dejaba muchas dudas, dice él. Y abre algunas preguntas. Por ejemplo, ¿dónde estarán los centros de detención? ¿Qué capacidad y seguridad tendrán? ¿Qué pasará con las familias que lleguen con niños pequeños o guaguas? No puedo aprobar una ley si no está claro cómo se financiará y cómo se aplicará. Mi abstención fue por eso. Control migratorio, sí, pero con presupuesto, infraestructura y reglas claras. Esa es su apreciación de él. Yo tengo diferencia, lógicamente, con lo que él señala, porque acá no estamos hablando de una detención arbitraria, no estamos hablando, ¿cierto? Ni siquiera estábamos hablando del plazo de detención, simplemente es una reforma constitucional para ampliar un plazo, si hoy día ya se pueden detener.

0: pero te da un plazo de 5 días como máximo tener a una persona irregular que, vuelvo a insistir con esto, que está con orden, ¿ya? Y muchas veces dicen, pero ¿por qué esa orden no se ejecuta? Bueno, no se ejecuta, queridos amigos que están escuchando la radio, porque los 5 días es un plazo muy acotado. Entonces, para hacer el trámite consular, para verificar antecedentes, para ver el traslado, para ver el transporte, 5 días pasan así. Y pasan los 5 días y están obligados a liberarlos y a empezar el trámite de nuevo. ¿Y qué buscaba este proyecto? Era ampliar ese plazo de 5 días para hacer toda la tramitación recién. ¿Ya? Entonces, bueno, tenemos diferencias y yo lamento mucho que esto se haya rechazado porque es un portazo lógico, es un portazo al control migratorio que fue uno de los grandes temas, ¿cierto?, que se quiso intentar colocar orden y está vinculado también al tema de seguridad. Y bueno, y fue pasando la semana y hubo otro proyecto que lamentablemente no salió bien, que tiene que ver con el proyecto de la ley antibarricada. ¿Ustedes se acuerdan del que baila pasa o no? ¿Se acuerdan o no? Que paralizaban a la gente y que la hacían bailar, hacer el ridículo. ¿Ah? Llegaba un montón de gente a la ruta, cortaba la ruta, y el que quería pasar en su auto, transitar, le decían, usted tiene que bajarse del auto y bailar. O sea, ridiculizar a una persona.
1: Y la grababan.
0: Y la grababan y con todo lo que eso se significa. Eso tiene que ver con el octubrismo.
1: Así es.
0: ¿Ya? Se hizo una ley antibarricadas, hace tiempo atrás se aprobó y es ley, pero esa ley, para que sea sancionable una persona, te exige algunas cosas. Primero, que la que está cortando un camino, que la que está interrumpiendo un camino, ejerza violencia o ejerza intimidación y el corte tiene que ser total. Eso es lo que habla la ley hoy día en términos bien simples. Y lo que quisimos hacer ahora con este proyecto 2.0 fue quitarle la violencia como requisito, quitarle la intimidación y que sea sancionable solo por el hecho de cortar. Porque tú no tienes derecho a cortar la circulación de los demás. No, o no deberías tenerlo.
1: Pasar sobre el derecho del otro.
0: ¡Del otro! No deberías. Y que sea además de carácter parcial. Porque hoy día una persona, por ejemplo, va en la ruta y son dos rutas y corta una parte y la otra no. Bueno, como está cortando una parte y es parcial, tampoco se sanciona. Y nosotros estábamos contentos porque el proyecto se había aprobado en la Comisión de Seguridad. Y se supone que teníamos los votos para que sea aprobado en la sala. Para que se le quite la intimidación, se le quite la violencia como requisito para que sea sancionable y que se sancione el total o parcial. E incluso que se sancione también cuando se corta el transporte. Por ejemplo, ustedes han visto cuando de repente alguien llega en el metro en Santiago, llega y se sienta en la línea. Oye, el tipo llega, se sienta en la línea y cortaste todo el metro. ¿Y qué importa esa persona que iba en el metro, que tiene que volver a su casa o que tiene que llegar al trabajo? No, no le importa nada. Yo llego total y corto, como que tengo el derecho a perjudicar a los demás. Entonces el proyecto se aprobó bien en la Comisión de Seguridad y pasó a la sala. Pero en la sala se aprobó una indicación que dice lo siguiente, que toda esta normativa no se va a aplicar a aquellos que estén, abro comillas, en una manifestación pacífica. O sea,
2: Tito, la persona, vale, disculpen.
0: O sea, a ver, yo voy a tomar un grupo de personas y voy a ir a caminar por la ruta 5. Demos ejemplo, ¿ya? Demos ejemplo. Yo voy con un grupo de personas y empiezo a caminar por la ruta 5 a la orillita. Y me voy corriendo por la ruta 5. ¿Qué creen ustedes que va a pasar? A ver, auditores, ustedes que están ahí escuchándonos. ¿Va a haber una interrupción en la ruta 5 o no va a haber?
1: Va a haber.
0: Va a haber, pues. Y las personas van a decir, no, pero nosotros estamos manifestándonos pacíficamente, no le estamos haciendo daño a nadie, no estamos quemando neumáticos, no estamos agrediendo a nadie, simplemente estamos caminando porque nos estamos manifestando por X motivos. Pero la libre circulación de los demás igual va a ser afectada, Boyana.
1: Exactamente.
0: Entonces alguien puede decir, bueno, pero ustedes entonces no creen en el legítimo derecho de la democracia a manifestarse. Por supuesto que sí, pero con permiso, Tito, ¿o no?
2: Claro.
0: ¿Qué opinas tú? Si yo voy a cortar las calles de acá de Puerto Montt, mínimo tendré que avisar o pedir permiso a la delegación presidencial, a Carabineros, para hacer una manifestación como corresponde. Pero acá lo que está diciendo esta norma, como fue aprobada, es que no, yo voy como una manifestación pacífica y corto. Y por lo tanto, dejo la interpretación, y esa interpretación a mí me da a entender que no sería sancionable. Po. Tito, dame tu opinión.
2: No, siempre, lamentablemente, coartando los derechos de las demás personas. Siempre. O sea, el libre desplazamiento de las personas, ya sea a pie o en vehículo, siempre van a estar supeditados a estas personas. No, yo digo que están demasiado equivocado en este país. De verdad, no logro comprender cómo se nos vulneran nuestros derechos al resto de las personas que quieren desplazarse. Es verdad, es increíble, es no para creer, ¿eh? No, como vuelvo, no me sorprende. Vamos a tener siempre un sector que va a seguir avalando esto con la disposición de protestar, digamos, legítimamente, pero no confundamos una cosa con la otra.
0: Yo estoy de acuerdo con la huelga, con la manifestación pacífica, con la reunión pacífica. Por favor, es parte de nuestra democracia, que no se malentienda. Pero lo que no estoy de acuerdo es que cualquier persona se le ocurra ir a una calle, cortarla, perjudicando al resto y decir, estoy manifestándome pacíficamente. Y que no tenga ningún tipo de responsabilidad, Yanna.
1: O sea, sí, por supuesto, yo estoy de acuerdo con ambas opiniones y creo que si la indicación no dice que la manifestación tiene que estar autorizada por la delegación, estamos pésimos. Y vamos en retroceso, porque ahora todas las manifestaciones van a ser, entre comillas, pacíficas, pero coartando siempre la libertad del otro o pasando sobre los derechos del otro.
0: Y eso no es justo.
1: Y eso no corresponde y no es justo para nadie, porque los que somos transeúntes o estemos en algún lugar y nos coarten la pasada, podemos tener una emergencia o no tenerla, si no podemos tener. No, o no podemos tenerla y no pueden hacerlo. Entonces yo creo que ahí estamos mal y creo que falta una conversación, falta el trabajo de antes, es como estar en el colegio y vamos a tener prueba y analicemos completo lo que vamos a presentar, porque si no pasan estas cosas y lo peor es que perdemos tiempo, retrocedemos y no vamos a avanzar.
2: ¿Y cómo le afecta a Carabineros?
1: Y va a afectar
2: a Carabineros cuando tenga que restaurar el tránsito. Y obviamente esta no se vuelva tan pacífica, ven a echar la culpa a Carabineros. ¿O no?
0: No, claro. Ah. No, y Carabineros queda con las manos atadas, porque resulta que la persona va a decir, no, nosotros estamos en una manifestación pacífica y es mi legítimo derecho a manifestarme. Ok, es su legítimo derecho a manifestarse y cortar las calles, marchar, como lo que usted quiera hacer, pero que sea con autorización.
1: Sí.
0: Que sea con autorización. Entonces, nosotros hablábamos en la comisión, yo le decía, bueno, entonces, en la autopista, vaya un grupo y haga una reunión pacífica a la mitad de la autopista. Total, estoy en una reunión de carácter pacífica. Pero el perjuicio para los demás es exactamente el mismo. Entonces, esas son las cosas que al final son proyectos que nacen con una buena intención y después se van tergiversando en el camino y en definitiva, queridos amigos que nos están escuchando en la radio y amigas, no sirven para absolutamente nada. Y eso realmente molesta y es muy, muy complejo. Oye, estamos en Conectados. Son las 3 de la tarde con 25 minutos. Estamos en vivo para toda la región. Usted puede darnos su opinión, ¿eh? Todas las opiniones son válidas. Si usted cree que aquí la manifestación pacífica puede ser lo contrario que nosotros estamos diciendo, igual es válido, ¿ya? Pero nosotros entendemos que cualquier huelga, manifestación, movilización mínimo tiene que ser autorizada y tener un orden, y por lo menos el que baila pasa nunca más.
1: Exactamente.
0: Nunca más, porque realmente es una triste historia. Oye, ¿qué pasa con nuestro amigo César Negrón? ¿Llegó o no llegó? ¿Ah?
1: estaba en actividades en su comuna, en Fresia.
0: Y justo yo quiero hablar de Fresia, pero el hombre no está. A ver si me lo llaman, a don César, estamos en vivo acá.
1: A ver por dónde viene.
0: A ver si alcanza a llegar, pero quiero hablar de Fresia. Ya,
1: mientras
0: no,
1: tanto,
0: sí, dale.
1: Vamos a tocar un tema porque el día martes
0: ya
1: tuve la posibilidad de estar en el ex hospital
0: ya
1: de Puerto Montt, en una extensión de la urgencia del hospital.
0: Muy buena iniciativa.
1: Una muy buena iniciativa, pero además algo inédito.
0: A ver, cuéntalo.
1: Se hizo una extensión de la urgencia del hospital base en el ex hospital para constatación de lesiones. ¿Qué va a permitir eso? Que el carabinero que va a hacer al hospital una toma de alcoholemia, de alcotés, ya no tiene que esperar.
0: Ah, perfecto, ya.
1: Va a estar directamente y solamente se dirigen aquí al hospital en Seminario.
0: Para la constatación de lesiones.
1: Para la constatación de lesiones. Cualquier constatación de lesión que sea por carabineros los va a liberar y los va a atender de forma inmediata.
0: Esa es una tremenda iniciativa, ¿sabe por qué? Porque ustedes saben que carabineros, Tito, cuando tiene una persona detenida, tú sabes que tiene la obligación de llevarlo a...
2: Sí, obviamente al servicio
0: para
2: constatar su alcoholemia
0: y para constatar
2: las lesiones.
0: Y lo llevaban a la urgencia, por ejemplo, del hospital de Puerto Montt. Y usted sabe cómo está la urgencia. Siempre con harta y mucha demanda. Y pasaba dos cosas. Uno, que se saturaba mal la urgencia, eso por un lado.
1: Sí.
0: Y lo otro, es que el carabinero tenía que estar ahí esperando que atiendan al detenido. No una ni dos horas, pasaban mucho rato ahí, en vez de estar que ellos puedan estar en la calle y con el carro afuera.
1: Exactamente.
0: Entonces, don César, bienvenido. No,
3: paciente. Un gusto saludarlo, venimos aquí volando desde la comuna de Fresia. Hoy una mala noticia en Fresia, está produciendo un incendio ahí muy complicado en una casa que me imagino que tú le tienes mucho cariño, Mauro, la casa que está al final del estadio.
0: Algo tiene que ver ahí con tu no te puedo
3: y
0: creer.
3: Y una casa emblemática de la comuna, porque es la casa número uno, con el número uno. O sea, es la primera casa de la comuna de Fresia, de la familia aquí de
0: Mauro. Hoy estamos en vivo y justamente estaban llegando mensajes.
3: Sí, así es que muy, muy lamentable, se está perdiendo un patrimonio.
0: Qué
3: muy,
0: lamentable.
3: Muy importante en la comuna de Fresia y está un incendio desatado, todavía no está controlado. Así que están trabajando ahí las compañías para...
0: Ah, mira, acá me llegó el video, estamos en vivo, ¿ah? Son... Mira, no, se consumió, está consumiendo completa.
3: Sí.
0: Esa es una casa, para que ustedes sepan, bueno, la gente obviamente que no es de Fresia no me va a comprender mucho, pero es una casa de familiares,
3: sí,
0: ¿ya?
3: Pues,
0: ahí estaban mis abuelos, bisabuelos, ¿ya? Así que es una lamentable noticia. No solamente lo digo a título personal, sino que también por un tema patrimonial de la comuna.
3: La número uno, imagínate, la número uno de la comuna de Fresia.
0: Sí, sí. Ahora dicen que está declarado el incendio, así que muy, muy, muy lamentable porque se va mucha historia ahí y ver qué ocurrió.
3: Sí, súper complicado. Así que toda la fuerza nomás y a los bomberos que están trabajando con todas sus capacidades para tratar de controlar ese incendio.
0: Y hay casas cerca ahí, ¿ah?
3: Sí, claro. Ahí en el video puedes ver que hay, así que el viento también va a influir mucho ahí para que esto no se propague.
0: Qué pena, qué mera más grande por la historia y lo que significa esa casa ahí en Fresia, la casa número uno.
3: Número uno, exacto.
0: Número
3: con
0: uno.
3: El número uno ahí.
0: Sí,
3: en...
0: sí, es una gran casa que era parte de mi familia por parte de mi abuela.
3: Tu abuelita.
0: De mi abuela, así que muy, muy, muy triste. Oye, César, hablando de Fresia, que nos están escuchando a través de la radio San Gabriel allá, Comité Nueva Ilusión.
3: Nueva Ilusión
0: de Gualda. Yo creo que hubo buenas noticias hace un par de días. Me invitaron personalmente los dirigentes por allá para ver la situación del comité y este derecho... permiso que estaba cobrando el municipio sobre 50 millones de pesos para usar, cierto, la faja fiscal, cierto, para poder extender la red de agua. El municipio siempre dijo que tenían que pagar por parte de la empresa y el comité. El Mimbu señalaba lo contrario, incluso el mismo ministro Poduje. Y al final, ¿qué fue lo que ocurrió? Enviamos los antecedentes, tanto el Mimbu, nosotros también lo hicimos a través de la oficina parlamentaria, los antecedentes para que la Contraloría pueda resolver el asunto. ¿Y qué ocurrió, César?
3: Sí, salió la resolución y efectivamente le dio la razón al ministro Puduje, le dio la razón al Mimbu, acá en la región, al Seremi, a sus equipos y también a todas las autoridades que estuvieron detrás acompañando a los más importantes en esta gestión, porque todo ha sido compañía, pero los que realmente llevaron esta gestión adelante fueron los dirigentes y dirigentes de este comité Nueva Ilusión. Y más allá de la controversia o de haber tenido que recurrir a la Contraloría para que esto se clarifique, yo lo único que lamento, o lo que más lamento, y esto es dicho por el propio Comité de Vivienda Nueva Ilusión, es que no haya existido voluntad para conversar y hacer gestiones en conjunto. Nunca lograron reunirse con la primera autoridad comunal de Fresia, nunca lograron ir a reuniones en conjunto. Incluso el Seremi dijo que más de alguna oportunidad había quedado plantado porque habían fijado reuniones y no había llegado el municipio. Y eso yo lo lamento, porque lo otro uno lo puede llegar a entender, a lo mejor el director de obra tenía su criterio, el alcalde tenía su criterio y por eso se llega a Contraloría, pero el que los dirigentes no sientan que estaban siendo respaldados, no sientan que estaban siendo escuchados por su primera autoridad comunal, eso sí que yo creo que es lamentable y eso es lo que nunca debe suceder, porque las autoridades estamos obligadas, y para eso nos elige la gente, de trabajar y apoyar a todas y todos sin ningún tipo de diferencias. Y aquí yo creo que el Comité de Vivienda Nueva Ilusión de Tegualda siempre se sintió un poco huérfano en ese sentido, lo manifestaron ellos mismos. Y lo otro importante, diputado, es que cuando usted fue allá a Tegualda no fue porque quiso ir a entrometerse o porque quiso ir a enterarse, usted fue porque fue invitado, porque fue convocado y porque le pidieron su apoyo, y por eso estuvo allá en Tegualda.
4: Tal cual, y voy a ir a todas las comunas que me inviten las organizaciones, fuimos a Tegualda y vamos a seguir estando en Fresia, estamos viendo temas de conectividad también. Aprovecho de recordar que esta próxima semana tenemos reunión con el ministro de Obras Públicas para ver el tema del camino de Río Blanco, este camino que está en ambigüedad, lo que es el financiamiento, tenemos que resolverlo, tenemos que gestionarlo entre todos, que ese camino se pueda ejecutar, se pueda pavimentar con presupuesto 2026. Así que la otra semana estamos allá. Yo te agradezco, César, Tito Gómez y Ana Vázquez, porque han estado bien ocupados sobre este tema, de no solamente de Fresia, sino que de tantas comunas por el tema de conectividad. Vamos a hablar igual temas de Puerto Varas. Puerto Varas también tiene hartos temas que ver ahí. También me han invitado a esa comuna, y por más que no esté en mi distrito, yo voy a ir igual si es que tengo la posibilidad de colaborar, Yarna.
1: Así es, hay que estar en los lugares donde nos requieren los vecinos con las distintas problemáticas, ya sea para articular, hacer gestión, apoyar o sugerir por dónde deben hacerse las cosas. Pero quiero decir que yo también estoy muy feliz por los vecinos de Tegualda, creo que esta es una gran noticia, algo que muchos sabíamos, pero que tuvo que la Contraloría indicárselo al municipio para que logre destrabarse esto que faltaba para que ellos puedan recibir sus llaves y además cuenten con el agua. Creo que van a estar felices, ya deben de estarlo, y felicitaciones al ministro Poduje y a nuestro Seremi Mario Marchán, que ahí estuvo al pie, ¿cierto? También bien, haciendo su trabajo.
3: Muy comprometido.
4: Muy bien el Ministerio de Vivienda y Urbanismo. Sí. No así el de Justicia, que ya voy a hablar del de Justicia. Anduvo un subsecretario acá paseando la región, lamentablemente. Parece que viene a pasear, le gusta venir a la región. Ya voy a hablar de él en un ratito más. Pero quiero hablar y enviar un fuerte abrazo a la comuna de Fresia, aparte también de mi familia, porque vuelvo a insistir, esa casa tenía que ver y tiene que ver con una historia familiar. Y el incendio, además, estructural, me llegan unos mensajes por acá, amenaza en extenderse a viviendas vecinas en Fresia.
3: Ah. Es el tema del viento, muy complicado.
4: Así que ojalá que bomberos, mucha fuerza para los bomberos, que puedan controlar este mega incendio. En este momento se mantiene activo un incendio de tipo estructural. Personal de bomberos y equipos de emergencia trabajan intensamente en el lugar con el objetivo de controlar las llamas e impedir que el fuego se propague a las viviendas contiguas. La emergencia se encuentra en desarrollo y los servicios en terreno continúan desplegados para resguardar la seguridad del sector. Contarle a la gente que es una casa gigante,
3: de esa antigua,
4: patrimonial,
3: sí, claro. No, ¿cuántos años de haber tenido? 100 años, fácil.
4: Gigante. Así que un ratito más voy a ir al corte, voy a hacer un llamado también a mi abuela que está allá, sí. Ella vivió toda su niñez, adolescencia y juventud en esa casa, así que también debe ser muy fuerte para ella. Oye, Vamos al corte, estamos en Conectado, tenemos muchos temas más que hablar, vamos a conversar de Chiloé, vamos a hablar de Keylen, ¿eh? Vamos a hablar del tema de los trabajadores del aseo, que ahí gracias a una concejala que nos llamó también, hicimos una gestión junto a ella para que se le pagara a trabajadores del aseo un bono que subdere ya hace muchos meses.
1: En abril,
4: exactamente. En abril. Había transferido, y yo no sé por qué si transfieren un bono en abril a un municipio, recién se le pagan en septiembre. Yo creo que eso hay que...
5: Están esperando las fiestas patrias.
4: No sé, capaz que lo querían pagar como aguinaldo. Ya, vamos al corte, estamos en Conectados, 15 horas con 36 minutos, acá con su amigo y diputado Mauro González.
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1: Ya estamos de regreso acá en Conectados para toda la región de Los Lagos, 15 horas con 41 minutos. Y les quiero comentar, estábamos hablando de la situación de este mega incendio en Fresia, de una casa patrimonial. Primero decir que el incendio está controlado, pero esta es una información extraoficial que nos llega acá en este momento, que dice lo siguiente: extraoficialmente habría una persona detenida por carabineros, ¿ya? Hay testigos que señalan ya que vieron a personas, a una persona saliendo de las cercanías de la casa cuando se origina el fuego. Igual es raro, ¿cierto? Porque esa casa, César, no tenía por qué.
2: No estaba habitada,
1: no había ni energía. Entonces, bueno, ahí ojalá se haga toda la investigación como corresponde frente a este incendio. Cambio de tema y hablando de carabineros, ustedes saben que en el Congreso se está tramitando una ley para mejorar las remuneraciones de carabineros de Chile. Me parece muy bien. Ya las remuneraciones, especialmente lo que tiene que ver con la formación, los alumnos. Ustedes no sé si conocían, pero los alumnos hoy día, por estar formándose en carabineros, reciben la suma de 70,000 pesos mensuales. 70,000 pesos. Ya el proyecto lo que busca es triplicar este monto, ya, para los alumnos que se van formando. Y trae otras remuneraciones, bonos, incentivos, como son las gratificaciones por riesgo. Y trae un porcentaje del 20, 40%, hasta el 100%. Y ahí hay un tema, Tito, que yo te quiero comentar. Porque lo que le dijimos al director general de Carabineros y al alto mando que estaba ahí, más la subsecretaria de Seguridad, es que ojalá que estas gratificaciones, como son por riesgo, lo primero es, ¿quién determina el riesgo de las comunas? Nos dijeron que el riesgo se determina a través de una resolución, ya, que es emitida por el director general y aprobada por el Ministerio de Seguridad. Según indicadores de comuna. Y es ahí, Tito, donde hay una inquietud, por decirlo. Porque no va a ser cosa que este aumento de remuneración, solamente al final los beneficiados van a ser los carabineros de la región metropolitana. Claro, porque resulta que
3: tiene la razón,
1: o las grandes ciudades nomás. Claro. Y resulta que el riesgo también está en las provincias, les dijimos. Está en las regiones. Claro, no se puede comparar a veces unas comunas con otras, y eso es también parte de la discusión. Pero tiene que haber una objetividad y equidad, ¿cierto?, en el análisis, porque al final, si queremos realmente mejorar las condiciones de carabineros, eso va directamente, Tito, relacionado a una mejora de remuneraciones.
3: Exactamente. Hay 15,000 carabineros que faltan en Chile. 15,000. ¿Y por qué muchos no quieren postular? Por el riesgo. Y por los sueldos.
1: Exactamente.
3: Cuando egresa un carabinero, no gana más de 700,000 pesos. Y corre el riesgo todo el día. Carabineros de Chile es la única institución que entrega su vida por la patria. Entonces no puede haber una discriminación. Como usted lo dijo, diputado, equidad. Acá queremos más funcionarios en las calles, mejores sueldos para todos. No, esa segregación la encuentro hasta ridícula, porque ¿qué es lo que hace el primero una persona cuando necesita? ¿A quién llama? El primero que se le ocurre. Carabineros de Chile. No, está en procedimiento. No, tenemos funcionarios. No. Entonces, no, en ese aspecto tienen que mejorar, y gran parte lo debe que estos funcionarios que arriesgan su vida por nosotros, las 24 horas al día, porque ellos prácticamente tienen que hacer sus tres turnos cuando hay alguna catástrofe, algún incendio temporal, el volcán. Están ahí.
1: Y esas mejoras, sobre todo, Tito, César y Asna, tienen que ser para aquellos que están en la calle. Porque digamos las cosas como son, no todos están en la calle, César.
2: Así es, yo creo que es una medida muy adecuada, porque está bien, carabineros, el 100% de los carabineros está ahí por vocación, porque quiere ayudar al prójimo, porque quiere servir a la patria, pero todo no es romanticismo. Aquí también hay que ser práctico, pragmático, y el riesgo que ellos corren en su trabajo a diario tiene que ser proporcional con la remuneración que le permite también generarle tranquilidad a su entorno, familia, a su familia en realidad, a sus hijos, a su señora. Entonces me parece que es una medida que va en lo correcto, porque además, como dice Tito, tenemos hoy día una carencia de carabineros, necesitamos más policía, y claramente el que está en las calles, el que está en ciertas comunas que tienen mayor cantidad de incivilidad o de delitos, por supuesto que su turno diario es más límite.
1: Es más pesado.
2: Absolutamente. Además, son turnos extenuantes. Yo tengo entendido que son de 12 horas que trabajan de manera continua, donde no hay fin de semana, donde no hay feriado, donde no hay Navidad, Año Nuevo, el que le toca. Entonces, yo creo que una de las maneras de incentivar a que exista mayor dotación de carabineros o más jóvenes que se quieran insertar en carabineros es justamente que tengan una remuneración adecuada con el riesgo de su trabajo.
1: Y que sea equitativa, Yasna, que sea justa, en otras palabras, ¿eh? Que sea justa, que el día de mañana no nos digan, oiga, mire, nosotros estamos acá en esta comuna, tenemos riesgo, todos los días luchamos contra la delincuencia, el narcotráfico, el crimen organizado, pasa esto, pasa lo otro, pero resulta que ganamos tres veces menos que el carabinero que está en Puente Alto, por decir algo, en la región metropolitana. Entonces, lo que estamos pidiendo es que sea una herramienta equitativa, justa, y que no dé, cierto, pie para cierto sentimiento de injusticia nacional, Jan.
4: Sí, así es. Yo creo que esto es una buena medida, pero creo que vamos avanzando ya con triplicar este inicio para quienes se van a formar en carabineros. Y ahí yo quiero hacer un llamado. Estamos en una campaña de postulación de nuevos carabineros. Como bien dicen los colegas, el colega Tito, que estamos faltos de 15.000 carabineros en nuestro país. Nuestra región de Los Lagos quiere duplicar la postulación que ha tenido los años anteriores, y este año la postulación es completamente online, por lo que si tienes entre 17 y 30 años ya puedes postular de forma online a carabineros y ser parte de esta nueva generación de carabineros de Chile. Se bajó la estatura también, mujeres 1,50 m, hombres 1,60 m, y creo que quienes gustan, quienes quieren, quienes le tienen amor a la patria, pueden postular, y eso es muy valorable. El ministro lo dijo la semana pasada, o a principios de esta semana, ya hay una alta convocatoria de quienes se han inscrito de forma online, pero específicamente en nuestra región de Los Lagos queremos que esto se duplique.
1: Así es. Oye, me avisan, en este momento, harta gente escuchando la radio, que hay un problema en la cuesta Zúñiga, derrame de hidrocarburo, ¿ya? Y eso ha ocasionado también un problema de tránsito bien complejo ahí en la cuesta Zúñiga.
4: Subsecretario,
1: ya anda.
2: No se aguantó la Yasna.
1: No se aguantó. Yasna, tienes aquí 5 minutos, me dice Nico, no. para hacer tus descargos.
4: No, pues estuvo nuestro subsecretario de Justicia, Luis Silva, por nuestra región. Vino a ver los inhibidores, ¿cierto? Que fue donde estuvieron en la cárcel, donde también nosotros participamos en algún momento junto al colega César, a ti, Mauro, como diputado, al gobernador Alejandro Santana, donde también vimos algunas falencias que tiene la cárcel. Y personalmente había conversado con el subsecretario cuando me enteré que venía a la región para pedir agenda y a ver si me podía sumar a algunas actividades como parte de nuestro equipo también. Y el profesor Silva, como le decimos algunos aún, el subsecretario, me indicó que sí, que podía hablarlo con nuestro seremi Claudio Valdivia. Me comuniqué con él, pero la agenda nunca llegó. Entonces, uno puede entender que se le pase, que están ahí ocupados. El subsecretario estuvo solo un día, pero sin embargo después en las redes sociales vemos que hasta el presidente de un partido político estuvo dentro de la convocatoria de las reuniones que tuvo el subsecretario en cosas tan importantes, donde quienes somos elegidos popularmente o por la gente para representarlos y para ver, especialmente en temas que son de seguridad, que hoy día son la prioridad no tan solo de la región, sino que del país, y no pudimos estar porque no nos llegó la agenda.
1: A ver, yo quiero decir algo claramente. Acá muchas veces, Yanna, lamentablemente, las autoridades nacionales no sé qué pretenden o qué se creen. Vienen a una región, oye, con un secretismo total. Que no se vaya a filtrar la agenda, que tengan cuidado con esto, que tengan cuidado con lo otro, que muestren la agenda 24 horas antes. Primero, no son ningún tipo de superestrellas, ¿eh? Se lo digo al tiro. Ni un ministro, ni un subsecretario, ni un director nacional. Es una persona común y corriente y además tiene un cargo designado.
4: Así es.
1: Un cargo totalmente designado. Que hoy día tú puedes ser autoridad y mañana no, porque dependes exclusivamente del presidente de la República. Y yo le digo al señor Silva, no así un concejal, no así un consejero regional, no así los parlamentarios y otras autoridades que son electas por votación popular, porque son electas por votación popular. ¿Y por qué digo esto? Es porque hay que tener un respeto por ejemplo, por los concejales, o en este caso, por una consejera regional. Tú o cualquier otro consejero regional. Sí. Entonces, a mí me llaman y me dicen, diputado, lo que pasa es que solamente los parlamentarios estaban invitados o podían ir. ¿Y por qué no puede ir un consejero regional? ¿Y por qué no puede ir un concejal? ¿Y por qué no puede ir un alcalde? Entonces, yo creo que ahí, bueno, tiene que ver con esta cuestión que a una persona le designan un cargo y se le van los humos a la cabeza, chiquillos. Y resulta que la autoridad se ejerce o valida su trabajo no por el cargo que tiene, sino que por la pega que hace. Y cuando tú vas y eres electo popularmente, es muy distinto cuando tú eres designado. El designado depende de una persona. El electo depende de la ciudadanía. Y más aún cuando vas y colocas tu nombre a la papeleta nuevamente, esa ciudadanía te tiene que evaluar. Entonces yo aquí pido respeto a todos los ministros, subsecretarios, directores nacionales, que cuando vengan a la región de los lagos, no vengan como superestrellas, vengan con humildad y con la disposición a trabajar por la gente. Porque si no vienen para eso, mejor no vengan. Simplemente no vengan. Si los recibimos acá, es para que den soluciones. No porque la gente ande detrás de ellos pidiéndole una foto o que los medios de comunicación quieran sacarle una cuña, porque muchas veces hasta de los medios de comunicación se arrancan. No, es que tengo 2 minutos, 3 minutos, 5 minutos. O sea, por favor, necesitamos un gobierno que esté desplegado en terreno y que tenga directamente contacto con las autoridades locales. Ya, me enojé también, así que voy a cortar la radio, el programa. César, un gusto saludarte.
2: No, igualmente es un gusto como siempre poder estar acá conversando de todo lo que ha pasado esta semana en nuestra región y en el país, y que sea un lindo fin de semana para todas y todos.
1: Tuntito.
3: Muchas gracias por la invitación. Se hizo corto, ¿ah? ¿Eh? Pasó volando.
1: Volando el programa. Ahora,
3: increíble. Estuvo entretenido. Hay muchos temas que ver de salud. El hospital de Puerto Vara.
1: Ah, sí. Tenemos que ver el tema del... Me dijiste, el sí, tema del impacto.
3: Sí, el impacto vial, la mitigación y de seguridad que están reclamando los vecinos, las juntas de vecinos.
1: Con justa razón,
3: ¿eh? Y la unión comunal.
4: Próximo
3: por eso,
4: programa.
1: Muy bien.
4: Yo quiero mandar unos saludos a quienes nos estaban escuchando siempre, equipo de SOME del Hospital de Llanquihue. Saludos, chiquillas, por ahí. A Memo, un amigo que aquí me escribe, me dice, por favor, consejera, envíame saludos. A don Memo, a doña Gisela, por ahí también.
1: También está escuchando.
4: Don Cristian, o Cristian, no sé cómo se llama ahí, un amigo que tenemos. Marcela y nuestro no querido amigo ser. Chulay.
1: En lo que se ha transformado este programa. Hay un abrazo grande para toda la región de los lagos. Que Dios los bendiga mucho, que tengan un excelente fin de semana. Y recuerden que este programa se repite también el sábado y domingo. Don Nicolás, gracias. Usted ahí siempre en los controles. Y acá don David en las redes sociales. Oye, el programa comenzó hace una hora. Recién vino a hacer un video. Lo vamos a conversar ahora al terminar el programa. Chao, chao, que estén bien.
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0: Oye, con cualquier energía acá, 4 con 4 minutos, arrancamos como es habitual los días viernes en este horario, el programa interactivo entre cuatro paredes en compañía del Sultán de Boyoico. ¿Cómo está, don Jaime? Bienvenido al panel de Radio El Conquistador Osorno. Saludar también a Francia Antiñirre, influencer, dirigente social también y precursora de esta campaña en contra del INDH.
1: ¿Qué le parece, Francis, si usted toma la palabra, de saludo para todos los oyentes? Bueno, hoy día es un día muy especial.
2: Tarde, hoy día estamos muy alegres, no sé qué nos pasa, pero nosotros somos así, somos gente feliz porque amamos esta patria, tenemos la causa fin del INDH. Agradecerte, Gabriel, por tu espacio, Jaime, la mejor compañía que tenemos porque nos da la posibilidad de hablar todo lo que queremos.
1: Así es la cosa. Muy buenas tardes a todos los oyentes del Conquistadores 98.98.
0: La
1: había dado otra emisora, por eso. Bueno, espere, igual se vale.
0: ¿Cómo que otra emisora? No, pues no.
1: No, la emisora que escuché por allá. Que escuché por allá, así que.
0: No, usted lea al Conquistador, así que lo felicito.
1: Ya, gracias. Ambos Conquistadores para que le muestre cualquier cosa. Así que ustedes espero que tengan una linda tarde, y a pesar que el agua ha calmado un poco y el solcito está tirando sus primeros rayos, para que así pongamos alegre como estamos nosotros. Así que vamos a partir aquí este programita dando unos saludos para unas compañeras, no me gusta usar esa palabra, para compañeras de escuela. No me gusta la compañera, pero lo vamos a decir.
0: Colega.
1: Colega, exactamente. Colega. Para colega, ahí está. ¿Ves? Que así lo que vale es que le corrijan a uno. Po. Entonces uno acepta eso. Para la señora o señorita, como sea, Carmen Montalve.
0: Y la ¿por otra qué es, se pone tan coqueta, don Jaime? A ver.
1: Porque son lindas las chiquillas.
2: Carmen Montalve.
1: Así que saludo para todas las camaradas que están conmigo en la escuela y los muchachos también, que son un poquito desordenados, pero bueno, hay que enseñarles también como los años de experiencia no son de vano. Así que me siento muy bien con ellos y estamos aprendiendo mucho, que es lo importante.
0: ¿Cómo va con su estudio, don Jaime, todo esto antes de comenzar el programa?
1: ¿Para qué le digo yo que vamos puro bueno? No,
0: usted está como avión, ¿ah? ¿Eh? Yo he recibido muy buenos comentarios.
1: Sí, no sé.
2: Pero si tiene compañeras como la Carmen.
0: Por eso va tan motivado a estudiar, sí. Pues.
1: Claro, y la Elena también, Elena, un saludo muy especial para ti por la situación que tú estás pasando, que realmente es sentimental, o sea, no sentimental, es acerca de una pequeña herida que tiene ella y que no sabe si hacerlo o no hacerlo. Yo le dije, no, tú tienes que terminar acá y quedarte acá y ser otra persona. Así que me está haciendo caso. O sea, muy es bien. Una pequeña depresión. Entonces,
0: transmitiendo sabiduría.
1: Transmitiendo sabiduría, que es lo que necesitan.
2: Fuerza y fortaleza.
1: Claro, mucha fuerza.
2: Cuando
1: y fortaleza.
2: Cuando uno está un poco decaído, claro, necesita mucha fuerza y fortaleza. Sí.
1: Así que, bueno, demos inicio a este programa que hoy día está medio calentito.
2: Queda de otra que hay que empezar a trabajar, informar a la gente.
0: ¿A quién le vamos a dar primero? Nah.
1: ¿A quién?
2: Yo creo que
0: vamos a comenzar por el peaje hoy día.
1: Sí. Por el peaje, sí.
0: Cuéntenos, ¿qué nos traen preparado?
1: Mira,
2: eso nosotros a todos los auditores tenemos una gran discrepación con el tema del peaje, y que el TAC también es en Santiago, en el norte, y acá nosotros en el sur es el peaje, pero pensándolo bien, uno cuando las vivencias que tiene es cuando uno dice, ¿por qué son estas cosas? Una cosa es con guitarra, como dice cuando uno se gobierna, pero este tema es con guitarra cuando uno tiene que ocupar las carreteras. Hemos escuchado a algunos políticos reclamar sobre el tema del peaje, y cuando nosotros lo vivimos con Jaime en carne propia, tuvimos que viajar ayer a otro evento y nos dimos cuenta que, no sé, pues cada kilómetro teníamos que pagar un peaje, estábamos casi ya medio locos con tanto peaje. Fuimos a Temuco y pagamos, para que tú sepas, Gabriel, 5 peajes de ida y 5 peajes de vuelta.
0: ¿El total? ¿Lo tiene por ahí el
2: 35 mil pesos en puro peaje.
1: En puro peaje.
2: Es para que ustedes entiendan, gente, realmente el sufrimiento que lleva para el bolsillo del ciudadano. Era lo que hablamos.
1: Exactamente.
2: Si vas por enfermedad.
1: Si vas por enfermedad, ¿quién puede ir en auto?
0: Claro. Entonces, no. Imagínense un familiar que esté en una emergencia grave y uno tiene que llegar e ir, ya el puro viaje le cuesta, pero carísimo.
1: Claro, son 35, ¿no? En el caso de nosotros, que no es.
0: Le sumamos al caso de la persona que estaba embarazada también y que no le dieron la pasada.
1: No le dieron la pasada.
0: Tener a su guaguita ahí mismo, no, terrible.
1: No,
0: terrible.
1: Eso es malísimo. Entonces, lo que nosotros también hemos conversado con la Francia es lo siguiente: de que si nosotros pagamos 35 mil pesos.
2: Un auto.
1: Un auto, un auto. ¿Y cuántos autos pasan por ahí?
0: Y saquémoslo hablando, al año, pues. Sí, claro.
1: Estamos hablando.
2: Es que da miedo sacarlo al año, chicos.
1: Claro, si lo saca al año, salen tremenda cosa.
0: Es el negocio.
1: Entonces, ¿por qué nosotros hacemos lo siguiente? Que ese mismo pasaje que se cobra yendo para allá, donde vamos, de regreso, solo lo mostramos y pasamos libre.
0: De vuelta.
1: De vuelta.
0: Claro.
1: Entonces yo creo que sería una cosa beneficiosa para todos los chilenos, no solo para nosotros, todos los chilenos. Entonces aquí nosotros necesitamos la cooperación de todos los chilenos, que pongamos un pie afuera y salgamos a hacer algo, porque no podemos quedarnos así tranquilos. Y ahora, ese ahorro que se haría, nosotros hemos conversado con la Francis, que se puede hacer un depósito de petróleo. Porque de acuerdo a lo que hemos escuchado, que Trump dice que va a cortar todos los envíos de petróleo. Entonces Chile en este momento no tiene reserva de petróleo.
0: Hay un tema con eso, ¿eh? De hecho se espera que la bencina vuelva a subir. Estaba justamente leyendo un titular por acá, dice, proyectan cuarta alza seguida de bencinas en Chile con el diésel en vilo por posible parón de Donald Trump. El presidente José Antonio Kast ya dijo que estaba buscando los mecanismos para poder paliar esta situación, pero hay que ver qué es lo que se va a hacer realmente.
1: Claro, entonces lo que habíamos conversado con Francia es lo siguiente, que se compre o se haga un tanque subterráneo, un depósito subterráneo.
2: ¿Por región?
1: Por región. Y se compre el petróleo cuando está, o sea, en cantidades grandes.
0: Para guardarlo, dice,
1: para guardarlo,
0: tenerlo
1: para
0: en reserva.
1: En caso de, claro, de reserva. En este momento Chile no tiene reserva, por si acaso. Acorden con lo que dicen los señores políticos. Pero no creo mucho en eso, debe tener su reserva. Por lo tanto, eso sería una buena inversión que haríamos nosotros, pero hay que eliminar el costo alto de la carretera.
0: Fíjese, yo quiero abordar el punto que usted está dando, porque es un punto que es fundamental para muchas cosas. Cuando hay emergencias, cuando hay situaciones de crisis, el que tiene la reserva, el que sobrevive.
1: El que sobrevive. El que sobrevive.
0: Imaginémonos en una situación de guerra, ¿por qué la guerra se ataca en la refinería? Lo conversábamos en la mañana con Pedro igual. ¿Por qué se ataca la refinería? Porque claro, se necesita combustible para movilizar el camión que lleva las tropas, por ejemplo, entre otras cosas.
1: Claro.
0: Para trasladar la mercadería, la comida, entre otras cosas.
1: Claro.
0: Claro. ¿Y qué pasa? Que si llega en algún momento Chile a tener un conflicto, viendo todo el tema geopolítico internacional, el tema que va a haber por las problemáticas que van a haber por los recursos a futuro también, hay que estar preparados para sobrellevar cualquier tipo de situaciones. O sea, Chile, claro. Chile no dispone del combustible para poder movilizar toda la cantidad de...
2: Tenemos,
0: claro.
2: Nosotros siempre hemos comprado

0: ciudadanos, tenemos que estar en todos lados, y este fue un evento muy importante al cual nosotros fuimos, pero nos dimos cuenta que si no contamos con 150 lucas, tú no te puedes mover detrás de la cocina en leña como somos los campesinos.
1: Exactamente.
0: Entonces, no podemos seguir engrosándole el bolsillo a los políticos. El problema de este país son los políticos, y me hago responsable de lo que digo, porque los políticos no hacen bien las políticas, vaya la redundancia. ¿Qué es lo que pasa cuando hacen una política, que yo te decía, Jaime, hacen una ley, y después hay que arreglar esta ley porque está mal hecha? Hay que arreglar esta ley,
1: claro, exactamente.
2: No, y eso es pan de cada día. Ah, ley que sale con pifia.
0: Y aparte de eso, el político que estamos eligiendo, nos estamos equivocando tanto, porque cada uno de ellos tiene 10, 11 asesores.
1: Claro.
0: O sea, ¿cómo primero? Mejor te paso por la universidad, me enseño política, y después me sale más barato que me cobres 11 asesores.
1: Claro.
0: Entonces yo soy muy independiente en decir que el tema del peaje tenemos que empezar a trabajarlo, porque las carreteras están pagadas. Nosotros, en un gobierno extremadamente pobre como fuimos el del general Pinochet, hicimos la carretera austral, gente querida, y lo hicimos con a puño y pulso. Y hoy día tenemos
1: sin plata,
0: que,
1: y sin
0: por
1: plata
0: eso,
1: ese tiempo.
0: País extremadamente pobre lo hizo y con los presos y lo hizo con los militares.
1: ¿Y por qué
0: entonces
1: no?
0: ¿Por qué hoy día no se puede?
1: Por eso, ahí está el gobierno, y los diputados y senadores y toda la mandada de gente que hay ahí.
0: La cantidad de payasos que hay allá de adentro, entonces, digo sinceramente
1: eso,
0: lo que...
1: Eso podíamos hacer.
2: Por acá comentan falta de voluntad política y de buenas decisiones.
0: Exactamente.
2: Por acá nos dicen, podríamos nacionalizar las concesiones de las carreteras y utilizar el dinero que se obtenga de las mismas para financiar las pensiones. Bueno, un poco acá un auditor comentándonos las ideas de Pedro Pol, porque mira, Pedro ha sido uno de los pocos que ha hablado de ese tema.
0: Yo soy de la idea y la gravedad de lo que acaba de decir Jaime. Yo soy de la idea de lo que dice Jaime, que nosotros con esa cantidad de millones de pesos que conseguimos en carretera, porque las carreteras están... Y la pregunta que yo me hacía ayer cuando viajamos, si nosotros tenemos las carreteras ya pagadas, Jaime.
1: Están pagadas.
0: ¿Cómo? ¿Dónde se va esa plata? Que alguien me diga a mí dónde... Porque estamos...
2: Es ganancia para la empresa.
0: En una política, estamos en una política donde parece que todos somos independientes y nadie tiene que rendir cuenta, güey.
1: Claro,
0: porque me parece que los políticos no están rindiendo las cuentas necesarias. No sé cómo los números dan o no dan. Entonces, ¿cuál es la idea de nosotros de presentar esto? Como nosotros no somos un país productor de petróleo, nosotros el petróleo lo compramos, entonces, ¿qué es lo que hacemos? Ya está bien, países chilenos, todos ustedes las carreteras, pero esos fondos se van a hacer para las regiones, hacer un pozo donde se tenga ese petróleo, donde no se pueda subir los impuestos, porque hay una guerra en otro país y nosotros cobramos como chinos.
1: A eso es lo que yo llegaba también. En caso de una guerra, ¿qué pasa? Que el petróleo, la gasolina, como le llaman, tiene más prioridad para la guerra y no para los camiones de que traer los alimentos, para repartir los alimentos. Entonces ahí viene una crisis tremenda en la economía, porque primero está la guerra de defender el país, por supuesto, ¿no? ¿Y qué pasa con la alimentación? ¿Tenemos que morir de hambre?
0: Eso es lo que vamos a hablar después en el bloque de la agricultura.
2: Les voy a entregar un dato durísimo que tiene relación con la ganancia que han tenido este tema de la con la construcción de las carreteras. Dice, las concesionarias que operan las autopistas urbana de Santiago, por ejemplo, solamente han acumulado ganancia neta de 3.2 billones de pesos.
0: Billones. 3 billones.
2: Unos 3.500 millones de dólares por encima de todo el capital que invirtieron inicialmente para construirla. ¿Ya? Mientras que la inversión combinada para construir los más de 200 kilómetros de autopista urbana en Santiago, por ejemplo, fue de 1,1 billones y las empresas ya han embolsado 4,3 billones. O sea, tres veces se ha pagado la carretera, pues.
0: Claro. Pero si te estoy diciendo, yo ayer que dije...
1: Sí, como cuatro veces estamos sacando en cuenta.
2: Tres o cuatro veces, más o menos.
0: Claro, sí. Imagínate, nosotros pagamos un auto 30 lucas, imagínate, 30 mil pesos por uno. La otra
1: solo
0: idea,
1: en peaje.
0: Claro, solamente en peaje. La otra idea es que si tú vuelves a tu región, si tú vas de vacación o vas por una emergencia o vas a un velorio, a un funeral, a no sé, a alguien que tú tiene un problema y regresa a su región, deberías mostrar
1: el mismo día.
0: Ticket. Si vuelves el mismo día, deberías mostrar el ticket porque vienes volviendo.
1: Vienes volviendo a tu.
2: Mire, por acá nos comentan, podría ser tipo suscripción, pagar una vez al mes con cargo a la tarjeta. Y esto con eso poder andar libre durante todo el mes, nos comentan por acá, como un cargo por suscripción, algo así.
1: Sí, pero se prestaría más para corrupción también, porque no hace...
2: Bueno, pero acá son ideas que propone la gente, a través de nuestro WhatsApp de la radio.
1: Las ideas se aceptan. porque todos son buenas.
0: Exactamente, uno no la lisa lo que nosotros tenemos las dos ideas, que esa ganancia se vaya en combustible, se compre en combustible, en cada región se haga un tanque de combustible que se tenga por caso de emergencia, por caso de
2: accidente. En eso estoy totalmente de acuerdo.
1: Sí.
2: Hay que tener reserva de recursos siempre.
1: Todos los países
0: porque
1: tienen.
0: Porque no te olvides que nosotros

0: somos un país productor. Se enoja Argentina, nos corta el agua, cuando pasó con el gas, ¿se acuerdan cuando la Bachelet le cortaron el gas y estuvimos sin que le cortaron el agua a
1: la Bachelet? La cortó ella porque no pagó. Claro, la Bachelet no tuvo plata para pagarlo.
0: Si nos llegan a nosotros a cortar el combustible, porque uno hoy día estaba la guerra a la luz del día, Jaime.
1: Claro, claro, sí, por todos lados.
2: Puede pasar cualquier cosa en cualquier momento.
0: Tenemos que tener en cada región una reserva. Por si no se evitaría esa tremenda escuela. Cuando dice, va a haber alza y hay una fila que te queda como tres cuadras exactamente. Para que nos puedan ir a podamos cargar combustible, porque la mayoría de la gente se mueve con su vehículo propio, gracias a Dios.
2: Es una herramienta hoy en día el vehículo, día no es un lujo, es una herramienta.
0: Es una herramienta. Entonces, a lo que yo voy, que nosotros tenemos dos ideas en este tema. Utilizar, comprar combustible y tener ahí en una bodeguita,
1: reserva.
0: Una buena reserva de combustible por cada región, con toda esa cantidad de plata que sale de nuestros bolsillos, porque es nuestra plata, ni siquiera nuestros impuestos, es nuestra plata que nos cobran. Ayer nos dolía el alma cuando yo tenía que pasar esa tarjeta y decía, ¿otra vez?
1: ¿Otra vez?
0: Ya venía
1: otra
0: chata
1: vez.
0: Tanto pagar.
1: Y si no tienes plata no puedes viajar.
0: Y no puedes viajar. Entonces, a lo que voy es que puede ser una emergencia. Hoy día fue una persona que iba viajando porque se había fallecido un familiar.
1: Sí.
0: Y tenía que pagar. Yo le dije, mira lo que te espera, igual iba a Temuco, mira lo ya. que te espera. Ya te digo, 35 lucas en puro peaje. Y de vuelta. Claro, y el otro
1: estamos hablando de 230 kilómetros.
0: Tiene que entender la ciudadanía y yo pienso que va a estar de acuerdo y hagamos campaña, gente, movámonos, dejen cuando pasen el peaje, dejen una cartita y digan que lo que ustedes quieran. Es que si tú vas a Temuco por el día y regresas a tu región,
1: ¿cómo vas a estar pagando otra
0: vez? ¿Cómo vas a pagar regresar a tu región? Es como que te corten el camino y no puedes regresar. O sea, ¿dónde está la ley? Hagamos ruido con
2: por
0: eso.
2: Por ahí nos comentan que es una falta de respeto a la libertad de movimiento en el país. También es
0: cierto. Muy bien, ahí hay un aplauso.
1: Un aplauso para eso.
2: Muy acertado el comentario, ¿ah?
0: Por eso lo leyó el Gabriel. Ese es el que mueve todo ahí. Nos arresta igual.
1: La parilla la mueve para acá, para allá. Y
0: entonces, a lo que nosotros vamos es que si tú regresas por X motivo, el mismo día regresas a tu casa y no te dejan pagar. ¿Y dónde está la ley y el derecho de circular en tu país?
1: Ahí está otra cosa.
0: Ahí hay otra cosa. Entonces, tenemos derecho a circular libre por la carretera.
1: Ya viene una dictadura ahí.
0: Exactamente, porque si nosotros vamos para allá, vamos saliendo de nuestra
1: casa. Si no tenemos plata, no paga.
0: Pagamos el envío, cuando nosotros nos vamos, ¿por qué vamos a pagar para regresar?
1: No debiera ser.
0: ¿Cómo hacemos? Bueno, ahí, diputados, ahí hay que poner ojo en ese tema.
1: Diputados, senadores, juez y todo, presidente.
0: Ojo para los diputados, si nosotros vamos.
2: Es que ¿sabes lo que pasa? Es que cuando tenemos diputados que.
1: De la calidad que
2: tenemos
1: gastan, hoy día.
2: ¿Cuánto eran? ¿38 millones de pesos en benzina?
1: Sí.
2: ¿Cómo van a sentir si le pagan todo eso? Pues no lo sienten en el bolsillo.
1: Pues. No, pues ellos no sienten.
2: Entonces en no entienden. Pues.
0: Viajan en avión.
1: En
2: la mañana yo escuchaba al ministro Buduje, tuvo algunas declaraciones bastante interesantes porque lo estaban criticando por invertir en iglesia.
1: Sí.
2: Sabiendo todo el trabajo social que se hace en la iglesia, distribuyendo alimentos a la gente en situación de calle, ayudando a las personas que están damnificadas, entre otras cosas. Y el ministro Buduje fue objetivo, dijo: en el Parlamento, en la Cámara de Diputados, se ve claramente una falta de calle. Le falta calle.
1: Claro
2: porque cuando si es que se sintiera lo que se gasta el día a día, yo creo que todos pensarían distinto.
1: Ellos lo saben, pero como el...
2: Pero si te ponen teléfono gratis, si te ponen benzina gratis.
1: Lógico, pues. Entonces eso todo es ganancia.
0: Te ponen benzina, te ponen estadía, te dan la comida en el Congreso, te pagan los pasajes.
2: Mayordomo, ¿ah?
1: No.
0: Y tienen un baño por cada uno de ellos. Entonces, ¿cómo vas a saber cuánto sale el kilo de pan? Sería demasiado maravilloso el político.
2: Ahora, esto que estamos hablando no es una novedad, porque si mal no recuerdan, hace unos años atrás se le preguntaba a los políticos cuánto cuesta el kilo de pan, cuánto cuesta el litro de leche, no tenían ni idea.
1: ¿Cuántos panes salen en un kilo? No sabían.
2: Por eso es que es importante saber distinguir a los diputados que hacen terreno, a los que están en terreno con la gente, porque son los que miran las realidades más que nada.
1: Claro.
2: Pero hay,
1: y las necesidades.
2: Sí,
1: realidad es las necesidades de nosotros, de todos nosotros.
2: Oigan, nos vamos a una breve pausa. Voy a tirar un poquito la pausa antes para que a la vuelta tengamos más tiempo para conversar, listo. Porque vamos a hablar sobre el adoctrinamiento en la educación por un polémico video de una profesora que se expresó de una forma
1: terrorista
2: sobre el presidente de la República en una clase con los alumnos. Nos vamos a la pausa.
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0: 4:31, estamos de regreso. Por ahí la gente de YouTube que está mirando a don Jaime, que está haciendo ahí el movimiento del poder con la música. Claro, por YouTube no puedo sacar la música de pero es la música de Rocky Balboa. Yeah, para la gente Rocky, que nos está mirando a través de nuestro canal de YouTube, sepa qué es lo que está dándole, qué es lo que le está dando tanto poder a don Jaime.
1: La próxima.
0: Así que es la música de Rocky Balboa. Y claro, no la puedo pasar por YouTube por el tema de los derechos del autor, Sí. Pero eso es lo que está ahí motivando a don Jaime. Bueno, vamos a ir con el tema de la educación, el adoctrinamiento. Hubo un video que está circulando en las redes sociales, que lo compartimos también durante el transcurso de la mañana, sobre una profesora que empieza a hablarle del presidente José Antonio Kast de una forma bastante... usted dijo terrorista, se puede decir, ¿sí? Que es irresponsable. Yo la catalogaría como irresponsable, y de verdad que esto es lo que no puede ocurrir en la educación, jamás.
2: Para que sepan, fue en el colegio de Arica.
0: Sí. Vamos a escuchar el video para compartírselo a la audiencia también, y que nos puedan ir dejando sus opiniones, porque a mí me parece que esta situación es gravísima. No es grave, es gravísima.
3: ¿Quién vieron la foto de los francotiradores? ¿No vieron la parada militar? ¡Ah! ¿La vieron los francotiradores? ¿No lo vieron? ¿Amaro, no viste la tele?
1: ¡Wow! ¡Amaro,
3: te lo perdiste!
4: ¿Michel, viste la tele?
3: ¿Y Manuel, viste que vieron los francotiradores?
5: ¿Dónde?
3: En Santiago, por la parada militar.
4: ¿Y de día?
3: Porque la parada militar muestra todo lo que tenemos como país para
4: defender. Ah, sí, ¿cierto?
3: Y salieron unos francotiradores. Y yo dije, si se le paró una mosca en la cabeza del presidente, dije, ¿por qué esos francotiradores no espantaron la mosca?
0: Ay, ay, ay.
3: De verdad, digo yo. Era el momento ideal para que ellos comprobaran la puntería de la matar la mosca. Tenían la oportunidad de demostrar su destreza. Pero por otro lado, yo digo que está bien que no la hayan demostrado. Porque imagínense después ahí, ¿quién va a tener que limpiar?
1: Ah, no. Terrible.
3: ¿Eh? Todo lo que el no puede tener. A un presidente de extrema derecha en Chile, sujeto que recibió educación nazi. Yo siento que ahora el gobierno no está colaborando porque sus medidas son tan desconectadas con nuestra realidad que es como que en serio quieres que haya un estallido 3.0. Bueno, algunos científicos políticos.
0: Bueno, ahí estaba. Ahí estaba el video que estábamos compartiendo entonces sobre esta profesora que estaba adoctrinando claramente a los niños, hablándoles sobre el presidente José Antonio Kast, sobre la parada militar, diciendo que habían francotiradores que podrían haber probado la puntería con la mosca que se le posó en la cabeza al presidente, hablando de que el presidente era de ultraderecha, que era nazi, porque eso fue lo que dijo en el video, lo acaban de escuchar,
1: sí.
0: Diciéndole eso a los niños, diciéndoles que el presidente estaba creando un estallido social 3.0. Imagínense el nivel de adoctrinamiento político que estaban recibiendo los niños. De verdad que es sumamente preocupante lo que está pasando en la educación, y yo creo que esto es impresentable, y las autoridades locales de esa región tienen que ponerse los puntos sobre la IE.
2: Bueno, la diputada republicana ya llamó al director, que fue suspendida la profesora, la maestra,
1: sí.
2: Porque lo que está haciendo es, yo te diría, la punta del árbitro. En todo el país debe existir lo mismo, en todo lo... ¿por qué la educación, cuando tú llamas a marchar, sale tanto niño,
1: sí.
2: sale tanto joven con tanta violencia, y tú lo ves? Pero si nosotros, cuando íbamos al colegio, era ir a pasarlo bien, ir a estudiar, ir a aprender cosas, y no teníamos ese odio tan profundo que tiene la juventud hoy día,
1: claro.
2: Y ahora entendemos por qué ese odio está...
0: Claro, ¿se recuerdan que yo el otro día les compartí un video donde le preguntaban a los jóvenes sobre esto, la historia? Otro que también les compartí, donde le preguntaban, ¿ustedes están en contra del fascismo? Sí, estamos en contra del fascismo y nos preocupa cómo avanza, cómo la juventud no se da cuenta. Y después le preguntaban, ¿y qué es el fascismo? y quedan en blanco. No, claro, sabe. Porque eso es porque repiten lo que se adoctrina, pues.
1: Claro,
0: en la universidad, en los colegios. Entonces, de verdad que es preocupante lo que está pasando con la educación, porque la educación no puede estar ideologizada, ¿eh? Para nada, por ningún motivo.
2: Los niños en cuarto no saben leer y escribir.
1: Exactamente.
0: Hasta primero medio llegan hasta sin saber comprensión lectura un libro.
2: Eso fue el error que cometió doña Bachelet. Cuando puso la famosa tómbola y destruyó la educación, porque para la izquierda la educación, me hago responsable de mis palabras, la izquierda para la educación para ellos es un mero trámite, utilizan los niños, no quiero meterme en el tema del aborto y toda la historia, pero para ellos el niño es un puente para seguir violentando nuestro país, y eso es un tema mundial, no sé qué opinas tú, Jaime.
1: Porque ellos en una oportunidad decían, destruyamos Chile. ¿Cómo vas a destruir tu propio país? Uno ama nuestro país y ellos llaman a la violencia. Y entonces ahí tenemos la Campillay. ¿Qué le hicieron a la Campillay? Oiga, político.
0: Llamó a quemar Chile.
1: Llamó, después siendo diputada.
0: Sí, pues.
1: O sea, senadora, creo que no.
2: Senadora.
1: Llamó a quemar Chile siendo senadora. Y ustedes, señores, de la derecha, gobierno, ¿qué hicieron? O ustedes comunistas también. ¿Cómo van a permitir eso? Si ustedes los comunistas viven en este país, deben estar orgullosos. Porque este es el mejor país de Sudamérica. Y nosotros, ustedes, no nosotros, nosotros estamos para tener bien al país. Ojalá surjan, y surjan ustedes también. Pero ustedes con su violencia, su doctrina de comunismo, no vamos a poder ir a ninguna parte.
0: Ahora, supo lo de los jóvenes que le estaban pagando 70,000 pesos para tirar bombas Molotov.
1: Exactamente.
0: Lo reveló un mismo joven que fue detenido, que había recibido pago de 70,000 pesos en diferentes ocasiones para haber lanzado bombas Molotov.
2: Ya esto está a la luz pública, ya se reventó toda la educación, sí. Ya se dieron cuenta todas las personas en nuestro país que la educación está siendo manejada por la izquierda y mal utilizada en la juventud, perdiendo su tiempo los niños yendo al colegio. Yo pienso que deberíamos ya los políticos dejar de estar calentando esa silla y llenándose los bolsillos de millones y empezar a hacer algo por la educación. La educación es la formación que tenemos nosotros como ciudadanos y eso nos hace grandes personas. Hoy día estamos llenos de chicos burros, chicos con violencia, un terrorismo que está dentro de nuestra educación. Deberíamos, y nosotros pensamos en dar buenas ideas. Para eso estamos acá, no solamente para hablar y seguir fomentando y dándole a conocer a ustedes, porque en las redes sociales está todo. Nosotros acá no estamos descubriendo América ni estamos descubriendo la pólvora. Es solamente que Gabriel agarra un video y dice, mira cómo está la ciudadanía, mira cómo está la sociedad. ¿Y qué vamos a hacer para esta sociedad? Eso es lo que más me interesa a mí, qué vamos a hacer, Jaime, para esta sociedad. Porque ya sabemos que le están lavando el cerebro a nuestros niños. Le están lavando el cerebro. Te digo, nuestros niños, yo no tengo hijos en edad
1: pequeña.
2: Educación donde lo están formando, porque yo siempre estuve preocupada ahí, atrasito, viendo qué le informaba.
1: Una buena madre.
2: Pero supuesto. ¿Qué es lo que pasa? Que las mamás tienen hoy día que trabajar, las mamás tienen que salir, la mayoría de los países, de este país, yo pienso que la mayoría de las mujeres, creo que el 70% son madre y padre, crían sus hijos sola y no les da el tiempo para más. Cuando yo hablé de la Campillay, de la Quintanilla, que se usa el micrófono solamente para... Hoy día le salió la voz con el gobierno, hoy día se puso en la política y no se da cuenta que las mamás luchan todos los días por criar a sus hijos y salir a trabajar y salen a la mañana de noche y pasan a tirar el cabro al colegio y se encuentran con esta educación paspérrima que tenemos, por eso el niño no sabe leer y escribir, esa mamá llega a la casa, tiene que llegar a trabajar, a limpiar, a hacer todo lo que tiene que hacer para el próximo día seguir avanzando. Entonces, ¿en qué minuto los políticos de porquería que tenemos no se dan cuenta que están destruyendo la sociedad?
1: Es que a ellos les encanta eso.
0: Y el tema de la educación es grave. Mire, un auditor nos comentó durante la semana, yo aquí estoy viendo un compilado también, aprovechando que es día viernes, de algunas opiniones de nuestros auditores, dice, con respecto a la calidad de la educación, la hija mayor de mi marido va a un colegio de 700 lucas y no tenía idea que es el desfile de la gloria del ejército, porque no sabía que son la gloria del ejército. Imagínense. Ni siquiera la educación particular está dando el ancho hoy en día.
1: También.
0: Y es por eso que estamos tan bajos en el promedio de la OCDE a nivel internacional. Ah, entonces yo creo que tenemos que preocuparnos de la educación.
2: Lo que hablamos
0: y no pueden ocurrir este tipo de situaciones y tener educación de calidad. El joven que no llega a cuarto básico sin saber sumar, ni restar, ni leer, no debería pasar de curso simplemente. No. Hasta que esté preparado para avanzar.
2: Pero esa es la ley que hizo la bachiller.
1: La bachiller. Ningún niño
2: puede quedar repitiendo.
1: Oiga, tenía bachiller, ¿dónde estaba? ¿Y ahora qué hay en la Nación Unida?
0: Ya. No, ¿saben qué es lo que pasa? Lo que pasa es que el tema de repetir se estigmatizó mucho en su tiempo. Que eso también es cierto. Porque antes se decía, no, la persona que repite es porque es más tonto. No es así. Es simplemente porque tiene otras condiciones, otras capacidades.
1: O no comprende al profesor.
0: El problema es profesor también.
1: Claro, el profesor.
2: Aquí a mí me pasaba en la universidad que yo tenía que grabarla.
1: Igual que yo lo hago.
2: Había que grabarlo y después escucharlo para darle a entender. Porque si tú al profesor le preguntas dos veces, la tercera te contesta y te dice que salgas del aula. Entonces, uno que es adulto se da cuenta y ve lo mal que lo pasó estudiando.
1: Claro.
2: Entonces, ese niño, ¿cómo viendo el adoctrinamiento? Que eso, cuando nosotros estudiamos, no existía. Imagínate el adoctrinamiento que tiene ahora, que le van a preguntar al niño. El niño no se va a atrever ni siquiera a preguntar.
1: No.
2: Se va a ir a la casa sin saber nada. Entonces, ¿cuál es la solución?
0: Además, que el tema de la repitencia, después uno lo ve en el futuro los chicos, cuando los chicos ya son adultos, claro. Muchos de los que le iba bien, les va pésimo en la universidad muchas veces por falta de habilidades blandas,
1: sí.
0: Y otros que le iba muy mal, a veces rinden mejor en la educación superior. Por eso el tema de la repitencia se tiene que dejar de estigmatizar.
1: Sí.
0: Yo haría volver ese sistema y que los chicos cumplan los niveles como corresponde, pues un joven no puede llegar a octavo básico sin saber leer, pues.
2: Pero sin saber
0: qué es un diputado, qué es un senador, cuáles son los tres poderes del Estado, son preguntas básicas.
2: Ya, pero ¿qué están haciendo los políticos ahora? Que este es lo mismo que nosotros acabamos de decir cuando estamos en pauta con Jaime, lo mismo que decíamos, ¿por qué los políticos viven con el tira y el encoge? Sacamos esta ley, esta ley está mala. Lo agregamos de nuevo, le quitamos esto, le ponemos esto, le sacamos, y así vivimos años. Viene lo otro diputado, porque esta ley famosa es de la bachelet. Imagínate que si viendo todas estas falencias no le han entregado una solución. Siguen sin entregar la solución a la educación. Está en la Constitución, es un derecho de nosotros y no tenemos la solución con los políticos que tenemos.
1: No,
2: entonces, ¿a dónde está el tema? Yo pienso que hay que achicar el Estado, hay que achicar los políticos, hay que hacer la educación de otra manera, porque el servicio público no dio el ancho, la educación pública no dio el ancho. ¿Cuál es la idea?
0: Y al parecer la particular tampoco, cuidado, porque de repente cuidado que de repente decimos que la educación particular es de calidad, pero las pruebas no reflejan lo mismo, pues.
2: No, pero si nosotros sacamos,
0: es que seamos objetivos, porque si aquí hay liceos bicentenarios de educación pública que rinden muy bien y muchas veces mucho mejor que ciertos colegios particulares.
2: Pero si nosotros sacamos la educación del servicio público y el servicio lo que nosotros yo pienso que deberíamos hacer como Estado, hacer, copiarlo de afuera, donde se ha ido, y esa tabla, lo que pasa es que yo pienso que lo que estamos cayendo en Chile gravemente, que el profesor o el colegio, cuando llega un alumno o un apoderado a inscribir su niño la primera vez, no te dan una tabla de estudio, qué es lo que se va a pasar durante el año. No estoy segura si estoy cometiendo algún error.
0: A ver, eso depende del docente.
1: Depende del docente, porque hay
0: docentes que llegan a la sala de clase el primer día de clase, donde no van muchos, que también es importante decir eso.
2: No.
0: Le entrega la planificación de lo que se va a pasar.
2: Pero eso se le entrega al director.
1: No, acá no entrego.
2: El docente tiene que ir con el director. Yo estoy al colegio entregándole a mi hijo.
0: ¿Usted dice que se entregue como una planificación general de todos los docentes al apoderado y que venga por parte de la dirección del colegio?
2: Claro,
0: la dirección. Miren, aquí hay un punto que es súper interesante, que es la gestión. Porque yo le mencionaba el caso de los establecimientos particulares y públicos. Porque si uno ve los establecimientos públicos que funcionan bien, que tienen niveles similares a los establecimientos particulares, es porque tienen buenos directores y buenos equipos administrativos.
1: Correcto.
0: Entonces, de nuevo estamos con el problema de la gestión. La gestión, el gran problema de Chile, ya sea en el sector público, ya sea en la salud, en la educación, en la política, siempre que hay gestores deficientes, tenemos problemas en las bajadas. Pues.
2: Mira, mi hijo estudió en un colegio subvencionado y sacó el mejor lugar, el colegio subvencionado para el gobierno de Piñera 1, que es el Santa María, no es para darle un chivo, pero cuando nosotros íbamos a inscribir al niño, a ti te daban una pauta.
1: Sí.
2: ¿Qué es qué iban a pasar durante todo el año y cuáles eran las materias que iban a pasar relacionados a eso? Entonces uno como padre puede tener la tranquilidad de decir, mira, ¿sabes qué? Hoy día le toca historia, le toca esto, le toca aquello. Entonces uno puede saber qué es lo que les van a pasar a tu hijo.
1: Claro. El primer año, sí. El segundo año,
0: por ahí le vamos a pedir que por favor silencien los celulares. Yo sé que la gente ahí que sigue a Francia Antiñirre quiere participar y quiere opinar, pero y estos temas son sensibles y justamente sí. Por eso nuestros auditores también nos comentan bastante. Cuando hablamos de educación aquí siempre queda la escoba en el chat, ¿eh? y es justamente por eso, porque la gente está aburrida de los problemas que tiene la educación. Sumémosle a eso los problemas que hay para tratar con las personas que son neurodivergentes o los famosos niños que tienen situación de TEA.
2: El SLEP, que quieren hacer ahora el SLEP.
0: Y otro tipo de circunstancias que para lo que se siente es que la educación todavía no está preparada.
2: Nos dio el ancho la educación.
0: Tenemos que formar un cambio importante en la educación.
2: La educación pública nos dio el ancho. Yo pienso que hay que hacer corporaciones, nosotros estábamos hablando de eso, sí. De poner toda la educación a un colegio en corporaciones, que sean colegios privados, que sea el Estado nos dio el ancho con la educación. No puede ser que un niño, un joven pierda toda su juventud en el gobierno de el que acaba de terminar, que no lo voy a nombrar. El 50% de los niños dejaron de asistir a clase.
1: Sí.
2: El 50%. Ahí es cuando cuando tú dices que el... ¿Cómo se llama?
1: El inspector, el controlador.
2: Lo que tienen que ver con los colegios.
0: Los directores.
1: Los directores. Sí.
2: No hacen bien la pega, porque no hacerle bien la pega es como preguntarte, ¿por qué si yo tenía 1,000 niños o 3,000 niños, hoy día tengo 800? O sea, ¿qué es lo que no se hizo bien? ¿Por qué? Porque el niño tiene que darse cuenta que hay educación, que hay formación, que hay criterio en los colegios. Y si le llamas la atención, no te olvides que hay un montón de niños que han violentado a los profesores porque los padres son violentos en la casa y le enseñan eso al niño. Y no se permite que los profesores tengan la atención puesta en su educación porque están hoy día temorizados y basados a lo que tú decías, a la violencia que hoy día, no sé si fue un niño, no sé quién fue que grabó el famoso video.
1: Ah, sí, un niño.
2: Que tuvo el teléfono y pudo grabar, y eso es lo que nos están demostrando a nosotros hoy día como padres, gente, que los niños están siendo violentados dentro de los colegios con estos profesores que no saben educar porque no tienen la capacidad. Y la conciencia, tienen la política y el signo peso metido. Y ahí es donde nosotros vamos con los políticos. ¿Qué pasa? ¿Hasta dónde vamos a esperar que la educación reviente?
1: Bueno, ahí dentro de la educación también existen los problemas vandálicos y también existen que hay las violaciones. ¿Han habido cuántas violaciones? Que no han sido reportadas. No han sido reportadas. ¿Ves? Pero entonces eso tiene que haber...
0: se refiere a los casos de abuso sexual dentro del establecimiento.
1: Exactamente.
2: Y eso que ese tema ni siquiera lo hemos tocado.
1: Eso no lo hemos tocado. Entonces eso es gravemente...
0: Siempre son temas un poco más sensibles.
1: Pues claro, muy sensibles. Entonces eso incluso...
2: Pero bueno, ya estamos hablando de la violencia que ejercen, porque que el profesor haga eso contra un niño y hable del terrorismo y que hable de esto tan libremente como metiéndole miedo, igual es la psicología del niño, lo estás destruyendo.
0: Eso también me recuerda a un caso que yo se lo estaba mostrando justamente antes de pasar el video de la profesora que estábamos viendo que tenía estos comentarios irresponsables con los alumnos, de un video que llama la atención porque es muy parecido a lo que ocurrió el año pasado, donde el profesor, había un alumno, estaban teniendo un debate en la clase y el alumno estaba defendiendo al general Pinochet. Y el profesor le decía, cállate, no estoy hablando contigo. Entonces, claro, ahí se nota evidentemente que hay una tendencia política y que de tremenda. Nuevo se está censurando la diversidad de opiniones se puede producir dentro de una sala de clase. ¿Ah? Así que yo creo que eso es gravísimo, no puede ocurrir en la educación. Aquí hay que poner los puntos sobre la i, como comenté anteriormente, y estos casos tienen que ser públicos para que la gente sepa y ponga precaución. Papá, si usted tiene un hijo estudiando en un establecimiento educacional, mucho ojo, por favor, siempre preguntarle cuál es la información que recibe, etcétera, etcétera, etcétera.
1: Yo, Gabriel, sugeriría al Departamento de Educación y al gobierno que dentro de las aulas, cuando ya se sabe la aula violenta o la escuela violenta que son, que se pongan cámaras, como se hace en Estados Unidos. Aprendamos de...
2: En los colegios privados hay cámaras.
1: En los colegios privados.
2: En los jardines infantiles igual... Pero lo que pasa es que ahí está la mala política, la que, mala tenemos, política Jaime, que tenemos, Jaime. Mira, lo que nosotros le dimos a lo que fuimos nosotros ayer al tema agrícola, ya, es lo que yo te decía. ¿Cómo, Jaime, la agricultura ha sobrevivido? ¿Está metida la política?
1: Sí, está metida, está la política.
2: La porque política, la política es el problema, el problema, la política, ¿por qué la agricultura funciona? ¿Por qué la agricultura? Porque solamente son gente privada. Hay privadas, gente que
0: es administrada por particulares. A eso se refiere.
2: Exactamente. ¿Por qué nosotros ponemos la educación en la política si nos sirve la política, chicos? La política es solamente para enriquecerse y para cobrarnos unos peajes más caros.
0: No, yo no diría que es la política, son los políticos.
2: Los políticos.
0: Es el término correcto.
2: Los políticos nos sirven en este país porque como van llegando, se van sumando. Esto es como un ajedrez.
1: Exactamente.
2: Va faltando una pieza y va poniendo otro, pero piensan todos iguales.
1: Mira lo que pasa en Los Hornos, mira lo que pasa en Puerto Montt. Los políticos hacen algo por la ciudad.
2: Y hay tanto por hacer, hay muchas cosas
1: porque
2: tú ves,
1: sobre todo
2: Coanil es una empresa autónoma.
1: Yeah.
2: Y Coanil, si a ti te pasa algo, para el que no sepa lo que es Coanil, la gente cuando se quema, cuando le pasa un accidente, sí, y
0: Coaniquén.
2: Es una empresa que ha existido toda la vida. Yo me quemé toda la cara.
1: Y mira lo linda
0: una
1: que
0: fundación.
1: ¿Qué pasó?
0: Juan y quiere una fundación.
2: Sí, y mira cómo me dejaron. Más guapa de lo que soy, mira, ¿ves? Entonces, a lo que yo voy. Ellos no son políticos.
0: Funciona de forma particular, con aporte de privado.
2: Y no
0: tienen campaña excelente.
2: Y no te olvides que te dan, si tú no sos de la región, te dan hotel, te llevan al centro médico, te hacen las curaciones.
0: Igual que Teletón, pues.
2: Exactamente. Y nadie habla de Coanil. Nadie habla de ellos.
0: ¿Coaniquén?
2: O sea, Coaniquén, dale.
0: Se está pegada con
2: la sigla. Entonces, nadie habla de ellos. Y ellos políticos.
1: ¿Y por qué? Porque no son políticos.
2: Porque no se han metido en la política todavía. Claro. Y no están destruidos por lo mismo.
0: Están administrados por particulares.
2: Y no te olvides que su presidente ha sido toda la vida el mismo.
1: ¿Ves? Ahí tienen.
2: Toda la vida ha sido el mismo. ¿Ves? Entonces, no tienen recursos del Estado. Funcionan aparte. Y cuando yo me enteré en carne propia.
0: Bomberos también, por ejemplo. Bombero.
2: Porque yo me enteré en carne propia, ellos te pagan la estadía cuando tú vienes de fuera.
1: Sí, eso yo lo
2: entonces, pude imagínate, en la, nosotros con todo, con el 7% de tu sueldo, el 7% de tus impuestos, no somos capaces de darle salud a alguien.
1: Ahí está.
2: Entonces la educación está podrida porque está politizada.
0: No, y si salud, no ocupas tu plata, pasa a otra persona.
1: Pasa a otra persona.
0: Sí, pues así funciona FONASA, pues.
1: Claro.
2: Ah, ya. No sabía que era más grave. Sí.
0: Es más grave la también situación.
1: Claro.
2: Entonces, ¿por qué no buscamos todo privado? ¿Por qué no buscamos empresas privadas? ¿Por qué no hacemos corporaciones que sean privadas, que tengan la salud y la educación? Ya lo que nos dio el ancho el Estado nos dio el ancho con eso. ¿Por qué no ponemos la educación a privada? ¿Por qué no ponemos la salud a privada? Claro.
0: Y démosle un voucher a la gente, porque la gente elija dónde. A la gente que elija dónde quiero poner a mi hijo.
2: Sí, claro.
1: Sería lo más.
2: Pero en salud te sale.
0: Y que haya algún tipo de subsidio mixto, ¿cómo se
2: aprueba? Pero si a los colegios.
0: Hay algunas propuestas relacionadas.
2: A los colegios le dan, creo que son 85 mil pesos por alumno. El Estado pone por cada alumno en un colegio 80 lucas. Ahí lo va a googlear, no me va a creer.
0: No, creo que son como, creo que la cifra anterior estaba bien, no sé si era
2: 35
0: y habían 7 lucas de diferencia con respecto a lo que es la educación particular. En algún momento creo que vi el dato por ahí. Ah, creo que y en
2: pero
0: salud
2: hace 5 años atrás que eran 35.
0: Claro, tengo que actualizar el dato, pero ya. Por ahí está, pero no hay mucha diferencia entre lo que se invierte en el sector público y privado. Lo que pasa es que se administra mucho mejor en el sector privado, pues.
1: Sí,
2: exacto, por eso, pero con la misma plata.
0: Es que de nuevo, la gestión, pues. La gestión. Eso es lo que yo le estoy diciendo.
2: Entonces, yo a lo que voy, con tu 7%, ¿por qué no lo hacemos una corporación? Hacemos corporaciones que sea todo privado y tu 7% tú eliges dónde ir. ¿Me entiendes?
1: Sí, por lo que estamos hablando.
2: Claro, y lo mismo pasa con la educación. Si el Estado pone, creo que son 35, ya démoslo 35, que alguien me sople, por favor, porque no me lo sé.
1: Sí, lo que están escuchando el programa,
2: sí,
1: que
2: creo que
1: favor,
2: son 35 mil pesos por alumno, más lo que da el padre, o la madre, o el tutor. ¿Por qué no hacemos colegios subvencionados? Porque el Estado no está dando el ancho. Y tú eliges dónde enviar tu hijo.
1: Claro, no de tómbola.
2: Claro, porque eso no funciona.
1: No funciona.
2: Y la salud lo mismo. Claro. A ti te están sacando el 7% de tu sueldo, que no es poco, el 7% de tu sueldo. Y si tú vas a sacar una hora al médico, no te la dan, de que a ti te pasó 3 meses después.
1: Caso mío.
2: Claro, tres meses después. Y hay mucha gente que se ha desvivido.
1: 6, 8 meses.
2: Y ya no está, y lo llaman que tiene la hora al médico para, no sé, verse la rodilla. Claro. Y la persona ya no está en esta tierra. Ya. Entonces, ¿y dónde quedó lo que esa persona había, su 7%?
1: Claro.
2: ¿Dónde está? En los bolsillos de los vivos, de los senadores.
1: Mal gastado.
2: Y en lo que habíamos hablado de la esta política que usan en Temuco, ¿te acuerdas?
0: Por si acaso, el video que yo les comentaba de las estadísticas, un video muy bueno que tiene Teresa Marinovich, que se llama Las estafas del Estado. Es un video muy bueno donde ella hace un análisis en cifras, cuánto gasta un colegio público con un colegio privado en comparación, tomando ciertos matices. Y ahí aparece esta diferencia, que no es tan grande, pero que es mucho mejor administrada justamente por el sector particular.
2: Creo que no sé si son 2.000 o 3.000 pesos la diferencia de lo que se le da al privado del público.
0: Son 7.000. Yo recuerdo algo entre 6.000 y 7.000. No tengo la cifra exacta, dijera cierto presidente que tuvimos, pero ahí lo vamos a googlear, lo vamos a investigar, para la otra semana.
2: ¿En qué se gasta en la plata?
1: Ya.
2: ¿En qué se gasta en la
0: plata? Nos tenemos que ir despidiendo, ya estamos casi en la hora. Bien cortito, por favor, don Jaime, despida el programa, usted que el anfitrión de esta hora, para ir terminando esta semana.
1: Mi estimado público, que los quiero mucho, los queremos mucho con Francis. Llegamos todos los días viernes de 4 a 5 en este canal que es tan importante, Conquistador. Y todo lo que nosotros decimos, lo que dijo Francis, lo que digo yo, lo que dice el director ya de las perillas, también, todos son verdaderos. Y le pedimos disculpas si alguna cosa, a veces nos equivocamos en algo.
0: En algún dato no.
1: Y tiene la posibilidad.
0: Pero intentamos hacer lo que sea lo más verídico posible.
1: Claro, que sea lo más verídico posible. Y cualquier cosa, usted puede llamarlo aquí en la radio Conquistador y podemos hacer lo que usted. Ponerlo al aire también, lo que usted piensa, lo que usted quiere preguntar, y nosotros vamos a estar dispuestos a contestarle. Así que tengan muy buenas tardes, que Dios le bendiga, y estaremos la próxima semana con más noticias que le interesa a usted, sobre todo la educación, la salud y también la economía de Chile, que le falta mucho. Para la próxima semana tenemos lo de Temuco, de la agricultura.
2: Sí, mira,
1: ese buen tema.
0: Ya, por acá, quiero corroborar la cifra, porque a nosotros siempre nos gusta la información más verídica. Eso era en salud. 7 lucas la diferencia del gasto por paciente, sí. Pero en educación es entre 400 y 450 mil pesos por alumno, que no es tanta la diferencia con el sector
2: público-privado.
0: Ya, ojo, así que no es tanta la diferencia tampoco.
1: Ya.
2: Con la diferencia que se da doctrina en el doctrina. Público.
0: Ya, nos vemos, que estén muy bien.
2: Adiós.
1: Tenga muy buena.
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0: Muy, muy, muy buenas tardes a todos. ¿Cómo están? Día viernes 25 de septiembre. Le habla Bárbara Briceño junto al diputado Diego Chalper, Francisco Vidal.
1: ¿Ah, no ha llegado todavía, Pancho?
0: Se quedó dormido. No, no sabemos. No sabemos en realidad qué será de él. Pero bueno, aquí estamos comenzando a cerrar esta semana. Ya no 18 era. Ya estamos como en
1: otra. Ya estamos como en otra. Como el 18 fue hace un mes.
0: Sí. Como que nos quedamos pegados, queremos seguir ahí. Está bueno el 18.
1: La semana ha estado muy intensa, queridos auditores. Muy apetecida. Así que yo quisiera poder partir este programa refiriéndome, porque ya por fin pude leer, ayer no había tenido el tiempo, de leer el famoso documento que suscribió Chile.
0: El escudo.
1: Se ha dicho mucho.
0: América.
1: Y me gustaría transmitirles que en este programa nos demos el tiempo de poder contárselos. No sé si usted me regala...
0: Por supuesto que sí, porque al final nos quedamos todos con los titulares y está súper buena idea parar un minuto y ver realmente qué es.
1: Miren, partamos por quienes lo suscriben, porque a mí mucha gente me dice, ¿quién suscribe esto? Porque como que de la polémica...
0: Dime con quién andas y te diré quién era el tiro.
1: Entonces mire, Estados Unidos, Argentina, Bolivia, Chile, Colombia, Costa Rica, República Dominicana, Ecuador, El Salvador, Guyana, Honduras, Panamá, Paraguay, Perú y Trinidad y Tobago.
0: ¿Sabes? Ya listo, se acabó.
1: No son dos gatos, porque en el fondo con toda esta polémica...
0: Y tampoco son dos gatos de ultraderecha, o sea, hay de todo.
1: Entonces, uno. Primer elemento para que ustedes tengan a la vista. Ya, el texto es una pequeña introducción que me parece irrelevante y dice, mire, aquí vamos a perseguir tres objetivos. Ya. Primer objetivo... defender nuestras economías mediante el fortalecimiento de la cooperación económica. Entonces, hay un primer pilar que tiene que ver con cooperación económica, donde hay cosas que tienen algún nivel de controversia, pero están redactadas todas auditorias en formato de exploración. Doy un ejemplo de algo que es polémico.
0: ¿Qué significa formato de exploración?
1: Mira, la textual. Uno de los compromisos es explorar mecanismos de control de inversiones. ¿Qué es eso? Lo que viene pidiendo hace rato Estados Unidos de lo que se llama el screening de las inversiones. Tema que no tiene ninguna novedad. Después, segundo tema, la promoción de reguladores de proveedores confiables para la infraestructura digital aplicadas de manera no discriminatoria. Básicamente el cable chip. Entonces, digamos, son temas que han estado arriba de la mesa, donde los que suscriben este acuerdo dicen, mire, nos vamos a preocupar de tener ciertos marcos que garanticen cierta confiabilidad para la seguridad. Entonces, ese es el primer objetivo. Segundo objetivo, defender la gobernanza democrática frente a las redes narcoterroristas armadas, lo que incluye la coordinación de sanciones, designaciones y acciones financieras contra terroristas y delincuentes, la ampliación de las fuerzas del orden civiles y el suministro de asistencia humanitaria para defender la voluntad popular. Ya. Y lo tercero, auditores, tercer objetivo, defender y promover el respeto mutuo a la soberanía nacional y a la autodeterminación de cada nación mediante foros multilaterales. Y aquí es lo que ha generado controversia, porque uno de los compromisos efectivamente tiene que ver con promover en el pleno del Consejo Permanente de Nación de la OEA el que se abra una consulta sobre el TIAR, que yo lo expliqué ayer, el artículo 6 y 13, de manera tal de que ese órgano de consulta estudie posibles acciones conjuntas contra 24 grupos de narcoterrorismo. Y los mencionan, ¿ah? La Mara Salvatrucha, el Tren de Aragua, el Cartel del Golfo, la Nueva Familia Michoacana, o sea, mencionan esos grupos. Entonces, si tú me preguntas a mí, ¿se genera toda esta bataola porque ese grupo de países que te mencioné al principio quieran que en la OEA haya un órgano de consulta, no deliberante, dentro de los cuales además va a estar Brasil, porque no se les olvide que el TIAR incorpora a Brasil, por lo pronto, que estudien acciones conjuntas acotadas a estos 24 grupos, que se los puedo mandar, están todos, los Viagra, el Cartel de Juana, yo no sabía que uno que se llamaba los Viagra.
0: Los Viagra.
1: Es una novedad. Bueno, el Comando Vermelo, el Sendero Luminoso, o sea, en el fondo es una cuestión archiacotada. Entonces, no, es que aquí va a haber coordinación militar y nos vamos... ¿De dónde sacan todo eso? Yo los desafío... Espérate, de verdad, y con esto termino. Yo los desafío a que me digan dónde, en lo que firmó Chile, hay alguna alusión a una acción coordinada en materia militar. Y lo segundo y más importante, los expresidentes se permiten decir que habría un espacio para una soberanía transnacional. Eso es una mentira. Así de simple. No hay ningún pasaje del texto, porque ya me di el tiempo de leerlo, en donde se aluda mínimamente a alguna cuestión que no esté aplicada a la soberanía nacional. De hecho, en cada uno de los párrafos se encarga de decir que esto es una declaración y por lo tanto, evidentemente, se tiene que acoger a los organismos de soberanía interna. Entonces, que dos expresidentes, en una declaración inédita, que ahí la comentaré...
0: Estamos hablando, expresidente Gabriel Boric y la expresidenta Bachelet.
1: Que dos presidentes de la República, en vez de canalizar sus legítimas inquietudes internamente en la Cancillería para que la voz del Estado de Chile sea única, se permitan hacer una declaración, además diciendo cosas que no son ciertas, a mí me parece extremadamente grave. Inédito y grave. Y no tengo ninguna duda que el presidente Lagos no habría firmado una cosa así.
0: Vamos por parte. Primero que todo, buenas tardes, Francisco Vidal, bienvenido.
2: Muy buenas tardes, ciudadana. Escuchando con atención.
0: Segundo, les cuento que no había podido estar en este programa porque estaba en Temuco y específicamente en Victoria, en un evento de agricultores. Y no puedo dejar de contarles la cantidad de gente que se me acercó para decir que escuchaba Polos Opuestos, pero lo escucho todos los días. Una cuestión que uno ya lo llena de orgullo y felicidad, porque qué cosa más buena que la gente le guste, valore nuestro trabajo y nos escuche todos los días. Les doy muchas gracias. Mucha gente. Ya. Y siguiente, uno puede esperar que en Twitter, la barra brava, los bots, digan cualquier tontera, sepan o no, tengan fundamento, pero cuando una expresidenta, de partida, esto es inédito y además hay como una norma, no sé si es expresa o no, o tácita o de costumbre, que los expresidentes no se involucran en política contingente. No hablan de lo que está haciendo el presidente de turno, no, en general se mantienen al margen por una cosa republicana y eso ha sido así siempre. Esto rompe ese código. Y además, como dice el diputado, eventualmente con fake news más encima. Quizás alguien tendrá alguna información distinta que no la conoce el diputado. No sé, Francisco, ¿tú qué te parece desde fondo y forma?
2: Yo creo que los dos expresidentes expresan la inquietud de una parte de la población que mientras más entendida es, abre más los ojos.
0: Porque la gente no puede dormir con este tema.
2: No, yo te decía que los agricultores de Victoria que le exportan a China deberían de empezar a dejar de dormir. Porque yo creo que... Ya voy a explicar esa parte. Yo creo que la declaración del Departamento de Estado norteamericano que se conoció hoy día al detalle es bastante diferente a lo que conocíamos en Chile. Y voy a dar mi afirmación final, por así decirlo. Lo que hay aquí detrás, bueno, hay varias cosas. Primero, incorporarse a una asociación o como se llame, cuyo guaripola es el presidente Donald Trump, que se caracteriza por su falta de respeto a los acuerdos, a los tratados, que cada día nos sorprende más con la cosa más loca. Incorporarse a una agrupación o asociación o coordinación donde el líder que la crea ha violado con respecto a Chile tratados sustantivos, porque hay que recordar que el líder de este escudo se sentó, estoy muy diplomático hoy día, en el tratado de libre comercio entre Chile y Estados Unidos, que costó mucho hacerlo, costó mucho. Y en septiembre del 2004 en Miami, la canciller Soledad Alvear y el equivalente americano firmaron el Tratado de Libre Comercio que aplicaba arancel cero mutuamente. Y Mr. Trump, el líder de este grupo, sencillamente se lo pasa por el aro. Y después agrega 2,5 adicional. Es el líder del grupo. O sea, completamente impredecible, completamente poco confiable. Por sus actos, no por lo que piensa o lo que dice, por lo que hace. Un presidente que no le gusta un fallo de la Corte Suprema de Brasil, que encarcela a Bolsonaro por 27 años por dar un golpe de Estado, y lo que hace es subirle los aranceles al Brasil. Un presidente que quiere que Canadá sea el Estado número 51, y cuando Canadá reclama le aplica 50% de arancel. Ese es el líder del grupo. Eso. Y segundo, que es evidente que bajo el paraguas de la coordinación contra el crimen organizado y el terrorismo, que es efectivamente un desafío, lo que hay detrás es el control de la inversión. Lo que hay detrás es expulsar de América Latina y de Chile a los chinos. Y en consecuencia, tus agricultores de Victoria, más de alguno, debe exportarle a los chinos. Entonces, yo si fuera un empresario chileno cuyo mercado que ha ganado en China y que le vendemos más o menos 50 mil millones de dólares al año, que salvo Codelco, que es estatal, todo lo demás es privado, si esa gente se informara bien, diría que estamos en problemas. Y a confesión de parte, relevo de prueba. Todos nos dedicamos al cable chino por el tema de la seguridad. Pero yo les quiero contar que en el gobierno del presidente Piñera, ciudadanos auditores de Victoria, el registro civil decidió renovar los pasaportes y carnet. Y abrió una licitación internacional que se la ganó una empresa china. Vino un enviado especial de Washington a conversar en La Moneda con el presidente Piñera y le dijo que eso era intolerable para Estados Unidos. ¿Y qué hizo el presidente Piñera? Declaró la licitación abierta. ¿Qué va a pasar cuando Mr. Trump mande a alguien a decir, a ver, presidente Kass, a nosotros no nos gusta porque es evidentemente infraestructura crítica? ¿Quién prende la luz en Chile o la paga? ¿Y quién prende la luz en Chile y la paga? Son los chinos.
1: ¿A dónde la viste? Eso en una región nomás. En él es una empresa italiana.
2: Ya, pero me refiero a CGI y a Chile Quinta. Averigua tú el porcentaje.
1: Cuyo director es Nicolás Izaguirre, se te olvida decir.
2: Así es, obvio. Entonces, ¿qué es lo que pasa?
1: Pues vamos a decir que es China.
2: El tema de fondo... Aparte,
1: China la cara cuando le llegan los dividendos nomás, pero...
2: El tema de fondo es que estamos en una segunda Guerra Fría, donde la competencia no es por el territorio, la competencia es por la hegemonía comercial. Y en el caso de Chile, a diferencia de los otros 14 que firmaron,

0: Secretaria General de la ONU, que Chile y este gobierno no lo apoyaron, aparezca haciendo esto. Porque alguien podrá
1: Bueno.
0: decir, ah, qué poco serio, esto es una venganza, está picada. No sé,
1: No, yo creo que
0: por
1: los
0: qué está.
1: presidentes Boric y
0: Es que nunca lo
1: Bachelet
0: hacen.
1: lo que han hecho es que nunca había ocurrido una cosa así. O
2: ¿Cómo que no
1: sea,
2: se firman los BRICS de observadores? Bueno,
0: sí, pues los
2: ya me va a
0: BRICS.
2: tocar a mí. Dale nomás,
0: Ya,
2: termina tú.
0: ya.
1: pero ¿cuándo ocurrió una cosa de que si uno se meta a una agrupación, voy a llamar, donde explícitamente se habla de controlar la inversión? Eso es explícito, ¿ah? ¿Eh?
0: Ahora,
1: Control
0: ojo
1: de la
0: que
1: inversión.
0: uno podría pensar que cualquier cosa que no necesite pasar o ser aprobada en el Congreso, o no debería ser tan importante, o no debería ser tan peligrosa, ¿o no?
1: Bueno, lo que
0: Porque
1: dijo
0: en general las cosas
1: Diego con
0: importantes, los tratados de libre
1: respecto.
0: comercio, todo eso, tienen que pasar por el Congreso. No es que el presidente de turno pueda andar decidiendo solo.
1: Bueno, que por eso precisamente para que no pase por el Congreso que no es tratado, hombre. Obvio.
0: Sí,
1: Es
0: pero
1: que
0: da
1: eso.
0: lo mismo el nombre que tenga. Lo que importa son
2: Vamos,
0: los
2: mira,
0: efectos.
2: a ver, varias cosas. Aguántame a mí, a
1: Pero
2: ver.
1: repíteme, Diego, el tema del TEAR.
2: No, si ya voy a llegar a lo del TEAR, pero mira, porque yo te he escuchado con atención, entonces déjame a mí decir lo que yo quiero decir y no lo que tú quieres que yo diga. Entonces, a
1: Muy
2: ver,
1: bien.
2: respecto de la declaración de los presidentes auditores, no hay ejemplo parecido desde el retorno a la democracia, que dos expresidentes
0: Presidentes.
2: que reciben dieta pagada de todos los chilenos para velar por los intereses del Estado de Chile, entren públicamente en controversia con el presidente electo en un asunto exterior. No hay precedente. Y a mí me parece, quiero decirlo con toda sinceridad, impresentable. Impresentable. Yo no tengo noticias si al presidente Lagos le pidieron firmar. Me encantaría saberlo, para saber qué habría hecho el presidente Lagos. Yo intuyo que sí le pidieron y que no estuvo dispuesto a firmar porque entiende perfectamente que esto es una cosa impresentable, que debilita los intereses del Estado de Chile. Los presidentes pueden estar en desacuerdo con esto, pero la manera de manifestarlo evidentemente no es a través de una declaración pública donde pongan en tela de juicio la decisión de Estado del presidente electo, que puede no gustarles, pero fue electo por todos los chilenos. Primer elemento. Segundo, Bárbara, porque esto no es un tratado y esto es re importante. Nosotros ganamos la controversia en La Haya contra Bolivia. ¿Tú sabes por qué? Porque logramos distinguir que había muchas declaraciones de distinto tipo, pero que no tenían valor jurídico, que lo único que tenía valor jurídico eran los tratados. Y esto no tiene ningún carácter vinculante, de ningún tipo, ¿eh? Esto es un acuerdo de cooperación que si Chile quisiera no cumplirlo en ningún tipo, no tiene ningún efecto jurídico vinculante. Estados Unidos no tiene ninguna capacidad de hacer nada al respecto. Pero todos esos países que suscriben este acuerdo lo hacen porque ven ciertos beneficios para el combate al crimen organizado. Salvo que alguien crea que en el caso de Chile no tener un acuerdo de cooperación con nuestros vecinos, porque yo te recordaba, Bárbara, quiénes eran los signatarios, dentro de los cuales están ni más ni menos que Argentina, Bolivia, Perú, Costa Rica, Colombia. O sea, si alguien cree que tener un espacio de coordinación en materias de control de fronteras, en materia de inteligencia con nuestros países vecinos, no es una buena idea, quiere decir que no se ha tomado lo suficientemente en serio el asunto del combate al crimen organizado. Y termino con lo siguiente. Básicamente, yo creo que acá se ha generado una sobrereacción, esa es mi convicción. Yo le digo a los agricultores que exportan a Chile a que tengan plena tranquilidad porque son bastante menos ingenuos de lo que algunos creen y saben perfectamente que estamos en una situación difícil porque Chile tiene que administrar una tensión geopolítica entre Estados Unidos y China. Yo creo que hasta aquí lo hemos hecho bien. Yo creo que el presidente Boric cargó la mata contra Estados Unidos poniendo en riesgo los intereses de Chile. No necesito explicarles que casi nos cortan la visa waiver, por darles un ejemplo. Yo creo que hasta aquí lo hemos administrado bien. El presidente Kast va a ir a China en algunas semanas más porque se da cuenta que tenemos que administrar esta duplicidad. Pero a mí lo que me preocupa es que yo les aseguro que nadie ha leído el contenido. Y como yo soy Mateo, y se lo decía a la Bárbara al principio, pedí el documento oficial y lo leí. Y me formé la convicción jurídica de que no hay ninguna vinculación de ningún tipo que innove en todas las cosas que aquí se han dicho. Y respecto del TIAR, y termino, el TIAR, auditores, es un
0: ¿Qué es el
2: tratado.
0: TIAR? Dicen nuestros auditores.
2: El TIAR es un tratado, Bárbara, que se firmó, si mal no recuerdo, en 1947, corrígeme, Pancho, dentro de los cuales está Brasil incluso. O sea, es un tratado amplio en donde
1: De
2: básicamente,
1: militar.
2: claro, los estados se ponen de acuerdo que si hubiese una agresión respecto a cualquier

0: sus estados signatarios, el resto de los estados tiene que cooperar en la defensa, y la manera de cooperar en la defensa es escalar el tema en el pleno de la OEA. O sea, no es que porque agreden a Perú, Chile puede ponerse la butaca y salir a defender a Perú. No, tienen que levantar el tema en la OEA, y por 2/3 partes de los signatarios del TIAR pueden tomar acciones conjuntas que van desde bloqueos económicos, apoyos económicos como el que ha hecho, por ejemplo, Alemania con, digamos, Ucrania, en fin. Entonces, que a mí me digan, de nuevo, que respecto de estas 24 bandas que están contenidas en este acuerdo de cooperación, no sea razonable que en el pleno de la OEA hay un órgano de consulta para evaluar acciones conjuntas en contra del tren de Aragua. O sea, yo lo diría al revés. ¿Qué ha pasado en la OEA que eso ya no existe? O sea, yo le diría a la gente de la OEA que es tan tarde. O sea, yo, claro, para mí es una sorpresa, para serte sincero, para mí es una sorpresa que eso ya no ocurra. O sea, a mí me parecería que con todo lo que hemos vivido los últimos 10 años, lo mínimo que uno pensaría es que en la OEA ya existe un espacio de trabajo y de coordinación conjunta para enfrentar el crimen organizado. Entonces, yo al final lo que pido, especialmente a la gente razonable, queridos auditores, es que tengamos todas las discrepancias políticas que queramos, pero las tengamos sobre la base de los hechos, no sobre la base de las conspiraciones mentales, ni mucho menos sobre la base de decir cosas que no son ciertas. Y cuando los expresidentes dicen que aquí hay elementos de soberanía transnacional, eso es una mentira. Y yo desafío a sus equipos, a sus asesores, a sus voceros, que me digan en qué pasaje de lo firmado por Chile hay algo parecido a eso. Yo, y he estado todo el día en esto, ¿eh? Yo esperaba que alguno de los asesores me escribiera, nada. Porque, ¿sabes la verdad, Bárbara? Han contribuido a la desinformación sobre esto.
1: Una pregunta, apelando a mi memoria. En el documento del Departamento de Estado, ¿se hace mención a una soberanía continental?
0: No lo sé, pero a mí me da lo mismo lo que declare el Departamento de Estado.
1: No, pero que, pero
0: lo que busca, me importa lo que firma el Estado de Chile.
1: No. Lo que pasa es que lo que publicó el Departamento de Estado es lo que firmaron los presidentes.
0: No es así. Yo tengo el documento oficial, Pancho. Te lo puedo enviar si quieres. Y la verdad es que no, a ver, es un paso, mira, te lo voy a, se lo explicaba a los auditores al comienzo, lo puedo leer, pero es relativamente largo, ¿eh? Pero en el fondo son 3 objetivos declarados, efectivamente hay un objetivo que tiene que ver con temas económicos, que va a ser controversial, porque efectivamente, y en esto hay que ser transparente con los auditores, plantea ciertos objetivos de neutralidad en el fondo. Se dice, apliquemos con criterios no discriminatorios aquellos proveedores confiables de infraestructura crítica. Para hablarle en castellano a los auditores, obviamente trasunta una preocupación de la presencia de ciertos estados en cierta infraestructura crítica de los países, puertos, Pancho mencionaba el tema eléctrico, eso es efectivo, pero en ningún caso obliga a Chile a decir, ¿sabe qué más? Tiene que aplicarse un screening de inversiones, o ¿sabe qué más? El proveedor chino que tenemos en una concesionaria va a quedar afuera de la licitación. Nada de eso, absolutamente nada, cosa distinta de que va a haber una tensión natural, y no nos vamos a leer la suerte entre gitanos en este programa, entre ambos estados, para que se busquen proveedores afines en esas licitaciones, pero de ahí a creer que Chile tiene una obligación a eso, Chile lo único que tiene obligación, Pancho, es a cumplir con los intereses del Estado de Chile, que en algunas oportunidades coincidirán con los chinos, en otras veces coincidirán con Estados Unidos, y ojalá en otras veces coincidan con otros. De hecho, este caso que tú mencionas, de los pasaportes, yo no sé si tú sabes quién se gana finalmente la licitación.
1: No.
0: Una empresa francesa. ¿Te fijas? Entonces, claro, ahí, y lo que ocurrió además es que fue desahuciada la licitación tiempo después, básicamente porque se incorporaron elementos nuevos. Está bien, está todo este transunto de que el gobierno de Estados Unidos planteó, pero hubo inconsistencias en los antecedentes presentados por esta empresa que se llamaba Aicino. Y eso dio espacio a que básicamente los que estaban a cargo de la licitación la declararan abierta de nuevo y postular a esta empresa francesa que es la que se lo termina ganando. Obviamente entorpeció el ambiente el que las autoridades norteamericanas de la época plantearan su preocupación, pero de ahí establecer una especie de lógica causal entre las cosas. Entonces, mira, yo lo que pido, y para no monopolizar la conversa, es que tengamos todas las discusiones que tengamos, pero tratemos de que sean sobre los hechos y no sobre las suposiciones que alguien tenga desde la peor versión que uno interpreta las cosas.
1: Mira, yo solamente dos temas que me generan inquietud. Por ejemplo, cuando el ministro Barros hace su declaración de que Chile no es el patio trasero de nadie, no la hace en el aire, la hace contestándole al secretario de Guerra de Estados Unidos, que había sostenido que en la reunión esa famosa, al inicio del gobierno, Chile había firmado la adhesión. Cuando el ministro Barros dice, no, si somos observadores, y agrega, además no somos patio trasero de nadie, le genera la reacción de John Wayne, así llamo yo al embajador de Estados Unidos en Chile, que dice, no, el ministro
0: Como yo,
1: Barros
0: Wayne
1: no,
0: Jude.
1: no, no, no, es, no, no mintió el ministro Barros, se lo retó en público. Pero además le muestra a la ciudadanía chilena la fotocopia donde está la firma del ministro Barros. La firma del ministro Barros en tanto Chile país observador. Un detalle. Y lo segundo es que en el almuerzo de cancilleres de la semana pasada, convocado por el canciller Pérez, resulta que uno de los invitados, el ex canciller Mariano Fernández, en sucesivas declaraciones, dice lo siguiente, que el canciller Pérez de Chile les dijo a los cancilleres convocados que Chile no podía resistir la presión de los Estados Unidos para incorporarse a este acuerdo. Entonces, ¿cómo es la cosa? ¿Nos presionaron o no?
0: Pero yo lo que me llama la atención es que a Fernández no lo presionara a nadie. Por lo tanto, quiere decir que era absolutamente irrelevante. Porque si no lo presionaba a nadie, o no mandaba, y por lo tanto era alguien que no ejercía poder importante, o vivía en el mundo de Disney, porque yo quiero creer que los auditores que están en su casa creerán que los ministros de est Relaciones Exteriores no reciben presiones de Estados Unidos, de la Unión Europea, de China, de India. Entonces, o este señor estaba dedicado a la acupuntura. O la verdad que no. Ya, y lo segundo, Pancho, perdóname la franqueza, yo estoy indignado con que Mariano Fernández traiga a colación públicamente una conversación privada de ex cancilleres. Eso viola todos los códigos, ya en esta altura, ni de la política, auditores, de la decencia. Y por lo tanto, si yo fuera el presidente de la República, llamaría al señor Pérez Maquena y le diría, señor Pérez Maquena, este señor Fernández no lo invite usted más, porque si no, de frentón ya invite al editor de La Tercera, pues si ya esta cuestión va a ser Vox Populi, porque de lo que se
2: Eso
0: trata.
2: mejor mándele comunicado al medio, no hay
0: Claro,
2: listo.
0: entonces, ¿sabes lo que pasa? Si aquí lo que se trata es que un canciller que cita a ex cancilleres para tener una reunión de confianza y dejarse asesorar transversalmente tiene que andar preocupado de que algunos no se vayan de tarro, tú entenderás que se acabó la reunión o hacemos una reunión de pantomima nomás, pues hacemos una cuestión como de adorno, ¿te fijáis?
2: Ahora, Francisco, tú que has ido a reuniones similares con ministro, ex ministro de Defensa. Algunas cosas me imagino que son las que se cuentan y otras no.
1: No, efectivamente.
2: Y no es tema.
1: Claro, porque, bueno, es mejor pasar, porque efectivamente el ministro Barros tiene una posición muy definida, pero no es el caso conversar. Una conversación que no siendo clandestina, es privada. Punto.
0: No, y además con donde el canciller no tiene ninguna capacidad de salir a refutarlo, pues Pancho, porque ¿qué va a decir el canciller? No, mire, Sergio Fernández, no dije esto. Imagínate. No, no, no, no. Ahí Mariano se cayó, yo tengo buena opinión de él, pero no al lugar Mariano Fernández en esta vitrina que, como dice la Bárbara, es tan escuchada.
2: Si usted
0: Bueno,
2: quiere en estos
1: en
2: tiempos
1: la segunda parte tengo que hacerle
2: complejos,
1: varias consultas a la crisis del oficialismo,
0: qué crisis. La
2: a
0: crisis es
1: todo
0: una palabra que tiene
2: pleno.
0: múltiples sentidos, Pancho.
1: No.
2: Bueno, sí les
1: ¿Quieren
0: puedo.
1: echar a García Rumino? Porque no te parece poco.
2: Bueno, les cuento
0: Te cuento
2: de
0: de la Due Torre.
2: 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Dicho todo lo anterior, nos vamos a la pausa y ya estamos de vuelta aquí en Por los Supuestos.
0: Muy bien.
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0: entiendan lo que estamos hablando. Antes de la votación, se les da un tiempo a cada uno para que argumente su voto. Y en general a todos les encanta hablar y les encanta, y hablan todo lo que pueden hasta que les apagan los micrófonos y empiezan a contar una historia y se ponen acalorados. Entonces anticipan. Y después de toda esa ronda, llega un momento en el que se aprieta el botón. Entonces esas personas dijeron, voy a votar a favor porque bla, bla, bla, bla, y después se fueron. ¡Qué vergüenza! ¿Quiénes fueron esas personas? Las voy a tener que buscar.
1: No, búscalas tú para no funarlo yo.
0: No, ese qué feo. Ya.
1: Lo segundo es que tengo que confesarles que para nosotros fue una sorpresa que el PDG votara dividido. ¿Ah? Una sorpresa. O sea,

0: Nosotros pensábamos, especialmente el PDG, que en general ha tenido un discurso muy de la inmigración ilegal por el norte de Chile, que apareciera votando la mayoría, ojo, la mayoría votando en contra o absteniéndose. O sea, en el fondo, para eso, ya.
1: ¿Y qué explicación dieron por eso? Porque ellos eran seguido campaña a la migración.
0: La explicación es que la Pamela Giles movió los votos porque vio una oportunidad para que el gobierno nos juntara los 89. Esa es la verdad, auditor.
1: Solo como pa un gallito, como
2: No,
1: se
2: no,
1: notaría.
2: están cobrando la factura del feriado del 17 de septiembre.
0: Ah, ya, bueno, también.
1: Ah.
0: Pero mira, o sea, tú no podés ser un partido que tiene tu base de apoyo en el norte, donde el tema de la inmigración ilegal es feroz, y cuando llega un proyecto que lo que busca es ampliar el plazo para poder hacer expulsiones administrativas, no cuadrarte fervorosamente detrás. Y ahí, aquí, qué bueno que llegó justo Pancho, porque estoy haciendo el recuento, efectivamente nosotros hemos entrado en una espiral de recriminaciones, porque si hubieran estado todos los diputados de derecha sentados, habríamos ganado esa votación. Y ahí empezó un problema, porque dos, o sea, perdón, tres estaban acompañando al presidente Kast en su gira, otros estaban afuera, ya. Y entonces ha surgido la pregunta de quién es el culpable. Y algunos dicen que el culpable es la CEPRES, y yo he salido a decir que obviamente hay responsabilidades compartidas, pero pretender que el ministro CEPRES tenga que estar preocupado de que un diputado esté sentado en su pupitre, a mí me parece un poquito mucho. O sea, está bien, se le pudo haber quitado la urgencia, habérsele votado en otro minuto. Entonces, hemos entrado en una espiral
1: Ya, pero
0: de...
1: espera, porque si ellos dicen en la sala que van a votar a favor, o sea, ¿qué más puede hacer un ministro o alguien? Si en la sala, en la cara, ahí dicen que van a votar a favor,
0: Pero se
1: ¿qué
0: habían
1: tenía que ir a
0: votado...
1: buscarlo de la mano y meterlo a toda la sala?
0: No
1: ¿Qué?
0: solo eso, habían votado a favor en la Comisión de Constitución, habían dicho que iban a votar a favor en la sala, y cuando cacharon que podíamos quedarnos sin todos los votos, la verdad de las cosas es que hicieron toda una operación para que no votaran. Y ahí yo tengo claro quién fue el que la lideró, ¿no? Entonces, bueno, pero mira, efectivamente nosotros tenemos un problema, y voy a decir lo único, un poquito más polémico, yo creo que hay un problema de diseño hoy día en nuestro gobierno. Y eso tiene
2: Pero
0: que
2: es
0: ver...
2: evidente, pues Diego.
1: Sí, ¿hasta cuándo quieren tapar el sol con el dedo?
0: No, yo
1: Sí.
0: lo vengo diciendo hace rato, si yo en este programa, lo que pasa es que no estoy todos los días, pero yo tengo clarísimo que aquí tenemos un problema de diseño comunicacional y de diseño político. Eso yo
2: O
0: lo
2: sea,
0: comparto.
2: no puede haber un gobierno que se sostiene en un, dos, tres, cuatro y cinco partidos que esa expresión no esté en el gabinete. Es una cosa insólita. Es que Renovación Nacional, que tiene 10 senadores, 13 diputados propios, más 3 agregados, que hace una bancada de 16, tiene un solo ministro, García. La UDI tiene 5 senadores, 18 diputados, un solo ministro, Alvarado. La Jimena Rincón, que es un partido que no existe, es ministra. Jaime Campo, un partido que dejó de existir, es ministro. Evópoli está un ministro en cultura. Ella la guinda de la torta. El partido vencedor al interior de la derecha, con 31 diputados y 5 senadores, tiene 2 ministros y además sectoriales. Entonces, este es un gabinete del presidente. Punto. Y empieza a pasarle la cuenta, porque más de alguna vez, ciudadano, usted me ha escuchado, que en la medida que las evaluaciones del gobierno se mantengan en lo que hay, promedio de la última encuesta, 30% de aprobación, 60% de desaprobación, la gente se pone inquieta. Entonces, y además la presidenta del Senado, militante de Renovación Nacional, ayer no sé en qué programa, dice que hay que hacer el cambio de gabinete.
0: Y
2: Así,
0: eso.
2: y que tiene que haber un vocero. Y hoy día el Mercurio, no el Siglo, me cuenta a mí, que lo leo tempranito, de que hay una ofensiva de los republicanos por sacar a García Rumino. Entonces, ¿cómo es la cosa? O sacar al único ministro de Renovación Nacional. ¿Y qué pasa con los 13 votos de los diputados y los 10 senadores?
0: ¿Cómo que 13, 16 en mi comité? Oye,
2: No, pues tenéis tres invitados, hombre.
0: no, gente que está totalmente alineada con este
2: Me
0: jefe.
2: imagino una ex
1: Totalmente
2: Democracia
1: alineado.
2: Cristiana, sí, la
0: No,
2: Joana
0: nada.
2: Pérez. Bueno,
0: Ya,
2: está
0: ya no
2: bien.
0: tengo. Ya, pero
2: Entonces,
0: mira.
2: es un diseño como que raro, las cosas pueden resultar. Pero además, cinco partidos que apoyaron la segunda vuelta al presidente, que tienen, si no la mayoría parlamentaria en la Cámara, muy cerca, en la medida que estén todos unidos, incluyendo los opositores amistosos, los 8 de libertarios, no tienen ni expresión en el gabinete, ni una coalición, una cosa insólita.
1: Pero fíjate que, mira, más allá, porque alguien podrá leer que esto es una cosa como de cuoteo, o que los partidos tienen que tener... Ya, no. Más allá de eso, hay un tema de saber cómo gobernar, hay un tema de orden, hay un tema de disciplina, hay un tema de coordinación, porque obviamente, si una persona no tiene nada que ver con ningún partido ni con nadie, y no le debe explicaciones a nadie, y no le debe lealtad a nadie, puede hacer lo que se le dé la gana. Entonces, cuando los partidos tienen que tener sus ministros, al mismo tiempo los parlamentarios se tienen que sentir comprometidos porque el ministro que está mandando es un jefe de partido o del partido de al lado. Entonces, es como un círculo que puede tener algunas cosas, pero también tiene cosas virtuosas. Entonces, es como que alguien cercano a ti, de tu equipo, está jugando en una posición o está en otra. Entonces, uno está en el Congreso, el otro está en el gobierno, somos un equipo. Pero si llegan afuerinos, personas que ni siquiera viven en este pueblo y personas que no conocen a nadie, y los ponen en un cargo, ¿no? Que ni no siquiera se conocen entre ellos, porque tampoco vamos a decir, porque tú podrías decir, un club súper afiatado, que lleva 40 años trabajando juntos. No, acá son puro personas que no tienen nada que ver entre ellos, que no se conocen y que tampoco necesariamente tienen buenas relaciones ni están coordinados. Entonces, si no se coordinan,
2: pero se conocían
1: entre ellos,
2: en el mundo privado.
1: No, es que no, Francisco, porque Poduje no tiene nada que ver con Quirós, ni nada que ver con el ministro del Trabajo, sí, ni claro, nada que ver, sí. Yo podría nombrar a todos. Quizás hay una conexión entre dos, o que se conocían de vista, o que alguna vez se toparon en un matrimonio, pero eso no es ser un equipo, no es trabajar juntos.
2: Pero mira,
1: cada uno se puede mandar
0: bueno, bueno, ya termina.
1: Diputado.
0: Mira, sí, lo que a mi mamá me confirma el problema que tenemos es que le damos todo este caldo para que el señor Vidal se pueda dar el lujo de hacer todo este análisis.
2: Pero,
1: tiene toda la razón.
0: Sí, pues sí, la confirmación.
2: Yo haría este análisis al gobierno japonés.
0: No, sí, Pancho, lo que te quiero decir
1: por eso, pues, dice que, ¿cómo será que tienes razón? Pues a eso se refiere.
0: No, si en el fondo, ahí lo que pasa es que al final, auditores, hay ciertas cosas en la política que cuando ya se instalan como de sentido común, empieza a ser muy complicado no hacer algo al respecto, ¿te fijas?
2: Claro.
0: Y eso es lo que a mí me tiene como preocupado, porque en el fondo, claro, yo oficialista, ¿qué es lo que debiese hacer yo en el papel aquí? Salir a contradecir a Pancho y decir, qué sé yo, y ya, y navegar. Está bien.
2: Pero los republicanos defienden el diseño.
0: No, a ver, y te digo, está bien. Si yo entiendo en eso que hay un ejercicio que los auditores en su casa tienen que entender, que cuando uno es oficialista, a veces te toca tener que defender cosas que no compartes en un 100%. Pero hay un momento en la política, auditores, donde las cosas empiezan a ser como ya insostenibles o de sentido común, ¿te fijas? Y yo creo que en esta materia que estamos conversando, eso es lo que está ocurriendo. Entonces, cuando Pancho dice, la gente se está empezando a poner inquieta. A lo que se refiere es que a los centenares de dirigentes, liderazgos, qué sé yo, que quieren que al gobierno le vaya bien, se les hace muy difíciles, no solo públicamente, sino que en sus reuniones sociales.
2: Obvio. Mira,
0: no hay
2: obvio.
0: Nada más jodido, Bárbara, a ti no te ha tocado esto, pero cuando tú eres dirigente político, no estoy pensando ni siquiera en un parlamentario, eres el líder local de Coracoutín, te empieza a pasar que vaya a comprar el pan y te dicen, oye, ya, pues está... Después vaya a tomarte un café, entonces empieza a ser cada vez más inhóspito. Y yo creo que todavía estamos... A ver, la derecha tiene una oportunidad única por la cantidad de votos que tenemos en el Congreso, por cómo el viento está a favor de la economía, del desarrollo, de la seguridad, de las banderas que tradicionalmente hemos defendido. Entonces que estemos entrampados en esta cuestión ya se empieza a transformar en algo angustioso, ¿te fijas? Esa es mi mirada de esto. O sea,
2: pero fíjate un ejemplo de lo que decía la Bárbara. Cuando yo era ministro de Lagos, teníamos una bancada parlamentaria de 21 diputados del PPD. Y había dos ministros del PPD en el comité político, Eizaguirre y yo. Tú comprenderás que si se desordenaba uno, no íbamos al cogote. ¿Te fijas? Pero porque había reconocimiento mutuo. Los ministros del PPD, claro, la lealtad es al presidente, pero teníamos una ficha. Y teníamos una expresión en el Parlamento, en la Cámara, de 21 diputados, cuando eran 120 de mano. ¿Eh? Entonces era una fuerza que tenía que estar disciplinada. Eso, este gobierno no lo tiene, porque, para no repetir el cuento, tiene como 6 ministros militantes, el resto independiente, y bueno, y la bancada de Renovación Nacional, si llega, ¿qué te digo yo? Poduje, bueno, Poduje es Poduje, pero ¿qué historia en común tiene con los diputados de Renovación Nacional? Ahora, Poduje... Salvo la última, porque además Poduje fue el guaripola de la candidatura de Ricardo Lago la segunda vez.
0: Oye, Poduje, pero Poduje ha sabido construir los vínculos políticos para eso. Ahora, mira, yo creo que acá al final la clave, y en esto hay que ser súper claro, auditores, hay que aprovechar de la coyuntura del presupuesto y todo esto para tener una reflexión y trabajar conjuntamente este tema.
2: El presupuesto, te regalo el debate del presupuesto al interior del oficialismo, ¿eh?
0: Bueno, yo estoy diciéndolo de esta manera, de manera suave, porque creo que el momento más estelar de un gobierno es cuando presenta su presupuesto por una razón muy obvia. Uno puede decir, mira, esto tengo como prioridad, ya está bien, pero si usted esa prioridad no la expresa en que los fondos para el ministerio en donde está esa prioridad tienen lo suficiente para poder funcionar, la prioridad en realidad no es prioridad. O sea, las prioridades en los gobiernos, auditores, se expresan en los presupuestos. Esa es la verdad, y por lo tanto, claro, nosotros tenemos que presentar el presupuesto el miércoles de la próxima semana, el miércoles 30, por mandato constitucional. Va a haber una cadena nacional probablemente donde el presidente va a explicar sus énfasis, y obviamente ese es el minuto estelar. Y aquí esto nos va a pillar en un desafío, que es que tenemos que estar todos especialmente ordenados, porque no les voy a contar a ustedes cómo la izquierda nos va a criticar cada recorte de gasto que vamos a hacer. ¡Ay, pobre gente que se va a quedar sin su fondo! Y por otro lado, espérate, y cada una de las iniciativas, si nosotros ponemos uno, Pancho Vidal va a decir que eso es miserable, que hay que poner 10. ¿Y en eso vamos allá? Sí.
1: Bueno, en este contexto, el ministro Quirós, ministro de Hacienda, ya anticipa un proyecto razonable y de expansión mesurada. Bueno, no es un presupuesto de recortes. Ojo, no es un presupuesto de recortes, es lo que dice el ministro Quirós. 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Ya nos vamos. Así de rápido será su programa.
2: Así
1: muy buen fin de semana. Mucho cariño a todos en Malleco, Victoria y en todo el país que nos escuchan todos los días aquí en Polos Opuestos. Francisco, muy bien. Diputado Chalper, muy buen fin de semana. Cooper, descansen.
0: Buen fin de semana.
1: Hasta el lunes.
2: Ya está.
1: Chao, chao. Chao.
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0: las que se hicieron las guerras navales, en el fondo, sí, eran claro. Las batallas navales eran todas ahí en
1: de los imperios.
0: Claro, sí. Se llegaba al puerto de Cádiz, estaba
1: cierto, todo, Cádiz, claro, claro. Cádiz, ¿eh?
0: Todo eso ahí era Atlántico puro, y el mar Mediterráneo y toda esa parte.
1: Mediterráneo español, claro. Oiga, ya.
0: Y un día como hoy del 2015, que nos trae, porque hemos hablado tanto de la ONU, no solo por la candidatura de Michelle Bachelet, sino también los discursos, ¿no?, que hubo ahora en la Asamblea General de la ONU. Un día como hoy se aprueba la Agenda 2030 sobre los derechos, sobre los objetivos de derechos sostenibles, que fue, o sea, hoy día son estos 17 objetivos, ¿no?
1: 17 objetivos.
0: Yo he visto, no sé, en muchas partes donde está lo tienen como un marco, hay empresas que lo tienen como un cuadro colgado en la pared del directorio sobre dónde están los 17 objetivos, claro, de desarrollo sostenible y cómo los van cumpliendo y cómo se comprometen. Entonces uno puede decir, uno para algo sirvió la ONU.
1: No sabría decirte yo, porque ese mira, hay una tarotista que decía que nos vaya bien. Bueno, sí. Esos objetivos son que nos vaya bien. El tema es cómo lo hacemos. Y claro, te me estaba acordando, fíjate, a propósito de cómo hacer las cosas, de qué manera se pueden hacer bien, mal, vulnerar principios que son acariciados, básicos, de los países, y estaba recordando la bajeza absoluta respecto de Chile que han tenido los expresidentes Michelle Bachelet y Gabriel Boric.
0: Lo tenía como tema, sí.
1: A la política exterior de Chile.
0: Esa fue una pasada de cuenta, a mí no me cabe ninguna duda.
1: Eso, hacer política interna con una cuestión tan acariciada y respetable como fue siempre política de Estado, la lleva adelante el presidente de la República. Bueno, hacer política de trinchera interna con lo más relevante que tiene Chile como país, que es sus relaciones internacionales y su política internacional. Y me parece que están, Boric evidentemente nunca tuvo las condiciones, pero uno esperaba de Bachelet una cosa distinta. Sin embargo, imagínate cómo hubiera sido Michelle Bachelet con estas lógicas como secretaria general de Naciones Unidas, un desastre. Lo que pasa es que lo que me pasa a mí es que, bueno, ¿qué razones puede haber para esta cuestión? Y para mí es evidente, dándole medio vistazo. Imagínate tú, la izquierda que nos dejó de gobernar hace 6 meses, proponiendo en el frente interno soluciones viables, creíbles en materia económica, por ejemplo, para crear empleo. O imagínate a la izquierda que le tiene alergia según confesión de parte, vale decir relevo de prueba, a la izquierda que nos dejó de gobernar hace 6 meses proponiendo soluciones eficientes y creíbles en materia de seguridad pública.
0: Bueno, no lo hicieron, si el tema de seguridad viene
1: hace rato. Y empleo para qué, y crecimiento económico, ¿para qué decir? Entonces uno dice, bueno, ¿y de dónde sacamos? ¿Dónde nos aglutinamos? ¿De qué? Y ahí llega el ser miserable en la política. Le damos a Chile. A Kast, pero a Chile. Entonces uno dice, ¿sabes qué?
0: Pero no, le damos a Kast.
1: ¿Le damos a Kast? No, sí. Pero de pasada, realmente.
0: No, claro.
1: A Chile. Entonces uno dice, ¿sabes qué? No, gracias, no muy gentiles. No se preocupen, no más.
0: Mira, porque una cosa es que ellos dos puedan estar de acuerdo y puedan tener sus razones, pero hacerlo por la prensa.
1: Por supuesto, a eso me refiero.
0: Claro, me parece de una bajeza tremenda. Estas cosas se conversan. Esto de hacer las cosas por detrás es muy propio de Boric, como tú dices. De Boric no te sorprende porque él es así.
1: No, porque
0: lo que hizo al presentarla a ella como candidata a la ONU también lo hizo. No lo conversa con nadie, llega y lo hace, no lo discute con nadie y todo. Pero ella tiene más estatura de estadista, tiene más años de cifra. Pero no lo tiene. Claramente está muy enojada. Y
1: yo siempre tengo la impresión que Michelle Bachelet es una mujer que, respecto a su propia historia y nuestro pasado relativamente reciente en materia política, es una mujer ni de cerca reconciliada. Esta de la reconciliación, de que qué sé yo, nada.
0: No.
1: Yo creo que ella no es. Es una mujer que, imagínate, porque tú hubieras podido imaginar en el gobierno de Bachelet 1 que ella dijera, no es perfecta, pero se acerca a lo que yo simplemente soñé respecto al mamarracho. No, pues esa es la real one. La verdadera Michelle Bachelet, digamos. Entonces, nada, saquémonos la careta.

0: está, y esto es lo que tenemos, o lo que tuvimos. Mm. ¿Eh? Contenida, por supuesto, por una coalición y qué sé yo, pero ella es esto.
1: O sea, ha habido inquietud respecto de qué es lo que se firmó, ¿cierto? No, pues, ha habido inquietud de cuáles son los alcances de estos documentos, a qué realmente se compromete, aunque no es vinculante, ¿cierto? Pero qué es lo que dice y a qué nos expone, por último.
0: Conversamos
1: esto,
0: ayer.
1: Claro, lo conversamos ayer, pero esto no se hace de la forma que él lo hizo. La inquietud es válida. La inquietud es válida, la que ella y Boric eventualmente tienen, porque yo no creo que sea tan inquietud. Pero pongámonos en el caso del buenismo, y que ellos efectivamente tienen una inquietud válida por Chile, para que Chile no se meta en la pata de los caballos. Es súper entendible, pero no de esa forma. Le piden una reunión a Kass, o le piden una reunión al canciller, o ven por dónde pueden llegar
0: a los ajustes. De los peligros,
1: claro.
0: Con el presidente en ejercicio, Boric reclamaba en su minuto, porque la política exterior de Chile dejó de ser una política de Estado hace ya un tiempo. Pero le dicen a Kass, mira, ¿sabes qué? Esto, otro, tengo información respecto a esta cuestión. Yo, como candidata a la Secretaría General de Naciones Unidas, ¿sabes qué? Me llegan este tipo de informaciones, lo que pretende Estados Unidos es lo siguiente. En fin, advertencias, análisis, proyecciones, seriamente. Pero lo que parece, Chile hoy día es una bolsa de gato en materia internacional. Es un país enteramente partido en dos.
1: Sí.
0: Y se lo debemos gracias a Boric y a Bachelet. Claro. Perdona. Alguien dirá, bueno, ¿y la candidatura de Bachelet a las Naciones Unidas? ¿No parece un país partido en dos a propósito que Kass, teniendo la posibilidad de hacerlo, no ratifica ni apoya esa candidatura? Bueno, si hubiera sido una candidatura tan valiosa para la izquierda, como reclaman, como dicen, mira, es una mujer que tiene posibilidades reales de ser, tiene muy buena chance, es una mujer que tiene todas las condiciones del mundo para poder serlo. Bueno, tú lo planteas entonces, si fuera tan valioso, como una candidatura de Estado, y se lo planteas al futuro presidente, ya estaba electo.
1: Claro, pero yo entiendo que esto lo podría haber hecho con los candidatos, si estaba lo tenía,
0: bueno,
1: pensado de
0: antes. Bueno, candidatos, o sea, desde luego.
1: Claro,
0: pero él plantea,
1: claro, él estaba electo.
0: A comienzos de febrero, él plantea formalmente la candidatura.
1: Lo hizo por debajo de la mesa.
0: Por debajo de la mesa.
1: Claro, entonces...
0: ¿Fue o no fue un atrapapié, para Kass? Desde luego. Sí. ¿Eso es altura? ¿Eso es interés genuino por Bachelet? No.
1: Y mira el comportamiento que han tenido los países que la apoyaron. Pero dieron la espalda en 2 segundos y medio.
0: Pero espérate, además, porque Bachelet y Boric haciendo los dos una declaración conjunta.
1: Eso es carta presidencial, pues eso es.
0: Pero hay espacio para uno solo, po.
1: No, para Boric, po.
0: No sé, tenemos, po.
1: Pienso que ella, al haber sido ya presidenta en dos oportunidades, no tener, o sea, claramente ya no tiene el peso político que en algún minuto tuvo, porque lo tuvo, eso es indiscutible, en algún minuto...
0: Tuvo adhesión ciudadana importante.
1: Claro, tuvo una adhesión ciudadana importante, era lo decía Bachelet y listo, las encuestas se daban vuelta.
0: Claro.
1: Hoy día ya no lo tiene, yo creo que ella está aprovechando su momento de que ella no fuera a la ONU y se bajara de la ONU, de estarle la culpa a Kass, el enemigo común que puede tener la izquierda, es un poco eso. Aprovechémonos de que tenemos al presidente en ejercicio, que es de derecha, de enemigo común, y lancémonos con esto, pero ella está apoyando a Boric, esa es mi lectura. Boric ya empezó su carrera presidencial.
0: Sí, pero la pregunta que uno se puede hacer es, bueno, ella representa lo que se conoce como el socialismo democrático, aunque yo creo que ella es mucho más de alma PC que PS, digamos.
1: Pero totalmente. Ella metió a los comunistas en la ecuación, digamos, ¿cierto? Cuando cambiamos de Concertación a Nueva Mayoría, cuando entran los comunistas, y hay que empezar a negociar con los negonistas y hay que darles espacio a los comunistas, fue ella.
0: Pero igual las relaciones del conglomerado supuesto, entre comillas, que ella representa, no son las mejores con el PC y el Frente Amplio. Entonces, bueno, ella puede aglutinar, sí, pero ella, no Boric. Entonces, ojo. O sea, ya existe como para dónde va la mano ahora.
1: Yo te aseguro que en la opinión pública, esto de haber mandado la carta, no creo que sea. No te estoy hablando de que la derecha lo encontró malo y la izquierda lo va a encontrar bueno.
0: La opinión pública.
1: No. Claro, yo creo que hay gente que le gusta esta cosa de la política de la trinchera, pero yo creo que como los tiempos que estamos viviendo de tanta polarización. y todo eso. Esto no ayuda y no contribuye, y ellos, lo que ellos hicieron, yo creo que yo creo que les va a pesar en algún minuto haber hecho esto. Esto es una zancadilla que le hicieron. Y bueno, el gobierno salió a decir que lo consideraron una revancha por lo de la ONU, o sea, que para ellos no había otra lectura.
0: Obviamente.
1: Para ellos no hay otra lectura.
0: O sea, es una miseria política, ¿no? ¿No, verdad? En mi opinión, pero justamente tiene ese fundamento.
1: Sí.
0: ¿Ah? Ese fundamento.

0: está a puertas de desaparecer del mapa político, probablemente atendido a las previsiones que se hacen de los resultados de esa elección presidencial.
1: Claro, si pierde ahora.
0: Y es ya, ya es el péndulo definitivo, ¿no?
1: Sí. ¿Eh?
0: Brasil, el país continente, con un presidente, además, como Flavio Bolsonaro, que no es.
1: No es centro.
0: No es centro, no es Keiko Fujimori, una mujer, no.
1: No, no es Keiko Fujimori, no es Rodrigo Paz tampoco.
0: No es Rodrigo Paz, claro, que más bien tiene un nombre de lo que se conoce como Centro Demócrata Cristiano, si tú quieres, de Bolivia, etcétera. Este sería el gran fracaso grande de la izquierda latinoamericana. En Chile, por supuesto, ya en Jara, sí, pero Chile es un país ínfimamente relevante comparado con Brasil, desde el punto de vista de la repercusión política que tiene. Brasil
1: debe ser
0: la octava o décima economía del planeta. Entonces uno dice, claro, lo que está pasando realmente en política internacional tiene nada que ver, más bien es lo opuesto a lo que representa Bachelet, Boric y Sheinbaum y Lula y qué sé yo. Es cuestión de mirar el mapa latinoamericano hoy día de político. ¿Cuáles son los únicos tres países que no están en el escudo de la América? Bueno, México, Uruguay y Brasil.
1: Y Brasil.
0: Los tres gobiernos de izquierda democrática que quedan en el continente. Si me decís Venezuela, es un títere de Estados Unidos, Nicaragua, ese dictadorcillo que es el próximo, Cuba da exactamente lo mismo. Claro, los tres gobiernos de izquierda. Entonces uno dice, ¿sabes qué? Sí, bueno. Y todas estas críticas, ¿cómo hay que leerlas entonces? Al escudo de las Américas, sí, una cuestión terrible, en fin.
1: Bueno, el Foro de Madrid, todas estas cosas que...
0: ¿Cómo hay que leer esta cuestión? Mira, qué curioso, el escudo de América, los únicos tres países que no están son el surderío latinoamericano.
1: Oye, todo he visto...
0: adhiere a esta cuestión.
1: Y he visto las encuestas ciudadanas, las que hacen distintas... Todas consideran que Chile sí tiene que pertenecer al escudo de las Américas. En general, con cifras bastante altas, 70, 80% de la gente que es encuestada considera que sí, porque consideran que el tema del narcotráfico, el tema del crimen organizado, que el tema del control fronterizo es importante y que los países deben actuar en conjunto porque el mundo hoy día es colaborativo. No puedes salir solo de cosas como esta, por lo tanto... sí, yo por eso repito, yo creo que hay que ver a lo mejor la letra chica, pero también hay que entender que esto no es vinculante, también hay que entenderlo de esa forma. Es una declaración de intenciones, oye, sí, actuemos juntos en caso de...
0: Ahora, por supuesto, Estados Unidos, Lore, tiene capacidad de presión, pues, ¿eh? Entonces, cuando dice no es vinculante, claro, hay un tratado escrito que pueda ser denunciado internacionalmente. Hoy día, la jurisdicción internacional vale cero, además, o sea, un poco lo mismo. Pero tiene capacidad de presión en Estados Unidos, sí, es un riesgo, puede llegar a serlo eventualmente en materias económicas. En materia de soberanía, de seguridad, ni uno. No vaya a ver entrar a los Marines por Valparaíso. Eso no va a ocurrir, digamos.
1: Pero así lo están pintando.
0: No, por supuesto.
1: Tú escuchas a la gente decir que vamos a tener a los militares norteamericanos paseándose por la Plaza de Armas. Con armas y que esto va a ser. Claro, claro, pero si esa es la caricatura. Esa es la caricatura que ponen. Los lee a la misma Paulina Bodanovich y toda esta gente que se opone a esto que hacen, hablan de eso, de que van a entrar los militares y van a andar transitando, no solamente los norteamericanos, que van a venir de otros países y se van a instalar acá.
0: Bueno, no, por supuesto. Además, ojo. Esta es una política digital desde Estados Unidos, específicamente por Donald Trump. A Donald Trump le quedan 2 años y fracción de gobierno. O sea, hasta ahí llega Donald Trump. Veremos quién viene después, ¿no? Pero sin duda no va a ser exactamente Trump. Puede ser J.D. Vance, o puede ser Marco Rubio, por el lado republicano, la Kamala Harris, el gobernador de California, por el lado de los...
1: ¿Kamala ya ha dicho que se presenta de nuevo?
0: Parece que está más o menos claro que ella... Ella debiera o podría ser, es un poco temprano para plantearse, pero
1: porque la vez pasada tuvo poco tiempo, eso es lo que ella decía.
0: Sí, tuvo muy poco.
1: Tuvo poco tiempo, se tuvo que subir al carro a última hora.
0: Iba a la reelección de John Biden.
1: Era John Biden, y ella tuvo que subirse, claro, y ella alega que tuvo poco tiempo. Yo creo que abordó los temas que no son relevantes para los norteamericanos. Pero hoy día, después de 4 años, podría venir una Kamala...
0: Kamala 2 reforzada.
1: Claro, que entendió qué es lo que necesitan, o sea, qué es lo que les importa a los norteamericanos y poner los acentos donde efectivamente a ella le puede ir mejor.

0: Pues tú sabes que al final del día, evidentemente que hay mucha gente que vota por una, tiene un voto duro, ¿no? Hay un porcentaje de la población que tiene un voto duro, pero hay otro porcentaje de la población que muchas veces vota por porque no le gusta el otro, que aquí ha pasado y en muchos países de América Latina, mucha gente votó por Kast, no porque le haya gustado, no porque Kast fuera su super candidato, era porque no iban a votar jamás por una Janet Jara que era comunista. En el caso de Donald Trump, yo creo que pasó lo mismo. Era Kamala o Donald Trump y mucha gente decía...
1: Tú tienes toda la razón porque Jara saca en Chile en la primera vuelta bastante más votos y más puntos porcentuales de votación que Kast. Sin embargo, Kast arrasa con ella en la segunda vuelta.
0: Claro.
1: Le saca 16 puntos, 32 creo que fueron a 58. Perdón, 42-58.
0: Bueno, 42-58.
1: Entonces es un arrase. Claro, ahí hay voto prestado.
0: Sí.
1: Claro, y hay voto anti-Jara, por supuesto.
0: Y en el caso de Trump, te aseguro que fue lo mismo también. Claro. Yo no creo que lo que pasa es que Kamala tuvo poco tiempo, todo lo que tú quieras, pero fue una mala candidata, era una muy mala contrincante. Entonces, bueno, era así como pájaro conocido y la gente vota por él, pero a lo mejor... Ahora ella llega ya con más aprendizaje.
1: Los estados bisagra siempre, lo que tú orgullo son los estados bisagra en Estados Unidos, que son estados que, bueno, no sé, Nueva York siempre vota demócrata mayoritariamente. Lo mismo que California. Y son dos tremendos estados que entregan muchos electores al candidato presidencial respectivo. Pero hay varios otros estados menores en tamaño que entregan una cantidad menor de electores, pero que van pendularmente. Que son estados, como lo llaman los gringos, bisagra, y que pueden modificar...
0: Las votaciones.
1: Ahora, la predicción que se hace para la elección, que se va a hacer ahora a principios de noviembre, de medio término, medio tiempo, como quieran llamarlo, es que todas las encuestas dicen que se renueva toda la Cámara de Representantes y un tercio el Senado. Son 100 senadores y no me acuerdo, 500 y tanto, no me acuerdo exactamente el número de representantes de Estados Unidos. Bueno, lo que se dice es que va a perder la Cámara de Representantes, por supuesto, eso parece ser un hecho, pero lo que le va a costar más a los demócratas recuperar, y parece ser ya imposible, a propósito de los pocos estados comparado con el total que se renuevan, va a ser ganar el Senado. Parece que Trump va a mantener, por lo menos, además el vicepresidente, es el vicepresidente, en este caso J.D. Vance, es el presidente del Senado, y es el voto 101. Entonces, en caso de empate, es el voto dirimente. Entonces, claro, si hubiera un empate en el Senado, no lo pierde. No lo pierde, sino que lo mantiene. En fin. Entonces, claro, pues eso en términos de proyecciones de elecciones. Ahora, volviendo a Kast, perdona, lo interno. Claro, tiene una posición que yo califico en esta materia política exterior bastante miserable, pero... No sé si es el único o ni siquiera el mayor de sus problemas, porque la oposición no capitaliza nada de lo que pierde el gobierno. O sea, no hay ninguna adhesión mayor a la oposición ni a ninguno de sus líderes a propósito de la crisis, entre comillas, de adhesión que está teniendo Kast a 6 meses de haber iniciado el gobierno, sino que hay una rebelión en el oficialismo bien sustancial. No sé si te has fijado, que tiene que ver con la senadora Núñez, que es Paulina Núñez, y esto yo lo... No tengo que tirarme ni una sola flor para haber cachado esta cuestión hace un rato, digamos.
0: No te ha gustado nunca, lo has dicho.
1: ¿Quién es el personaje del que se trata? Y ella está diciendo que hay una crisis de conducción política seria y está pidiendo derecha y simplemente un cambio de gabinete. Cambio de gabinete, está pidiendo la presidenta del Senado, figura máxima, por ende, de Renovación Nacional, partido oficialista. ¿Hay alguien más importante en el RN que Paulina? No se llama. Paulina Núñez se llama.
0: Paulina Núñez se llama. La presidenta de RN, nada. Así,
1: pero
0: ¿no?
1: La presidenta de RN creo que es la senadora Valladares.
0: Valladares, sí, que no.
1: Que se ha sumado a lo mismo. También ha hecho críticas respecto del tema defendiendo a Paulina Núñez. Entonces, ya se configura un cuadro bien severo. Y esto pasa, no sé si tú has tenido animalitos así como perritos. Yo he tenido muchas veces perritos.
0: Tengo un zoológico en mi casa.
1: Bueno,
0: dos gatos y un perro.
1: Yo tuve dos perros un tiempo que viví en una parcela ahí en el Arrayán. Y tuvimos que, desgraciadamente, sacrificar a uno porque se cebó. El perrito se cebó. Entonces olía sangre, atacaba a las personas, mataba a las gallinas del lado, qué sé yo. Y estaba muy viejito ya. Bueno, esto es como cuando los perritos huelen sangre. Como animalitos responden a ese estímulo. desgraciadamente, el pobre perrito pagó las consecuencias de la edad que tenía, estaba bien enfermo ya y qué sé yo, pero además se cebó. Bueno, esto es, en política es lo mismo, ¿eh? Si tuviera CAS, no sé, en vez de un 30 o 35% o no sé cuánto de adhesión, tuviera un 54%.
0: No, estaría pasando esto.
1: Esto no ocurre.
0: No,
1: pues.
0: Pero sí es lo mismo que las encuestas. O sea, es lo mismo que pasa cuando están las candidaturas presidenciales. Claro. La gente siempre quiere ir y quiere estar y está bien con el que, con el super ganador. Claro. Pero cuando está abajo, a ese, saquémoslo. Démosle la espalda. Venía hoy día en la segunda, una nota sobre el pesimismo chilensis, se llama el artículo. Bien interesante. De en el fondo es como esto, es como la economía, ¿no? La sensación de que no está todo mal, y el desempleo y las relaciones internacionales, claro. y el precio de la benzina y la inflación, claro. Y el poco crecimiento, y es como no es de la manifestación de esta decía el artículo, ¿no? De este pesimismo, no es con rabia, que la gente en general, lo que reflejan las encuestas es que no tienen rabia contra acá, sino que tienen como decepción, como que esperaban otra cosa y que finalmente no sirvió.
1: Claro.
0: Entonces, el 41% hoy día ya no espera cambios positivos de este gobierno.
1: Eso es muy malo para este gobierno, claro, ¿eh? Porque existe la posibilidad de mejorar, de cambiar de rumbo, de hacer las cosas un poco mejor, o esperar a que la mega reforma produzca resultados virtuosos en materia de crecimiento económico. Pero sí existe. Pero hay gente que le niega esa posibilidad ya, es ex ante, ¿eh? Y eso es muy malo.
0: Se lo niega. Ah.

0: Sa.
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0: de la Marina, del Ejército.
1: No, esencialmente hay un cambio de actitud de la Fiscalía, que ya venía de antes.
0: Yeah.
1: El hecho de meterle 1000 años de cárcel a estos degenerados de mierda del... Me disculpan, por favor, el francés. Ya, que a

0: una retroexcavadora. El año 82 lo habían contratado, tenía una empresa contratista. Lo habían contratado para lo que fue, después se llamó la Operación Retiro de Televisores.
1: Ya.
0: Ya, que era entonces el desplazamiento de los restos que había de los detenidos, de muchos detenidos desaparecidos, muchos de los cuales terminaron también en el servicio médico legal después. Ya. Y este caballero murió en Punta Peuco, porque por supuesto, ¿cómo no voy a condenar también al contratista? Se están condenando hasta el lustrabotas de un coronel, lo condenaron por algo. Da lo mismo. En todo caso, muere un día miércoles. Hasta el sábado no lo habían liberado, el cadáver. ¿Por qué? Porque resulta que esto podía ser un funeral de alto riesgo.
1: No, ya, broma.
0: No, si no es broma. Entonces resulta que aquí estamos poniendo a los viejos de la de Colina 1, de Punta Peuco, al mismo nivel de los narcos. ¿Tiene sentido? No creo que tenga sentido. En todo caso, es cierto que el gobierno, cuando le hicimos notar esto, reaccionaron muy rápido y corrigieron la situación. Pero, mire, la gente está esperando que se tomen medidas decisivas en materia de recuperar el control del orden público y de avanzar sobre los grupos armados que tienen control territorial en nuestro país. Y esas medidas decisivas, bueno, también tenéis que comunicarlas, tenéis que mostrarlas, tiene que sentirse el cambio de mano.
1: Totalmente.
0: Yo reconozco que ha bajado la cantidad de delitos, de acuerdo con lo que son las estadísticas públicas, hay menos portonazos, se ha hecho un trabajo, sí, nadie lo niega.
1: Pero hay una sensación que no ha quedado.
0: Pero aquí también hay un tema psicológico, y es el siguiente: el miedo tiene que cambiar de bando. Los delincuentes son los que tienen que tener miedo. Son los delincuentes los que tienen que estar encerrados, y no la gente normal y corriente. Ahora, me dicen, bueno, es que saquen a los militares a las poblaciones. No necesariamente. No necesariamente, pero tú tienes que estar dispuesto a ir y que existan enfrentamientos, que efectivamente existan 2, 3, 10 muertos.
1: Sí, claro.
0: Y si no,
1: eso no tiene arreglo.
0: Incluso, tienes que aceptar que dentro de una operación así puede producirse incluso bajas de personas inocentes. Pero tienes que comunicarlo a la ciudadanía. Tienes que decir, bueno, es lo uno o lo otro. Porque de otra manera no tienes cómo recuperar el control.
1: Exacto.
0: Y ese es un tema. Y por lo demás, también felicitar al Ejecutivo. Tenemos ahora un récord de postulaciones a Carabineros. Espero que se eliminen las tonteras que se le ocurrieron a la señora Bachelet. De permitir que entre cualquiera. Queremos volver a tener los estándares que teníamos antes para el ingreso a las instituciones policiales y militares. Queremos que se discrimine. Si usted tiene, y no tiene por qué ser culpable una persona personalmente, pero si usted tiene una familia que es narco, no debería estar dentro del
1: sistema. ¿Pero cómo va a tener gente? Obvio que hay que discriminar,
0: pero es que, obvio, para la señora Bachelet, que también andaba llorando por el escudo de la América, no es obvio que usted no tenga parientes del narco metido dentro de la fuerza.
1: El escudo, mira, yo no entiendo, esta gente, Boric, la Bachelet, le encanta la globalización.
0: Ah, sí, pero el tema de los impuestos nos querían dejar calzados, pero con mil cosas nos querían dejar calzados sin soberanía.
1: No, y le encanta la frontera abierta. Pero cuando se quiere hacer acuerdos para enfrentar el narco o el crimen organizado con otros países, no, ahí no.
0: Es que
1: ahí estamos perdiendo soberanía.
0: Es que las fronteras abiertas te permiten el negocio del narco.
1: Claro. Entonces, estamos perdiendo soberanía porque porque nos estamos asociando, ¿para qué? Para controlar la frontera. Es que esto, ahí salió otro que me decía Nicolás, que esto va a costar plata. Pero si es la plata mejor invertida.
0: Oye, te voy a hacer un punto. Al presidente Boric, señor expresidente, le quiero recordar, más allá, porque nosotros estamos viendo también con ojo crítico el tema del escudo de las Américas, estamos viendo qué es lo que se compromete, qué es lo que no, si quieren meter a la Fuerza Armada o no. Bueno, eso es un tema aparte, ¿ya? Pero de Gabriel Boric, que hizo un acuerdo de seguridad con el régimen de Maduro, donde le entregaron los datos de venezolanos en Chile a Maduro, o sea, de refugiados, ¿ya? Incluso después del asesinato del teniente Ojeda, mandaron a Monsalve para allá. La verdad es que en materia de soberanía y en materia de seguridad, la verdad, de gente que ha tenido una cercanía tan extrema con regímenes
2: asociados al narco y que dentro de

0: su coalición de gobierno. Tienen a un partido político que tiene correo, que tiene contacto directo y permanente con organizaciones narcoterroristas como la FARC. No nos dejamos dar consejos sobre seguridad o sobre soberanía, que se han creído. Hay que tener un poco, no te den vergüenza, yo sé, pero hay que tener un poco de memoria, la gente, obvio. Que tenga memoria, quiénes son estos, qué hicieron estas personas en estas materias. La señora Bachelet desarmó completamente nuestras capacidades de inteligencia. Completamente. Eso casi uno puede llegar a la conclusión de que esto fue intencional para dejar a Chile incapacitado para responder. Y esto no lo voy a decir yo, no lo dije yo, es esto es de segunda mano, por supuesto, no lo escuché yo personalmente, pero una persona que escuchó a Belisario Velasco, ¿ya? Que dijo, pero si nos abrió, respecto de Bachelet, dijo, abrió las puertas al narco internacional con la destrucción de nuestro sistema de inteligencia.
1: Sí, claro. Claro que sí.
0: Entonces, que vengan aquí a llorar.
1: A dar cátedra del tema.
0: No, pero es que aquí hay una relación entre la izquierda latinoamericana y el narco.
1: Sí, porque hay financiamiento.
0: Está ahí. En Cuba, yo me acuerdo, ¿te acuerdas de los hermanos Ochoa?
1: Sí.
0: En Cuba sacrificaron en su momento los hermanos Ochoa, los fusilaron, de hecho, ¿ya? Uno de los cuales estuvo acá a cargo de los cubanos en Chile antes del 73, los fusilaron por el narcotráfico, que supuestamente ellos eran, sin conocimiento de Fidel, habían organizado todas las avionetas que pasaban a Estados Unidos desde Colombia. Bullshit. Tienes al régimen venezolano hasta las orejas metido en el narcotráfico, con el cartel de los Soles. Ese mismo régimen al cual la mitad del gobierno iba a hacerle genuflexión. El Partido Comunista, bajo Boric en la presidencia, fue a certificar que las elecciones de Maduro habían estado perfectas. El Partido Comunista recibió 12 millones de dólares, lo que sabemos, ya, para la Universidad Arci, del régimen chavista. Entonces, ¿a ustedes se sorprenden de que la izquierda esté nerviosa con el tema del escudo de las Américas? Yo honestamente no.
1: Claro, le afecta directamente a sus intereses. Pasa que
0: o a sus amigos, por lo menos.
1: Las personas, cuando uno dice estas cosas, se hace la pregunta y dice, alguien que no está escuchando, por ejemplo, ¿pero será así? ¿Es cierto?
0: Es cosa de agarrar Google y abrir.
1: Pero al final,
0: la información está disponible.
1: Claro, sí. Usted tiene que preguntarse, ¿cómo se financia, por ejemplo, el Partido Comunista? Porque no solamente financia, está bien, los partidos tienen una estructura, reciben ciertos ingresos por sus votaciones, pero el Partido Comunista es una organización en Chile, por ejemplo, gigantesca. O sea, a mí me consta que, por ejemplo,
0: muchos militantes de tiempo completo. De
1: tiempo completo, cuando uno va de repente y va por el centro trabajando apurado y ve a las 11 de la mañana 50 personas gritando. ¿De qué esas personas van por ideología? Y bueno, bozarrones gigantes. Están ahí justamente porque es parte de la pega. Y les pagan. Yo siempre, varias veces he contado, cuando te iban a boicotear el punto de prensa que uno hacía en la calle, y una señora te iba a gritar, se te la mandaban. Cuando los parlamentarios del Partido Comunista iban a estas manifestaciones en octubre del 2019, iban custodiados con 6 personas alrededor, para que no les pasara nada. Eso en la realidad de los otros partidos no existe. O sea, no existe eso. Entonces, uno dice, bueno, pero todo esto hay que financiarlo, porque nadie va. O sea, está bien, uno podrá ir una vez, por convicción, a apoyar. Y eso los que hemos estado en política, sabemos perfectamente cuando uno pide un apoyo. Oye, ¿me podía ayudar a repartir unos volantes? No a nadie, weón. Ah, los amigos, no, quilata, weón. Yo voto por ti, te dicen. O te paso, o te hago una donación, no sé. Entonces, al final del día, esto hay que financiar. ¿Y este financiamiento de dónde viene? Está bien, el Partido Comunista recuperó una serie de bienes, inmuebles, los podrá tener arrendados, en fin. Pero esto es mucho más plata. ¿Y esa plata de dónde viene?
0: Las campañas, sobre todo.
1: Las campañas, porque tú te vas después, una pega que nadie ha hecho, pero tú te vas después a ver cómo se financiaron las campañas de los parlamentarios y te das cuenta que nadie les donó plata. Entonces, ¿cómo se financiaron?
0: No, es una muy buena pregunta.
1: ¿Cómo financiaron las palomas? ¿Cómo financiaron?
0: Nosotros tenemos por lo menos todo ordenadito y te puedo asegurar una cosa. Yo veo lo que nos gastamos nosotros y vemos lo que se gastaron los otros. Nosotros tenemos todo informado. No fueron muchas las lucas que habían presentes. Pero una campaña parlamentaria a nivel nacional es un tema millonario en dólares.
1: O sea, una campaña...
0: No es un tema que no te lo financia necesariamente. Uno no te lo puede financiar el capital de un partido. Es decir, por eso los candidatos se juegan plata propia, se endeudan personalmente y todo el tema. Pero tú para eso tienes que tener alguna espalda. Y muchas veces recibes entonces también apoyos también de pequeños comerciantes o lo que sea.
1: Sí, claro.
0: Pero el Partido Comunista, ¿de dónde saca esos apoyos? Esa es la pregunta.
1: Claro.
0: ¿No? Bueno, supongo que en el negocio inmobiliario, especialmente cuando uno se dedica a negocios como el de Sierra Bella, que eran gente dejaban pingües beneficios.
1: No, una utilidad de maravilloso.
0: 6.000 millones de pesos entre la compra y la venta. Y ahí nadie, no, pero saludos a la fiscalía, muchos saludos, un abrazo grande, les tengo tanto cariño. ¿Ah? Uno sacándose la mugre y jugándose el pellejo, literalmente destapando estas cosas y después ver, por último hubiesen perseguido el fraude al fisco por el tema de los informes falsos de los peritajes falsos
1: de las tasaciones.
0: Pero ni eso, muchos saludos a la fiscalía.
1: No, 6.000 millones. O sea, 6 mil millones es un negocio, o sea, fuera de serie. O sea, para que se haga un ejemplo, un edificio gigantesco en Lo Barnechea, después de 2 años de construcción, dejará 3.000. Y acá rapidito, con una venta, 6.000.
0: Y recordarle fue el conservador de bienes raíces el que paró esto.
1: Gracias a Dios.
0: Ya.
1: Nos vamos a una pausa. Y volvemos a seguir conversando acá en Ideas con Fuerza en Radio El Conquistador con Johannes Kaiser y que les habla Gonzalo Fuenzalía. Vamos y volvemos.
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1: Volvemos a Ideas con Fuerza aquí en Radio Conquistador, viernes 25 de septiembre. Junto a Johannes Kaiser estamos conversando algunos temas interesantes que han surgido la semana. Se nos viene la ley de presupuesto. Ahora,
0: viene la ley de presupuesto.
1: Tú sabes que la ley de... esto la gente quizás no lo sabe, pero la ley de presupuesto, el 80% es gasto rígido. O sea, gasto que no se puede cambiar. O sea, la discusión al final del presupuesto es un 20% de presupuesto, porque el 80% está asignado...
0: por ley.
1: Por ley. O sea, tú para modificar eso tienes que cambiar las leyes que autorizan ese gasto, no la ley de presupuesto. Entonces, el 80% del presupuesto ya viene rígido, lo que se llama el gasto rígido. El resto es donde uno se puede meter. Ahora, obviamente que esto va a ser entretenida esta discusión, porque lo lógico es que debería ser un presupuesto con crecimiento cero. Si no podemos seguir creciendo en el presupuesto cuando el país no crece, porque no estamos gastando lo que no tenemos.
0: Es ya. Que no vaya a tener presupuesto con crecimiento cero ya, porque, por ejemplo, se entran en las siguientes fases de la PGU.
1: Ya, pero eso es rígido.
0: Sí, pero por eso te digo, el crecimiento, lo que sucede es que efectivamente los compromisos de gasto de administraciones anteriores siguen impactando en la actual.
1: Sí, claro.
0: Ahora, tú puedes reducir gasto, yo creo que puedes reducir más que el 20% que tú mencionas, porque hay mucho personal que está sobrando.
1: Sí, sin duda.
0: Hay muchas instituciones que están sobrando. De hecho, algunas podrías efectivamente resolver el tema por ley, o tienes que resolver por ley, pero hay otras que son simbólicas. Y yo le advierto al gobierno que no me mande con el INDH financiado. Que no me manden porquerías como esa financiada. Porque le voy a hacer. Te juro por Dios que va a ser un sacadero de mugre de padre, señor mío. No se atrevan a mandar ese antro de marxista, extremista, financiado.
1: Bueno, va a ser una pelea entretenida lo que viene estos meses, justamente la ley de presupuesto. También hay todo el tema de la sobreejecución hay que entrar a ver el tema de la sobreejecución de salud. Porque la sobreejecución de salud, el Ministerio de Salud se queda sin plata todos los años desde la pandemia en octubre. Y hay que girarle. Entonces hay que ver si eso... Mira, si no, yo creo que no hay problema con el gasto de salud, pero hay que revisar que se esté gastando bien.
0: Bueno, lo que pasa es lo siguiente. Tú asignas, de acuerdo con una llave, tanta plata por cabeza, ¿no es cierto? Ya, pues si tú tenés 500.000, 600.000, 800.000, no sabemos cuántos inmigrantes ilegales que se atienden.
1: Que se operan.
0: Ya, entonces, bueno, tú tenés un delta entre la demanda real...
1: Exacto.
0: Y el presupuesto asignado, si para qué andamos con tonteras. Y esa cuestión no la han querido sincerar nunca. ¿Por qué? Porque entonces ya no son los 400 millones de dólares que supuestamente nos gastamos al año con el tema migratorio, sino que pueden ser 2.000 y 3.000 también.
1: Exacto.
0: ¿Ya? Exacto. Entonces, hay un tema aquí con lo que son las grandes mentiras que se vienen arrastrando desde hace mucho tiempo. ¿Para qué hablar de lo que son los gastos administrativos? Tú agarras... Paga por atención realizada a los hospitales y elimina la administración intermedia. Olvídate de esa cuestión y vaya a ver cómo alcanzar la plata para mucho más atenciones.
1: Claro, desarrolla más ese tema.
0: Mira, ¿qué es lo que sucede? Nosotros estamos hoy día, cuando el fisco le paga al privado para realizar una atención hacia el sistema público, ¿ya? Lo que hace el fisco es financiar la demanda. ¿Ya? Pero el fisco, no solamente, o sea, es que es lo lógico, yo pago por la atención que recibo, ¿cierto?
1: Sí.
0: ¿Ya? Pero el fisco no solamente financia la demanda en el sistema público, financia la oferta y la demanda. Es decir, paga por el hospital, paga por los doctores, paga por los enfermeros, paga por toda la administración pública, hasta el ministerio arriba, ¿ya? Y más encima tiene que pagar por la ¿cómo se llama esto? Por la prestación de salud. No tiene ningún sentido, es carísimo. Y desde la perspectiva del paciente, evidentemente no es el ideal. Hoy día tu FONASA público se gasta 5.000 pesos per cápita menos que el privado. Y no hay punto de comparación entre el mundo público y el privado en materia de atención de salud. Entonces, ¿qué es lo que está sucediendo? La plata está desapareciendo. En Senabás te encuentras miles de millones de pesos en medicamentos vencidos. Los hospitales llegan los insumos y esos mismos insumos después tú los ves como los están vendiendo frente al hospital público en la feria. Tiene que terminar esto, si esto es un derroche de recursos interminables. ¿Y para qué hablar de todas estas cuestiones que se han descubierto, donde dentro de los mismos hospitales públicos, como no hay un sentido de interés que el sistema funcione monetariamente bien, bueno, se cierran contratos los doctores del mismo hospital público con el hospital público para entregarle prestaciones que ellos deberían estar entregando de todas maneras?
1: Claro, se arman estas sociedades médicas.
0: Esta cuestión tiene que, de una vez por todas, Ana, es en nuestro país, que yo amo tanto. Pero, hombre, ¿cómo podemos aguantar que estas frescuras continúen de manera interminable y limitada?
1: O sea, si se está cagando la plata de salud, porque digamos que el tema pensión y salud es el grueso del presupuesto. Si se está cagando la plata en salud, que se entiende que se gastó en la época de la pandemia, está bien, pero ya no estamos pandemia. Entonces, pero se sigue gastando de la misma manera.
0: No hablemos del tema de la pandemia. Pero
1: por eso, pero ya, pero se está sobre ejecutando. O sea, hay que ejecutar 100 y esos 100 se ejecutaron en octubre y ya no hay plata. Entonces, algo está pasando que no puede dejarse pasar.
0: Tú decís que en octubre, en el hospital de Chillán, el año pasado, en agosto, en julio no había plata. En Coyhaique, en agosto se había agotado la plata.
1: Sí. Estoy poniendo una fecha de octubre como para hacer un promedio general. Pero bueno, no, de todas maneras.
0: Pero te puedo asegurar que la situación era dramática. Pero se ha acabado la plata para los insumos.
1: Pero hay que auditarlo.
0: Pero evidentemente que hay que auditarlo, pero ¿saben qué más?
1: Hay que saber por qué se está cagando la plata, que no es menor la cantidad de plata, porque el mayor gasto que tiene, el mayor gasto del Estado es por qué se está gastando la plata, porque no digamos que la población desde el 2020 a la fecha se mandó un crecimiento de millones, o sea, seguimos siendo más o menos un poquito más nomás. Pues.
0: Mira, el día en que le pierdan el miedo en hacerle una auditoría externa a todo este sistema,
1: es que hay que hacerlo.
0: No una cuestioncita así como la que hizo este gobierno, van a disculpar mis amigos en el gobierno, pero esta auditoría como que al 3 y al 4, donde estamos mirando y han descubierto muchas irregularidades, nadie lo pone en duda, ¿ya? Pero tú hubieses metido una auditoría externa profunda a cada uno de estos sectores, yo me puedo imaginar que se va a la mitad de la administración presa. No estoy diciendo necesariamente solamente que estén robando, sino mal gasto, asignaciones de recursos inútiles, que al final también termina siendo fraude al fisco, sí, la mala gestión de los recursos públicos. Tú te metí en esa cuestión, ves cómo se está administrando todo esto, no tiene sentido. ¿Cuántos administrativos tienes por enfermera en un hospital? Es una buena pregunta, ¿no? ¿Qué hacen los médicos? ¿Por qué están los hospitales arrendándole sus quirófanos en la tarde a los privados? ¿O siendo utilizados por privados? ¿Me puede alguien de alguna manera explicar de manera razonable qué es lo que está sucediendo? Lo criticamos bajo Boric, lo criticamos bajo Piñera, lo criticamos bajo Bachelet y lo vamos a seguir criticando bajo José Antonio Kast. Aquí tú necesitas un cambio de sistema. ¿Y por qué? Porque el sistema público, así como está creado, tiene incentivos perversos que conducen al derroche, al desperdicio y al robo. Eso es. El sistema, como está creado, no es un sistema para chilenos. Abre las puertas para que todo el mundo se enriquezca a costa del Estado sin control. Y eso evidentemente que deja de atenderla. Lo cual no significa que no tengas muy buenos médicos, no tengas muy buenas TENS, no tengas muy buen personal que realmente está comprometido con su pega. Pero el sistema en sí mismo, ¿ya? Y a mí me pasó, yo fui al Hospital San José en varias ocasiones, conversé con el personal, porque tenían también un problema ahí, pues no les estaban pagando lo que les debían. Oye, no hay un sentido de responsabilidad respecto de la cosa pública. Si es fiscal, chao.
1: Y te agrego a eso que los mejores equipos médicos están en el mundo público.
0: Sí,
1: y están en el mundo público porque tienen mucho más experiencia de casos, de análisis de casos distintos, disímiles, porque al final La casuística es lo que hace al profesional, porque por mucho que lea papers, estudie, haga todos los doctorados, finalmente la cantidad de casos que le ha tocado atender, que ha tenido que intervenir, que ha tenido que resolver.
0: No, y tenías especializaciones espectaculares, el hospital militar, traumatología.
1: A mí me tocó hace poco tener que cambiar a una persona familiar de una privada a otra privada, pero con, que en este caso es la Católica, en la Alameda, justamente porque nos dimos cuenta que los equipos de esta privada eran maravillosos, pero tenían poca coordinación entre ellos y porque les faltaba calle. Bueno. Y en cambio en la Católica Marcoleta había mucho más calle para un caso que se estaba viendo. Entonces, eso te demuestra que justamente en los hospitales públicos los equipos médicos son espectaculares, son los más preparados, lejos. Ese no y es... funciona, nadie está cuestionando la capacidad, la administración del sistema es un desastre.
0: No ponemos en duda la capacidad médica, ponemos en duda la capacidad administrativa de gestionar recursos públicos sin que estos terminen haciendo cualquier cosa menos aquello para lo que están destinados. Sí, ese es el punto.
1: Claro.
0: ¿No? Y ahí esperamos también que la nueva administración, que ha avanzado con el tema cáncer, metió todos los cánceres al GES, etcétera, pero la nueva administración también tiene que empezar a esperamos ver resultados en materia de lo que son optimizaciones de gestión. Yo vuelvo a mi idea original. Yo, por lo menos los grandes centros urbanos, donde hay suficiente clientela, ¿ya? Yo transformaría a los hospitales en cooperativas de médicos, enfermeros y trabajadores. Y les pagaría por solución de salud entregada. En vez de tener todo el aparato. Y que ellos puedan buscar también sus proveedores. Y puedan buscar entonces el mejor rinde. ¿Por qué? Porque dense cuenta lo siguiente. Ustedes no sé si lo sabían, pero todo el sistema estatal tiene que comprar a través de mercado público, ¿no es cierto?
1: Sí.
0: Ya. ¿Ustedes sabían? ¿Me puede alguien explicar por qué en mercado público los valores, los precios de los insumos son entre 30 y 50% más altos que si me voy a comprar un lápiz a mercado público, me sale entre 30 y 50% más de lo que me sale si voy a la librería de la esquina?
1: Porque está arreglado, po.
0: Pero te das cuenta, entonces el mercado público, que se suponía era
1: vamos a hacer una licitación de tanto.
0: Claro, que era para transparentar, entonces el sistema de adquisiciones del Estado se ha transformado en una sangría financiera que te lo encargo. Son todas esas cosas, ¿sabes qué más? Que donde uno, yo no sé. No sé por qué tengo apellido alemán, porque tengo sangre italiana, por lo visto. Me hierve la sangre cuando veo la cuestión. ¿Por qué? ¿Para qué?
1: Claro, algo que se hizo para que fuera público, que está bien, termina siendo público, pero con unos valores fuera del mercado.
0: Completamente,
1: o sea, es más barato comprarlo por Mercado Libre
0: sí.
1: Y llega al tiro que comprarlo por mercado público, porque el mercado público finalmente está todo arreglado. Oye, vamos a hacer una licitación. Vamos a subir tales productos, ¿ya en cuánto? En 30, listo. Y todo arreglado, porque de los 30 algo queda, ¿no?
0: Claro. Y no, o ponen, no, si son, ahí hubo también unos temas ahí con, ¿cuándo fue? Una señora que tenía al marido, que los dos participaban para que hubiera tres ofertas en mercado público, entonces tenían uno que se llevaba la cuestión y dos ofertas extra de empresas fantasma.
1: Para que hubieran más oferentes, ¿no? Sí, mira, siempre está, cuando se está la estructura, siempre hay quien se aprovecha la estructura y sabe cómo burlarla para beneficio.
0: ¿Sabes cuál es el gran problema? En nuestro país tengo la impresión, es lo siguiente. Nosotros tratamos de impedir desde lo preventivo que se produzca el robo. ¿Ya? Y eso nos está saliendo tan caro que nos está saliendo más que si efectivamente se robase. En vez de prevenir desde lo reactivo, es decir, pilla al tipo que robó y que hizo mal las cosas y reviéntalo. Pues mucho más barato.
1: Sí, claro.
0: Es mucho más barato.
1: Y se incentiva al que lo está haciendo a dejar de hacerlo.
0: Correcto. ¿No? Entonces, creo que nosotros hemos cambiado ese eje, porque siempre hay un escándalo en alguna parte. Siempre van a haber escándalos, si nadie dice que no vayan a haber escándalos. Pero cuando tú cambias todo el sistema para impedir que justo esta trampa no se pueda hacer, en vez de simplemente meter preso al tipo que hizo la trampa, ¿Ya? Generas costos sistémicos que también son brutales.
1: Y que te demoras también en cambiar las cosas, porque al final el sistema está para que funcione en base a la buena fe. Y si hay mala fe detectada, bueno, se castiga, pues, si para eso es.
0: Bueno, es que ahí nuevamente, muchos saludos al Poder Judicial y a la Fiscalía. Porque si tú tenías una fiscalía y un poder...
1: Que tampoco denuncian.
0: Pues tú tenías una fiscalía y tenías un poder judicial que no están a la altura, ¿ya? Y tenías un sistema legal, hablemos de un sistema legal ya, porque tenéis los abogados privados también, los que andan operando en tribunales, etcétera, ¿ya? Que se dedican entonces al cohecho y al soborno. Bueno, claro que no podemos funcionar así. Y aquí, en mi opinión, honestamente, tendríamos que empezar aquí. Lo que necesitáis es una corte especializada en esto, que esté limpia y donde podemos empezar a hacer capítulos diminutos, a decapitar a personas que se han dedicado no a servir a la ley, sino a que servirse de la ley.
1: Sí. Pero bueno, pero hay que, o sea, el hay que, a mí me carga la palabra el hay que, porque estamos llenos de hay que.
0: Sí, pero el hay que, a todo esto, en el gobierno eso es para ustedes. Cuando claro. Se habla de hay que, son ustedes, nosotros no estamos en el gobierno.
1: Nosotros no estamos en el gobierno, solo podemos decir hay que, pero claro. Pero que lo que uno compró el año pasado, en segunda vuelta, fue que iban a haber personas que tenían huevos y que estaban dispuestas a pagar costos. Porque todo esto que hablamos nosotros genera una reacción de mancomunada, de la prensa, del afectado, porque no. a que le estáis trabando el negocio. Entonces, y a veces son reacciones, hay muchos que le estáis, o sea, al final quienes se benefician con ese negocio son muchos y es mucha plata. Entonces, la reacción es una reacción que se te viene encima. Entonces, si el que tomó la decisión, si el ministro, se va a cagar de susto, y el gobierno decir, mira, mejor reculemos, mira, suspendamos la medida porque la vamos a analizar, estamos justamente, volvimos a foca cero. Entonces uno mira al presidente de Colombia y dice, ese presidente tiene huevo.
0: Ah, no, es que ese.
1: Pero si es un ser humano igual que uno, y Colombia también.
0: No sé, yo creo que lo rajuñé y abajo está el Terminator.
1: No, pero al final, Johannes... Está bien, nosotros tenemos, acá hay muchos colombianos en Chile, o sea, no somos tan distintos a Colombia, porque tú me dijiste, no, es que eso lo hicieron en Groenland, en Noruega, pero son noruegos, el sistema, ya, está bien, uno puede entender que son de culturas totalmente distintas y estamos a instancias siderales, pero de Colombia no. Entonces, ¿por qué en Colombia se puede hacer? ¿Y por qué en Chile no se puede hacer? ¿Por qué no se pueden tomar decisiones en Argentina, como se están tomando, de parar el flujo de recursos indiscriminado a los estados, a los gobernadores, y acá obviamente no se pueden tomar medidas, por ejemplo, en materia de salud, de decir no más, o sea, no más sobre ejecución, weón, cuando no debiese haber sobre ejecución y quedarse el hospital en junio sin o en julio sin plata. O sea, algo está pasando, que la administración está mal hecha.
0: Mira, ¿qué es lo que la gente no queremos que entienda mal? Aquí no estamos diciendo que no se atienda a la gente a partir de julio, ¿ya? Pues eso, estamos diciendo el presupuesto tiene que alcanzar para todo
1: hasta
0: el año.
1: Hasta diciembre, claro.
0: Eso es lo que estamos
1: diciendo. Y no tiene que sobrar, porque también a las instituciones que les sobra.
0: Ah, no, nunca les sobra.
1: No, les sobra alguna.
0: En diciembre empiezan a gastar en cualquier
1: estudio. Pero hay algunas que les sobra. Entonces, cuando les digo, ¿por qué les sobra?
0: También es una buena pregunta.
1: Porque también, porque al final, ¿qué es lo que pasa con todo esto? Para que la gente también entienda. Cuando hay que subsidiar al hospital o a salud porque se quedaron sin plata, ese puente que se iba a construir, que estaba aprobado, no va a poder ser.
0: Mira, a mí me cae.
1: No va a poder ser el puente, no va a poder ser.
0: No
1: está para el próximo año. ¿Pero por qué para el próximo año? Que se ha acabado la plata, no hay plata.
0: Mira, a mí, el ministro, yo con el ministro Briones he tenido muchas diferencias. Encuentro que en materia política, pues, bueno, es de la derechita, no tan de derechita, ya. Pero en un punto tenía toda la razón. Y que era, tú tienes que hacer un presupuesto de base cero. Y para que la gente entienda, Nosotros lo que hacemos es cada año hacer un presupuesto por sobre el presupuesto del año anterior, en vez de hacer un levantamiento efectivo de qué es lo que se necesita, dónde en el Estado. Eso no se ha hecho en 80 años.
1: ¿Y por qué él no lo hizo él cuando fue ministro?
0: Esa es una buena pregunta, pero él siempre ha sido una persona muy buena para el diagnóstico, no tanto para la asignación de recursos. En todo caso, muy buen diagnóstico. Después nos recortó 30% los gastos operacionales de las Fuerzas Armadas. Le quiero hacer también mencionar al señor Presidente de la República, al ministro Barro, ya que dijo que iban a hacer grandes inversiones y todo el tema. Que mira, las inversiones, incluso las inversiones pueden aguantarse un rato, pero lo que no se puede aguantar un rato es entregar los gastos operacionales que corresponden para las Fuerzas Armadas. Ese recorte tiene que cesar, tiene que terminar. Bueno, pero a propósito del presupuesto, se viene interesante la cosa. Vamos a ver qué es lo que hace Quirós en estas materias. Y esperamos que sí. He escuchado una buena noticia ahí. Escuché que se estaba hablando del despido de una buena parte de la planta innecesaria de Codelco.
1: Una buena noticia.
0: Eso, damas y caballeros, significa que el próximo año podría haber más plata en el bolsillo fiscal, o por lo menos suficiente.
1: ¿Qué, el Estado no retiró este año?
0: No, 2.000 millones de dólares tuvieron que meterle. Mire.
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Muy buenas noches, saludamos cariñosamente a nuestra audiencia. Estamos transmitiendo directamente los estudios centrales de Radio El Conquistador aquí en la comuna de Huechuraba. Agradecemos a todos ustedes que están en sintonía desde Arica hasta Punta Arenas, pasando por todas las regiones, y les agradecemos obviamente la bienvenida que nos dan ustedes al preferir Radio El Conquistador. Y a propósito, allá en el sur, que ha estado lloviendo en forma bastante, bastante ardua, quiero mandar un... Me pidió un corresponsal nuestro aquí en Ñuñoa Beach, Marcelo, me dijo: oye, tengo unos amigos en Villarrica, en Loncoche, que están con el agua hasta el cuello. Así que, por lo tanto, le mandamos un abrazo a toda la gente de esa zona de la Araucanía, que se recuperen luego, porque en realidad lo han estado pasando mal y en forma constante con estos tremendos diluvios, igual que en la región del Biobío y la región de Los Ríos. Estamos listos para dar inicio a nuestra programación musical. Han pasado tantos casos policiales que hoy día nuevamente estamos con nuestro invitado Sergio Torres. Así que vamos a escuchar una canción y regresamos inmediatamente para empezar a conversar esta tarde-noche. Eddie Money nos canta Take Me Home Tonight.

0: Muy bien, después de esa canción, entonces, vamos a conversar esta tarde-noche directamente con Sergio Torres, porque han pasado tantas cosas policiales, en realidad, se nos está haciendo corto. Sergio, buenas tardes-noche nuevamente.
1: Amigo, ¿cómo está? Tal como dices tú, y siempre utilizo yo el mismo nombre del programa, nunca es tarde para hablar de delincuencia. Pan de todos los días.
0: Oye, en vez de venir una vez a la semana, vaya a tener que venir todos los días.
1: Es que esto realmente es va creciendo y se están aclarando o se están, digamos, saliendo a la opinión pública hechos de connotación que se venían investigando hace tiempo. Entonces estamos llegando a las etapas de las condenas de episodios cometidos por, para mí, como tú siempre lo hemos dicho, por delincuentes sin importarle la vida a otra persona. Y en este caso, lo que mucho llama la atención es lo que pasó con la influencer, la niña allá en
0: Antofagasta.
1: Pero
0: contemos un poquitito esta historia, porque resulta que empezaron a aparecer las noticias que estaba desaparecida primero. Y la mamá tenía la sospecha de que era el pololo. Pero después empezaron a hacer las averiguaciones y resulta que el pololo no era trigo muy limpio. Porque resulta que hay una actividad delictual allá en el norte que es casi imposible entender. ¿Cómo te vayas a robar los cátodos de cobre, los trenes?
1: Lo que pasa es que, tal como dices tú, aquí en esta investigación se comienza con una presunta desgracia. Desapareció la niña. La presunta desgracia, y yo siempre he dicho, la presunta desgracia no es un delito. El extradir a una persona por un tiempo corto o por un tiempo indefinido, porque hay gente que todavía está desaparecida. Pero la mamá empieza a dar los antecedentes que tiene que entregar ella o la persona más cercana, que puede ser familiar, puede ser hasta un vecino, puede ser hasta un amigo de la persona que se tiene que buscar, las características, qué es lo que pasó, cuál fue su último movimiento, sus últimos lugares donde estuvo, con quién se comunicó. Y la mamá empezó a aportar y salió que a la luz pública de esto ella tenía una pareja, un pololo, creo que era, sí, un chileno. Y él empezó a dar su versión, porque se sabía que la última persona que estuvo con ella era justamente él.
0: En San Pedro de Atacama, ¿no?
1: Claro, y da su versión de que iban por la carretera.
0: En el desierto.
1: Claro, se presentaron unos problemas. Dar a entender que se habían presentado unos problemas con una maleta, con el equipaje, y que él dejó a la niña mientras solucionaba unas cosas. Presta toda esa declaración en la Policía de Investigaciones de Chile, que estaba a cargo de esta investigación, y como que empieza, porque yo siempre he dicho, las declaraciones de las personas más cercanas, y si es necesario aclarar una, dos, tres o cuatro veces, las veces que estime conveniente la policía o el Ministerio Público tiene que hacerlo.
0: Tiene que volver a...
1: Claro, es que, ¿sabes qué? Y empezamos a conversar porque te pueden surgir dudas, entonces tú le empiezas a cambiar el escenario, tú tienes que jugar con eso. Y para la policía empezó como a notarse que habían contradicciones en esto, se empieza a hacer un trabajo científico policial del teléfono de ella, de cuál fue la última comunicación, pero salta a la opinión pública de conocimiento de que dentro de toda la investigación ya la policía la pone en alerta de que este pololo en mayo del 2022 había sido vinculado a un robo violento a los trenes que se trasladaban de Antofagasta a Bolivia.
0: ¿Al puerto? ¿A Bolivia? Bueno,
1: a Bolivia, tengo entendido que era, y trasladando planchas o láminas de cobre, que creo que se las denominan cátodos.
0: Pero es repesado eso. Justo. Usan grúa.
1: Claro, entonces esto, tú sabes cómo en el desierto, o sea, interceptar un tren, que llegue una parada, que venga un grupo de una organización criminal que se armó acá, y esa investigación la hizo Carabinero, y esta persona, como imputado junto con el resto, sus cómplices, fueron formalizados, y el juicio oral estableció que la pena que tenía que cumplir eran 16 años. Imagínate, estamos hablando de mayo del 2022, y en agosto del 2022 desaparece esta niña. Se empieza a hacer la investigación y cuando ya
0: Pero tampoco
1: empieza...
0: lo mandaron preso.
1: No, por eso que te digo. Y cuando... Porque el juez está siendo formalizado, puede haber quedado con medidas cautelares, lo que sea. Y dentro de toda la investigación por el femicidio de la niña en mención y la familia aportando, ya para la policía y para el Ministerio Público se empezó como a cerrar el círculo investigativo, y ya se puede decir que no.
0: El sospechoso principal.
1: Tenemos a esta persona que tiene participación, así que vamos a buscar con las órdenes de detención, solicitemos la orden, vamos a buscarlo, y el niño no está aquí en Chile.
0: ¿Otra vez?
1: Nuevamente. O sea, nadie pudo decir en ese momento dónde estaba, porque no salió por un paso habilitado
0: ninguna cosa.
1: Pero se establece que está en Bolivia y se empieza a trabajar con Interpol para dar con su paradero. Se da con su paradero allá en Bolivia después de un año.
0: Desapareció.
1: Claro. Lo extraditan a Santiago, Chile.
0: Pero inmediatamente la policía boliviana, en conjunto con la chilena,
1: empiezan a trabajar.
0: Lo esposaron y lo mostraron en los medios de comunicación.
1: Después, cuando ya se da con su paradero y los trasladan después a Chile.
0: Antofagasta.
1: Claro. Y él ahí es, digamos, ante la Policía de Investigación de Chile, ante la Brigada Homicidio Antofagasta, él confiesa ser el autor material de la muerte y da el lugar donde él la enterró.
0: Y partieron para allá.
1: Y se encuentran restos.
0: Y quemados, ¿no?
1: Justamente, que la quemó. Se habla también de que parece que le provocó una herida de
0: golpe.
1: Se habla de golpe, un golpe fuerte, con algún elemento contundente, pero también se habla de que al parecer, no sé, eso no me consta, pero se hablaba también de que parece que le había dado como una especie de un disparo, ¿entendía? Habría utilizado una, pero eso es materia investigativa, porque al final lo que haya pasado, él le dio muerte, la enterró, se encontraron restos, pues imagínate, la quemó.
0: Hace un año ya.
1: Claro, se encontraron restos, se hacen los exámenes de ADN que siempre yo he dado a conocer por el laboratorio, por el médico legal y todo eso, se establece que son de la niña que estaba desaparecida. Se va a juicio y lo condenan a la cadena perpetua calificada, que en el fondo viene siendo la pena máxima o la de más peso que
0: gravosa
1: puede recibir, gravosa, claro, que puede recibir un autor de un delito,
0: claro,
1: que es lo que reemplaza lo que antiguamente, años atrás, existía la pena de muerte.
0: Claro.
1: Entonces, yo, tal como tú dices, y yo siempre trato de entender cómo una persona comete un delito que está siendo investigada, no está en prisión preventiva, pasan 2 meses, comete un femicidio
0: y se arranca.
1: Y se arranca. O sea, está bien que hablemos que esto es la puerta giratoria, pero ya esto no es la puerta giratoria, sino que esto ya un paso, no es la primera persona que se está arrancando de Chile.
0: El delincuente de Los Santos.
1: De Los Santos pasó lo mismo. Claro, pero el de Los Santos, por último, él podría haber argumentado, decir, yo salí, magistrado, yo no me arranqué. Yo salí.
0: Ah, sí, porque no me habían
1: puesto. Porque a mí nadie me dijo que yo no podía salir de Chile. O sea, claro, son dos cosas. Pero
0: bueno, errores.
1: Errores administrativos,
0: sí,
1: errores judiciales que puede costar que el día de mañana ninguna persona quizás sea ubicada, o va a pasar como lo que pasó con la otra niña que conversamos hace un tiempo atrás, que el vecino dijo, yo la maté.
0: Ah, sí, hace 18 años.
1: Pero está prescrito, o sea,
0: claro,
1: no. Yo siempre creo, no me puedo meter en lo que las determinaciones de los jueces, ni cómo son los alegatos con los fiscales o los defensores, pero la persona está cometiendo un delito, sí. De la investigación del cobre tampoco, digamos que él se llevó 2 planchas o 2 láminas, estamos parando
0: no,
1: un tren, es una cantidad grande, entonces,
0: sí,
1: ¿qué es lo que hace en libertad?
0: Exacto.
1: No es que está esperando que llegue el juicio.
0: Y otra cosa, Sergio, que fíjate que si es que fueran más mano dura en ese sentido de mandarlos a prisión preventiva, a todos estos santitos delincuentes, esta niña no hubiera muerto, porque hubiera estado preso.
1: Justamente, fíjate que está muy buena esa reflexión.
0: Tú evitas.
1: Evitas
0: que se provoca otro
1: teniendo
0: delito,
1: una persona que cometió un delito, porque él cometió un delito, el cobre, y yo, no sé, quizás como policía podría decir, bueno, ¿y por qué después mató? No sé, ¿qué habrá pensado? Te digo, te lo dejo yo a la imaginación, no quiere decir que esto está en un proceso, que podría haber dicho, no sé, pues la maté porque ella fue la que me delató, o ella fue, no sé, tiene que haber un nexo, ¿por qué?
0: Oye,
1: ¿por qué la hizo?
0: O capaz que sea el típico problema de pareja, ¿no?
1: El problema machista.
0: Amoroso.
1: Sí, no, amoroso, claro, porque se toma con eso. Pero, tal como lo dices tú, quizás en prisión preventiva se hubiera evitado esto. Se hubiera evitado.
0: Sí.
1: Pero no, pasó, lo hizo, son 2 delitos. Este no, mínimo. Yo creo que después de 40 años, con suerte.
0: Eso son la pena, 40 años, claro, en la cadena perpetua.

0: montones de agravantes. Entonces, yo espero que ya, para tranquilidad de la familia, como digo yo, esto fue el 2022, para tranquilidad de la familia, pero la familia nunca perdió la fe y la esperanza de dar con el responsable de la muerte de esta niña.
1: Y encontrar los restos.
0: Encontrarlo,
1: claro, porque ahí le pueden cerrar
0: sí. un círculo, un ciclo. Pero la policía tampoco nunca dejó, eso es lo que quiero que la gente entienda, cuando a veces dice, no, es que se perdió mi familiar, y la policía sigue trabajando, si los casos estos nunca se cierran, se sigue trabajando, quizás con un poco menos de intensidad como al comienzo, porque después tú empiezas a darte cuenta que la policía tiene que trabajar un montón de otros casos, pero también se aportan antecedentes. Eso es lo que yo veo, a diferencia de otros países. Yo a veces leía en Estados Unidos, siguen, y los tres salía que encontraron al autor.
1: Allá en California,
0: después de 30
1: sí,
0: años.
1: Claro, claro.
0: La policía sigue, claro. Aunque siga el caso, no se cierra, sí. Sigue abierto el caso. Claro. Y este caso de acá, ¿cuándo se cierra para la policía? Cuando está el autor, cuando está condenado, cuando se encontraron los restos. Ahí se cierra, o sea, sí. No es que se le ponga un candado, sino sí. Que... El hecho ya está.
1: Y dime una cosa, en este caso las coordinaciones de las policías, en este caso de Antofagasta, ¿es la policía de Antofagasta directamente con la policía de Bolivia? ¿Hay Interpol en Antofagasta o se canaliza por Santiago?
0: Se canaliza, porque todo esto se canaliza a través de Santiago. Interpol de Santiago, ya se canaliza, se mandan los antecedentes. Esto es lo mismo que cuando tú estás en una ciudad y llamas al laboratorio. Te pongo un ejemplo. Que pasara algo a lo mejor en la localidad de San Antonio, aquí en la costa, y tú dices, pero aquí tenemos personal de investigación, pero no tenemos un laboratorio criminalístico, coordinemos con el laboratorio criminalístico de Valparaíso.
1: Claro.
0: Entonces, se crea como un grupo multidisciplinario, la policía trabaja y la brigada de homicidio va aportando, y a través del jefe de las investigaciones con el Ministerio Público, después se ofician a Interpol aquí en Santiago, Interpol pone la alerta, pero siempre se coordina.
1: Sergio, en todo caso aquí hay un mensaje que es muy importante, que donde sea que se haya cometido un crimen como este en Antofagasta y en el sector de Calama y San Pedro de Atacama, lo que sea, en el desierto, fíjate que el mensaje es que las policías están coordinadas e Interpol funciona y ha demostrado cómo se han coordinado con policías fuera de la frontera y dan con los sospechosos.
0: Interpol, para que la gente entienda, actúa cuando las policías aquí en Chile tienen antecedentes de que la persona que es autor de un delito y está en las evidencias criminalísticas para su detención, pero se logra establecer de que no está en Chile, porque de una u otra forma
1: ahí
0: se coordina, sí. Y ahí se empieza y se pone la alerta. Hay diferentes tipos de alerta, alerta roja, esta persona está prófuga por el delito tanto, entonces las policías se coordina, Bolivia cuando lo detiene, coordina con Interpol Chile, listo, y aquí...
1: Oye, yo felicito también a la policía boliviana, porque fíjate que en otros países yo he visto que muestran la cara a los delincuentes y los muestran
0: al rostro descubierto.
1: Sí.
0: Aquí no. Aquí no.
1: Oye, y aquí está, y vienen los medios de comunicación, vienen la televisión, y aquí está el detenido, y lo mostraron con cara y todo antes de mandarlo a Chile. Así
0: claro,
1: que...
0: porque la policía boliviana tiene que decir, aquí está el autor de un delito de connotación en Chile, un femicidio, la cual estaba prófugo, y nosotros lo tuvimos. O sea, a ellos no le afecta en nada, porque ellos están entregando a la persona a Chile.
1: No, y para su registro, aquí está la prueba.
0: Aquí está. Y aquí se coordina, se dice todo, inclusive ellos allá, efectuando la detención de esta persona, también puede haber interés de que la policía chilena le solicite que en el lugar que esté, que por favor hagan un registro y encuentren todo lo que pueda ser de utilidad, si andaba con teléfono, si andaba con tarjetas de crédito, si puede haber andado con tarjetas de crédito a lo mejor de la misma niña que le puede haber gustado. Todo eso viene... Todo encajonado.
1: Y para cerrar el tema de las técnicas que usa la policía, tú que fuiste policía 31 años, eso de llamar después de un tiempo nuevamente a declarar a un sospechoso, ahí se pueden encontrar las diferencias de que la otra vez dijo esto y ahora
0: contradicciones,
1: dijo...
0: Contradicciones.
1: Esas son las sospechas más grandes que existen. Porque el que tiene la verdad, siempre va a decir la verdad nomás.
0: Siempre lo hemos dicho. O sea, tú sientas a una persona, tú al comienzo... Tú puedes conversar de dos formas. Tú le puedes hacer las preguntas o tú le puedes decir a él, cuénteme qué es lo que hizo usted.

0: Il lanciavista, diciamo.
1: Cuentami, cuentami. Sì. E te conversa. Y después tú te sientes en el computador, bueno, ahora vamos a conversar, entonces. Hoy día tú empiezas a preguntar, y te dicen, no, yo a las 4 de la tarde salí porque yo salgo todos los días a las 5, no puedo salir antes, pero yo justamente a las 4 yo salí, entonces tú empiezas, listo, tú mañana empiezas. Y yo, ¿qué pasa? No, es que yo salgo siempre a las 4 y me junté con ella a las 5. Te empiezan, por decirte, te pongo ese ejemplo, y empiezan a conversar y después puede conversar con otro, y puede conversar nuevamente con el fiscal, puede conversar con los funcionarios de la Brigada de Homicidio, puede venir otro. Bueno, tenemos claro que usted ese día dijo que salió en su auto porque la niña que pasaron, lo empieza, porque tú empiezas a notar el nerviosismo, empiezas a notar el movimiento de las manos, empiezas a notar que a lo mejor empieza a transpirar, empiezas a notar que balbuceo, que se le seca la boca, que te pide agua. Entonces siempre, porque tú dijiste una cosa que es muy simple, el que dice la verdad la va a decir aquí,
0: siempre,
1: la que
0: el
1: ají.
0: Y nunca va a cambiar el...
1: No va a cambiar el repertorio,
0: claro,
1: ni el relato. Entonces eso sirve, pero cómo tú después, porque yo quiero que entendamos que una declaración no es motivo suficiente como para que tú pidas.
0: ¿No es prueba suficiente para...?
1: No, porque yo puedo el día de mañana, pues no sé, pues yo declaré, no me obligaron a decir esto, no. Pero esos relatos te van sirviendo. Entonces la policía empieza a trabajar con la evidencia criminalística.
0: No, yo solamente me llama la atención porque yo lo he visto también en algunas partes de que veo casos policiales en Estados Unidos y la policía a propósito se espera un tiempo para volver a interrogar porque después de un tiempo se le puede olvidar lo que dijo hace dos semanas. Entonces y la sospecha es cuando está cambiando la versión.
1: El relato y la forma que lo va diciendo.
0: Ahí se
1: porque el policía
0: delatan.
1: El policía hay medio oficina donde tú grabas. Hay oficinas igual
0: que queda todo registrado.
1: Entonces claro. Tú después vayan a preguntarle y aparece otro. Antiguamente nosotros trabajamos, como le decíamos a los delincuentes, bueno, nos faltaba que tú te parabas como más antiguo, salías y después entra otro y le decía, mira, trata de decir las cosas como son, porque el hombre va a perder la paciencia, claro. Y el hombre va a pedir la orden de detención. Entonces uno como, no pueden ser todos malos, pero tampoco pueden ser todos buenos.
0: Oye, y para terminar, Sergio, ¿qué pasó ahí en Puente Alto con este tema de que hubo un detenido en una bomba de encina por guardias municipales y en vez de llamar a carabineros se lo llevaron en un vehículo?
1: Eso qué bueno que tú preguntas porque al final yo también leí eso. Yo no quiero decir que los guardias municipales no tengan facultades, pero ellos tienen facultades para retener.
0: Claro, eso
1: no es, para detener,
0: y decirle
1: que es
0: a la
1: diferente.
0: Gente, incluso un ciudadano común y corriente puede retener.
1: Claro, tú puedes retener, pero tienes que esperar que llegue la policía.
0: Claro.
1: Entonces aquí, ¿qué es lo que pasa? Se vulneraron derechos y derechos constitucionales porque los esposaron, los trasladaron del lugar a otro.
0: Una dependencia.
1: Y eso para un buen digamos, abogado defensor que salga en defensa de esta persona, que no sé cuáles son los motivos, puede hablar que lo secuestraron.
0: Claro, claro.
1: Entonces, yo no estoy en contra de que ellos no pueden actuar, pero me llama mucho la atención, y con el respeto que se merece la institución de carabineros, que dicen que de los tres guardias habían dos ex carabineros. Sí. O sea, ¿cómo no vas a saber cuál es el procedimiento?
0: Que eso no lo pueden hacer.
1: Es como que yo, como funcionario de investigaciones, me ponga a dirigir el tránsito y pida documentos. Claro, o sea, la persona va a decir, no, cada uno es lo suyo. Pero aquí te digo, el problema radica en eso, en que puede haber una intención buena, se transforma en algo que no es legal, si se pudiera decir, porque ellos reteniendo, y tendrían que haberse comunicado ellos, a Carabineros o a la PDI, si era víctima.
0: Y que lo vayan a buscar,
1: y que
0: ahí
1: vayan
0: mismo,
1: a buscar.
0: A donde lo retuvieron.
1: Claro. Claro, eso, pero no, porque al final tú quedas con eso.
0: Sería buen mensaje decirle a toda la gente que trabajan en seguridad en los municipios de que este tipo de cosas en reuniones más frecuentes lo reiteren. Oye, reiteramos nuevamente que la acción nuestra está limitada a retener y no pasar.
1: Justamente.
0: No se les vaya a ocurrir traer a alguien detenido en un auto municipal aquí a las dependencias del municipio, porque eso está prohibido. Es bueno que
1: porque ¿cuál es el delito? ¿Qué facultad tienes tú?
0: Claro, por eso te digo. Que lo repitan, porque el apoyo que han hecho los guardias municipales en las comunas con la Carabinero y PDI ha sido muy importante.
1: Mira, yo
0: pero
1: no quiero.
0: No hay que equivocarse.
1: Claro, yo no quiero que la gente piense de que estoy en desacuerdo con lo que hicieron.
0: No.
1: Ellos tienen su rol, porque también. Se está, digamos, dando a conocer por la opinión pública a través de los medios de comunicación que la actuación de los guardias municipales fue pésima, por lo menos de secuestro, detención ilegal, todo. Pero también veamos la otra parte, cuál fue el motivo.
0: Sí, no, no, lógico. ¿No?
1: Veamos cuál es la otra parte, no seamos tampoco verdugos de ellos. Hay que ver que ellos cometieron quizá un error administrativo o legal, pero también hay que ver la otra parte.
0: Y también lo otro es que salieron de su servicio tres personas de guardias municipales de la comuna de Puente Alto, que hoy día no están pudiendo ayudar a combatir la delincuencia por un error netamente administrativo o de procedieron equivocadamente, pero eso también le afecta a los vecinos porque hay tres menos.
1: Justamente. Y el mismo alcalde creo que hace un tiempo atrás salió hablando y criticando al gobierno que no tenían, que la delincuencia y así. Entonces, bueno, ellos la trataron de hacer, la hicieron mal, bueno, tendrán que rendir cuenta ante la justicia y listo, pero no es para tampoco crucificarlo.
0: Hoy día en la mañana estaban esposados y iban a estar fuera de servicio por errores absolutamente evitables.
1: Si no me equivoco, creo que ellos tienen derecho a un sumario administrativo, pero por lo que escuché ayer o anteayer, creo que poco menos que el alcalde
0: los quiere eliminar. ¿Ah? Entonces, solamente nuestra intención es que reiteren esto en los municipios para que no se cometan estos errores. Los guardias municipales pueden retener, no pueden llevarse detenido a nadie.
1: Ellos pueden seguir cumpliendo su función porque es altamente reconocida y sí, apoyo a las policías.
0: Por supuesto, por supuesto.
1: Y como decimos siempre, no por un policía son todos malos y aquí obvio. No por dos, porque no somos quien para decir qué es lo que hicieron mal.
0: Exactamente. Sergio Torres, muchas gracias nuevamente, buen fin de semana.
1: Igual, amigo.
0: Y ahora hay que esperar la próxima semana nomás para ver que los casos policiales vamos a estar conversando aquí en Radio Conquistador. Y ahora Olivia Newton-John y John Travolta nos traen You Are the One That I Want.

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4: Y a continuación vamos a seguir escuchando buena música en este día viernes 25 de septiembre, el último fin de semana de este mes de la patria. Oye, a continuación me pidieron una canción hoy día en la mañana y yo les dije, mira, ¿sabes qué más? Esta canción la vamos a programar para el programa de la noche, porque a esta hora ya está de noche. Así que por lo tanto me dijeron, oye, ¿por qué no tocamos American Pie de Don McLean? Ahí nos pidió nuestro corresponsal en Punta Arenas, Alexis. Y esta canción también tiene una razón de ser, que está relacionada con un trágico accidente de unos grandes cantantes que era Buddy Holly, The Big Bopper y Richie Valens. Lo hemos contado varias veces, que fue un avión que se estrelló en el año 1959. Y ahí es donde Ron McLean habla The Day the Music Died, porque estos tres personajes eran muy populares, sin lugar a dudas. Buddy Holly, Richie Valens, la película que se hizo de Richie Valens, muy buena también, donde actuó Lou Diamond Phillips, que vino con Antonio Bandera, también porque participó en la película de los 33, el rescate de los 33 mineros. Así que, por lo tanto, esto es una canción del año 1972 que está relacionada entonces con la pérdida de estos grandes artistas de la industria de la música, como nosotros somos netamente musicales también, hoy día lo vamos a recordar. Aquí está Don McLean y la canción American Pie.

Y seguimos adelante con la música en este día viernes 25 de septiembre. Mis queridos amigos, hoy en la mañana nuevamente felicitaciones Ministerio de Transporte, felicitaciones a todos los municipios que están haciendo estos controles, fiscalizaciones vehiculares y también por supuesto a Carabineros. Y en conjunto están haciendo esta fiscalización para determinar cuáles son los vehículos que efectivamente deben ser retirados de circulación y cuáles son los vehículos que pueden seguir si es que tienen una falta. Una de las faltas que yo no sabía es que ustedes pueden seguir circulando si que, por ejemplo, tienen la licencia de conducir al día, tienen la revisión técnica, pero todavía no han pagado la segunda cuota que venció el 31 de agosto. Me refiero al permiso de circulación. Bueno, es cosa que la paguen, y si no la pagan, cuando vayan a sacar patente en marzo, le van a decir, no le podemos autorizar a sacar permiso de circulación porque tiene pendiente la segunda cuota. Pero si no están con permiso, si ustedes no tienen la revisión técnica al día, ahí ese auto no puede seguir funcionando, no puede seguir circulando. Así que, por lo tanto, hoy día en la mañana que estaban haciendo una... Yo vi en la mañana el programa, porque yo a las 10 estoy al aire, entre las 10 y un cuarto para las 12, entonces yo tengo la posibilidad de ver en la televisión lo que está sucediendo en distintas partes con respecto a los controles vehiculares. Y creo que era en la comuna de Peñalolén, una señora que venía con la hija, la iba a dejar al colegio, a la universidad, no sé a dónde, y le decía, oye, pero que son muy estrictos aquí con esta periodista. Le preguntaba, ¿qué opinas de estos controles, esta fiscalización vehicular? Es que son poco tolerantes. ¿Y sabes lo que consideraba ella que era poco tolerante? Que le habían dicho que tenía el permiso de circulación vencido, entonces era poco tolerante. Oye, si la cosa es al revés, hay que evitar que a usted la pillen sin el permiso de circulación vigente. Eso es lo que hay que evitar. No tratar a todo que no, es que todo el mundo tiene la culpa menos yo. No. Así que la hija se tuvo que bajar y Zapata a tomar una micro para irse a la universidad. Y ella después le dijeron, bueno, el auto lo tengo que subir arriba de un camión. Ya, pero es que espérense que vengan a buscar. ¿Por qué? No, es que se tiene que bajar del auto, saque sus cosas personales. Es que ando en pijama. Una locura esto. La gente puede evitar perfectamente bien pasar por estos malos ratos, cosa que empiecen a revisar. Oye, revisen los documentos. ¿Están al día o están vencidos? Y si están vencidos, deje el auto en la casa y vaya a sacar los documentos como corresponde. Sigamos con Roy Orbison y esta canción dedicada a Julia Roberts, Pretty Woman.

Y la noticia que hoy día salió en todos los medios de comunicación dice: Chile moderniza material bélico de Magallanes. A un mes de los dichos del jefe de la Fuerza Aérea Argentina, que tensionaron las relaciones bilaterales, el ministro de Defensa, Fernando Barros, anunció una actualización de las capacidades de defensa en la región de Magallanes. Y esto abarca las tres ramas de las Fuerzas Armadas y apunta a reemplazar material bélico con más de 4 décadas de funcionamiento. O sea, estamos hablando también de material ya bastante obsoleto. Y así se levanta una nueva infraestructura. Para que vean ustedes que al final no hay mal que por bien no venga. O sea, gracias a la desubicación que se mandó el jefe de la Fuerza Aérea Argentina con respecto al estrecho de Magallanes, ahora se ve beneficiado todo el sur del país, específicamente el extremo sur, la región de Magallanes, con esta nueva inversión que se hace a través del Estado. ¿Quién es el Estado? Nosotros. Se hace esta inversión en material bélico, extraordinario. Nadie sabe para quién trabaja. Ese dicho también es muy cierto. Finalmente, el general de la Fuerza Aérea Argentina trabajó para la región de Magallanes. Y Roxette nos canta la próxima canción, que se llama Dressed for Success. Yeah.

y la relación de la música con la industria del cine. Fíjense ustedes, hoy día estaba viendo un reportaje que le hicieron al actor, al chiquitito Danny DeVito, que gran actor, muy amigo de Michael Douglas. Y Danny DeVito, fíjense ustedes que la estatura máxima que llegó a tener, 1.47 m. Y él hablaba justamente en una entrevista y decía, esto a mí obviamente me producía muchos problemas personales, de falta de orgullo, me sentía absolutamente mal frente a otros compañeros míos en el colegio que medían 1.80 m, y sin embargo lo tuve que superar y lo superé con creces, pero sin embargo hoy día está viviendo algunos problemas que tenía un problema de salud hoy día de los huesos, por eso que nunca pudo crecer, en fin, pero toda una historia de este hombre tan talentoso, Danny DeVito, que no solamente es buen actor, sino que también ha sido un muy buen productor. Y resulta que una de las canciones que lo ligó a él con la industria de la música fue esta, justamente con la película Mermaid, donde participó Cher, y se llama The Shoop Shoop Song.

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Que tengan un buen fin de semana. El próximo lunes 28 estaremos aquí en esta semana híbrida que se nos viene encima ya, porque el día jueves ya cambiamos de folio al mes de octubre. Muchas gracias por la sintonía, cuidarse de la delincuencia. No anden circulando a altas horas de la madrugada. Eviten ser presa de la delincuencia. Muchas gracias y será hasta el próximo lunes. Chao, chao.

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